0: tomar conciencia de los peligros de este padecimiento. Cada 30 segundos muere una persona por complicaciones relacionadas con la hepatitis. Abrimos la conversación 55 48 48 03 94, línea de WhatsApp, línea de comunicación directa entre ustedes y nosotros. Si desea participar en el chat de nuestra transmisión en vivo de YouTube, ya está habilitado. Ahí también tenemos el sondeo de todos los días. El de este martes dice: ¿pretende gobierno censurar a medios, sí o no? Solamente se puede votar vía YouTube.
1: Muy bien, tómelo en cuenta para que exprese su opinión. Aquí le damos poder, desde luego, a su opinión y a su voz. Eso es lo más importante, no es solamente un eslogan de Grupo Fórmula. Vamos con las noticias, precisamente el tema del derecho de las audiencias. El gobierno federal abre a consulta la discusión para proteger derechos de las audiencias en radio y televisión. Momentáneamente la prensa y las plataformas quedan de lado, pero seguramente estarán poniendo sus barbas a remojar. Lineamientos oficiales contemplan multas de hasta el 1% de los ingresos anuales de los concesionarios por faltas informativas. Así lo anunció la consejera jurídica de la presidencia, Luisa María Alcalde.
2: La persona que forma parte de la audiencia presenta una queja. La defensoría, el defensor de las audiencias, recibe la queja y pide un informe al medio. Si se vulneraron los derechos, emite una recomendación a dicho medio. Si el medio no atiende la recomendación, se acude a la Comisión Reguladora de Telecomunicaciones para que pueda intervenir. Y en casos extremos donde no se siga, digamos, y no se respeten los derechos de las audiencias, puede llegar a haber multas y sanciones como última instancia a través de la Comisión Reguladora de Telecomunicaciones. La Defensoría tiene un plazo para resolver las quejas de 20 días. Estos son los lineamientos, 20 días de consulta, así que un llamado a que los conozcan y a que puedan participar.
1: Por supuesto, le vamos a entrar a este tema a fondo y lo compartiremos desde luego con usted. Estos lineamientos son ambiguos y dan lugar a la discrecionalidad. Es la respuesta de la Cámara Nacional de la Industria de la Radio y la Televisión. Apoya la consulta para corregir errores y excesos. La propuesta del gobierno busca la autorregulación de los medios. Esto lo aclara la presidenta de la República. Descarta el intento de censura.
3: En la ley quedó establecido el tema de las multas. La comisión pues tendrá que decidir porque finalmente tiene su autonomía técnica. Desde mi perspectiva no se trata de multar, o sea, no es estar multando el objetivo. Si se fijan, es en realidad un proceso de autorregulación del medio, porque el medio nombra a su propio regulador o defensor de audiencias. Una radio, cualquiera que ésta sea, una cadena de radio, ellos mismos nombran a su defensor de audiencias. Ellos mismos establecen su código de ética. Y cuando alguien reclama al defensor de las audiencias, dijiste esto y es mentira, o fue totalmente parcial la información que estás dando, no diste este otro punto de vista, pues el objetivo es que esta persona pues pueda comunicar dentro de los programas de televisión o de radio pues la otra posición o la propia queja que hace alguien de las audiencias.
1: Esto lo intentó explicar la presidenta de la República. Tendremos oportunidad de conversarlo con José Antonio García Herrera, presidente del Consejo Directivo de la Cámara Nacional de la Industria de la Radio y la Televisión, para ver por dónde va este espinoso asunto, porque pues eso de la censura, de la mordaza, suena viejo, suena antiguo en un país democrático como pretende ser el nuestro, a menos que hayan cambiado de opinión en los centros de poder. Vamos también con el tema de la Universidad Nacional Autónoma de México. Sigue siendo noticia. Aspirantes que aprobaron el examen protestan frente a la rectoría, exigen respeto al que no aprobaron. A ver, me voy a explicar, yo me estoy haciendo bolas. Aspirantes que aprobaron el examen piden que no se repita el examen y exigen respeto al resultado de la prueba, tal y como haya sido. Lisbeth Hernández, estamos contigo, adelante.
4: Efectivamente, Pepe, muy buenas tardes, me da mucho gusto saludarte. Así es, pues el día de hoy estudiantes de la Universidad, aspirantes de la Universidad Nacional Autónoma de México, se presentaron frente a la Torre de Rectoría para exigir, ellos fueron pues aprobados en este examen, ellos pasaron en el examen, pero justo se manifestaron hoy para pues defenderse de algún modo, porque dicen que es injusto que todos los que sí aprobaron, pues ahora a raíz de esto que ya sabemos todos que han salido versiones de cómo venían el examen, filtraciones y las trampas que hicieron algunos, pues que es injusto que ahora todos los que sí pasaron de manera legal, pues estén de alguna manera como estigmatizados con que hicieron trampa. Ellos se pronunciaron ante pues la posibilidad de que, decimos una posibilidad porque evidentemente la universidad no ha dicho que esto va a pasar, pero ellos pues se dijeron en contra de la posibilidad de que la universidad repita el examen de ingreso en línea y ahora lo haga de manera presencial, como lo estaban pidiendo los manifestantes de los que platicábamos el día de ayer, aunque repetimos y reiteramos también lo que dijo la universidad, la postura de la universidad, ellos están haciendo, la comisión técnica está trabajando, ellos están investigando todavía, y mientras duren estos trabajos, pues no hay una resolución oficial y una determinación oficial por parte de la universidad. Entonces, esto fue lo que precisamente representantes de la rectoría les dijeron hoy a los aspirantes que asistieron a rectoría, de igual manera se los dijeron ayer a los que asistieron ayer, y en un comunicado hace algunas horas, pues de esto lo reiteraron justamente, que la comisión está trabajando, que en los próximos días pues se les informará, porque también hay algo muy importante, Pepe, toda la gente que se presenta, no nada más los aspirantes, sino los padres de familia que acompañan a sus hijos, están sumamente preocupados por los tiempos. Estamos ya a unos días prácticamente de que inicia el ciclo escolar y todavía no hay certeza de nada. Entonces, les increpan mucho la cuestión de los tiempos. Sin embargo, bueno, pues los representantes de rectoría dijeron que están trabajando y que a la brevedad les harán, pues sí, les darán información por los medios oficiales. Mientras esto no pase, pues obviamente no está confirmado que se vaya a aplicar de nuevo el examen ni ninguna otra de las versiones que han circulado. Este es el reporte que tenemos hasta el momento, Pepe, pero antes de terminar, quiero que escuchemos a una estudiante, a un aspirante, qué es lo que ellos piensan, porque al final del día, pues ellos son los que están directamente afectados.
5: Sí, es una injusticia y entiendo mucho cómo se sientan, pero al final fue algo que ahorita estaban comentando, que la UNAM va a tomar la decisión que menos tenga problemas a futuro, aunque no sea la decisión correcta, pero realmente creo que ahorita en este punto no hay una decisión que favorezca a alguien, o sea, la decisión que tomen para nosotros va a perjudicar a los demás y la decisión que tomen a ellos nos va a perjudicar a nosotros.
4: Pues así lo que piensan los estudiantes, los aspirantes a ingresar a la UNAM, tanto los que sí aprobaron como los que no, y bueno, pues esperan respuestas.
1: Correcto, correcto, Lisbeth, te agradezco la información, te agradecemos el informe completo, y sí, queda claro, lo único, digamos, cierto es el tema del comunicado, que a su vez dice, todavía no tomamos la decisión respecto a lo que vamos a hacer con los que no pasaron y con los que sí pasaron. Lo dejamos de ese tamaño hasta que se aclare toda esta circunstancia.
4: Así es, Pepe, exactamente así, y bueno, para que no haya versiones encontradas, no haya todavía pues ahí sustos de más, porque en grupos de WhatsApp sigue circulando la desinformación sobre que van a repetir el examen, eso todavía no es una decisión tomada, así que hay que esperar la información oficial por parte de la universidad.
1: Muchas gracias, Lisbeth, que estés bien, buena tarde. Lisbeth Hernández, reportera de Grupo Fórmula. Digo, en paralelo y al margen, hoy el periódico El Universal publica una nota en donde se explica que la empresa Territorium Life, señalada por inconsistencias en el examen de admisión en línea de la UNAM, ha acumulado más de 218 millones de pesos mediante decenas de contratos asignados por múltiples instituciones públicas mexicanas. Esto según datos de la Plataforma Nacional de Transparencia. Principales contratos reportados: la UNAM, que asignó un contrato entre 40.7 y 101.7 millones de pesos para la aplicación del examen virtual de licenciatura. El Consejo de la Judicatura Federal otorgó tres contratos en 2024 por 50.5 millones de pesos a Territorium Life para la supervisión a distancia de exámenes de oposición para jueces y carrera judicial. Benemérita Universidad Autónoma de Puebla, la UAP, asignó dos contratos entre 2024 y 2025 por 31.6 millones de pesos para evaluaciones de nuevo ingreso a nivel medio y superior, junto con el procesamiento de resultados. También figuran contratos con el INE, con el Instituto de Bachillerato de Nuevo León, las instituciones de Bachillerato de Nuevo León, diversas universidades estatales, como la Autónoma de Nuevo León, la Autónoma de Baja California, la Universidad Digital del Estado de México, en fin, tiene un largo historial de contratos esta empresa Territorium Life, que diseñó el examen a distancia y que no garantizó, finalmente como resultado no garantizó la invulnerabilidad de la misma prueba. El gobierno federal y la Fiscalía General de la República podrían apoyar a las autoridades universitarias, si éstas así lo piden, en las investigaciones relacionadas con el examen de admisión. Esto lo afirmó la presidenta de la República esta mañana.
3: Una cosa es cómo van a resolver quién entra y quién no entra a la UNAM, y eso lo tienen que decir ellos. Todo tiene que ser autónomo, tiene que ser ellos, y nosotros podemos apoyar en lo que nos pidan, pero es una decisión autónoma. Lo segundo es cómo se cometió el fraude. Si estuvo involucrada la empresa, si no estuvo involucrada, si requieren presentar una denuncia o no requieren presentar una denuncia, y qué van a hacer en torno a ello. Y eso lo tiene que decidir la propia UNAM. Y el apoyo que requieran de la Secretaría de Educación Pública o de la agencia, pues por supuesto, pero es un apoyo. Ellos son los que tienen que tomar la decisión.
1: Ellos son los que tienen que tomar, claro, la decisión, tomando en cuenta que la UNAM es eso, una universidad nacional autónoma de nuestro país. Seguiremos informando lo que ha pasado con la abuela de Dafne Zapata Quintos. La abuela encara al gobernador de Tamaulipas, le reclama, la situación es delicada, denuncian una novatada violenta también en Chiapas, ordenan prisión preventiva contra la viuda del alcalde de Temuac, asesinado la semana pasada. De todo esto y más informaremos después de una pausa muy breve.
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1: En los últimos días hemos seguido muy de cerca el caso de la menor de 13 años, Dafne Zapata Quintos, quien murió en una escuela militarizada de Ciudad Madero, Tamaulipas, y todo lo que ha habido alrededor de esto que se considera un verdadero escándalo que ha conmovido a la opinión pública por la circunstancia en la que perdió la vida esta joven, lo cual está siendo investigado por las autoridades competentes. Ya hay 3 detenidos, en fin. Pero ahora la abuela de la joven muerta, asesinada, en fin, encara al gobernador de Tamaulipas, Américo Villarreal. Exige justicia por el asesinato o feminicidio doloso de su nieta. Esta tarde se define la situación jurídica de Dana Yanina, la joven trabajadora de la escuela militarizada, la Sargento Estrellita, donde se cometió el crimen. Daisy Herrera, estamos contigo. Buena tarde.
2: Gracias, ¿qué tal, Pepe? Muy buenas tardes. Hace 17 minutos se reanudó ya la audiencia en donde se va a definir la suerte de esta, que fue la primera persona que fue arrestada y puesta ante un juez de control por el feminicidio de Dafne. Estamos hablando de Dana Yanina, esta joven de 18 años, que inicialmente, Pepe, se nos dijo por parte de la fiscalía, ella formaba parte del personal a cargo de este campamento de verano. Después, en la versión del padre de Dana Yanina, supimos que ella es una víctima más, que ella era estudiante de esta escuela de nivel preparatoria y que justamente se había quedado en el campamento de verano. A las 6 en punto se reanudó los trabajos de esta audiencia, en donde se va a definir si esta joven es vinculada o no a proceso. Ella sería la primera persona que logra una vinculación, aunque la defensa nos dice, Pepe, que no hay argumentos sólidos que puedan encontrar alguna culpabilidad de Dana Yanina en este delito de feminicidio. Y como bien lo adelantaste, hoy el gobernador Américo Villarreal tuvo una gira de trabajo en Ciudad Mante y ahí lo recibieron familiares y amigos de Dafne Zapata Quintos, especialmente la abuelita de Dafne, que le pidió al gobernador justicia y llevar a todos los responsables del feminicidio de su nieta a la cárcel. Si te parece, vamos a escuchar este encuentro.
3: Yo soy la abuela, la mamá está en Tampico, está en la audiencia. Dígame, ¿qué me ofrece?
4: Toda la justicia, todo el peso
3: escuchando
4: de la ley.
3: Toda la ley. Así es. Él se está comprometiendo. Vamos a darle el voto de confianza, vamos a dejarlo trabajar y queremos ver justicia.
2: Y Pepe, pues mientras la abuelita encaraba al gobernador, ahí justamente en Ciudad Mante, la madre de Dafne estaba en el Centro Integral de Justicia en Ciudad Madero. Ahí cuando hablaron con ella, ella dijo que pues confía en que sí hay grandes avances en esta investigación. Recordó que por lo menos hay 2 implicados más libres, 2 implicados más que tendrían que estar también cuando menos en prisión preventiva, Pepe.
1: Muy bien, te agradecemos mucho, Daisy Herrera. Es un caso, te digo, ya nacional, que rebasa las fronteras tamaulipecas. Muchas gracias por la información.
2: Gracias, excelente tarde.
1: Igualmente para ti. Y también el gobernador del estado de Tamaulipas, Américo Villarreal, gobernador de Morena, ya después del incidente con la abuela de Dafne Zapata Quintos, dio una explicación de la respuesta que merece la abuela respecto a todo esto que le fue reclamado.
5: Y tengan la certeza que me uno a estas voces que yo también me sumo con esa solicitud de justicia, justicia en toda la extensión de la palabra, a las condiciones, a todas las condiciones que lamentablemente están enlutando a una ciudadana de esta región de nuestra entidad en Ciudad Mante, y que lamentamos profundamente que así sucede y no nos podemos hacer omisos de las condiciones en las que vivimos a veces en las situaciones de nuestra entidad. Pero trabajamos día con día para sumarnos a estas voces y seguir pidiendo justicia.
1: Esto fue lo que dijo el gobernador de Tamaulipas, Américo Villarreal, en respuesta a los cuestionamientos planteados por la abuela de Dafne Zapata. También estamos muy pendientes de cómo van los procesos. El jueves, tengo entendido, va a haber audiencia de otros dos detenidos. La sargento Estrellita, que ha sido denunciada como partícipe en el feminicidio, y también el director de la escuela, militarizada, Marina Duenitz. En fin, también en otro asunto, denuncian novatada violenta contra alumnos de recién ingreso en la normal rural de Mactumatzá, en Tuxtla Gutiérrez, Chiapas. Estamos con Irán Salas y la información. Irán, ¿cómo te va? Buena tarde.
0: ¿Qué tal, Pepe? Te saludo con mucho gusto desde el estado de Chiapas, y efectivamente, pues para todo indica de que la escuela rural Mactumatzá aquí en el estado de Chiapas sigue siendo una de las instituciones con mayor denuncias en cuanto al maltrato a sus estudiantes. En las últimas horas, Pepe, un estudiante de nuevo ingreso, pues se encuentra en esos momentos hospitalizada, se encuentra grave tras colapsar debido a los maltratos físicos extremos que sufrió durante la semana de adaptación en esta escuela de maestros, Pepe. Ya el día de hoy, por segunda ocasión, los padres de familia llevaron a cabo una protesta en el Palacio de Gobierno, acá en la capital del estado, exigiendo a las autoridades, Pepe, una investigación clara sobre estos hechos en la que el estudiante se encuentra en esos momentos graves. Los padres señalan que son al menos 20 jóvenes que han presentado complicaciones por esos maltratos, por esa novatada, pues, que se vive en esta escuela de formación a maestros. A los padres de familia han señalado que estos jóvenes son sometidos a jornadas bajo el sol, privación del sueño, racionamiento de comida, agua, además de castigos físicos como gatear sobre la grava, efectuar cientos de sentadillas y muchas cosas más, Pepe, que prácticamente los ha llevado a muchos de ellos a estar en situación delicada. En esos momentos están pidiendo a los padres de familia que ya por fin las autoridades estatales pongan un alto a este tipo de prácticas que se viven aquí en el estado de Chiapas, de la escuela rural Mactumatzá. Hace en el 2018, Pepe, pues desafortunadamente un estudiante murió después también de una novatada y que estos mismos estudiantes le efectuaron, pues, ahí en esa, dentro de esa misma institución, Pepe.
1: Muchas gracias, Irán Salas, por la información.
0: Te mando un fuerte abrazo desde el estado de Chiapas, que estés bien.
1: Fuerte abrazo, Irán Salas, gracias, que estés tú también. Oscar, ¿qué más tenemos?
6: Una actualización en el caso del asesinato del alcalde de Temoac, Morelos, Valentín Lavín Romero, prisión preventiva contra su viuda y también contra el exdirector de la Policía Municipal. ¿Por qué? Teresa Flores, nuestra corresponsal, nos tiene los detalles completos. Tere, adelante, por favor.
7: Oscar, Pepe, muy buenas tardes. Así es, se les dio prisión preventiva tras la captura de Marisol Romero, quien fue esposa de Valentín Lavín Romero, alcalde de Temoac, asesinado hace unos días, y quien también fungiera como presidente del sistema DIF municipal, al igual que Giovanni Emanuel González, secretario de Seguridad, ambos funcionarios públicos y detenidos por extorsión. Se reveló que mediante violencia y amenazas desde junio del 2025, coaccionaron a víctimas para la entrega de fuertes sumas de dinero a cambio de no hacerles daño. Ambos, tras su captura, fueron puestos ante un juez de control a quienes se les imputó el delito de extorsión agravado en perjuicio de víctimas de dicha localidad. En consecuencia, les fue impuesta la medida cautelar de prisión preventiva mientras se resuelve la vinculación a proceso. Y es que tras esta investigación, elementos de la FIDAI ante la autoridad, pues, comprobaron que estos servidores públicos municipales participaron de manera activa desde el 2025, presuntamente golpeando y amenazando a víctimas para intimidarlas y coaccionar la entrega de fuertes sumas de dinero a cambio de no hacerles daño. Así es que estaremos atentos en torno a este proceso que enfrentan estos dos funcionarios, entre ellos la viuda del alcalde que fue recientemente asesinado en el municipio de Temoac. Oscar, Pepe, aquí el reporte.
6: Estaremos pendientes. Muchas gracias, Teresa. Muy buenas noches.
1: Gracias, gracias, Tere. Gracias por la información, Teresa Flores, desde el estado de Morelos. Después de corte, vamos a comentar con usted este asunto que ha ido creciendo como una bola de nieve. Me refiero al tema de los despojos inmobiliarios. Se pone el acento sobre todo en la colonia del Valle, pero también se han notado varios casos, muchos casos,

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0: Aquí se escuchan todas las voces y usted no sabe de memoria. Por ello, primero vamos a hablar de lo que dicen las autoridades respecto a este fenómeno de despojo de unidades habitacionales, quiero decir, de departamentos, de casas, que se está dando mucho en la del Valle y en Iztapalapa, y después vamos a escuchar la voz de vecinos, legítimos propietarios, quienes ven violentados sus derechos. Vecinos de la alcaldía Benito Juárez protestan por estos despojos inmobiliarios y denuncian, le digo, apatía de las autoridades. Ulises Soriano está detrás de esta información. Ulises, ¿cómo te va? Muy buena tarde.
1: Pepe, muy buenas tardes, qué gusto saludarte. Pues como bien lo comentas, la problemática de los despojos de vivienda en la colonia del Valle, en la alcaldía Benito Juárez, ha vuelto a escalar en los últimos días, donde vecinos y presuntas víctimas han bloqueado ya en forma de protesta esta avenida Coyoacán para hacer esta denuncia de que grupos dedicados a apropiarse de inmuebles continúan operando y acusaron retrasos en investigaciones de la propia fiscalía. Entre los manifestantes incluso se encuentra la nieta de un reconocido muralista mexicano, Camarena, quien asegura haber perdido su patrimonio bajo este esquema. De acuerdo con diversos testimonios, pues se habla de que son personas mayores o casas abandonadas donde hay gente que se hace de papeles falsos y con ello llegan y se apropian asegurando que son los legítimos dueños. Y pues también las autoridades ya lograron un acuerdo para que se quitara este bloqueo y pues hay mesas de trabajo con la fiscalía de esta capital. Además, déjame decirte que en el segundo semestre del 2025 se han arrojado

0: al menos 900 denuncias sobre este tema. Los vecinos sostienen que el problema no es aislado y han exigido la instalación de un ministerio público en la zona para poder agilizar estas denuncias. Déjame decirte, Pepe, que esta zona de la colonia del Valle es de alta plusvalía para bastante gente, y de ahí es que muchas casas han sido apropiadas por estas personas que lleguen y, como te lo comentabas, con papeles falsos apropian, y pues la molestia de los vecinos ha sido tanta que incluso escaló hasta los bloqueos. Pepe, la información.
1: Muy completa, Ulises, gracias. No perderemos esta información, vamos a seguir tras ella, por supuesto. Gracias, buena tarde.
0: Continuamos pendientes, Pepe, buena tarde.
1: Gracias, igualmente. ¿Qué dice la Fiscalía General de Justicia de la Ciudad de México a través de Berta Alcalde, su titular? Estamos contigo, Juan Antonio Jiménez, buena tarde.
2: Gracias, Pepe. Muy buenas tardes. La Fiscalía Capitalina tiene identificadas a redes criminales que operan de manera organizada para cometer el delito de despojo, así como actores implicados que ya son motivo de investigación. La titular de la institución, Berta Alcalde Luján, informó en conferencia que los casos de despojo en la colonia del Valle son motivo de una profunda investigación en la que interviene un grupo especializado de la Fiscalía en la materia, así como del Gabinete de Despojos, encabezado por la Secretaría del Gobierno de la Ciudad de México. Si bien el despojo tiene diferentes orígenes en su planeación y comisión, del grupo delictivo es una realidad y esto es motivo de seguimiento e investigación. Vamos a escuchar cómo lo dijo Berta Alcalde.
3: Tenemos también los despojos en donde puede existir el involucramiento de otros actores que tenemos la obligación de identificar, ¿no? Desde notarios, no personal que pudiera estar trabajando en las instituciones, y por eso dentro de la Fiscalía, que ya existe despojos, creamos una nueva unidad que esté investigando este tipo de redes que puedan estar dedicadas, ¿no?, al tema de despojo.
2: Por su parte, también Berta Alcalde mencionó que por el momento solo se tiene conocimiento de una carpeta de investigación por despojo en la colonia del Valle, denuncia que fue presentada el 21 de julio pasado por un caso que ocurrió en la cerrada de Matías Romero, pero el delito como tal tiene una estadística que es superior. Vamos a escuchar.
3: En 2026 se han iniciado 1846 investigaciones relacionadas con despojo. Es muy importante mencionar lo que ya decía hace unos momentos, que el despojo tiene distintas caras, ¿no? Que muchos casos se dan por conflictos interpersonales entre familias, en donde hay denuncias entre ellos, en donde tenemos otro tipo de despojos que sí están vinculados a redes.
2: La fiscal Berta Alcalde, Pepe, dejó en claro que todos los delitos que se denuncian ante la Fiscalía en relación al posible ilícito de despojo no van a quedar impunes. Por esa razón, las indagatorias llevan un proceso amplio en el que se buscan y obtienen datos de prueba importantes para judicializar los casos y en su momento solicitar las órdenes de aprehensión en contra de los implicados. Pepe, el reporte.
1: Completo, como siempre. Gracias, Juan Antonio Jiménez. Buena tarde.
2: Gracias, buenas tardes.
1: Estamos comunicados telefónicamente con Alicia Campos. Ella es integrante de la Comisión de Participación Comunitaria de la Alcaldía Benito Juárez. Alicia, muchas gracias por permitirnos esta comunicación.
4: Gracias, Pepe, muy buenas tardes a ti y a tu auditorio. Y de verdad me quedo muda, Pepe, con todo lo que acabo de ir de la fiscal.
1: Sí.
4: Ya no sé mañana cómo vamos a proceder, porque tenían a la invasora, hay flagrancia, están los videos y no la quisieron detener. Hay reportes, así te lo digo, hay reportes. Tengo una red vecinal muy amplia, tengo un chat de más de 1500 vecinos, Pepe. Son muchos ojos, muchos ojos. Entonces, que ya han visto a la señora tomando fotos de otros inmuebles, la tenían ahí en el Ministerio Público y la dejaron ir. Hazme todo el favor.
1: No puede ser esto, ¿no? Si se está cometiendo un delito, ¿por qué no se procede? ¿No malpiensas tú que puede ser una protección de las autoridades?
4: No, mira, no tengo pruebas, pero tampoco tengo dudas que, por supuesto, esto va más allá de lo que están diciendo. Si ya tenían ahí a la señora, yo creo que como prisión preventiva, para que ella aportara los datos de la propiedad. Si no es porque llegamos los vecinos, la señora se mete. La señora está ahí, trabaja ahí en la... O sea, tiene su... No es que trabaje, que labore, sino ahí tiene su nido de gente con las que hacen los despojos.
1: Que la protegen, sí.
4: Exactamente. Entonces, francamente, digo, qué desafortunadas declaraciones de la fiscal alcalde, porque ahorita mañana nosotros vamos a ir para empezar con 15 más, todas las que se les vayan a sumar, porque dijimos de manera pública, y aprovecho tu plataforma, que mañana tenemos una rueda de prensa a las 10:30 a.m. en el búnker, en la calle de Digna Ochoa, en donde además nos va a acompañar el hijo de doña Carlota, que gracias a este caso que se destapó, ellos han logrado cambiar leyes en el Estado de México y han logrado recuperar 2,000 propiedades. Dicho por el, yo hablé personalmente con el hijo de doña Carlota. Entonces va a estar mañana. Esto no es un caso único y aislado, como eso es lo que me enfurece. O sea, creen que de plano somos tan lerdos, tan tarados. O sea, parafraseando a María Félix, tenemos cara de endejos, pero con el tiempo esa cara se compone. No, quieren tapar el sol con un dedo, Pepe. Quieren hacernos creer que es un caso único, aislado, y ay, qué horror. No.
1: ¿Cuál es el medio, el modus operandi de esta gente que, como tú bien dices en tu chat, de 1,500 personas, hay 3,000 ojos que están atentos? ¿Qué es lo que han detectado como modus operandi?
4: Pues mira, Pepe, llegan y tocan. Día uno, nadie contesta. Tú estás de vacaciones, ¿no? Tú te fuiste de vacaciones, dejaste tu casita cerrada y andas muy feliz en la playa. Día dos, tocan, nadie responde. Día tres, tocan, nadie responde. Día cuatro. El día, al quinto día, llegan con un cerrajero y un camión de mudanza. Así te lo digo. Abren la puerta y sacan todas tus pertenencias. Y cuando tú, o sea, todo, tus papeles, tus fotos de boda, de tus nietos, tu ropa interior, tus libros, tus cuadros, todo. Dejan la casa vacía. Entonces tú regresas de la playa, ¿verdad? Metes tu llave, ya no puedes abrir tu puerta, tocas y ya de adentro te contestan quién, ¿no? Entonces tú vas por autoridad y dices, pues es mi casa, yo puedo acreditarlo, ahí tengo mis papeles, ahí están mis libros, mi ropa. Y entras y ya no hay nada, Pepe, nada. Y es un crimen cruel. Te despojan de tu vida entera en una hora. Es horrible, es terrible.
1: ¿Cuántos casos de estos han detectado tus 3,000 ojos?
4: Bueno, pues por lo pronto ahorita el más emblemático, que mira, nosotros lo que estábamos haciendo es acompañar a la vecina, a la que fue víctima de esta situación que nos puso en el chat. Nos están golpeando y nos están invadiendo y acudimos. Yo vivo a 2 cuadras de donde se suscitó todo esto, pero han salido muchos casos, muchísimos casos, Pepe. El de esta chica, la nieta de Jorge González Camarena, sobrina nieta de Guillermo González Camarena, así le pasó. Se fue con su tía, que es la que habitaba en la casa familiar. Es una casa que tenía más de 100 años de estar en su familia, donde ella creció. Bueno, pues resulta que se rompe la cadera la tía, la lleva al hospital, se tardan 1 o 2 semanas, y llegando ya estaban hasta remodelando el inmueble. Así de ese calibre.
1: ¿Hasta mañana remodelado lo hicieron?
4: Exactamente, es gente con poder adquisitivo, es gente con dinero, es una estructura. Nosotros solo somos vecinos. Digo, tú, ya hemos tenido el placer de charlar antes de otros temas, pero nosotros somos vecinos. O sea, esto que estamos denunciando, nunca nos imaginamos la magnitud de lo terrible que, y de lo amplio que está, cómo se está extendiendo. Es terrible, Pepe.
1: ¿Y qué les han dicho las autoridades de la fiscalía? Estaba diciendo, pues, la fiscal, Pepe, hace un rato que van a nombrar, a formar un departamento para averiguar esos
4: despojos. Ay, por Dios, Pepe. Eso y la carabina de Ambrosio. O sea, a mí me pudo muchísimo las declaraciones de la fiscal alcalde, porque tenían a la perpetradora, la tenían ahí en el Ministerio Público. A mí que no me diga, aunque la señora no trabaje directamente para el tribunal, pero sí fue certificado por el tribunal.
1: Aquí estamos poniendo al aire en Teleforma, se llama Virginia Vázquez, estamos poniendo al aire en Teleforma la fotografía de esa mujer.
4: Exactamente, ella es mediadora, o sea, a ella la certifican, y tienen que tener sus datos, Pepe, porque tienen que dar datos. No me digas que así nomás te certifican, si hasta para la licencia, para lo que tú quieras, tienes que dar tus datos. Nosotros ya les hicimos la chamba a fiscalía, entonces que no digan que están haciendo una investigación profunda. Eso nada más, si ahorita pudieras ver el chat, están enfurecidos, Pepe, llamándolo cinismo, burla. No, los vecinos están furiosos. Y yo no sé mañana qué nos va a decir la fiscal, cuál es su investigación profundísima. si ya tenían, ya se las habíamos puesto en las manos a esta señora. Esta va a ser una de las exigencias durísimas de mañana y no nos vamos a echar para atrás. Tienen que detenerla. Te digo que ya dijeron los vecinos que ya la vieron aquí caminando, tomando fotos de otros inmuebles. O sea, imagínate tú, la señora de estar sacándonos la lengua y pintándonos violines a todos porque no le pasó nada. O sea, bueno, ya perdí esa propiedad, pues ya me voy a buscar otra. Así. Además entra con su hija. Ya tenemos también plenamente identificada a su hija. Y además de todo, pues sabemos cómo se apellida el marido. Todo, Pepe. Ya les hicimos toda la chamba a fiscalía. Y ni así, Pepe, ni así han podido detener.
1: Pues esperemos que esta denuncia que ahora estás haciendo, Alicia, llegue a oídos de la fiscalía para que perciban cuál es el ánimo que prevalece en estos momentos entre la gente desesperada, porque en cualquier momento puede ser víctima de esta verdadera banda de delincuencia organizada, según entiendo y hasta me atrevo a alegarlo.
4: Pues sí, Pepe, no tengo pruebas, pero tampoco tengo dudas y la verdad más vale que se pongan las pilas, porque la verdad aquí no nos quedamos callados. Y si esto escala y no nos dan los resultados que queremos, con muchísima pena, vamos a volver a salir a manifestarnos, porque, te insisto, te roban no solo tu casa, te roban tu vida. Y luego vienen las amenazas. No, está terrible. Mañana todo esto lo vamos a evidenciar en la rueda de prensa. Ojalá, que vamos a dar.
1: Ojalá nos puedas informar mañana en qué termina todo esto. Por favor, sí, es importante. Claro. Vamos a darle seguimiento puntual, ¿sí?
4: Muchísimas gracias, Pepe, como siempre.
1: Ayúdanos, gracias, Alicia Campos, que estés muy bien.
4: Que tengas buena tarde.
1: Gracias, igualmente, Alicia Campos, integrante de la Comisión de Participación Comunitaria, la COPACO, de la Alcaldía Benito Juárez. Oscar.
5: En alcance a lo que nos dice la señora Campos, el modus operandi está perfectamente detectado. Como ya lo mencionaba ella, buscan casas o departamentos que estén abandonados permanente o temporalmente. Cambian las chapas, ocupan los inmuebles, y en ese momento obtienen documentación apócrifa o escrituras falsificadas. Inician juicios mercantiles o civiles para intentar legitimar la posesión. Aquí es muy importante, en contubernio, en muchos casos, con las propias autoridades judiciales.
1: No se explica de otro modo.
5: Exactamente, y entonces, gracias a esto, se hacen ya de manera legal de los inmuebles y los dueños se quedan chiflando en la loma y ellos son los nuevos dueños. Y sácalos.
1: Bueno, pues así está la situación. Ponga atención, ojalá no sea usted una víctima, como en este caso acabamos de hablar con Alicia Campos. Esto también está sucediendo no solamente en las zonas habitacionales, en la clase media, media alta. Está pasando también en las colonias populares. Nos reporta que en Iztapalapa ha habido, no uno, decenas de casos en donde ocurre exactamente el mismo modus operandi, toda proporción guardada. Llegan, tocan, abren a fuerza, violentan la cerradura, entran, toman posesión de la casa, sacan todo con una mudanza y después se ingresan con sus propias cosas y luego alegan que ellos ahí viven. Y sacan escrituras falsificadas que de alguna manera en primera instancia demuestran que ellos son los dueños legítimos. Y los verdaderos dueños tienen que empezar un pleito en donde evidentemente hay corrupción, hay protección de la policía y hablo de la Ciudad de México en diferentes modos. Seguiremos investigando este asunto que sabemos a usted le interesa. Una pausa muy breve, volvemos enseguida.
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18: Un juez de control dictó prisión preventiva oficiosa contra Marisol Romero, viuda del alcalde de Temoac, Morelos, Valentín Lavín, y Giovanni González, director de la Policía Municipal de la entidad, por el delito de extorsión agravada. Su próxima audiencia será el 1 de agosto. La Comisión Técnica para la Revisión del Proceso de Ingreso a la Licenciatura 2026 de la UNAM informó que prevé emitir esta semana una recomendación formal sobre lo sucedido en el concurso de selección. Detalló que el dictamen se apegará a los principios y valores de la máxima casa de estudios. La Fiscalía Federal de San Diego, California, Estados Unidos, solicitó desestimar de forma definitiva los cargos de narcotráfico y lavado de dinero contra Ismael El Mayo Zambada. Esto debido a que el cofundador del cártel de Sinaloa ya recibió condena de cadena perpetua en Nueva York.
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0: habido seguimiento en algunos diarios de la presencia de mini refinerías de petróleo. Evidentemente, estamos hablando de huachicol. La Fiscalía General de la República ha localizado una refinería clandestina en una zona rural de Reynosa, Tamaulipas. Este sería el segundo predio asegurado con las mismas características en un fin de semana. Localizaron autoridades 109.400 litros de hidrocarburo de huachicol, utensilios para el almacenamiento y tractocamiones para la transportación. De acuerdo con el diario Reforma, en el lugar se encontraron tres tanques de almacenamiento similares a los utilizados en instalaciones de refinación autorizadas, aunque no se reveló la capacidad de estos. La FGR no confirmó la detención de alguna persona vinculada con las actividades delictivas. Esto se detalla que en el lugar estaba instalado un sistema de videovigilancia con una antena de transmisión. Todo muy profesional. Tenemos contacto con Carlos Manuel Juárez, director del portal Elefante Blanco, periodista, y con él queremos conversar acerca de estas mini refinerías que dice la gente de autoridad no ver, pero que ahí están. Son fantasmas, son invisibles. Carlos Manuel, un saludo muy cordial, gracias antemano. ¿Cómo la ves?
1: Pepe, buena tarde. Pues creo que esto es parte de lo que hemos venido atestiguando en los últimos, tal vez el año y medio, a partir de que en Tampico este buque de diésel que llegó por el de Estados Unidos, y en este caso de las instalaciones pues que han surgido en Reynosa, creo que es importante contextualizar. Por ejemplo, nosotros ahora en Elefante Blanco lo que hemos obtenido de información es que no era una refinería, que era un centro de almacenamiento, pero que sí es un centro de almacenamiento de hidrocarburos que son el producto del huachicol, que es producto del huachicol tanto fiscal como el como producto del huachicol que es de robar en ductos. Esto lo que sí es muy interesante, y es primera vez que yo lo veo y que lo he podido consignar a través de información, es la existencia de un centro logístico, por así decirlo, de operaciones, en donde la investigación indica que el huachicol que pasaba de Estados Unidos hacia México era almacenado en algunos de los tantos tanques que había allí, y también el huachicol que era traficado desde el sur de México hacia la frontera, también allí era almacenado. Es decir, la operación logística de estas organizaciones criminales que están detrás del tráfico de combustible es muy grande, y lo que también llama la atención es que se vincula a esta instalación, estas dos instalaciones que han sido aseguradas esta semana, es el nombre de un empresario que es de Miguel Alemán, Tamaulipas, que fue apareció muerto el año pasado en Colima, y esta persona pues sí ha sido señalada de tener actividades criminales, inclusive de que fue parte de la trama tan mencionada de Sergio Carmón Angulo, el llamado rey del huachicol, quien fue asesinado también en San Pedro Garza García ya hace algunos años.
0: Vaya, pues vaya complicación, esta refinería está, vamos, llama mucho la atención. Lo que llama más la atención incluso es que cuando la han localizado, algo que ahí estaba y que nadie había visto, cuando la localizan y van, ya no hay nadie. Qué curioso, ¿no?
1: Y también que estaban cerca de instalaciones de la Guardia Nacional. Es algo que son datos, elementos que hacen pues sospechar. Y también, Pepe, mencionar, o sea, toda la trama del huachicol y del tráfico de combustible en México, lo hemos visto de acuerdo con información de la Fiscalía General de la República, pues tiene la colusión, la participación de mandos militares en las aduanas de Tamaulipas, de mandos navales en los puertos. Es decir, cada vez más se queda claro que la participación de las autoridades es flagrante. Y también vale la pena mencionar de las diversas tramas, diversas organizaciones criminales que operan como organizaciones empresariales, y donde hay participación también de lo que comúnmente pues se llama la delincuencia organizada o los cárteles. Yo lo que nosotros en Elefante Blanco hemos venido señalando, observando y tratando de profundizar es que Reynosa, siendo uno de los lugares donde mayor control ha tenido el cártel del Golfo, pues a partir de que surgió el negocio del huachicol, el cártel del Golfo lo que ha decidido es dejarle ese negocio ilícito al cártel Jalisco Nueva Generación, y ellos solamente pues rentar el territorio. Y también en esa transacción ilegal, pues corromper a las autoridades. No olvidemos, Pepe, y con esto me gustaría cerrar, que en Reynosa, ahí asesinaron al delegado de la Fiscalía General de la República hace pasado un año. Y el mismo fiscal Gertz Manero, en las últimas declaraciones que hizo, fue que este fiscal, este delegado en Tamaulipas de la FGR, había sido asesinado por la investigación que tenía del huachicol. Y también ha sido público que dos mandos de la delegación de la Fiscalía General de la República en Reynosa son parte de una investigación por corrupción en la Fiscalía General de la República. Y bueno, y estos mandos estaban inmiscuidos también con el tema del tráfico de combustible.
0: Pues es un asunto también de corrupción complicado, no se entendería si no hay colaboración, complicidad, dicho directamente, de autoridades con quienes operan estas redes que reciben allí en Tamaulipas el petróleo que llega de Estados Unidos, importado de manera fraudulenta, y luego lo distribuyen a Durango, a Zacatecas, a Coahuila, en fin. Esto lo ha dicho la propia fiscal general de la República, Ernestina Godoy. Pues te agradezco muchísimo, Carlos Manuel, que nos hayas puesto, que hayas puesto el dedo en este índice, porque pues llama la atención que una verdadera instalación que le llamaron en Reforma mini refinería, que no lo es tanto, sino almacén, esté a la vista de todo el mundo y no se haya actuado en consecuencia. Hasta ahora, cuando seguramente les avisaron a los que allí estaban que salieran corriendo porque allí iba ya la autoridad, y dices tú, muy cerca de las instalaciones de la Guardia Civil en Reynosa.
1: Sí, de la Guardia Nacional, y ojalá en otro momento podamos hablar, porque son muchas tramas, es decir, no es un solo personaje, un solo hombre detrás de todo el negocio del huachicol. Hay varias personas, varias vinculaciones con Estados Unidos, con empresarios en Estados Unidos. Entonces es un tema muy muy profundo, y sobre todo que afecta al erario mexicano, afecta a la tan llamada soberanía. Creo que el tema como el huachicol, sí, claro, el tráfico de combustible, es un tema de soberanía nacional.
0: Vamos a estar contigo, Carlos Manuel, si así lo permites, claro, a través de tu portal Elefante Blanco. Gracias.
1: A ti, Pepe, buena tarde.
0: Gracias, muy buena tarde. Pues, ¿cómo la ve? Desde ahí. Hoy sí nos hemos ido con puros asuntos que dan coraje. Vamos a ir a una pausa. Vamos a regresar en la segunda hora a través de YouTube y las estaciones de radio de Grupo Fórmula. Así que lo invitamos a que permanezca con nosotros. Todavía falta mucha, mucha información para brindársela a usted en estos espacios de Grupo Fórmula. Regresamos.
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1: Son las 7 en punto, hora del centro de México. Ponga tiempo su reloj, desde luego. Vamos a regresar en un momento con un resumen de lo más importante, pero le adelanto que en esta segunda hora vamos a escuchar los argumentos de la Fiscalía General de Justicia de la Ciudad de México en respuesta a la demanda de ciudadanos de Colonia del Valle, quienes están denunciando un despojo en complicidad con las propias autoridades. Vamos a escuchar también ese punto de vista. ¿Por qué? Porque aquí se escuchan todas las voces. Vámonos con Óscar Holguín y este resumen y este corte de caja informativo. Óscar.
2: Gracias, Pepe. Aspirantes que aprobaron el examen de la UNAM exigen frente a rectoría respeto al resultado de la prueba. La máxima casa de estudios aún no define si repone el examen de admisión a licenciatura.
3: Una cosa es cómo van a resolver quién entra y quién no entra a la UNAM, y eso lo tienen que decir ellos. Todo tiene que ser autónomo, tiene que ser ellos, y nosotros podemos apoyar en lo que nos pidan.
2: Trump desprecia el T-MEC, dice que no le importa el acuerdo comercial. México y Canadá necesitan más a Estados Unidos.
4: No me importa y no me importa nada. La cosa es esta. México y Canadá nos necesitan. Nosotros no los necesitamos a ellos. El tratado es importante para ellos, pero no es importante para nosotros.
2: El negocio del huachicol en Tamaulipas es dominado por el cártel Jalisco Nueva Generación en complicidad con el cártel del Golfo. Lo revela el periodista Carlos Manuel Juárez, director del portal Elefante Blanco.
5: Reynosa, siendo uno de los lugares donde mayor control ha tenido el cártel del Golfo, pues a partir de que surgió el negocio del huachicol, el cártel del Golfo lo que ha decidido es dejarle ese negocio ilícito al cártel Jalisco Nueva Generación, y ellos solamente pues rentar el territorio. Y también en esa transacción ilegal, pues corromper a las autoridades.
2: Capturan al exdirector de seguridad de Mexicali, Baja California, Pedro Ariel Mendíbil García. Lo acusan por desaparición forzada. Aseguran embarcación con una tonelada de cocaína frente a las costas de Chiapas. Es el segundo decomiso similar en la última semana. Alicia Camps, integrante de la Comisión de Participación Comunitaria de la Alcaldía Benito Juárez, explicó el modus operandi que utilizan los criminales para el despojo de viviendas en la demarcación.
6: Llegan y tocan, día uno, nadie contesta. Tú estás de vacaciones, ¿no? Tú te fuiste de vacaciones, dejaste tu casita cerrada y andas muy feliz en la playa. Día dos, tocan, nadie responde. Día tres, tocan, nadie responde. Día cuatro. El día, al quinto día, llegan con un cerrajero y un camión de mudanza, así te lo digo. Abren la puerta y sacan todas tus pertenencias. Y cuando tú, o sea, todo, ¿eh? Entonces tú regresas de la playa, ¿verdad? Metes tu llave, ya no puedes abrir tu puerta, tocas, y adentro, ya de adentro te contestan quién, ¿no? Entonces tú vas por autoridad y dices, pues es mi casa, yo puedo acreditarlo, ahí tengo mis papeles, ahí están mis libros, mi ropa. Y entras y ya no hay nada, Pepe, nada. Y es un crimen cruel.
2: Gobierno somete a consulta lineamientos para proteger los derechos de las audiencias en radio y televisión. La presidenta de la República descarta intento de censura.
1: Gracias, Óscar. Gracias, Óscar. Vamos a entrar en contacto en este momento con José Antonio García Herrera, a quien saludo. Con mucho gusto, él es presidente de la Cámara Nacional de la Industria de la Radio y la Televisión. Queremos pedirle a él una reacción en respuesta a lo que ha anunciado esta mañana la consejera jurídica de la Presidencia de la República, Luisa María Alcalde, quien presentó el anteproyecto de lineamientos generales para la protección de los derechos de las audiencias. José Antonio, muchas gracias por acompañarnos. Buenas noches. En un momento vamos a entrar en contacto con él porque algo pasó en la conexión telefónica. Pero lo que se está comentando ciertamente es que con este ejercicio el poder no busca regular, sino busca controlar, con el pretexto de defender a las audiencias. El gobierno abre la puerta a la censura, las multas y la suspensión de transmisiones para radio y televisión, con la amenaza explícita de extender la tenaza a la prensa escrita y a las redes sociales. Todo esto se venía poniendo en marcha desde el año de 2016, estamos hablando de hace 10 años, cuando el Instituto Federal de Telecomunicaciones emitió los primeros lineamientos generales sobre los derechos de las audiencias. entre otras cosas, obligaban a los medios de comunicación a distinguir claramente entre información y opinión. Esto generó fuertes críticas del sector, que lo interpretó como una amenaza a la libertad de expresión y a la línea editorial. En octubre de 2017, el Congreso reformó la Ley Federal de Telecomunicaciones y Radiodifusión para derogar esos lineamientos del 2016 y delegar la regulación de los derechos de las audiencias a los códigos de ética de los propios concesionarios. Este movimiento fue impugnado y llegó a la Suprema Corte. Entonces, la Suprema Corte de Justicia en 2022, en la primera sala, declara inconstitucional la reforma de 2017 por unanimidad. Determina que los programas de radio y televisión sí deben distinguir información de opinión y que las empresas no pueden autorregular esos derechos mediante sus códigos de ética por su carácter comercial y sesgo potencial. Y entonces devuelve al IFT, al Instituto Federal de Telecomunicaciones, devuelve la facultad de regular en la materia. Ahora, con la nueva ley en materia de telecomunicaciones y radiodifusión, la recién creada Comisión Reguladora de Telecomunicaciones presentó un proyecto de lineamientos generales para la protección de los derechos de las audiencias promovido por el gobierno de la presidenta Sheinbaum. La Cámara de la Industria de la Radio y la Televisión ha expresado preocupación, advirtiendo que algunos apartados podrían generar discrecionalidad y afectar la libertad de expresión. Estos lineamientos están en consulta pública desde el día de ayer, 27 de julio, y concluirá hasta el 21 de agosto. Aquí mucha gente ha opinado que crear, mucha gente interesada en estos asuntos, que crear órganos sancionadores para juzgar la verdad de los contenidos transforma al Estado en árbitro supremo de la libertad de expresión. La imposición de defensores, código de ética obligatorio, criterios de vecindad, de veracidad dictados desde el gobierno, no busca erradicar la desinformación, busca moldear la conversación pública. El argumento oficial niega la censura, mientras afila la guillotina, no me diga. Adornar el sometimiento con retórica de derechos es una estrategia vieja. Obligar a los medios a someterse al criterio ideológico del régimen bajo el amparo de una autoridad reguladora quita a los ciudadanos el poder de elegir, cuestionar, contrastar. La pluralidad no nace del decreto ni del castigo, muere con ellos. Cuando el Estado decide qué es información y qué es mentira, el periodismo deja de ser un contrapeso para convertirse en un auténtico rehén. Ese es el contexto en el que estamos comentando todo esto, y ahora sí tenemos a José Antonio García Herrera, presidente del Consejo Directivo de la Cámara Nacional de la Industria de la Radio y la Televisión, para pedirle un comentario justamente sobre estos lineamientos que dio a conocer, bueno, del anteproyecto de lineamientos que va a ser sometido a consulta por el gobierno federal para la protección de datos de las audiencias. José Antonio, muchas gracias, buenas noches.
0: ¿Qué tal, Pepe? ¿Cómo estás? Qué gusto saludarte.
1: Gracias, José Antonio. Pues nos gusta que nos digas, por favor, cuál es la posición de la Cámara de la Industria de la Radio y la Televisión. Ya establecí con toda claridad los antecedentes que nos llevan justamente a la presentación por parte de la consejera jurídica, sí, de la presidencia, Luisa María Alcalde, el anteproyecto de lineamientos generales para la protección de los derechos de las audiencias. Me gustaría cuál es la posición de la Cámara de la Industria de la Radio.
0: Pues mira, Pepe, nosotros estamos haciendo un análisis técnico y jurídico del proyecto de lineamientos, y bueno, de entrada vemos que en muchas cosas la Comisión Reguladora de Telecomunicaciones tomó en consideración nuestra opinión. En algunas creo que todavía es perfectible, y lo que queremos nosotros, por supuesto, es que no se ponga en riesgo la libertad de expresión, la libertad editorial de los medios de comunicación. Entonces, obviamente nuestra postura será siempre defender la libertad de expresión para los medios de comunicación, por supuesto también respetando los derechos de las audiencias que ya están en la Constitución, claro, y que también están en la ley de la materia. Entonces, creemos que tiene que haber un equilibrio para que esto llegue a un buen puerto, y estaremos nosotros participando en esta consulta en el proyecto de los lineamientos, muy cerca, por supuesto, de la Comisión Reguladora de Telecomunicaciones, que por cierto hemos tenido una gran apertura también para poder opinar, y en muchas cosas considero que se nos ha tomado en consideración.
1: La presidenta lo niega, pero Los informadores lo han reaccionado en las últimas horas señalando que eso se trata de una censura disfrazada, de una mordaza para los medios de comunicación, que lejos de ser, digamos, contrapesos del poder, se convierten en rehenes del poder, porque quedan limitados a lo que opine el juzgador desde Palacio Nacional respecto a lo que es verdad y lo que es mentira. El monopolio de la verdad lo tiene el gobierno y eso no es democrático.
0: Mira, hay cosas que sí considero que se deben de modificar de los lineamientos, y precisamente para no caer en un riesgo de censura. Por supuesto, el tema de que la autoridad reguladora pueda sancionar a los medios de comunicación. Bueno, pues eso es muy importante. ¿Y cómo y por qué? ¿Y quién va a poder determinar lo que es verdad y lo que es mentira? Entonces, en eso estamos trabajando, Pepe. Yo no te podría decir en este momento que estemos hablando de una censura en este momento, porque no están los lineamientos ni han entrado en vigencia. Es algo que seguimos discutiendo y vamos a seguir discutiendo durante estos 20 días de consulta.
1: Bueno, pues eso esperamos la respuesta después de esta consulta, la participación de la Cámara Nacional de la Industria de la Radio y la Televisión para fijar postura respecto a esto que pretende hacer el gobierno, disfrazando la llamada protección a las audiencias, disfrazándola de una notificación o de un cerco, ¿no? Digo, no nos engañemos, ¿no? El gobierno no protege a las audiencias, amordaza a los medios para blindar al poder, ¿no? Es la opinión de nosotros, es una opinión. Que quede claro, es una opinión, no es información, es que si no me van a censurar.
0: en eso estamos trabajando, Pepe, exactamente, en que queden redactados de tal forma que no haya riesgo de censura. Y ya en eso 2000, vamos a seguir trabajando.
1: Claro, y ya en 2000 finalmente, José Antonio, ya en el año 2016, cuando hubo los primeros lineamientos, un freno en 2017, pues se determinó que no era necesario distinguir entre información y opinión, que las empresas no pueden autorregular esos derechos, en fin. Pero después la Suprema Corte, por unanimidad, en el año 2022, dio para atrás la reforma de 2017 y volvió a imponer las cosas. Y ahora es el gobierno de la presidenta Sheinbaum el que ya después de tener en sus manos esta ley, pues le aprueba la ley de telecomunicaciones y de radiodifusión y marca los lineamientos que derivarán de esa ley muy pronto, y eso es lo que pone inquietos a los del medio.
0: Sí, digo, definitivamente, pues no es tanto la preocupación como la ocupación, y es prever, como siempre lo hemos hecho, de defender la libertad de expresión. Sí, te repito, sí respetando los derechos de las audiencias, pero privilegiando siempre la libertad de expresión, la libertad de información y la libertad editorial. En eso nosotros siempre estaremos trabajando, Pepe, eso te lo garantizo.
1: Pues muchas gracias, José Antonio García Herrera. Esto queda asentado y lo ha escuchado la audiencia aquí en Grupo Fórmula también. Gracias, es un gusto muy grande saludarte.
0: Un abrazo, Pepe.
1: Igualmente, hasta luego. José Antonio García Herrera, presidente del Consejo Directivo de la Cámara Nacional de la Industria de la Radio y la Televisión. Hoy tenemos un sondeo justamente hablando del tema, Héctor. Digo, Oscar.
4: Y la mayoría de Héctor. Las personas, el 92%, pues prácticamente todos consideran que sí, que el gobierno pretende censurar a medios, y pues
1: pues va a decir Morena, va a decir que los que mentimos somos nosotros.
4: No, lo que va a decir es que se va a someter a consulta pública, nada más que hay que recordar qué ha pasado con las consultas públicas, como la de la reforma judicial, donde también hubo foros donde se escuchó a todos, pero las opiniones que se tomaron fueron únicamente las que estaban a favor de modificar la ley judicial que derivó en la actual Suprema Corte de Justicia de la Nación, que ahora pues quieren corregir lo que hicieron porque ya se dieron cuenta, claro, que estuvo mal hecho.
1: Arturo Ávila, él es vocero de la bancada de Morena en diputados, estará con nosotros a continuación y ya se está atusando los bigotes para defender esta posición de Morena. Volvemos.
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0: estamos en YouTube directamente. Está con usted y con nosotros Arturo Ávila, él es vocero de la mayoría de Morena en la Cámara de Diputados, defensor de Morena y defensor de las audiencias. Claro que sí.
1: Y defensor del pueblo de México, por supuesto.
0: Y defensor del sonido que se vicia. Además, entras tú y todo se descompone.
2: No, al contrario, es un anuncio de que viene la verdad y la realidad de este programa.
0: A ver, me da gusto verte, Pepe. ¿Cuál es la verdad histórica en todo esto?
2: A ver, ¿cómo se llaman estos lineamientos? Derechos de las audiencias.
0: Sí, ¿cómo?
2: Entiendo que a la comentocracia, ¿no? No le guste. ¿Por qué? Pues porque están acostumbrados, obviamente ustedes no, a decir mentiras, a dar opinión como si fueran contenidos reales, a promover contenidos con publicidad como si no fueran de verdad. Fíjate, qué curioso. Hoy amanecimos y yo me sorprendí del nado sincronizado de ciertas columnas, ¿no? Saludos aquí a la gente a la que voy a decir. Sergio Sarmiento, ¿no? Censura las audiencias. Jorge Fernández Meneses, el derecho a censurar. Viviana Belsazo, la censura disfrazada de defensa, ¿no? Manuel López San Martín, la 4T busca disfrazar la censura. Javier Alatorre, también la censura que viene. Los medios autorregulan. La violencia y la censura para callar a México, ¿no? Alejandro Villalbazo, de aquí nadie se va, ¿no? Hacen pinza con la ley Mordaza y la ley espía. Y yo digo, pues ¿de qué hablan? ¿De qué lineamientos hablan? Porque cuando yo los reviso, digo, a ver, primer derecho de la audiencia, recibir información veraz y oportuna. Es decir, no difundir información falsa. ¿Quién podría estar en desacuerdo con esto? No sé, obviamente. Debe haber alguien por allá afuera que debe estar en desacuerdo.
0: A ver, pero ahí
2: no
0: te voy a
2: objetar algo. Falsa. ¿Qué tiene de malo no difundir información falsa?
0: Te voy a
2: falsa?
0: Objetar algo, permíteme. A ver,
2: por
0: a
2: favor, Pepe.
0: Hay comunicadores, informadores, columnistas, periodistas, locutores, en fin, lo que quieras, que son muy ligeros de cascos, por decirlo de una manera poética, y son capaces de decir cualquier barbaridad. De acuerdo. Nosotros, ahora sí que no mojamos nuestro plumaje en ese pantano, no. Nosotros tenemos un rigor periodístico, claro, profesional.
2: De acuerdo.
0: Primero, de respeto a las audiencias, desde luego. ¿En qué sentido? No mentir, no robar, no traicionar, como decía
2: al pueblo,
0: tu ídolo de Macuspana. Bueno, pero sí es verdad.
2: Y nosotros, por lo que veo también.
0: Nosotros trabajamos con respeto, sí, a las audiencias, bueno, desde luego a la casa donde trabajamos, que no nos marca sino valores, en la línea editorial, valores.
2: De acuerdo.
0: Cuando tú sigues valores no tienes por qué equivocarte.
2: Sí.
0: Ni tiene por qué venir el sagrado gobierno, el supremo gobierno, a estarte orejeando, a ver si no te sales. Habrá unos que se salgan y allá ellos, ¿no? Pero,
2: ¿no?
0: No, sí. Pero la gente, a lo que voy es que la propia gente es la que sabe distinguir entre quien le miente, quien la engaña, quien lo traiciona, quien le roba, y los que no lo hacen.
2: Fíjate.
0: Por eso hay diferencias en calidad de audiencia.
2: Te voy a dar un ejemplo.
0: Entonces, ¿para qué diablos quieren poner lineamientos generales?
2: A ver,
0: el árbitro
2: nos quiere. Que la gente que nos escucha lo entienda primero, ¿no? No difundir información falsa me parece algo fundamental.
0: Fundamental. ¿No?
2: Fundamental.
0: Claro.
2: Vimos el caso, por ejemplo, y yo quiero para que la gente entienda cómo le puede afectar. Cuando se abatió al Mencho, se difundió una gran cantidad de información falsa. En medios de comunicación, incluso como televisión y como radio, se hablaba de una gran cantidad de Oxxos quemados, se hablaba de que había lugares donde estaban parando gente y la estaban matando. Bueno, se llegó al extremo, y esto lo publicó una televisora, ¿no? De que había un avión de Volaris quemado en un aeropuerto, generando un auténtico terror. Hubo incluso un colapso, un conato de terror en el aeropuerto de Guadalajara como consecuencia de la información falsa. Oye, ¿es justo para las audiencias? No.
0: Segundo
2: tema.
0: Claro que
2: no. Dice, distinguir entre información noticiosa y opinión. Bueno, los periódicos lo hacen muy bien. Oye, las opiniones editoriales, Pepe Cárdenas puede decir lo que quiera, puede opinar lo que quiera. Es una línea editorial de opinión. Lo que no se vale es estar frente a un televisor dando información de carácter noticiosa de redacción que no es real. Cuando sea opinión, que venga una pleca que diga opinión, ¿por qué no? Y de eso se trata. Fíjate, distinguir entre publicidad y contenido. Bueno, hay campañas publicitarias que no pueden ir disfrazadas de editoriales. Y esto me parece
0: en radio,
2: muy importante también.
0: ¿En radio cómo lo hacemos?
2: En radio, bueno...
0: En tele ponemos la pleca, si quieres, opinión, por orden del gobierno. Bueno, el supremo gobierno.
2: Me parece que...
0: ¿Y en radio qué?
2: Que cuando alguien editorializa, debe tener la responsabilidad de decir, esta es mi opinión personal. Yo, cuando doy una opinión personal, no a nombre del grupo parlamentario, aquí lo he hecho muchas veces, te digo, oye, Pepe, esta que voy a dar es mi opinión personal, porque no puedo hablar a nombre de 300 diputadas o diputados, ¿no? Y entonces yo luego digo, oye, derecho de réplica... Que podamos, es un derecho constitucional, además, pedir derecho de réplica cuando un medio me difama, cuando un medio dice una mentira, ¿por qué no? Pero además, lo que hace estos lineamientos, que todavía no se aprueban, se están sometiendo a consulta pública, es decir, a ver, ¿no? Hagamos un mecanismo en donde tu medio, yo no, tú te vas a autorregular. Tú vas a nombrar Radio Fórmula.
0: Sí, sale más barata la autocensura
2: Tú vas a nombrar a una persona que tenga las capacidades para determinar ser un defensor de las audiencias.
0: Avalado por el gobierno, claro. Si al gobierno no le gusta.
2: Esta persona no.
0: Ya te fregaste.
2: De veras, mira, las leyes más avanzadas están en democracias auténticas y en países muy avanzados. Reino Unido, Francia, España. Han implementado ya legislaciones muy similares, que me parecen de avanzada, de vanguardia, que lo que buscan es beneficiar a la gente. Ni siquiera es un tema del gobierno. Por eso me parece relevante dejar claro, ¿no?, que todo esto que se ha generado en los medios de comunicación, la censura, ¿no?, es falso completamente. Es un derecho que le estamos dando a las y a los mexicanos que tienen derecho a tener información real.
0: ¿Pero por qué pretende el gobierno
2: no noticias
0: engañarnos?
2: Falsas. ¿Por qué
0: con
2: dices eso?
0: Defender a las audiencias,
2: ¿sí?,
0: amordazando a los medios de comunicación.
2: Eso es falso.
0: Y blindarse ellos.
2: Eso es
0: blindarse
2: falso.
0: Como poder.
2: Eso
0: porque
2: es falso.
0: Desde Palacio Nacional se va a determinar qué es verdad y qué es mentira.
2: No, fíjate qué curioso.
0: Somos un contrapeso.
2: No, ahí te va.
0: Y el gobierno tiene que acostumbrar a que tiene que haber o puede haber opiniones.
2: La defensoría la vas a nombrar tú, Pepe.
0: Que genere un debate.
2: Ahora resulta que el defensor
0: de no le gusta el debate al gobierno.
2: Que vas a nombrar tú. ¿No? Pero a ver, ¿qué tiene de malo que la gente sepa que es falso y que es mentira? ¿Por qué les espanta tanto?
0: No,
2: ¿qué
0: están, nadie está discutiendo
2: ¿qué están
0: eso.
2: Escondiendo a
0: nadie
2: algunos,
0: está ¿no? discutiendo eso, ¿no?
2: ¿Cuál es el problema?
0: No,
2: que se
0: puede no
2: determinar qué es falso y qué es real.
0: Lo que
2: ¿qué
0: estamos discutiendo es la mordaza.
2: Y qué es algo noticioso. Es que no hay mordaza.
0: Va a haber mordaza,
2: no hay mordaza
0: en los hechos, claro.
2: No hay mordaza.
0: A mí me van a venir a decir mañana, ¿sabes qué?
2: En
0: esto mejor no hables porque
2: ¿no?
0: nos puede causar un
2: en
0: problema.
2: En lo absoluto.
0: Y eso ya es mordaza.
2: En lo absoluto. Lo único que se te va a pedir, Pepe, es que digas.
0: ¿Qué somos, México?
2: Esta información
0: ¿o somos
2: que estoy
0: Cuba
2: dando,
0: o somos Nicaragua?
2: No, somos, fíjate, las leyes que pueden ser análogas en el mundo no son ni de Cuba, ni de Nicaragua, ni de Venezuela. Son de Reino Unido, de España y de Francia. Y si volteamos a ver derecho comparado, podremos encontrar que en estos países hay una vanguardia de derecho de audiencias que sin duda el derecho a la información siempre va a beneficiar a cualquier democracia. Y eso me parece algo muy importante. Ahora, se abre un periodo de consulta. Vamos a opinar, vamos a abrir el debate. Es sano. Y vamos a ver qué es lo que le conviene más.

0: palabras.
1: Esta es la palabra.
0: Aquí se escuchan todas las voces y todas las opiniones hasta que no nos diga el gobierno lo contrario.
2: Y como se dice, en toda emisión, las opiniones vertidas en este espacio son de exclusiva responsabilidad de quien la emite, no representa necesariamente el pensamiento de algún movimiento o grupo. Y ahí está a cuadro, ahí está el cintillo en la pantalla,
0: sí,
2: de que son opiniones
1: personales. Fantástico, ¿no?
0: Somos la modernidad, gracias.
1: Porque ustedes no tienen nada de qué preocuparse, querido Pepe y Oscar, porque ustedes, supongo, imagino, siempre dicen la verdad. Así que no los voy a oír criticar.
0: ¿Cuál es la verdad? Eso ya es un término filosófico de discusión posterior. Gracias, que estés bien. Gracias, Arturo. Vámonos una pausa. Saludos a Chabela.
1: Saludos a Chabela.
0: Vámonos una pausa y volvemos con más.
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como aquí se escuchan todas las voces, lo prometido lo cumplo. Hablamos sobre el tema del despojo que está ocurriendo en la colonia del Valle. Hablamos con Alicia Campos, ella es parte de vocera de los colonos que están irritadísimos porque temen ser víctimas justamente de despojo. Y cuestionó justamente el comportamiento de la autoridad de la Fiscalía de Justicia de la Ciudad de México. Ahora le queremos dar, por supuesto, la oportunidad, como corresponde, en el pluralismo de las ideas, al maestro Jorge Emilio Iruegas Álvarez, coordinador de investigación estratégica, justamente sobre el tema de los despojos.

0: Ciudad de México. Muchas gracias, maestro, por estar aquí. Muy buenas noches.
1: Buenas noches, Pepe Cárdenas, a tus órdenes.
0: Gracias
1: por el espacio.
0: No, Jorge Emilio, no hay que agradecer, es obligación nuestra abrirnos a todas las voces, por supuesto. ¿Qué está haciendo la Fiscalía para responder a aquellos que 1500, no sé cuántos, están formando una especie de asociación vecinal en protesta porque se sienten vulnerables ante lo que se evidencia como un despojo orquestado por, de alguna manera, crimen organizado?
1: Mira, debo decirte que la Fiscalía General de Justicia de la Ciudad de México tiene como uno de los delitos de investigación prioritaria el despojo. A partir de que inicia la administración de la maestra Berta Alcalde, priorizó esfuerzos para que dentro de la Fiscalía Especializada que le toca la investigación de este tipo de delitos, se diera un fortalecimiento al área de la mano y de manera muy coordinada con gobierno de la ciudad, particularmente con la Secretaría de Gobierno, estableciendo mesas periódicas para hacer la revisión puntual de este tipo de delitos.
0: Correcto, pero nos dicen las denunciantes que cuando han acudido en algún caso específico a discutir ante la Fiscalía en lo que se refiere a las indagatorias, resulta que los invasores, los despojadores, cuentan con toda una organización que les permite estar en libertad, como una tal señora, cuyo nombre no recuerdo, que invadió una propiedad, cuya foto está al aire en este momento en YouTube. Llegó, despojó una casa, nos explicaron el modus operandi, llegan, tocan, pasan dos días, vuelven a tocar, después llegan, cambian las chapas, se meten, saquean la casa, la llevan en, sacan todas las cosas, se las llevan. Virginia Vázquez se llama esa señora.
1: A ver, de este caso en particular, debo decir que la primera intervención la tuvo la Secretaría de Seguridad Ciudadana, respecto de la cual nosotros tuvimos conocimiento al momento en que la persona acude con el Ministerio Público de Benito Juárez para presentar la denuncia. Esa persona nunca fue puesta a disposición de nosotros, de la Fiscalía General, ni en Benito Juárez, ni en la Fiscalía Especializada, y fue directamente ante la Secretaría de Seguridad Ciudadana que se dio el reporte. No obstante ello, al momento de que se presenta la denunciante, en ese mismo momento iniciamos la investigación, que al día de hoy, debemos decir, llevamos varios actos de investigación, la verificación de los videos ya se realizó, ya el aporte a partir de la denuncia de las circunstancias de tiempo, modo y lugar en que se verificaron estos hechos. Hemos ya realizado la entrevista a 9 testigos y ahorita estamos nada más puntualizando la identidad de justamente las dos personas que aparecen, en este caso Virginia N. y Diana M., que eventualmente estarían involucradas en este evento. Sí quiero ser muy puntual, reitero, en ningún momento fue detenida en flagrancia ni puesta a disposición de esta fiscalía. Y no obstante ello, de momento a momento, nosotros le hemos dado seguimiento puntual a partir de la presentación de la denuncia, justamente para tener todos los elementos y poder, a partir de una orden de aprehensión, llevar a los involucrados ante el juez.
0: Sí, porque la gente se siente indefensa, ¿no? Alegan, no sé, no es mi caso, pero alegan los despojados, en algunos casos, alegan que sienten que la autoridad de alguna manera los está protegiendo y que ellos operan como una organización perfectamente articulada, que incluye notarios capaces de falsificar escrituras, que incluye, por supuesto, policías que no les hacen nada, en fin, cerrajeros, todo un aparato, pues, para ejercer este despojo, lo cual es criminal, y resulta que el verdadero dueño legítimo tiene que probar que es el dueño legítimo, y la despojadora o los despojadores, pues ellos se defienden de cualquier ataque. Esto es muy complicado y muy serio, Jorge Emilio.
1: Sí, a ver, efectivamente nosotros tenemos que enfocar la investigación no solo a las personas que intervienen de manera directa, sino a esa, digamos, red de complicidades que, como bien mencionas y como lo mencionaba hace un rato Alicia Campos, involucra personal del Poder Judicial, personal del Registro Público de la Propiedad, personal policial, eventualmente también personal de fiscalías, y justamente son parte de los modus operandis que hemos ya tenido, digamos, puntual atención y detección de los mismos para poder llevar esas investigaciones ante un juez. En este caso particular, reitero, nosotros iniciamos la investigación sin detenido y estamos en ese proceso justamente para que un juez nos pueda otorgar el mandamiento aprehensorio y poder llevar a los involucrados ante el juez.
0: Pues muchas gracias, Jorge Emilio. Maestro, gracias por la explicación que nos brinda a través de tu conducto la Fiscalía de Justicia de la Ciudad de México. Hay mucho interés porque este caso de estos casos de despojo se han presentado de acuerdo con denuncias en varias delegaciones, en varias alcaldías, te las digo.
2: Iztapalapa encabezó las denuncias con 318 casos. Cuauhtémoc 262, Gustavo Amadero 235, Tlalpan 189 y Xochimilco 156 casos. Hay un análisis que entre enero de 2025 y abril de 2026 se acumularon 5.000 nuevas denuncias.
0: ¿Qué te parece? Finalmente.
1: Sí, a ver, nosotros tenemos mapeado la problemática y el fenómeno criminal. Parte de ese trabajo se da en estas mesas de coordinación interinstitucional. En el caso particular de la alcaldía Benito Juárez, representa el 6% de las denuncias que tenemos iniciadas este año por el delito de despojo. Como bien lo dicen, la que está en primer lugar es Iztapalapa con el 14% del total de ellas. Y debo decir que particularmente en la colonia del Valle tenemos detectados ya 30 carpetas de investigación iniciadas este año, respecto a las cuales estamos dando puntual seguimiento para poder esclarecer los hechos. Y algo que es bien importante, debemos señalar que en este caso particular de Matías Romero, a partir también de la denuncia, nosotros logramos ya el aseguramiento del inmueble para generar la certeza sobre el mismo, y es lo que normalmente, como parte de los protocolos de prioritarios y los actos de investigación a realizar, es el aseguramiento de los inmuebles, evitar que se perfeccione o se complete el despojo o que eventualmente puedan generar mayores actos de posesión. Nosotros tenemos un tiempo de redacción de no más de 2 días a partir de que se denuncia el delito, y eso es importante mencionarlo.
0: Muchas gracias, queda sentado Jorge Emilio. Gracias, maestro Iruegas, por apoyarnos en esto. Vamos a estar tocando la puerta con frecuencia por este asunto.
1: Muchísimas gracias, a la orden.
0: Pues gracias igualmente, a la orden, Jorge Emilio, maestro Jorge Emilio Iruegas Álvarez, coordinador de investigación estratégica, despojos en la Ciudad de México. Una pausa breve, volvemos enseguida con más información.
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14: 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Autoridades de Estados Unidos identificaron a Israel Sánchez Villalba, de origen mexicano, entre las víctimas mortales por el tiroteo de este domingo en la ciudad de Seattle, en Washington. El mexicano falleció a causa de una herida de bala en el torso. El gobierno de Puebla, encabezado por Alejandro Armenta, dio a conocer que logró reducir un 35.5% los incendios forestales este año en comparación con el año anterior. Además, anunció que personal poblano se integrará a los contingentes internacionales de apoyo para combatir el fuego en Canadá. El Partido Verde Ecologista destacó que la nueva Política Nacional de Economía Circular de la Semarnat acelera la transición ecológica mediante el reciclaje industrial. De acuerdo con el partido, la estrategia es clave para captar inversiones internacionales. Informó Itzel Vanegas. 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
0: Pues resulta que Gianni Infantino, el hombre más de moda en el mundo después de lo que pasó con la Copa 2026, pues está dando mucho de qué hablar. Claro, está buscando la reelección al frente del máximo organismo del fútbol internacional, que agremia a 211 países, más países que la propia Organización de las Naciones Unidas, que contabiliza 193
15: países.
0: ¿Cómo estás, Primitivo?
15: ¿Cómo estás,
0: coordinador? A ver, ¿de qué trata el señor Infantino? Porque tengo entendido que la FIFA es un organismo sin fines lucrativos.
15: Sí, bueno, la FIFA es un organismo sin fines lucrativos, pero el señor Infantino no. Es un organismo muy lucrativo el que ya encabeza desde hace muchos años Gianni Infantino, con estas prácticas, pues que siempre se han dado con la FIFA, pero que quedaron más a la vista de todos, ¿no? ¿Te acuerdas el FIFA Gate que le otorgó los mundiales a Qatar y a Rusia?
0: Eran los tiempos de Joseph Blatter. Bueno, pues ahora Joseph Blatter levanta la voz y dice, no, Infantino, no. El fútbol no se vende, y la UEFA también. Están en plena campaña.
15: Y la pelota no se mancha. Infantino se va a someter a votación, a reelección, el próximo año. Y él quiere quedarse en la FIFA por lo menos hasta el 2030 y está en plena campaña. Hoy, al dar a conocer los resultados financieros, bueno, no se dieron a conocer los resultados financieros de la FIFA, sino el plan financiero de la FIFA para los próximos años, pues sale con una propuesta, como diría el padrino, que difícilmente podrá rechazarse, ¿no? Sobre todo por la mayoría de las federaciones.
0: Sí, porque le dice a Cabo Verde, por ejemplo, yo te di 10 millones de dólares para que le entraras a este tango, ahora te voy a dar 20 millones
15: de
0: dólares.
15: De entrada, esa es la zanahoria que está planteando Infantino. Todas las federaciones de fútbol del mundo reciben de la FIFA 8 millones de dólares.
0: 8, 10.
15: Y él les está ofreciendo 20 millones.
0: El doble.
15: ¿A cambio de qué? A cambio de hacer.
0: De su voto.
15: A cambio del voto. Por supuesto, la compra del voto a todo lo que da en la famosa FIFA, ¿a través de qué? Él dice, vamos a hacer de la Copa del Mundo, que este año generó 13 mil millones de dólares para la FIFA, un negocio multimillonario, extraordinario para la Federación Internacional de Fútbol. ¿Cómo se va a hacer? A través de una empresa que va a controlar el Mundial de Fútbol y el Mundial de Clubes.
0: Pero lo que no sabes tú es que esa empresa tiene conexiones con el señor Donald Trump.
15: Ese es el secreto.
0: El hermano de su yerno.
15: El hermano de Jared Kushner, quien es directivo de una empresa que se llama Thrive Capital.
0: Eso es.
15: Y que será la encargada de atraer accionistas. Es decir, va a generar una empresa como promotora de todo el marketing y todo el negocio de la FIFA para pues vender los derechos mundialistas. Cuando estamos hablando de derechos, nada más hablamos de las transmisiones de radio, de televisión, de internet, toda la mercancía, todos los patrocinios que van a poder venderse, según se estima, en algo así como 20 mil millones de dólares. 20 mil millones de dólares. De entrada, para finales de este año, el señor Kushner, bajo además la asesoría financiera del banco JP Morgan, están proyectando llevar a las arcas de la FIFA 4 mil millones de dólares.
0: Nada más y nada menos. Que le van a dar una rebanada del pastel a You Know Who.
15: Pues imagínate. ¿no? Imagínate, el siguiente paso de Infantino es ofrecer 10 mil millones, nada más y nada menos que a las federaciones, pues para el desarrollo del fútbol, crear escuelas,
0: claro, para, dame, ¿no?, un voto.
15: Dame un voto y reparto es, 10 mil millones, aparte de los 20 millones.
0: Es que esa que es, te la, voy es a la dar. FIFA del bienestar, ¿no? ¿No?
15: Es justamente la FIFA del bienestar. Ya se pusieron, ya lo mencionabas, Pepe, ya se pararon de manos los señores de la UEFA, los peores enemigos de Gianni Infantino, ¿no? Quien, por cierto, en los próximos días ya está buscando ser citado en el Congreso de Estados Unidos por algunos demócratas debido a los negocios turbios y los malos manejos que se han dado y las denuncias que se han dado en Estados Unidos. La FIFA dice, la UEFA ha señalado que el alma y la gobernanza del fútbol no son activos con los que se pueda comerciar. Y ha denunciado una falta total de transparencia sobre quién se beneficia económicamente de este plan. Yo creo que la transparencia sí está clara, quién se beneficia de este plan. Y además, bueno, invoca a los gobiernos y a la Comisión Europea para que intervengan. Este es un asunto que va a llegar al punto político. Creo que lo importante para Infantino es ganar los votos, es comprar los votos, y ahí pues me parece que la gobernanza de la FIFA pues se la pasa por el arco del triunfo. ¿Cuántos votos necesita Infantino? Pues necesita algo así como
0: si son 211,
15: necesita pues, 106 sí, votos. 106 votos aproximadamente. La UEFA, es decir, los países europeos, tienen 53 votos. El 25%. Uh-huh. Los países africanos tienen el 26%, 54 votos. Asia tiene 46%. Entre, si logra los votos de Asia y África, ya tiene 110 votos. CONCACAF, que es donde está México y Estados Unidos, que le va a dar su voto, por supuesto, tiene el 35%. Y Oceanía, el 11%. La CONMEBOL, que son los países, fíjate, Sudamérica solamente tiene el
0: 10%. Europa es la plancha.
15: Europa la plancha, solamente sí. Tiene el 26%. Y bueno, pues el esquema es crear esta empresa, el 50% de las acciones pues serían de la FIFA y sus afiliados y lo demás lo podrá vender.
0: Puede ser tuyas, mías, el que pueda tener el dinero para entrar.
15: Pues gracias. Seguramente.
0: Gracias, Primitivo.
15: Gracias.
0: Buen análisis de lo que pasa realmente en la FIFA por debajo de la cancha, desde luego, de la mesa de juego. Hablando de fútbol, vámonos directamente con el pintor, con José Luis N. Él está en Charlotte, Carolina del Norte, pendiente, sí, de todos los fútboles que hay por allá, el juego de estrellas, el MLS, en fin. Pintor, qué gusto, buenas noches.
16: ¿Cómo estás, Pepe? Qué gusto saludarte. Buenas noches al auditorio. Así es, nos encontramos en el Truist Field, un estadio de béisbol diseñado para ligas menores, donde han traído este juego y este concurso de habilidades, tanto la Liga MX como la MLS, previo a lo que va a ser el Juego de Estrellas el día de mañana. Un evento que fue interrumpido por lluvia, por un tema de tormenta eléctrica y que ahora mismo ya está llegando a su desenlace en la parte final. Pudimos platicar hoy con Antonio el Turco Mohamed con este tema de Chivas, que si prestó, si no prestó, si el jugador necesita descanso, si el torneo y la calendarización no nos ayuda. Esto es lo que ha señalado el turco Antonio Mohamed.
17: No, lo que se me hace a mí, que veníamos hablando recién camino al hotel, es que es muy pegado a los grandes eventos del verano, a la Copa América, a la Copa de Oro o al Mundial. Entonces tendría que ser más adelante. Seguramente el año que viene, cuando se empate la MLS con el calendario de lo demás, va a ser en otro momento este evento y seguramente van a poder jugar todos. Está muy pegado al Mundial, ¿no? Entonces hay muchos jugadores que están de descanso, ya sabemos, otros que recién arranca la temporada, en donde ya la semana que viene empieza la League Cup y son todos partidos seguidos. A mí me parece que está todo muy apretado, porque en otras ligas en Europa están recién todas de vacaciones, recién empezando la pretemporada de algunos equipos, ¿no? Y nosotros ya llevamos jugados finales, partido, con una pretemporada muy corta. Entonces, creo que tenemos que tratar de administrar mucho más los tiempos, el tema de los descansos, el tema de las pausas, porque también la gente se va a saturar después.
16: Pues ahí parte de lo que ha señalado Antonio el Turco Mohamed, Pepe, destacar que el día de hoy ha sido una muy buena entrada. Es un estadio para prácticamente 10,000 espectadores y ha tenido una buena entrada. Este evento mañana se espera algo mucho mejor en el estadio de las Panteras de Carolina, un estadio para 75,000 espectadores que se adapta a 60,000 cuando se trata de fútbol en esta parte de los Estados Unidos. Así que estaremos atentos a lo que pase el día de mañana con el juego, Pepe, y tendremos el reporte y la previa justo del partido.
0: Perfecto, Pintor. Nada más quiero pedirte un comentario respecto a Zidane, Zinedine Zidane, quien se va a hacer cargo ya oficialmente de la selección francesa que terminó en cuarto lugar en el recién terminado campeonato.
16: Sí, así como lo comentas, Pepe, vaya que tiene tarea e importante labor con la selección de Francia después de lo que fueron los procesos de Didier Deschamps en 2018, lo que entregó en 2022 y ahora en este mundial en 2026. Va a ser sin duda una gran labor. Si algo le hacía falta a Zinedine Zidane era dirigir a su selección, se hablaba incluso desde procesos anteriores y ahora tendrá esa gran oportunidad, en este caso el día de hoy ya haciendo oficial. Me parece que está todo puesto para que pueda seguir comandando una selección que va a ser protagonista y que más que nunca va a tener la exigencia al título.
0: Perfecto, pues estaremos contigo el día de mañana, José Luis. Pásala bien, aprovecha, por supuesto.
16: Con mucho gusto, Pepe. Gracias, buenas noches.
0: Gracias, muy buenas noches. Es de Charlotte, Carolina del Norte. Hay mucho mexicano por allá. Sin embargo, los mexicanos le están haciendo el feo a este partido de las estrellas, donde Messi no se aparece ni en fotografía.
2: Se vaya a aparecer la migra también, bueno, el ICE.
0: Al cierre, ¿qué tenemos, Oscar?
2: Al cierre, Pepe, le dictaron prisión preventiva a El Tío y a otros 5 presuntos integrantes de Los Chapitos. Fueron detenidos ayer en un cateo en 2 inmuebles en Mazatlán. Un ataque con drones deja 4 heridos en la sierra de Chilpancingo. 4 pobladores, esto de acuerdo con información de la Secretaría de Seguridad Pública Estatal. Una mujer de 72 años perdió el control de su camioneta, estaba tratando de estacionarse y se impactó contra una tienda de venta de vinos. Esto ocurrió en la colonia Lomas de Chapultepec. El saldo, una persona con golpes y crisis nerviosa. El músico Sergio Padilla, más información del México Rojo, fue asesinado en un presunto asalto mientras circulaba en el municipio de Ecatepec, en el Estado de México. Esto lo confirmó su nieto Jonathan Padilla, quien en redes sociales narró que su abuelo, que también era conocido como Checo, colaborador en algún momento de un programa de radio, iba camino a su trabajo cuando sujetos en una motocicleta se le acercaron y le dispararon. El Senado de los Estados Unidos ha confirmado a Jay Clayton, nominado por Donald Trump, como nuevo director de inteligencia nacional. Va a sustituir al controvertido funcionario de vivienda Bill Pult, quien ocupaba el cargo de manera temporal sin ninguna experiencia previa en inteligencia.
0: Y en Estados Unidos hoy el Congreso rindió un solemne homenaje al senador Lindsey Graham. Esto fue en el Capitolio y en la Catedral Nacional de Washington. El señor Graham, hijo del propietario de los salones de billar, se convirtió en uno de los políticos de Estados Unidos más influyentes de su generación dentro y fuera del país. Fue reconocido como un servidor público audaz y un auténtico original estadounidense. Esto se dijo durante los servicios conmemorativos en su honor allá en Washington, sobre lo cual a través de YouTube estamos mostrando algunas imágenes de la Catedral de Washington y luego cuando miembros de las Fuerzas Armadas, de los distintos cuerpos de las Fuerzas Armadas, llevan el ataúd del senador Lindsey Graham justamente para rendir homenaje. Ayer Lindsey Graham estuvo 30 años fungiendo justamente como senador, un incansable artífice de acuerdos, en fin. Hasta aquí llegamos con lo importante de la información. A nombre del equipo, gracias por su atención y su confianza. Quédese en las frecuencias radiofónicas de Grupo Fórmula. Viene la Fórmula Financiera con Maricarmen Cortés, Pepe Yuste, Marco Antonio Mares. Y en Telefórmula vamos.
2: Sol Rivera, cubriendo la ausencia del doctor Leonardo Curcio.
0: Y nosotros, 6 de la tarde, mañana, todas las noticias, todas las voces. Acompáñanos, por favor, y gracias por el día de hoy.
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0: Hola, ¿qué tal, amigos? Muy buenas noches. Estamos aquí transmitiendo en vivo desde la Ciudad de México. Es Fórmula Financiera. Soy Mari Carmen Cortés y, como siempre, me da muchísimo gusto que nos acompañe el día de hoy. Y bueno, mucha información. Una de ellas es en la mañanera participó Pepe Merino, José Merino. Él es el presidente de la Agencia de Transformación Digital. Y bueno, ya le anunció, y me parece espeluznante, se supone que el 30 de junio iba a ser el recorte, iban a desvincular a todas las líneas telefónicas que de telefonía móvil que no hubieran estado registradas, o sea, con nombre y apellido y dirección, porque para evitar, y eso creo que sí es cierto, que haya extorsiones telefónicas. Pero resulta que el 30 de junio había 60 millones de líneas, y entonces dijeron que había una prórroga hasta el 15 de agosto empieza el primer recorte de telefonía de líneas, con los teléfonos que terminen en cero. Ahí se van en cero el 15 de agosto, luego el 1, luego en 2, así los teléfonos que van terminando. A mí me queda muy complejo, que mucha gente no está enterada y no lo entiende. ¿Y qué dice hoy Pepe Merino? Que hay 68 millones de líneas. O sea, falta más de la mitad de líneas activas para registrarse. Yo no creo que vaya a ser aquí un gran registro. No sé si se van a atrever a cancelarlas o no. Ya sería la segunda llamada. Esto es, ya hubo una primera prórroga del 30 de junio al 15 de agosto. Y apenas, y digo apenas, porque si hay 160 millones o 145 millones de líneas activas, pues falta más de la mitad. Y con esto te saludo, Marco Mares. Muy buenas noches.
1: ¿Qué tal? ¿Cómo estás, Mari Carmen Cortés? Muy buenas noches. Pues sí, apenas hace unos días se concluyó la reunión que hubo entre México y Estados Unidos precisamente para analizar, para revisar el T-MEC. Se cerraron esta tercera ronda de negociaciones entre los equipos de México y Estados Unidos. Los dos equipos gubernamentales, los dos gobiernos, hicieron un comunicado conjunto y dijeron que pues habían sido muy productivas las conversaciones, dijeron de qué habían hablado y coincidieron en la importancia de fortalecer la cooperación bilateral, impulsar la manufactura en América del Norte, etcétera, etcétera. Y hoy, a unos cuantos días después, el presidente de Estados Unidos, Donald Trump, dice que no le interesa renovar el T-MEC, afirma que Estados Unidos no necesita el acuerdo. Prefiero ser independiente, dijo el mandatario durante una entrevista con Fox News, al ser cuestionado sobre las negociaciones rumbo a la revisión del T-MEC, y respondió cuando le preguntaron, ¿qué piensa usted de la negociación, de la revisión del T-MEC? Dijo, no me importa, es decir, la verdad es que no quiero hacerlo, prefiero ser independiente. La cuestión es esta, México y Canadá nos necesitan, nosotros no los necesitamos a ellos. El acuerdo es importante para ellos, para nosotros no lo es. Esto lo dijo así, de manera directa, clara y contundente, el presidente de Estados Unidos, Donald Trump. Y la realidad es que pues las negociaciones, las conversaciones entre los dos gobiernos, de manera técnica, de manera formal, se han mantenido, ya van en la tercera ronda de negociaciones, acordaron llevar adelante una cuarta ronda de negociaciones. Y pues las exportaciones de México hacia Estados Unidos siguen creciendo a pesar de los aranceles que ha venido aplicando el gobierno de Donald Trump a México, y con todo y todo, pues hoy Donald Trump vuelve a las andadas. Están en tiempos político-electorales, ya nos decía también hace unos días aquí en estos micrófonos el subsecretario de Comercio Exterior, Luis Rosendo Gutiérrez, que pues no hay que fomentar ni procurar la vía de la diabetes, no hay que asustarnos, que no nos vaya a provocar diabetes las declaraciones. Por lo pronto siguen las conversaciones, hay negociaciones entre México y Estados Unidos y sigue en revisión el T-MEC.
0: No, a lo mejor, a ver, Trump puede decir misa, como tú dices, está en elecciones, pero hay cadenas productivas de producción en Norteamérica, México, Estados Unidos y Canadá, no solamente las automotrices, pero principalmente las automotrices, que no se pueden romper. Son cadenas ya prácticamente imposibles de romper y que generan empleos en los tres países. México hoy es el principal socio comercial de Estados Unidos, no solamente por lo que le exportamos, sino por lo que le importamos, por lo que ellos nos venden a nosotros. Entonces Estados Unidos y sus empresas sí lo necesitan. La mejor prueba es el acuerdo que se acaba de anunciar este fin de semana para abrir, reabrir la frontera del ganado mexicano gradualmente. ¿Pero por qué? Porque la carne de Estados Unidos estaba llegando a unos precios exorbitantes, porque no estaba cruzando el ganado en pie, y entonces estaba costosísimo para los productores de Estados Unidos engordar el ganado, tasajarlo y venderlo, y entonces pues no, mejor que venga el mexicano, y por eso lo están abriendo, a pesar de que hay un brote de gusano barrenador en Texas, y a pesar de que todavía no está abierta la planta de moscas estériles en Texas. Entonces sí no necesita Estados Unidos, sí necesita el T-MEC, aunque Donald Trump diga misa.
1: Sí, ese es el mejor ejemplo, Mari Carmen, creo que lo señalas muy bien, el tema de la exportación de ganado a Estados Unidos, que estuvo interrumpida por 14 meses consecutivos, terminó devolviendo la realidad económica al presidente Donald Trump, después de que había tomado esta medida unilateral de prohibir de manera tajante y completa la exportación o la importación desde su país de ganado en pie, de ganado mexicano, y le dio una bofetada a la razón económica, porque cuando vio la elevación de los precios de la carne en Estados Unidos y el impacto que está teniendo en la inflación de ese país, pues obviamente no le convino, y como se están acercando mucho los tiempos políticos electorales, dijo, no, hay que reabrir. Y la verdad es que México sí tuvo daños económicos importantes, pero también tuvo una respuesta rápida por parte de algunos de los ganaderos que se pusieron las pilas, se reconvirtieron y comenzaron a exportar producto procesado, producto cárnico procesado, y con ello pues obviamente alcanzaron a reducir un poco el impacto económico que resintieron, y aquí en México los consumidores también se beneficiaron en la medida en que tuvimos más abundancia de carne a mejores precios.
0: Y bueno, por otro lado, en el marco del T-MEC, se anuncia una mañana, se va a dar a conocer la inversión de Kia. Kia es una empresa coreana, no es una empresa del T-MEC, pero desde que Toyota anunció que parte de su planta en Tijuana se va a trasladar gradualmente, donde se hacen las Tacomas, se va a trasladar gradualmente a su planta en Texas, con una inversión de 3,000 millones de dólares, esto fue como el 7 de julio, Marcelo Ebrard en la mañanera, secretario de Economía, dijo que próximamente iba a haber un anuncio muy importante de una empresa automotriz, pues ya mañana se anuncia que van a estar ahí los directivos de Kia, que es una empresa coreana, y van a anunciar una inversión. Se especula que va a ser entre, Marcelo Ebrard había hecho más de 500 millones de dólares, se estima que va a ser más de 600, y Samuel García, el gobernador de Nuevo León, estuvo él en Seúl, en Corea, en abril, y se tomó ahí fotos con los dirigentes de Kia, y anunció una nueva planta en Nuevo León, porque Kia tiene una planta de pesquerías, y anunció una nueva planta en Nuevo León, y entonces yo creo que esto es lo que ya se va a concretar mañana. Yo, parece que la inversión va a ser entre 600 y 1,000 millones de dólares, que desde luego muy bienvenidos, pero que no compensan los 3,000 millones de dólares que va a invertir General Motors, y el cierre parcial o traslado parcial de la producción de Tijuana a Texas, a San Antonio, ese es San Antonio, ¿no? La planta, y que va a implicar una afectación para los trabajadores mexicanos.
1: Sí, y en general el monto total de inversiones que se han ido a Estados Unidos desde el 2018 a la fecha, que en un 80%, de acuerdo con datos de Estados Unidos, se han ido a Estados Unidos, es una cantidad muy importante, y pues esta política arancelaria desde ese punto de vista le está funcionando al presidente Donald Trump, de atraer hacia su país las inversiones en un sector tan importante como es la industria automotriz. No solamente son arengas político-electorales, sino que también se han convertido en realidad la posibilidad de llevarse inversiones a Estados Unidos, en demérito de lo que venía ocurriendo en el territorio nacional. Ojalá que esto también genere mucho más interés, mucho más apetito de inversión por otras compañías que están en México, que están importando muchos vehículos de Asia, y que pudieran empezar a tener aquí en nuestro país sus propias plantas, sus propias inversiones. Eso yo creo que generaría pues mucha competencia y generaría mucho impacto positivo a la industria automotriz de México.
0: Bueno, también hoy en la mañana ya se quedaron con ser más pormenores de este derecho a las audiencias, que ya lo habíamos comentado el viernes aquí en el programa, que es una mala noticia para los radiodifusores, la Cámara de la Industria de la Radio y la Televisión, y vamos a platicar a las 9:45 con su presidente José Antonio García, pues ya está manifestándose en contra. Y esto es el mismo, o prácticamente igual, al que se pretendió imponer hace ya varios años en el sexenio de López Obrador. ¿Y cuál es el problema para nosotros los medios? ¿Cómo vamos a distinguir entre una opinión y una información en un programa, por ejemplo, como el de nosotros? Donald Trump informó que no le interesa a México el Tratado de Libre Comercio. Todo lo demás que le dijimos, que cada variedad, que mire lo que está pasando, su opinión. Entonces, ¿qué vamos a hacer? Tiri, tiri, tiri. Ahora voy a opinar. Fíjense que, turu, turu, turu. Esto es una información, el presidente. Turu, turu, turu. La bolsa se cayó. Turu, turu, turu.
1: Sí,
0: qué preocupante. O sea, qué oso.
1: Muy preocupante, porque además estarían los medios de comunicación en manos del gobierno, porque sería el último en decidir qué está bien, qué está mal. Vamos a un corte, regresamos con más aquí a Fórmula Financiera.
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0: Tenemos aquí a Fórmula Financiera. Ya tenemos en la línea a Norma Solano, ella es la comisionada presidenta de la Comisión Reguladora de Telecomunicaciones. Norma, muchísimas gracias por tomar la llamada. Buenas noches.
1: Al contrario, Mari Carmen, buenas noches. Gracias por el espacio.
0: Oye, pues queremos hablar contigo varios temas, pero uno muy importante son los lineamientos de los derechos de audiencia. A mí me preocupa muchísimo. Bueno, qué bueno que en cada estación de radio, en cada empresa vaya a haber un defensor de las audiencias. Eso me parece muy bien, que esté cuidando que no digamos groserías, que no mintamos, pero definir, distinguir entre lo que es opinión y información en un programa como el de nosotros es prácticamente imposible. Nosotros damos la nota, hoy estamos en la línea, no más hablando, pero luego ya empezamos a opinar, así estamos o no a favor, entonces tenemos que decir, bueno, esa es la nota, ahora voy a opinar, no estoy a favor. Bueno, ahora, ¿te imaginas lo aburrido que va a ser esto para las audiencias, que el mejor derecho que ellos tienen es cambiarle de canal y sofacto si se empiezan a aburrir?
1: Mari Carmen, bueno, gracias por el espacio. Primero, los lineamientos generales para la protección de los derechos de las audiencias hoy se encuentran en consulta pública, van a estar disponibles en la página de la comisión para opiniones, comentarios, hasta el 21 de agosto, todos estos días, y bueno, nosotros estaremos atentos a recibir todas las sugerencias, a escuchar y para que finalmente lleguemos a un lineamiento que sea en beneficio para todas, para todas las audiencias. Estos lineamientos tienen, no solamente se establecen que deriva de la ley el derecho a recibir información veraz, sino también otros derechos importantes que las audiencias deben conocer, como el derecho a que se respeten horarios de programación, se avise previamente si hay algún cambio, derecho a mantener niveles uniformes de audio, tanto en el programa como en los espacios comerciales, que no se suban, ¿no?, los niveles de audio cuando pasa un comercial, derecho a que se conozca si lo que se está difundiendo es que se está comercializando un bien o servicio y que no es parte del contenido editorial, derecho, como lo dices, lo acabas de comentar, a que se distinga entre opinión e información, derecho de accesibilidad para las personas que tienen alguna discapacidad, al uso de lengua de señas mexicana, al subtitulaje, derecho a la no discriminación, a la pluralidad, en fin. El derecho a la información veraz es uno de un catálogo de más derechos que tienen las audiencias reconocidos en la ley en materia de telecomunicaciones y que derivan, pues, de un derecho que hoy está en nuestra Constitución. Y ahora sí, Mari Carmen, en el tema de la distinción entre opinión e información, no es que cada que un informador, comentarista esté diciendo, ahora es mi opinión, ahora mi información. No, por eso los lineamientos establecen mecanismos, en el caso de la televisión, plecas, cintillos, y en el caso de la radio, que se diga, es un espacio donde se expresa opinión e información de manera indistinta, no es que a cada momento okay. Se estén deteniendo, porque sabemos que eso pues no es operable. ¿Qué es lo que se quiere con los lineamientos y que lo mandata la ley? Que las audiencias sepan, simplemente que las audiencias sepan cuando se está emitiendo información, opinión, y que en un programa, pues de manera indistinta, en todo el programa, se vierten ambas, tanto información como opinión, y también que se sepa pues que se está comercializando en el contenido durante un programa, en fin. Pero no solamente es eso, que es importante decirlo, son muchos más derechos que ya recoge nuestra ley y que lo que hace estos lineamientos es plasmarlos en los lineamientos y establecer no solamente el catálogo de derechos que tienen las personas, pues audiencias, que somos todos y todas, sino también algunas otras obligaciones, como es contar con una defensoría de las audiencias, que es la persona que designa los propios concesionarios, los propios medios, y son las personas que son los intermediarios, digamos, entre el medio y la audiencia, que es quien va a recibir las quejas, las sugerencias, los comentarios de sus audiencias, y es quien va si efectivamente se considera que hay una vulneración a un derecho, pues quien va a hacer las recomendaciones al propio medio. Pero entonces las defensorías las designan los medios y los propios medios también emiten sus propios códigos en donde ellos mismos establecen sus criterios editoriales y es un mecanismo en realidad, claro, de autorregulación.
2: Norma Solano, ¿cómo estás? Te saluda Marco Antonio Mares. Muy buenas noches, Norma.
1: ¿Qué tal, Marco Antonio? Gracias.
2: Norma, a la Cámara de la Industria de la Radio y la Televisión le preocupa que pues estos lineamientos generales para la protección de los derechos de las audiencias pudieran convertirse eventualmente en un instrumento del gobierno de censura o de acotamiento de la libertad de expresión. ¿Qué dirías a ello? Y el hecho de que estos defensores de los derechos de las audiencias, aunque fueran designados por las propias empresas, al final estarían supeditados a la decisión gubernamental. ¿Qué dirías a estos argumentos?
1: Bueno, primero celebramos el comunicado que hace la CIR, donde pues refrenda que el mandato regulatorio apoye y refrenda el mandato regulatorio para avanzar en el tema de la protección de los derechos de las audiencias, y que estamos en ese camino de construcción, hay el reconocimiento, porque estamos seguros, los medios quieren pues responder, escuchar frente a sus audiencias, se deben a sus audiencias y hay un compromiso frente a sus audiencias. Entonces, por un lado, pues recibimos muy bien que la CIRT en su boletín establezca que vamos a avanzar en la protección de las audiencias, y también el posicionamiento que hacen es que dejan en claro que no es censura, que esos lineamientos no constituyen censura, así lo establecen en su boletín, porque además es cierto, es un derecho, es habilitar, simplemente es en un lineamiento hacer el catálogo de los derechos que ya están en la ley, establecer un procedimiento claro, transparente, que dé certeza tanto a los medios como a las audiencias de cómo pueden hacer llegar sus quejas ante los defensores de las audiencias, cómo se va a tramitar su queja. Es simplemente un mecanismo que sea accional, ver claro para las personas, para las audiencias, y que es el propio defensor quien va a revisar y hacer la recomendación ante el medio. Y en todo momento, claro, la comisión va a poder acompañar y también hará las recomendaciones, pero siempre el mecanismo es ante la defensoría del propio medio.
0: Oye, y bueno, eso es por lo que refieres al derecho a las audiencias, estaría abierta la consulta, pero el otro tema que queremos tocar contigo es el registro de líneas móviles. Hoy estuvo Pepe Merino, el director de la Agencia de Transformación Digital en la mañanera, y dio a conocer que solo hay 68 líneas registradas. 68 de un total, tengo entendido que ustedes han dado a conocer, de 144 millones de líneas activas. Quiere decir que no es ni la mitad. Y el 15 de agosto empezaría el primer corte otra vez. Ya no, yo imagino que ya sin prórrogas.
1: Sí, fíjate que tenemos 68 punto millones de líneas. Ha sido bueno porque no se ha detenido, y hoy prácticamente el doble de las líneas de prepago están vinculadas respecto a las de pospago. Entonces, eso es una gran noticia. Además de que hay dos cosas. Una, va a haber una depuración natural de las líneas telefónicas, porque sobre todo cuando hay campañas, pues las empresas te regalan chips, te regalan promociones, y hay muchos chips que están en el cajón o que son de un uso, se consume el saldo de la promoción, se tiran o se guardan. Entonces va a haber una depuración natural de millones de líneas y se van a quedar las líneas efectivas. Y por otro lado, pues no querríamos que lo dejaran al final, pero también sabemos que pues lo más probable es que las personas lo dejen hasta el último momento. Se calendarizó la vinculación de líneas, pero nosotros lo que vemos es que no se ha detenido, y hoy es una gran noticia que más ya la mitad, el doble de lo de pospago, pues ya están vinculadas. Quiere decir que la respuesta de las personas ha sido buena, porque hay la conciencia de todos y de todas que por nuestra seguridad el anonimato no ayuda a nadie más que abre el espacio a la delincuencia.
2: Pues sí, definitivamente el objetivo es loable. Norma Solano, comisionada presidenta de la Comisión Reguladora de Telecomunicaciones. La expectativa es de que al final cuántos dispositivos móviles pudieran quedar fuera de la contabilidad que hasta ahora se tiene, porque por lo que nos dices, hay muchos que no se utilizan, hay muchos que están ya de hecho fuera del mercado.
1: Pues son, nosotros, a ver, no quisiera aventurarme a una cifra, pero podría alrededor de 20 millones de chips, de líneas, pues sería la depuración.
0: Oye, estamos hablando del 15 de agosto, empiezan con los teléfonos que terminan en cero, que por cierto es mi caso, que yo estoy totalmente registrada. ¿Cuántos terminan en cero? ¿Tienes una idea?
1: No la tengo a la mano, pero se las podemos hacer llegar.
0: Ah, sí, por
1: sí,
0: favor.
1: Sí la tenemos, pero no la recuerdo ahora.
2: Pues Norma Solano, muchísimas gracias por la entrevista.
1: Al contrario, muchas gracias a ustedes, Mari Carmen Marco. Gracias, gracias por el espacio.
2: Gracias, buenas noches. Vamos a un corte y regresamos.
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0: regresamos aquí a Fórmula Financiera. Tenemos en la línea a Fernando Estrada. Él es el director ejecutivo de Éntrale. Esto es interesante porque, a ver, es un movimiento, una empresa que creo que deriva del Consejo Mexicano de Negocios. Fernando Estrada, muy buenas noches. Para apoyar a trabajadores que tengan algún tipo de capacidad diferente, yo creo que es la manera de decirlo ahora correcta, ¿no? Cuéntanos, Fernando Estrada, muy director ejecutivo de Éntrale.
1: Mari Carmen, Marco, muchas gracias por la llamada, muy buenas noches. Y a ver, mira, nosotros desde Éntrale medimos por primera vez con datos públicos del INEGI cuánto cuesta en México excluir del empleo al talento con discapacidad, ¿no? Y el resultado es que son cerca de 251 mil millones de pesos cada año, tres cuartas partes de un punto del PIB, ¿no? Y el hallazgo más importante no solamente es el monto, es que cerca del 90% de esa brecha no se explica por el perfil de la persona. El problema no es la falta de talento, sino su incorporación a este.
2: Claro. Fernando, ¿cómo estás? Te saluda Marco Antonio Mares. Muy buenas noches.
1: Muy buenas noches, Marco Antonio.
2: Cuéntanos si es posible identificar cuáles son las causas, los motivos, las razones más importantes de esta exclusión que hasta ahora se registra y que tiene una consecuencia económica pues muy elevada, como nos lo acabas de mencionar.
1: Sí, a ver, y creo que ahí la parte más importante es entender pues los sesgos, paradigmas y cómo se ha visto la discapacidad a lo largo de los años. Siempre se ha visto el tema de inclusión como un tema altruista o filantrópico, ¿no? En donde se le da una oportunidad laboral por echar la mano y no porque estamos entendiendo que es talento, que es gente que quiere aportar, que quiere sumar en esta sociedad. Cuando hicimos este análisis y nos metemos justo a los datos, justo comparamos a personas idénticas

0: misma escuela, misma edad, misma ciudad, con una discapacidad y otra sin discapacidad, ¿no? Y si el currículum lo explicara todo, participarían igual, ¿no? Pero la realidad es que no es así. La del mismo perfil con discapacidad queda fuera mucho más, ¿no? Nueve décimas partes de la brecha están ahí, ¿no? Y creo que esa es una parte muy importante que tenemos que tomar. No es un tema de discriminación en sí. Es un tema de cómo está estructurada la sociedad, cómo están estructuradas las empresas, las políticas corporativas, que muchas veces dejan el talento afuera y no se le está tomando en cuenta en estos procesos de reclutamiento y de selección.
1: Oye, ¿pero de dónde saca esta cifra, 250 mil millones de pesos, en función de qué? ¿Qué es lo que se deja de ganar las empresas en función de qué? Si yo contrato a una persona que tiene una discapacidad diferente y contrato a alguien que no la tiene, entonces yo pierdo dinero. ¿De dónde sacan esto? Me gustaría mucho que nos pudieras desglosar esta cifra. ¿Cómo hacen este cálculo? Que se me hizo muy interesante.
0: Sí, a ver, la cifra sale literal del INEGI, ¿no? Midiendo persona por persona, ¿no? Cerca de 3/4 de millón de personas en edad de trabajar están fuera por la discapacidad, no por su edad, ¿no? Y creo que eso es lo claro. Si nosotros lo que hicimos fue evaluar lo que producirían, ¿no? Con supuestos conservadores, que creo que fue lo más importante, basarnos en supuestos conservadores, pero estas personas, si pudieran trabajar, si entraran al mercado laboral, estamos hablando de cerca de 750 mil personas con discapacidad que no están aquí en el mercado laboral. Si lográramos que esas personas trabajaran, que tuvieran un empleo, podríamos incrementar esta parte en el PIB.
2: Ahora, solamente para dimensionar, porque luego las cifras, Fernando, pues nos... se escuchan muy importantes, pero no necesariamente todos tenemos la dimensión. ¿Qué significa o cuánto, cómo podríamos representar esta cantidad de 250 mil millones de pesos? ¿A qué equivalen? ¿Cómo lo podemos comparar para que nos demos una idea y las personas que nos están escuchando se den una idea de a lo que equivale?
0: Sí, a ver, esta cifra justo suena muy grande, pero estamos hablando de un gran porcentaje del presupuesto de UNAM, por ejemplo. Estamos hablando que cerca de una tercera parte del presupuesto total anual de la UNAM, ¿no? Cuando se ve este monto, pues es lo que podemos empezar a visualizar, o la mitad del programa de las becas del bienestar a adultos mayores, ¿no? Entonces, cuando empezamos a analizar en qué se puede traducir ese presupuesto, pues es donde podamos empezar a verlo un poco más más cercano, ¿no?
1: Oye, ¿y de qué tipo de discapacidad o capacidad diferente estamos hablando? Porque a lo mejor hay empresas en las que puedes contratar a una persona con debilidad visual porque tiene excelente oído y tiene otro tipo de habilidades. Y hay algunas en que si es una persona que no puede caminar, pues no tienes tu empresa las instalaciones como para que esté en una silla de ruedas o pueda entrar con muletas. No todas las empresas tienen el espacio. Ahí, ¿cómo se...? Porque eso también hay que hacerlo. Si se hiciera obligatorio que todas las empresas contrataran parte de su personal con discapacidad diferente, a lo mejor todas físicamente no podrían.
0: Sí, a ver, y creo que aquí la parte clave, y es lo que hemos estado trabajando con el Consejo Mexicano de Negocios todos estos 10 años, es que nosotros trabajamos con más de 800 empresas de diferentes industrias, ¿no? Y nace justo con ese iniciativa del Consejo Mexicano de Negocios de cómo ayudar a las empresas a entender cómo poner el piso parejo para todas las personas. Entonces, creo que aquí la clave es no ver la discapacidad como ese impedimento. Tú lo mencionas muy bien ahorita. Oye, si yo no tengo el espacio o la accesibilidad para que las personas usadas silla de ruedas puedan incorporarse dentro de mi centro de trabajo, dentro de esa situación, pero no hay que tratar de segmentar a la discapacidad en sí. Nosotros cuando estamos hablando de inclusión de personas con discapacidad, estamos hablando de todos los tipos de discapacidad. Lo que más hay en México, lo que más está documentado en México, es discapacidad visual y discapacidad motriz. Sin embargo, pues el talento en discapacidad auditiva, en discapacidad psicosocial o discapacidad intelectual, también hay, y hay con ganas de trabajar, Y aquí la clave es esa, es cada persona para cada puesto. Hay que buscar que la persona pueda realizar el puesto, no se abre, no se modifica el puesto para la persona, es el talento que tiene la persona, cómo se puede incorporar a este lugar de trabajo. Y lo más importante de todo esto son los ajustes razonables. Si nosotros le generamos los ajustes razonables a cada una de estas personas para que pueda desarrollarse en igualdad de condiciones con los demás, es donde vamos a poder realmente darles esa oportunidad de una manera que no solamente se incorporen, sino que se puedan desarrollar. Y lo más importante de los ajustes razonables es que la mayoría ni siquiera tiene un costo. Y pues los que tienen un costo no pasa de 5,000 pesos. Entonces es muy fácil poder generar ajustes para que las personas puedan incorporarse correctamente dentro de nuestras empresas.
2: Claro, estamos platicando con Fernando Estrada, director ejecutivo de Éntrale. Fernando, ¿cómo superar? Porque lo que estoy entendiendo es que en mucho esta problemática tiene que ver con lo cultural. ¿Cómo superar esta exclusión del empleo al talento con discapacidad que, según lo que acabas de explicar, pues se explica o se fundamenta básicamente en un problema estructural y no por falta de talento?
0: Lo primero es, si nosotros logramos poner el piso parejo dentro de nuestras empresas, con políticas de no discriminación, con procedimientos internos de ajuste razonable y demás, y capacitamos a los reclutadores para que cuando llegue una persona con discapacidad no se genere este choque cultural de tejalón, ahí es el primer paso. Y lo segundo es tratar de entender que estamos atrayendo talento. No vamos a contratar a nadie por su discapacidad. No es una acción altruista ni filantrópica. Cuando las empresas lo dejen de ver de esta manera y lo vean como que están atrayendo talento, talento que va a agregar valor, que va a generar pues algo positivo para la empresa, es donde ese talento va a poder fluir dentro de nuestra organización. Entonces, creo que esa es la principal forma de romper los sesgos. Entender que no estamos contratando la discapacidad, estamos contratando una ingeniera, estamos contratando a un contador, y eso es lo que realmente nos va a ayudar a que podamos incluir a las personas con discapacidad de la manera correcta.
1: Bueno, también depende mucho de la capacitación. Yo creo que una de las universidades que es más avanzada, tú sabrás más que yo porque estás en esto, es la Anáhuac, con su la Anáhuac incluyente, que capacita a reposteros, meseros, una gran cantidad de oficios a personas que puedan salir con un título de la Universidad de Anáhuac para poderse incorporar a otras actividades allá a la vida laboral. Quizás si se diera una mayor vinculación entre las universidades, entre los centros de capacitación y las empresas, sería más fácil que una empresa dijera: yo necesito contratar a 3 reposteros, o yo que sea, 3 mecánicos, o alguien que maneje el audio, y entonces la universidad pudiera conectar más, ¿no?, la demanda con la oferta.
0: Completamente de acuerdo. A ver, uno de los principales choques que hay cuando llega la persona con discapacidad de la empresa es que la empresa dice: es que no es el perfil que estoy buscando, es que le falta esta capacitación, le falta este enfoque. Y proyectos como este que tú mencionas ayuda a que las personas con discapacidad pues vayan rompiendo esa brecha, ¿no? Entonces, completamente, mientras más logremos la capacitación de las personas con discapacidad, pues va a haber más y mejores oportunidades para ellos.
2: Pues ojalá que permee este mensaje. Fernando Estrada, director ejecutivo de Éntrale, muchas gracias por la entrevista.
0: Muchas gracias a ustedes.
2: Gracias, buenas noches. Vamos a un corte, regresamos con más aquí a Fórmula Financiera.
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1: Taxco de Alarcón, Guerrero. Construido sobre laderas, este pueblo es famoso por sus minas de plata y su arquitectura barroca. Sus estrechos callejones blancos convergen en la espectacular Santa Prisca. Es el lugar ideal para comprar joyería fina y admirar paisajes de montaña hermosos.
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2: La orina de los gatos brilla bajo la luz ultravioleta debido a que sus componentes químicos naturales la hacen fluorescente.
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3: Cameron Norrie arrancó con el pie derecho en Los Cabos. El británico regresó al torneo en donde ganó el primer título de su carrera en 2021 y venció con autoridad a Kovacevic de Estados Unidos, cortando una racha de 6 derrotas consecutivas y ganando su primer partido en la ATP desde abril. Ya suma 12 triunfos en Los Cabos, la mayor cantidad en la historia del torneo. En otros resultados, el australiano Bernard Tomic avanzó tras derrotar al mexicano Alex Hernández, mientras que el hongkonés Coleman Wong hizo historia al convertirse en el primer jugador de Hong Kong en ganar un partido en el torneo. La actividad continúa este martes con el debut del campeón defensor Denis Shapovalov, quien enfrentará al australiano Rinki Hikata en el inicio de su defensa del título en Los Cabos. Esto es 1540, yo soy Mauricio Ávila en Fórmula Deportes.
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0: Regresamos aquí a Fórmula Financiera y tenemos a Alejandra Marcos, ella es la directora de análisis y estrategia de Capital Banco Orcac. ¿Cómo estás, Alejandra? Muy buenas noches.
1: Hola, Mari Carmen, ¿cómo estás? Muy buenas noches, qué gusto saludarte.
0: Oye, primero mañana es la reunión de la FED, el Banco de la Reserva Federal, y yo creo que, a ver, tú dirás, pero el consenso es el que se mantienen las tasas sin cambio en Estados Unidos.
1: Sí, y sin duda alguna ha venido habiendo muchísima volatilidad sobre las tasas implícitas de acuerdo a los futuros en Chicago, pero hoy en día el consenso tanto del mercado como los analistas sigue siendo que mañana la Reserva Federal va a tomar la decisión de mantener la tasa de fondos federales sin cambios. Y hay que recordar, Mari Carmen, que esta va a ser la segunda reunión de política monetaria presidida por Kevin Warsh, que ha sido pues un reformador, yo te diría, porque de una u otra manera ya con una reunión de política monetaria y un par de intervenciones públicas más, lo que ha dicho es que pues la Reserva Federal como la conocíamos pues parece de la prehistoria, porque ahora va a ser una Reserva Federal más concreta, sin una guía prospectiva, con un comunicado muy corto y sumamente dependiente de los datos. Creo que mañana lo que vamos a ver es un comunicado de prensa muy conciso y una conferencia de prensa donde Kevin Warsh probablemente hable mucho y no diga nada. Solamente reitere este compromiso irrestricto del 2. Y dadas las últimas lecturas, aunque si bien han sido positivas en el Banxer, pues todavía vemos presiones adicionales del choque inflacionario que pueden hacer que la Reserva Federal mantenga una postura de restricción.
2: Sí, Alejandra, ¿cómo estás? Te saluda Marco Antonio Mares. Muy buenas noches, Alejandra.
1: Hola, Marco Antonio, muy buenas noches. Qué gusto saludarte.
2: Igualmente. Alejandra, bueno, pues esto es lo que nos comentas, pero ¿qué hay detrás de todos estos cambios que está procurando el señor Warsh allá en la Fed? ¿Qué tan buenos, qué tan positivos, qué tan necesarios son? Y si ya se comienza a notar hacia qué esquina se está ladeando el nuevo presidente de la Fed. Muchos habló antes de su llegada de su cercanía con el presidente Trump, que fue quien lo designó, y que probablemente estaría muy propenso a buscar bajar las tasas de interés.
1: Sí, y justamente por eso su primera intervención generó mucha inquietud, revolucionó el mercado, porque en esta esquina de restricción o de holgura acomodaticia, creo que él más bien se podría inclinar o decantar hacia una mayor restricción monetaria. Sobre todo cuando vemos estas lecturas en específico de la inflación y esta manera de hablar que no se siente cómodo con el nivel actual de precios, pues nos habla de que eventualmente las tasas de interés van a mantenerse elevadas por más tiempo. Pero los cambios, yo estoy tratando de dilucidar si estos cambios eran necesarios o no, pero al final de cuentas sí me parece que este cambio en la guía prospectiva, el ya no decir específicamente o acotar cuáles son los siguientes pasos de la Fed, le van a permitir a la propia Reserva Federal leer a los mercados sin el reflejo de su espejo. Es decir, los mercados habían incorporado, pues casi con una precisión bastante buena, los siguientes movimientos de la Fed basado en el dot plot y en la guía prospectiva, y al eliminar esa pieza de información, lo que se ve es que los mercados van a actuar o deberían de actuar como un termómetro fiel de la economía americana. Y eso servirá a su vez para hacer un insumo adicional para la Fed para tomar realmente una decisión de política monetaria. Al menos así es como creo que lo ve Kevin Warsh, y en ese sentido ha sido muy explícito de la necesidad de reformar esta comunicación que había mantenido la Fed desde la época, te diría, de Alan Greenspan.
0: Oye, y bueno, yo supongo que se refiere a las tasas de interés. Por lo que se refiere al petróleo, se mantiene con una total y absoluta incertidumbre, y con lo mismo el dólar también baja un día, sobre el otro baja un día, pero dentro de todo con estabilidad.
1: Sí, mira, yo creo que con respecto al tipo de cambio, lo que vemos es un dólar que pues muy, muy moderadamente avanza, aunque en el margen básicamente con el termómetro de mayor o menor aversión al riesgo, que a su vez se alimenta del conflicto en Medio Oriente. Pero llama mucho la atención, Mari Carmen, porque sí es cierto que lo más visible es la volatilidad de los precios internacionales del petróleo, en donde pues hace unos cuantos días los veíamos arriba de $90 y el Brent hoy cerró en 83. Y no se ha resuelto el conflicto y el estrecho de Hormuz sigue prácticamente cerrado. Y creo que en ese tenor lo que se empieza a especular es que probablemente haya una sobreoferta de petróleo y que al margen de este cruce, que es muy relevante, que traspasa o que se intercambia el 20% del petróleo, lo que señala es que pues no pareciera tener un efecto o haber tenido un efecto tan importante en los precios, considerando que el choque no es de una magnitud ligera o es de una magnitud más bien profunda. Creo que al final los mercados van a seguir monitoreando el precio del petróleo como una variable sin duda alguna muy importante que va a definir si este choque energético que ya vimos se puede prolongar o no.
2: Claro, Alejandra, y a mí me gustaría cambiarte de tema para que nos hagas el favor de analizar lo que está ocurriendo y lo que en el mediano y largo plazo podríamos esperar en el tipo de cambio, porque creo que si en algún tema nos hemos equivocado todos es en el comportamiento del tipo de cambio del peso frente al dólar. En el mediano y largo plazo, ¿qué tanto podemos esperar que haya un cambio notable respecto a lo que hoy estamos viendo?
1: Mira, es la pregunta del millón. Y la realidad es que cuando vemos el contexto y el escenario, tanto local como internacional, todo pareciera apuntar que nuestra moneda, en lugar de permanecer en el territorio de los 17 medios, debería estar en un nivel sumamente más elevado. No nada más hablo de cuestiones internas, que ya más o menos las conocemos, también del bajo dinamismo económico, de la negociación del TMEC, en fin, una serie de variables que apuntarían a que nuestra moneda más bien estaría perdiendo terreno. Y creo que lo que explica son varias cosas. Uno es este déficit de cuenta corriente muy acotado, es decir, el desbalance o las necesidades de dólares de la economía mexicana en el exterior es muy acotada, y sobre todo es la profundidad y liquidez de nuestra moneda a nivel global. ¿Qué tanto más podría depresarse hacia adelante? Pues creo que al final de cuentas las teorías lo que señalan es que el diferencial de inflaciones entre México y Estados Unidos tendría que hacer que nuestra moneda se deprecie. El tema es en qué marco de tiempo y en qué magnitud. Creo que mientras mantengamos un diferencial de tasas de interés, por lo menos en los plazos largos aceptable, mientras la volatilidad se mantenga acotada y mientras exista este apetito por operaciones de acarreo, pues muy probablemente nuestra moneda se quede alrededor de los 17 pesos con 50 centavos, inclusive a los 18. La trayectoria de largo plazo debería de indicar que nuestra moneda eventualmente perdería algo de terreno. Pero todo esto también hay que recordar que viene enmarcado por una cuestión que sin duda alguna explica de mejor manera el comportamiento de nuestra moneda, y es la pérdida de valor del dólar, no en este año en específico, pero sí durante todo el 2025, que fue lo que hizo que nuestra moneda pasara pues muy rápido de los niveles de 18 y 19 pesos a los 17, 50 y 40 que veíamos a lo mejor hace una semana.
0: Oye, bueno, ¿y cómo va lo que es? Porque tú das un cabal seguimiento, Alejandra Marcos, que es la salida de capitales extranjeros. ¿Cómo van?
1: Mira, al último mes disponible, que es el mes de junio, tenemos una entrada más o menos por 5.800 millones de pesos. Llama mucho la atención, Mari Carmen, porque hay que recordar que en ese momento ya se había firmado un memorando de entendimiento, había un mayor apetito por activos considerados de riesgos, y esa entrada es básicamente, entraron a la parte larga de la curva, es decir, los inversionistas institucionales compraron bonos, pero vendieron CETES. Es decir, se están recolocando a lo largo de toda la curva de rendimientos, tratando de aprovechar también las tasas de largo plazo que se siguen manteniendo optimistas. Pero es un mes que rompe una tendencia de salidas de varios meses consecutivos en lo que va del año.
2: Pues sí, Alejandra, bueno, ya nos hablaste de los mercados, del tipo de cambio, de la tasa de interés aquí en el Banco de México para el cierre de este año, si nos puedes platicar en un minutito.
1: Rapidísimo, yo creo que el Banco de México va a mantener la tasa de referencia en 6.50 el resto del año. Las buenas lecturas que hemos visto, sobre todo en las últimas tres quincenas, tienen que ver básicamente por la caída del componente no subyacente, que es muy volátil, y me parece que aún en el escenario de que la Fed suba, Banco de México no lo acompañaría, simplemente porque tendríamos que ver una desviación importante de la inflación general hacia pues, 4.50, 4.60, 4.70, para que Banco de México acompañe al alza las tasas de interés que podría implementar la Fed. Mientras tanto, 6.50 sí. El resto del año.
0: Pues te agradecemos mucho, gracias. Como siempre, Alejandra Márquez, directora de análisis y estrategia de Capital Bank. Gracias.
1: Gracias, buenas noches.
0: Vamos a un corte.
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0: Amigos, muy buenas noches. Le damos la bienvenida al auditorio de Telefórmula que se incorpora a partir de este momento con nosotros. Si quieren, nos ve a través de las frecuencias de Telefórmula en México y Estados Unidos. Soy Mari Carmen Cortés. Bueno, y también seguimos en Radio Fórmula en el 103.3 de FM y el 970 de AM. Aquí abriendo la conversación. Y bueno, el quien no abre la conversación para nada es Donald Trump. Hoy nuevamente le vuelve a pegar al Temec, que dice que no necesita para nada ni a México ni a Canadá, que si por él fuera no lo renovaba, pero la verdad es que, como hoy dijo Marcelo Ebrard, pues siguen avanzando las negociaciones. El próximo septiembre va a realizarse la cuarta ronda ya bilateral, y también lo mismo reconoció también Marcelo Ebrard, que el tema, temas como las reglas de origen se van a ir para 2027. No va a terminar, se lo hemos dicho aquí varias veces, la negociación del T-MEC este año se va a prolongar hasta 2027, y hay quien dice que a lo mejor hasta 2028, lo que puede haber un parteaguas de incertidumbre. Y por otro lado, la noticia que también se confirma es que mañana Kia va a anunciar ya en la mañanera una inversión de entre 600 y 1000 millones de dólares, es lo que se afirma, una empresa automotriz coreana, pues para compensar en parte el anuncio negativo de que Toyota va a invertir, ya lo anunció, 3 mil millones de dólares en San Antonio, en Texas, y va a trasladar parte de su producción en forma gradual de la Tacoma, que se hace en México, y la va a trasladar a Estados Unidos. Y bueno, no todas las empresas se van, hay otras que sí están invirtiendo en México, y lo van a resaltar mañana con bombo y platillo en la mañanera. Marco Mares, muy buenas noches.
1: ¿Qué tal? ¿Cómo estás, Mari Carmen Cortés? Muy buenas noches. Y a propósito, en la mañanera, en la de hoy, la presidenta de México, Claudia Sheinbaum, dijo que su gobierno analiza si impugna el fallo por el caso de Vulcan Materials o no. Ese caso, hay que recordarlo, en las últimas horas se definió en un tribunal internacional en donde mayoritariamente le dio la razón al gobierno mexicano frente a los argumentos de la empresa. Sin embargo, el propio tribunal decidió que el gobierno mexicano debe de indemnizar a Vulcan Materials por el cierre de la planta Sactum, antes Calica, en Playa del Carmen, Quintana Roo. No se sabe exactamente los términos de esta resolución, estarán bajo confidencialidad por los próximos 30 días, y el gobierno mexicano dice que está analizando a detalle esta resolución para ver si impugna o no. La Secretaría de Economía dijo que, aunque no dio a conocer el monto específico de la indemnización que se tendría que pagar, dice que representa un porcentaje muy menor respecto de la cantidad que originalmente solicitaba la empresa. La empresa tampoco dio a conocer, no difundió la información, el contenido, el detalle de esta resolución, pero asegura que la cantidad que se le está pidiendo al gobierno mexicano que pague para la indemnizarla es una cantidad insignificante. Así es de que, por lo pronto, pues sigue este diferendo, un diferendo que ya mayoritariamente gana el gobierno mexicano. El gobierno mexicano todavía está analizando decide acatar o no la decisión del Centro Internacional de Arreglo de Diferencias Relativas a Inversiones, CIADI, respecto de esta controversia iniciada por el cierre de las operaciones de Sactum. Esto fue lo que hoy refirió en su conferencia mañanera la presidenta Claudia Sheinbaum.
0: Bueno, y por otro lado, la UNAM todavía sigue sin definir qué es lo que va a pasar con este examen de admisión a la nueva licenciatura para el nuevo periodo escolar. Ayer, el lunes, tendría que haberse ya iniciado el registro. Hay estudiantes protestando de los dos lados, quienes sí pasaron el examen, que son cerca de 41 mil, que están protestando de que se quiera hacer un nuevo examen, que consideran que no es justo, y los que reprobaron, que consideran que no es justo que haya pasado mucha gente haciendo, muchos estudiantes haciendo trampa. Es un hecho que hicieron trampa, porque se disparó por completo el número de alumnos que tuvieron más de 100 aciertos positivos y dejó a muchos que les faltó uno o dos aciertos para pasar porque los otros pues hicieron trampa en un software que supuestamente impedía hacer trampa. La presidenta Sheinbaum dijo que vuelve a poner a disposición de la UNAM el apoyo del gobierno federal para apoyarlos en pues todo lo que es ciberdelincuencia, para ver qué fue lo que pasó, si es culpa de la empresa que hizo el examen o en línea o no, pero de que hubo trampa, y está hubo trampa en el examen y está entrampado el rector ante esta solución, porque si van a hacer el examen se van a enojar los que sí lo pasaron, y si no lo hace están enojados los que consideran que fue injusto que no pasaron. Verdaderamente un severo problema el que se ha metido el rector, el UNAM, y no dudes, Marco, que esto le cueste la cabeza a Lomelí, al rector.
1: Pues vamos a ver qué pasa. Lo que sí sé y lo que sí sabemos todos es que es un escándalo mayúsculo y que la reputación de la universidad, sin duda, pues está siendo afectada. Hace falta una solución que pues deje satisfechas a muchas partes. Ojalá que sobre todo pues se supere y quede pues lo mejor posible la reputación de la Universidad Nacional Autónoma de México. Y por otra parte, Mari Carmen, pues en el tema del fracking, este tema que puso sobre la mesa la presidenta Claudia Sheinbaum hace algunos meses, la posibilidad de que se utilice esta técnica de fracturación hidráulica en nuestro país, es una técnica que se utilizó en Estados Unidos y que permitió una revolución completa en la exploración y explotación, no solamente de gas natural, sino también de petróleo, y que la ha convertido ese país en una potencia exportadora. Bueno, pues aquí en México, durante todo el sexenio pasado, no se utilizó, se decidió casi prohibirla, al final no se logró hacerlo ley, pero ahora la presidenta Claudia Sheinbaum puso sobre la mesa la posibilidad de utilizar esta técnica y designó a un comité de especialistas para que analice cuáles son los pros y los contras de la utilización de esta técnica. Hoy la presidenta dijo que la próxima semana se dará a conocer el reporte de este comité de especialistas, que se ha retrasado porque el equipo de expertos se amplió. Habrá conclusiones satisfactorias para todas, asegura la jefa del Ejecutivo, pero también señaló que se integraron algunos expertos que se han manifestado en contra de esta técnica y que se incluyeron en el comité, y que además está analizando otro tipo de energías renovables que podrían integrarse. En los próximos días se va a dar a conocer cuál es la conclusión final de este comité de expertos sobre el fracking.
0: Y bueno, entrevistamos a Norma Solano, que es la presidenta comisionada de la Comisión Reguladora de Telecomunicaciones, en la primera hora, y nos dijo cosas interesantes. En torno a los derechos de la audiencia, dice que pues, está en consulta este proceso, que puede participar de todos los interesados, la Cámara de la Industria, la Radio y Televisión. Vamos a platicar con su presidente a las 9:45, al rato vamos a platicar con él. Pero ella dice que no se va a obligar, por ejemplo, decíamos que pasa en un programa como el nuestro, que es de opinión y es de información, que no se va a tener que estar explicando a cada rato, esto es una opinión, esto es una información, porque pues, entonces su derecho, principal derecho de la audiencia es cambiarle y irse a otro lado si se empieza a aburrir. Entonces aquí dice que esto no va a ser así, habrá que ver lo que no es el mecanismo de censura. Y la otra es la polémica por las líneas registradas. Hoy Pepe Merino, el director de la agencia digital, que es el de innovación digital, que es el papá del registro de las líneas, informó que apenas hay 68 millones de líneas registradas, y digo apenas porque es menos de la mitad de las 140 millones de líneas que se supone que están activas. Ya reconoció hoy en la entrevista nomás Solano que no todas están activas, que a lo mejor se tiene por ahí un chip o un teléfono abandonado que nunca lo dio de baja, y que la idea es que todas las líneas estén ligadas a nombre y apellido. Empieza el 15 de agosto con los teléfonos que terminan en cero, con las líneas que terminan en cero.
1: Sí, también nos dijo que no se atrevía a dar una cifra exacta, pero que calculaba que alrededor de 20 millones de líneas podrían ser depuradas del actual padrón, que es una posibilidad, no lo dio como certeza, pero sí mencionó el número, y la realidad es que pues están avanzando en este proceso. Ahora sí que ya solamente a partir del final de cada etapa, que es prácticamente cada mes, para el registro en función del número telefónico de los usuarios, tendrán solamente 2 días más para registrarse, y en caso de no hacerlo, estará condicionado el uso de su teléfono a este registro.
0: Por lo pronto empieza el 15 de agosto, si tu línea termina en cero, póngase pilas. Vamos a un corte, no se vaya.
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3: Sheinbaum reconoce a más de 124,000 elementos que blindaron el Mundial 2026 con el plan Kukulcán.
2: Eluniversal.com.mx.
3: Cámara de Radio y TV considera ambiguos los lineamientos de audiencias del gobierno. Alerta por discrecionalidad.
2: Milenio.com.
3: Trump afirma que no le importa el T-MEC.
2: Elfinanciero.com.mx.
3: UNAM desmiente que se vaya a repetir el examen de admisión 2026. Por ahora.
2: Excelsior.com.mx.
3: Exigen sanciones a México en el T-MEC por contaminación del río Tijuana.
2: Eleconomista.com.mx.
3: ¿No registraste tu línea de prepago a tiempo? Habrá prórroga de 72 horas y candado en recargas.
2: Ford.com.mx.
3: Inflación persistentemente alta seguirá lastrando la economía mundial.
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2: ¿Cómo están? Soy Claudia Mejía. Un nuevo episodio de Ya Oíste. En esta ocasión, vamos a hablar de demencias y viene a mi cabeza cuando mi mamá de repente se le olvida algo de a qué vine, ya me va a dar el ice. Pero realmente, pues es algo que decimos, ¿no? Comúnmente, y no sabemos si en realidad sea un factor para que nos dé algún tipo de demencia, ¿no? Y nada más lo decimos al aire, pero pues puede ser que sea más complejo que eso, ¿no? Entonces hoy tenemos a la doctora Cecilia Acosta, ella es neuróloga.
7: Hola Claudia, muy bien, muchas gracias por la invitación. Fíjate que es algo muy cotidiano, ¿no? Todos cuando tenemos esta tendencia a olvidar algo, siempre estamos pensando en una enfermedad como el Alzheimer. Uh-huh. Y resulta que nosotros que nos dedicamos a esto, que somos neurólogos y cotidianamente evaluamos pacientes, pues es un tema muy común, pero poco valorado por las personas, porque pensamos que es algo natural y normal. Uh-huh. Olvidar cosas en algún momento determinado.
2: Cuando vamos al refri y decimos, ay, ¿ya que vine?
7: Sí, fíjate que también hay un tip, cuando yo voy al refri y voy a una cosa y no recuerdo y me regreso y después me acuerdo, ahí diríamos que es algo natural, es okay, algo normal. Cuando no me vuelvo a acordar, ahí tenemos un foco rojo
2: prendido. Aguas, ¿no?
7: Hay que evaluar esta parte. Y tal vez la principal sospecha no solo el olvido como tal, sino el impacto que tiene en nuestra vida diaria. ¿Cuántas veces me sucede? ¿Cuántas veces dejé de hacer una cosa porque lo olvidé? Y no es la primera vez, me está sucediendo cotidianamente, recurrentemente.
2: También es algo degenerativo, ¿no? Es como cuando decimos, ya estoy grande, ya se me están olvidando de las cosas.
7: Fíjate que tocas un tema muy importante, la edad. No hace mucho tiempo todavía se utilizaban términos como la demencia senil, y entonces se le atribuía al proceso de envejecimiento exclusivamente la pérdida de memoria. Y ahora sabemos que esos términos ya son obsoletos, no se utilizan, y que puede haber personas que no tan seniles que puedan presentar síntomas relacionados con un deterioro cognitivo. De hecho, el término de demencia sigue siendo un término fuerte. Ha cambiado su nomenclatura en la actualidad. Hablamos de deterioro cognitivo. Y el deterioro cognitivo se puede presentar a cualquier edad. No necesariamente tendríamos que ser seniles, pero no todas las demencias son enfermedad de Alzheimer. Existen algunos tipos particulares, las podríamos dividir en aquellas enfermedades que irremediablemente progresan y que tienen un carácter degenerativo. Y habrá algunos deterioros cognitivos que son secundarios, por ejemplo, un trastorno tiroideo. ¿Qué? Obviamente lo más impactante son aquellas enfermedades en donde irremediablemente el paciente va perdiendo no solo su capacidad de memoria, su capacidad de lenguaje, la capacidad de reconocer personas, la capacidad de autocuidado. Y entonces ese tipo de enfermedades son realmente devastadoras porque van progresando y afectando no solo al que padece el problema, sino al entorno.
2: ¿Cómo llegamos a eso? O sea, ¿en algún momento todos podemos tener cierto tipo de deterioro?
7: Sí.
2: Ya en la adultez, en la vejez.
7: Sí.
2: ¿O cómo llegan las personas? ¿O es genético? ¿Cómo es?
7: Ok. Todos, por tener un cerebro, tenemos susceptibilidad. Tenemos un riesgo al nacer de poder tener cualquier enfermedad del sistema nervioso central, porque tenemos el órgano principal que es el

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1: Regresamos aquí a Fórmula Financiera y tenemos en la línea a Tania Jiménez García. Ella es pedagoga, tiene una maestría en orientación psicológica y es especialista además en prevención de adicciones. Tania, ¿cómo estás? Muy buenas noches.
2: ¿Qué tal? Muy buenas noches, Marco Antonio. Gracias por la invitación.
1: Oye, pues queremos platicar contigo, Tania, por toda esta iniciativa que a mí me gusta de la presidenta Sheinbaum para pues combatir la adicción de los chavitos, de los niños desde chiquitos al internet. ¿Cómo, qué piensas, cómo se debe hacer? ¿Cómo lograr un equilibrio entre que no les dejes el teléfono y de todas maneras, en cuanto se sientan en una computadora, tienen acceso a todo? ¿Qué sano, qué no sano? ¿Cómo evitar una adicción?
2: Pues es un debate que tiene que tener, que tenemos que estar informados sobre los riesgos que esto está teniendo y ya la evidencia que está viendo. Y es interesante porque distintos organismos internacionales pues habían dado recomendaciones del número de horas que se puede dedicar a pantallas según la edad, y luego con todas estas evidencias han estado cambiando estas recomendaciones. Por ejemplo, la Academia Americana de Pediatría recomienda de los 2 a los 5 años, 1 hora de pantalla al día, pero la Asociación Española de Pediatría, ellos han cambiado los estándares para decir de 0 a 6 años, evitar por completo el uso recreativo de pantallas, que no existe un tiempo seguro por lo que hemos platicado del desarrollo del cerebro y cómo afecta este. Y ya después, cuando se habla del uso en jóvenes, en adolescentes, más que hablar de las horas que deben o no deben pasar en pantallas, lo más importante es ver que no reemplace cuestiones como el juego, como la actividad física, como el sueño, como la convivencia, como el aprendizaje, y creo que ahí estamos en problemas porque sabemos que afecta en todo esto, ¿no? Nosotros que platicamos con jóvenes y les preguntamos, oye, ¿cuántas horas dormiste hoy? No, pues 3, 4, ¿a qué hora te dormiste? A las 3 de la mañana, usando el dispositivo, ¿no? Entonces, por esto estas recomendaciones de que el dispositivo no duerma en los cuartos de los niños, y en fin, otro tipo de recomendaciones para ir regulando esto.
3: Sí, Tania, ¿cómo estás? Te saluda Marco Antonio Mares. Muy buenas noches, Tania.
2: Hola, Marco Antonio.
3: Tania, ¿cuáles son, si tienes alguna referencia, de los efectos que tiene el uso de dispositivos entre los niños? Que pues yo he visto muchas cosas en internet, pero luego lo que se difunde por las redes, por internet, no necesariamente son creíbles. ¿Qué es exactamente lo que ustedes en el ámbito de la especialidad tienen detectado como impactos negativos para el cerebro de los pequeños con el uso de los dispositivos desde temprana edad?
2: Sí, claro que sí. Hay mucha evidencia en esta parte del cerebro en cuanto a, por ejemplo, que disminuye la materia gris, se afecta la corteza prefrontal, que es la última en desarrollarse. Se encuentra de funciones importantísimas como la memoria, la concentración, la atención, la toma de decisiones, manejo de emociones. Y entonces, por supuesto, vemos a jóvenes mucho más impulsivos, con menos control de sus emociones, porque esta área del cerebro está afectada, ¿no? Cuando

0: está en desarrollo y están todo el tiempo frente a pantallas, pues eso es lo que sucede, y los docentes también lo refieren, ¿no? Esta dificultad porque pongan atención. Eso por un lado en la parte del cerebro. Otra cosa que se está viendo mucho es que sobre todo en los niños está reemplazando el juego libre, el movimiento. Y el movimiento es como lo que antecede a todas tus habilidades cognitivas, al pensamiento crítico. Y además el juego libre te prepara para la vida, ¿no? En el juego libre pues tienes que aprender a, jugando con tus amigos, tienes que aprender a negociar, a ceder, te frustras, tienes que llegar a acuerdos con el otro, tienes que desarrollar habilidades de comunicación, en fin, eso que ya no están teniendo en esta interacción de persona a persona, y no están desarrollando estas habilidades tan importantes, ¿no? Tenemos por otro lado también la parte del sueño, de la melatonina, que se altera y no tenemos un sueño tan reparador. Y bueno, obviamente toda la parte emocional, sobre todo en la adolescencia tan importante, que se está viendo, y todos estos testimonios, por ejemplo, de personas que desarrollan trastornos alimenticios a causa de las redes sociales, cómo afecta su autoestima, su seguridad, por la presión que generan estas redes y la imagen que tienes que tener, ¿no? Entre muchas otras cosas que cada vez pues hay más evidencia de esto.
1: Es que yo pienso que son dos cosas. Por un lado, la adicción a la pantalla, a que estés haciendo jueguitos o ya sea interactivos con alguien o tú solo, que te puede hacer medio adicto a estar viendo y viendo la pantalla. Y la otra es las redes sociales. En las redes sociales, qué tan exitoso eres, qué tanto bullying tienes, qué tanto pueden incluso tener abuso sexual a través de personas que se hacen pasar por niños. Como que yo lo veo por dos caminos diferentes. Porque una cosa es restringir el acceso al internet, que creo que es lo que se pretende hacer en la iniciativa de la presidenta Sheinbaum, que los niños no, yo creo que no vaya a la escuela, no vaya a la escuela con teléfonos móviles, que se restrinja, y la otra es que no tengan acceso a redes sociales hasta que tengan 16 años, ¿no?
0: Sí, justamente una cuestión es redes sociales, que no se recomienda antes de los 16 años, por toda esta parte que platicamos de lo vulnerable que es la adolescencia y lo que está sucediendo, y cómo también relacionaron este uso de redes con el aumento de la ansiedad y la depresión en los jóvenes, ¿no? Y el acceso a internet, como dices, pues es algo más general, es algo que incluye videojuegos u otras pues otras plataformas de entretenimiento. Creo que también es importante diferenciar, Mari Carmen, cuando hablamos de el uso de la tecnología para la educación, ¿no? En escuelas, donde tiene que estar al servicio de este proceso de aprendizaje y no al revés, y por otro lado el uso recreativo, como dices, de videojuegos. De hecho, en el manual diagnóstico, en el DSM, un trastorno por videojuegos. Lo que todavía no hay como adicción a la tecnología, sí lo hay para videojuegos. Entonces, como dices, ahí estamos viendo también una parte muy importante de lo que no es redes sociales, pero también es muy dañino. Al final, todos están en una pantalla, y lo que genera en nuestro cerebro, la alteración del sueño, el reemplazar la actividad física, sea en redes sociales o sea en videojuegos o cualquier cosa, está afectando en el desarrollo de los jóvenes, sea lo que sea también, ¿no? Y por eso la edad, 16 años para redes sociales, y recomiendan 14 años para tener un dispositivo.
1: Hasta los 14.
2: Hasta los 14 años, Tania, pero pues hoy vemos que hay bebés que están todavía en sus carriolas, sí, y ya traen ahí un iPad, una pantalla. Eso sin duda tiene efectos negativos, ¿verdad, Tania?
0: Por supuesto, desde, por ejemplo, también el desarrollo del lenguaje, bueno, en fin, muchísimas cosas, y creo que también aquí nos hemos cuestionado mucho esta parte de, entendemos que pues hay muchas familias mexicanas que por sus rutinas, por sus actividades, a veces lo único que pueden hacer es dar el dispositivo a los hijos. Sin embargo, pues también vemos otro tipo de uso, como les decía, ya en la madrugada, que sí podemos restringir, que sí podemos poner más límites, que sí podemos seguir ciertas recomendaciones y bajar mucho el uso que estamos teniendo. Y como dices, a edades tan tempranas, que es algo tan delicado, creo que ahí hay que empezar por lo que estamos haciendo ahorita nosotros, informar y sensibilizar a las personas.
1: Pero ahí la idea sería que un niño de que de menor de 3 años no tenga ni siquiera nunca acceso a una pantalla, porque el problema está también en que llegas a un restaurante y los niños empiezan a dar lata, que son niños, y entonces lo primero que hace la mamá es darle su teléfono para que ella se entretenga. Y aunque sea la mamá la que le pone al niño una caricatura o algún jueguito de bebés, pues está en la pantalla. Y también es cierto que hay juegos interactivos, que hay juegos educativos. Por ejemplo, te pongo un ejemplo, el Duolingo para aprender otro idioma, que se utiliza mucho, y hay muchísimos programas que no son todos nefastos, no todos son violentos, y que sí te ayudan a aprender.
0: Claro, aquí creo que hablamos de un equilibrio, ¿no? No se trata nada más de prohibir, sino fomentar un uso consciente y un uso que no afecte, y como decía hace rato, que no interfiera con todas las actividades que deben de tener. Pero, por ejemplo, también han encontrado la diferencia entre escribir en una computadora y escribir a mano. Y cómo escribir a mano genera mucha más conexión neuronal, aprendes mejor lo que estás escribiendo. Y este tipo de cuestiones, pues dices, ¿qué tiene de malo escribir en una computadora? Pero bueno, es lo que hemos visto. ¿Qué tiene de malo un programa educativo? Podría decir, aprende matemáticas, aprende, ¿no?, de lo que sea el juego. Sin embargo, hacerlo en la vida real va a tener muchos más beneficios que lo que está haciendo de manera digital. Se está dejando de la relación con la obesidad infantil.
1: Pues, Tania,
0: y aquí la cuestión es el exceso.
1: Tania, nos va a agarrar la guillotina.
2: Muchas gracias, Tania.
1: Tania Jiménez García, pedagoga, maestra de orientación psicológica. Muy interesante. Gracias, Tania.
0: Muchas gracias a ustedes. Buenas noches.
1: Vamos a un corte, no se vaya.
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2: La salud de Medmari. Durante el mundial se publicó una foto de la princesa Medmarita acompañada de su esposo, el príncipe Haakon, festejando la victoria de la selección noruega. Días después fue dada de alta tras someterse a un trasplante de pulmón por la fibrosis crónica que sufría desde el año 2018. El regresar a casa supone una delicada etapa para la princesa Medmarit, ya que su equipo médico advirtió que los próximos 6 meses serán determinantes para su evolución, porque existe un periodo de vigilancia intensiva en el que pueden surgir complicaciones propias de este tipo de trasplantes. Así es que Medmarit seguirá sin agenda real y arropada por su familia para comenzar esta nueva etapa en su vida. 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
3: Los cerdos no pueden mirar físicamente al cielo debido a la forma y musculatura rígida de su cuello y espalda.
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3: La miel es el único alimento natural que nunca se echa a perder debido a su baja humedad y acidez.
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4: El Gabinete de Seguridad informó que el exgobernador de Puebla, Mario Marín, no ha tenido ningún cambio en su situación jurídica, por lo que permanece bajo custodia en el penal del Altiplano en el Estado de México. El Partido Verde Ecologista presentó una iniciativa en el Congreso de la Ciudad de México para obligar a las alcaldías a reservar al menos el 5% de sus plazas laborales a personas con discapacidad, con el objetivo de que más personas de este sector accedan a un empleo digno. El gobernador de Tamaulipas, Américo Villarreal, prometió aplicar todo el peso de la ley por la muerte de la menor Dafne Zapata en un campamento de una academia militarizada en Ciudad Madero. Villarreal Anaya afirmó que las instancias gubernamentales actuarán con firmeza para hacer justicia. Informó Itzel Vanegas. 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
6: Índice de la Bolsa Mexicana de Valores sube 0.22%. Se ubica en 67.307.54 unidades. Índice Viva sube 0.28%. Se ubicó en 1.362.17 unidades. Dow Jones sube 1.03%, ubicándose en 52.747.32 unidades. Nasdaq baja 0.22% para ubicarse en 24.876.91 unidades. Petróleo Brent baja 4.83%, quedando en $84.09 por barril. Petróleo West Texas Intermedia sube 4.48% para quedar en $82.81 por barril. La mezcla mexicana de petróleo queda en $75.17 por barril. Dólar en ventanilla cierra en 17.86 pesos. Dólar interbancario cierra en 17.43 unidades. Euro termina la jornada en 20.45 a la venta y Centenario en 97.450 pesos.
7: Regresamos aquí a Fórmula Financiera. Nos da mucho gusto que tenemos en la línea el presidente de la Cámara Nacional de la Industria de la Radio y Televisión, a José Antonio García Herrera. José Antonio, ¿cómo estás? Muy buenas noches.
8: Hola, Mari Carmen, buenas noches, qué gusto saludarlos.
7: Igualmente. Oye, pues cuéntanos, ustedes emitieron hoy un comunicado en torno a los derechos de las audiencias. Otra vez estos lineamientos que nos han traído, y nos han, me refiero a todos los periodistas y todos los medios, de cabeza desde hace varios años, y cada X tiempo los vuelven a sacar, nada más que ahora Morena puede hacer lo que se le dé la gana, y eso es más preocupante. Pero a ver, cuéntanos cómo lo ven ustedes en la Cámara.
8: Pues mira, Mari Carmen, la verdad es que hemos estado participando en el estudio de estos lineamientos, en el análisis, por supuesto tratando de que se privilegie la libertad de expresión y la libertad editorial de los medios de comunicación, y también que se respeten los derechos de las audiencias. Entonces, pues te debo decir que estos lineamientos hemos emitido opiniones a la Comisión Reguladora de Telecomunicaciones, que los comisionados se han portado, la verdad, con bastante apertura y nos han escuchado en muchas cosas. Y la presidenta de la comisión, también Norma Solano, también quiero agradecerle su apertura. Sin embargo, todavía en este proyecto de lineamientos, todavía vemos que todavía tiene algunos detalles que sí pudieran poner en riesgo la libertad de expresión. Entonces, pues estamos obligados nosotros como Cámara, y como siempre lo hemos hecho, Mari Carmen, a defender los derechos de libertad de expresión y de información. Y así estamos ahorita.
9: Claro. José Antonio, ¿cómo estás? Te saluda Marco Antonio Mares. Muy buenas noches.
8: Hola, Marco, buenas noches.
9: Me da gusto saludarte. José Antonio, ¿cuáles son estos detalles que ustedes han encontrado en ACIRT en este proyecto de lineamientos que podrían poner en riesgo la libertad de expresión de los medios de comunicación?
8: Mira, principalmente lo que vemos es, después de agotar el procedimiento ante los defensores de las audiencias, todavía las audiencias podrían tener otra autoridad, que sería la Comisión Reguladora de Telecomunicaciones, que podría iniciar sanciones en contra de los medios de comunicación. Y nosotros lo que estamos tratando es de privilegiar la autorregulación, Marco. Eso es lo que nosotros estamos discutiendo con la Comisión Reguladora, y hay un artículo, el 295, que establece cuándo podría haber sanción. Es decir, cuando, por ejemplo, los defensores de las audiencias no atiendan las quejas, o cuando, una vez emitidas las recomendaciones por parte de los defensores, los medios de comunicación no atiendan estas recomendaciones. Eso para mí sigue siendo autorregulación. Pero ya cuando entra la autoridad a buscar un procedimiento de sanción en contra de los medios, obviamente pues se termina la autorregulación. Y eso es en lo que estamos, en la discusión en la que estamos, Marco.
7: No, además a mí es peligroso. Ahorita platicábamos con Norma Solana precisamente esto de tener que definir qué es un programa de opinión y qué es un programa de información, en qué momento estás informando y en qué momento estás opinando. Nosotros hacemos todo al mismo tiempo. Informamos qué pasó con la bolsa y opinamos. Informamos qué pasó con el T-MEC y opinamos. Informamos qué dijo hoy Donald Trump sobre que no le interesa el tratado y opinamos y lo calificamos, y pues eso nos paga y a eso nos dedicamos. ¿Qué vamos a decir? La opinión, la información es que Trump está, la opinión mía es que tal. O sea, la gente le va a cambiar, se va a aburrir, y ahí dice, no va a ser necesario, sino, pero sí que el público sepa. Pues el público no es tonto, el público sabe que es una información y que es una opinión, ¿no?
8: Mira, al respecto te quiero decir, Mari Carmen, que ahí sí logramos tener un acuerdo. Okay. Es decir, establecer solamente al principio del programa que el programa contendrá opinión e información.
7: Qué bueno.
8: Esa parte te quiero decir que sí, respetó la Comisión Reguladora nuestra opinión, y ahí creo que estamos de acuerdo. Es decir, es viable.
9: Bueno, esa parte tranquiliza, ojalá que se respete hasta el final, José Antonio, pero lo que me llama la atención es lo que nos acabas de decir, que hasta ahora, con los lineamientos que se están poniendo sobre la mesa, se dispone que cada empresa tenga a su defensor, y ese defensor tendría un plazo a través del cual, si se vence, la Comisión Reguladora de Telecomunicaciones tendría la posibilidad de dirimir o decidir si procede o no una sanción. En consecuencia, los defensores de las audiencias estarían supeditados al propio gobierno.
8: Y bueno, estarían supervisados por el propio gobierno, pero hay que pensar que serían auxiliares para defender las audiencias y tendrían también el derecho de defenderse ante la propia autoridad vía amparo, Marco. Entonces, lo que tienen que hacer los defensores, que por cierto también en una opinión que les hicimos nos hicieron caso, que pudiera haber un número indiscriminado de concesionarios de radio y televisión que pudieran nombrar uno, dos o tres defensores. Es decir, que no fuera un solo defensor por cada estación de radio o de televisión. Entonces, sí, la labor del defensor pues va a ser emitir recomendaciones a los concesionarios cuando consideren que se violó algún derecho de las audiencias. Y si no lo hacen, pueden ser sancionados por la Comisión Reguladora. Y en el caso, eso lo dispone el artículo 295 de la propia ley, y en el caso de que los medios no atendamos una recomendación de los defensores, también podríamos ser objeto de un procedimiento de sanción por parte de la Comisión Reguladora. Esos son los dos únicos supuestos que marca la ley y los que podríamos aceptar, en los que pudiera haber una intervención de la autoridad. En ningún otro, para el caso de las defensas de las audiencias.
7: Pero, por ejemplo, también se amplían los derechos de las audiencias. Nos decía Norma Solano que, por ejemplo, que no aquella, el volumen del audio sea siempre parejo. Pues a veces sí hay problemas técnicos, de repente se eleva en un comercial o se eleva la voz o se eleva el audio, y eso no quiere decir que tú estés manipulando perversamente para atentar contra la audiencia, ¿no?
8: Mira, en esa discusión estamos. Nosotros no quisiéramos que se aplicara ningún otro artículo que no establece plenamente un procedimiento de sanción. Entonces, para mí los únicos dos son los que te menciono, Mari Carmen, que son los de este artículo que te menciono, el 295, y ningún otro. Y bueno, dentro del proyecto sí se establecen algún otro, que bueno, pues estaremos muy al pendiente. Tenemos que participar en este tiempo de consulta y también tratar de convencer a la autoridad, que es la Comisión Reguladora, pues de que no deba de aplicarse ningún otro que ampliar las medidas en contra de los medios de comunicación.
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0: Muy buenos días, los saluda Sofía Enríquez y en nombre de Manuel Peregrino, titular de este espacio, le doy la bienvenida a Por la Mañana con Peregrino en este miércoles 29 de julio del 2026. Muchísimas gracias por estar con nosotros a través de la señal de Telefórmula, a través del 104.1 de FM y a través de todas las plataformas de Grupo Fórmula, a través del YouTube, a través de X. Muchísimas gracias por estar con nosotros. Tenemos muchísima información preparada y comenzamos con el tema de la semana, el tema del mes, y es que esta misma semana la Comisión Técnica para la Revisión del Proceso de Ingreso a la Licenciatura 2026 de la Universidad Nacional Autónoma de México, la UNAM, emitirá una recomendación para que la selección de nuevos alumnos se apegue a los principios de inclusión y equidad de la máxima casa de estudios. Esto lo aseguró Eduardo Bárcena, presidente de la Comisión Técnica de la UNAM. Tú tienes toda esta información, Lisbeth Hernández, muy buenos días.
1: Sofía, muy buenos días, me da mucho gusto saludarte. Comenzamos con la información. Como tú sabes, el día de ayer tuvimos una nueva manifestación por parte de aspirantes a la UNAM. En esta ocasión fue de los aspirantes que sí fueron seleccionados a manera, pues, de defenderse, porque señalan que es injusto que se considere que todos los aspirantes, pues, accedieron con trampas después de pasar el examen de ingreso a la licenciatura en línea. También la universidad el día de ayer reiteró que la comisión investigadora está trabajando y que a la brevedad pues ofrecerá respuestas y nuevas fechas para todos los aspirantes. Están evaluando las rutas a seguir de acuerdo a lo que señalaron y por supuesto nosotros nos mantenemos al pendiente de los medios oficiales. Recordemos que hasta ahora no hay pues ninguna decisión tomada. Los manifestantes del día de ayer también se pronunciaron en contra de que el examen sea repetido, pero esto es algo que pues no ha sido mencionado en ningún momento como una opción por la universidad, al menos no hasta el momento, así que nos mantenemos al pendiente de la información oficial. El reporte por el momento.
0: Muchísimas gracias, Lisbeth. Y siguiendo con este mismo tema, Territorium Life, la empresa responsable de la plataforma contratada por la UNAM para la realización del examen en línea, envió una carta a Eduardo Bárcena, presidente de la Comisión Técnica, asegurando que la plataforma operó conforme a lo previsto, que ejecutó los requerimientos tecnológicos y de seguridad establecidos para la aplicación. Además, Territorium Life ofreció colaboración técnica. Afirmaron que la integridad de una evaluación de alta demanda, como es el examen de ingreso a la UNAM, no depende exclusivamente de la infraestructura tecnológica, sino que requiere la coordinación de dos componentes inseparables, la seguridad tecnológica y la seguridad académica. Esto es lo que dice la empresa que desarrolló la plataforma donde se hizo este examen, pues pendientes de lo que surja esta mañana, de lo que surja en lo que queda de la semana de este tema. Y cambiamos de tema, vámonos a Tamaulipas, porque Dana Yanina, presuntamente relacionada con el feminicidio de Dafne Zapata, ocurrido en una academia militarizada en Tamaulipas, fue vinculada a proceso. De acuerdo con la juez, Dana habría estado en lo que llamó la ventana crítica, es decir, el momento más delicado de salud en el que Dafne perdió la vida. Amigos y familiares,

0: Vinculó a proceso a Dana Yanina, la primera persona detenida por el feminicidio de la adolescente Dafne Zapata Quintos, ocurrido durante un campamento de verano en la Academia Militarizada María Duenitz. La juzgadora determinó que en esta etapa inicial existen datos de prueba suficientes para presumir la probable participación de la joven. Señaló que la investigación la ubica durante la ventana crítica en la que ocurrió la muerte de la víctima. Acredita su posición de garante y establece indicios de una probable relación de género al considerar que Dafne se encontraba en un estado de salud deteriorado que la hacía especialmente vulnerable. La resolución no representa una sentencia condenatoria, pero sí admite que el proceso penal continúe con 3 meses de investigación complementaria, mientras Dana permanece en prisión preventiva en el Centro de Ejecución de Sanciones de Altamira. Te comento que al salir del Centro Integral de Justicia, la atención se trasladó al exterior, y es que decenas de simpatizantes de Dana bloquearon la salida de las patrullas para impedir su traslado al penal, pero también para impedir que la jueza saliera del lugar. En medio de las protestas, el padre de la imputada, Ofil Cruz, llamó a evitar actos de violencia. Dijo que la violencia va a generar nuevos problemas. Finalmente, y bajo un operativo de seguridad con al menos 30 elementos, Dana Yanina fue trasladada al penal de Altamira, mientras el caso entra ahora en una nueva etapa en la que la fiscalía y la defensa deberán fortalecer sus pruebas antes de que la jueza determine su responsabilidad o inocencia. También te recuerdo que el próximo 30 de julio es la audiencia para determinar si se vincula o no a proceso tanto al director de la academia como a la sargento Estrella. Esta es la información, Sofía, seguiremos al pendiente.
1: Muchísimas gracias, Daisy. En Chiapas, José Núñez Díaz, padre de una alumna de reciente ingreso a la Escuela Rural Normal Mactumatzá, denunció las agresiones que sufrieron su hija y otros alumnos, esto como parte de una novatada. La joven fue hospitalizada y más de 20 alumnos han presentado problemas de salud. Irán Salas, Fórmula Chiapas, muy buenos días.
2: ¿Qué tal, Sofía? Te saludo con mucho gusto desde el estado de Chiapas, y efectivamente la estudiante de nuevo ingreso de la Escuela Normal Mactumatzá en la capital del estado se encuentra hospitalizada de emergencia en estado grave tras colapsar debido a los maltratos físicos extremos sufridos durante la semana de adaptación. Estamos hablando de esta novatada. Tuvimos la oportunidad de platicar con José Núñez Díaz, padre de la alumna de reciente ingreso de esta escuela normal, y él denunció las agresiones que sufrió su hija y otros alumnos. Escuchemos lo que dijo.
3: Cuando vieron que estaba a punto de colapsarse, estaba a punto de la muerte, la vinieron a dejar aquí en el parque, la abandonaron allí con sus pertenencias, nunca me dieron aviso como padres de familia, incluso ellos, los normalistas, lo tienen nuestros números de teléfonos como padres, pero nunca nos llamaron. Es que allá, desde el día domingo, no les dejaron dormir ni siquiera una hora, desde el domingo hasta el día miércoles que la vinieron a dejar, hasta hay jóvenes, y mi hija hasta perdía el sentido de hablar porque no podía hilar sus palabras o sus frases que quiere decir, porque estaba muy mal psicológicamente. No les dejaron dormir todo el domingo, lunes, martes y miércoles, y no les daban agua para beber, los llevaban al trabajo del campo.
2: Como ya escuchamos, Sofía, pues parte de estas denuncias, de esta protesta que han hecho los padres de familia de esta Escuela Normal Mactumatzá, ellos están denunciando estos actos de violencia física, privación de alimentos, falta de agua y otras prácticas de maltrato, por lo que están pidiendo a la fiscalía una investigación profunda en cuanto a estos hechos. Es la información que te tengo desde el estado de Chiapas.
1: Muchísimas gracias, Irán. Y un grupo de padres de los 43 normalistas de Ayotzinapa desaparecidos en 2014 pidió a la Suprema Corte de Justicia declarar improcedente la creación de la Comisión de la Verdad porque, dicen, fragmentaría las investigaciones ministeriales vigentes. Tú tienes el reporte, Juan Antonio Jiménez. Buenos días.
4: Gracias, Sofía. Padres de los estudiantes normalistas de Ayotzinapa pidieron a la Suprema Corte de Justicia declarar improcedente la creación de la Comisión de la Verdad, ya que fragmentaría las investigaciones ministeriales vigentes, duplicaría funciones de laboratorios forenses y dispensaría recursos económicos indispensables para el esclarecimiento del caso. En su escrito, el cual fue entregado al Alto Tribunal, así como a la Fiscalía General de la República y a la Secretaría de Gobernación, 6 padres argumentaron que la resolución del primer tribunal colegiado internado con residencia en Tamaulipas resulta disfuncional, además de que adolece de serios vicios de motivación, fundamentación y competencia, mismos que deben de ser corregidos por la Corte. Indicaron que

0: esta resolución, el órgano jurisdiccional abandonó su rol de juzgador para transformarse en el codiseñador de políticas públicas y gasto público, contraviniendo las facultades exclusivas del Ejecutivo. Mencionan que con este fallo, el tribunal presupuso una existencia masiva de tortura, lo que provocó la exclusión automatizada de declaraciones, testimonios e indicios, lo que ocasionó la reposición masiva de procedimientos penales. Asimismo, puntualizan que con la sentencia se subordinó a la representación social las decisiones y directrices del mecanismo, además de que otorgarían a la Comisión Nacional de Derechos Humanos de facultades extraordinarias de coinvestigación ministerial. Ante ello, los padres de los estudiantes solicitaron a la Suprema Corte que ordene la articulación de 7 medidas, entre las que destacan dotar de mayores recursos a la actual Comisión para la Verdad y Acceso a la Justicia y a la Unidad Especial de Investigación y Litigación para el caso Ayotzinapa, además de que deben de ordenar a la FGR que adopte sistemáticamente los protocolos de Minnesota y Estambul, así como de constituir una célula de peritos internacionales y fiscales especializados dedicados exclusivamente a la depuración probatoria y al blindaje de la cadena de custodia. Hasta aquí el reporte.
1: Muchísimas gracias, Juan Antonio. Un juez en Morelos dictó prisión preventiva en contra de Giovanni Emanuel González, ex titular de la Policía Municipal de Temoac, y también a Marisol Romero Zamora, ex directora del DIF municipal y viuda del presidente municipal de ese municipio, Valentín Lavín, quien fue asesinado la semana pasada. Ambos exfuncionarios están acusados de amenazar a pobladores para que les entregaran una fuerte suma de dinero a cambio de no causarles daño. Teresa Flores, muy buenos días.
2: Sofía, muy buenos días, te saludo con muchísimo gusto desde el estado de Morelos. Se les dio prisión preventiva tras la captura a Marisol Romero, quien fuera esposa de Valentín Elavín Romero, alcalde de Temoac, asesinado hace unos días, y quien también fungía como presidenta del sistema DIF del municipio, al igual que Giovanni Emanuel González, secretario de Seguridad, ambos funcionarios públicos y detenidos por extorsión, capturados por agentes de investigación de delitos de alto impacto. Ambos, tras su captura, fueron puestos ante un juez de control, a quienes se les impuso el delito de extorsión agravada en perjuicio de víctimas en dicha localidad. En consecuencia, les fue impuesta la medida cautelar de prisión preventiva mientras se resuelve la vinculación a proceso. Sofía, derivado de las acciones para combatir la extorsión, la FIDAI obtuvo elementos para comprobar ante la autoridad judicial que los servidores públicos municipales participaron de manera activa desde julio del 2025, presuntamente golpeteando y amenazando a víctimas para intimidarlas y coaccionar la entrega de una fuerte suma de dinero a cambio de no hacerles daño. Durante la audiencia inicial celebrada en Ciudad Judicial de Cuautla, un ministerio público de la FIDAI formuló imputación en contra de Marisol Romero y Giovanni Emanuel González por el delito de extorsión agravada, y el juez les impuso prisión preventiva como medida cautelar, en tanto permanecen en espera de la vinculación a proceso. Hasta aquí mi reporte, estaremos atentos desde el estado de Morelos.
1: Muchísimas gracias, Teresa. Eso en Morelos, en Baja California. El abogado y exdirector de la Policía Municipal de Mexicali, Pedro Ariel Mendíbil, fue detenido por elementos de la Fiscalía Estatal con apoyo de fuerzas federales. Este señor, Mendíbil García, está acusado de desaparición forzada, asociación delictuosa y robo de vehículo. Más adelante el reporte con Rocío Galván. Pero antes, vámonos contigo, Juan Carlos Cruz, que vamos a escuchar este miércoles 29 de julio. Hola, Juan Carlos, buen día.
3: Sofía, buenos días a ti al auditorio. Hoy en la música escucharemos a Dulce la cantante.

Berta Elisa Nuevgarat Cárdenas, mejor conocida como Dulce, nació un día como hoy, 29 de julio, pero de 1955, en Matamoros. Fue en Monterrey donde comenzó su carrera de cantante. Había llegado para estudiar psicología, pero terminó persiguiendo su sueño, el cual llevó a la Ciudad de México, donde fue impulsada por el mismísimo José José. Entre 1978 y 1981 participó en festivales internacionales, donde ganó con interpretaciones como Señor Amor y La Cantante. A lo largo de su carrera, grabó 15 discos de estudio. Lamentablemente, Dulce falleció en la Ciudad de México el 25 de diciembre del 2024 por enfisema pulmonar.

0: Muchísimas gracias, Juan Carlos. Ahí la música para el día de hoy. Y vámonos ahora a la primera de deportes, porque qué manera de triunfar de los mexicanos en los Juegos Centroamericanos y del Caribe. Betsabe Rosales, muy buenos días.
1: Muy buenos días, Sofi. Sí, una jornada dorada el día de ayer. 53 metales que consigue la delegación en la jornada de ayer. 22 oros, 22 platas y 9 bronces. Llega, lo mencionábamos ayer, estaba la posibilidad de superar las 100 medallas. Tienen actualmente 126, se desprenden todavía más en el medallero general. Resultados destacados el día de ayer. Bueno, el nadador Paulo Strelke, que rompe el récord del certamen en los 1500 metros libres, se cuelga el oro. Además, también lo consigue en los relevos varonil de 4x200 libres, y lo consigue también el equipo femenil. Así que bueno, se impone por parte del nadador una nueva marca con un tiempo de 15 minutos con 3 segundos y 87 segundos. Y todavía, pues recordar que se había colgado un oro en aguas abiertas, y veremos si puede seguir cosechando más medallas. Una jornada dorada realmente, y una participación grandiosa la de Paulo Strelke, que vamos a escuchar precisamente las palabras del nadador mexicano.
2: Pues muy bien, bueno, creo que no soy el único, creo que ahorita les va a tocar a los demás. Creo que Humberto, Nájera, Marcus, Juan, todos los que estamos aquí, creo que somos pues una nueva generación. Ya también cayó el récord, el de México, y ya llevaba mucho tiempo persiguiéndolo y ya por fin también cayó. Sí, o sea, el récord es un plus, es un extra.
1: Así que bueno, un plus, un extra, conseguir nuevas marcas en estos Juegos Centroamericanos para Paulo Strelke, que también en otra disciplina, en el taekwondo, Carlos Ansores, el olímpico, que todavía tiene esa deuda pendiente en Juegos Olímpicos, se vuelve a ser campeón con el oro dentro de los 87 kilogramos, derrota al cubano Joikel Goicochea en 2-1, un combate que por cierto estuvo muy bueno, y el atleta quintanarroense consigue

0: participación de la selección mexicana de taekwondo que termina justamente el día de ayer y finalizan, por cierto, en la cima del medallero de su deporte con un total de 16 medallas, 7 oros, 5 platas y 4 bronces. Vamos a escuchar las palabras precisamente de Carlos Sansores.
1: Muy contento que el resultado haya salido como esperábamos y pues nada, agradecer a todos los que fueron parte de pues de este resultado. Sabemos que esto no acaba aquí, que todavía sigue y que bueno, que este resultado sirva como trampolín para los próximos resultados. La verdad es que hay muy buenos atletas, atletas que están ahorita progresando en su camino, atletas que son sangre nueva, jóvenes. Entonces son personas que buscan también ese sueño olímpico. Si Dios me lo permite, la vida así lo decide, pues yo le voy a echar ganas hasta los Juegos Olímpicos del 2020.
0: Así que bueno, buscará entonces continuar con este proceso olímpico. Había dudas porque pues evidentemente se había quedado corto en los pasados Juegos Olímpicos de París, pero tiene también esa deuda pendiente, sobre todo por el peso del taekwondo mexicano en la historia del deporte nacional, y buscará entonces sacarse esa espinita en Juegos Olímpicos. Durante este ciclo se va ahora con el oro, y en la gimnasia rítmica, uno de los deportes que fue más dominante en estos días, bueno, pues se quedan también un total de 8 preseas lideradas por Marina Malpica, que consigue 3 oros individuales, y también el equipo con las pruebas de conjunto que consiguen oro en las pruebas de 5 pelotas y ejercicio mixto, tanto en la prueba de 3 aros como de 2 masas. Este equipo que, recordar, hace unos meses habían denunciado a Blajaída Aguilar y hoy están alzándose nuevamente como máximas campeonas del Caribe. Vamos a escuchar parte de lo que mencionan Dalia Alcocer y Aridem Tejeda, quienes son miembros justamente de este equipo de gimnasia, acompañadas por Kimberly Salazar y Julia Gutiérrez.
2: Los centroamericanos repetimos la racha de 3 oros, 3 de 3. Estamos muy contentas, sobre todo viendo el trabajo que nos hace falta, porque nos estamos preparando para el campeonato mundial de este año.
3: Confiamos en nuestro trabajo y en lo que venimos haciendo, y para nosotras viene el campeonato mundial, en donde esperamos quedar dentro de las primeras 12 del mundo.
4: ¡Y sí, sí, México! ¿Y por qué no? ¡Viva México!
0: Así que bueno, y celebrando también estas medallas que consiguen las chicas de gimnasia rítmica, felicidades. Ayer, mencionarlo también, arrancaron las preliminares de clavados, otro de los deportes en los que México va a dominar, sin duda, encabezados por Osmar Olvera en el trampolín de 3 metros, consigue avanzar a la final, ubicándose en la tercera posición con 431.35 puntos, solo por detrás, por ahí, del colombiano Luis Uribe, y va a estar entonces hoy buscando la medalla de oro de estos Juegos Centroamericanos. Vamos a escuchar las palabras de Osmar Olvera.
5: Ah, bueno, desde el primer día, la verdad que el calor ha sido algo increíble. Bueno, ya nos supimos adaptar, hoy salieron las cosas bien, obviamente se puede hacer un poco mejor, pero para hacer la preliminar, yo creo que los dos nos sentimos bien, soltamos los nervios y sobrellevamos el calor. Ha sido muy bonito la alberca. Al aire libre siempre se disfruta, aunque el sol y el aire, dejándolo de lado, se disfruta, y obviamente pues que sean mis primeros Juegos Centroamericanos los especiales. Todavía más especial con mis papás en las gradas, eso hace que lo quiera hacer mejor, me motiva y contento de que puedan estar, de que puedan vivir conmigo todo esto.
0: Así que bueno, en las palabras de Osmar, avanza como líder, corrijo, avanza como líder. El que avanza como tercero es Juan Zelaya, quien es su compañero en la dupla justamente. Y en las pruebas femeniles, bueno, pues también avanzan Alejandra Estudillo y Adriana Torres, y va a continuar entonces hoy la actividad. Mencionar que también se tomó el tiempo el Comité Olímpico Mexicano para extender un comunicado de apoyo a Cecilia Lita, taekwondoín mexicana, que durante su participación recibió pues un comentario por parte de una plataforma, un medio de comunicación, digamos, Liga Guatemalteca, quien a través de unos mensajes en sus redes sociales señalaron: México llevó a una coreana pero no pudo con nuestra campeona, insinuando que la mexicana pues están dudando precisamente de su nacionalidad. Mensaje evidentemente xenófobo y racista, por lo cual, bueno, pues recibió el apoyo justamente del Comité Olímpico Mexicano. La medallista, que por cierto había ganado oro en dupla y plata en la modalidad de Pomsai, es miembro también del Ejército Mexicano, representante de Monterrey, y pues se rechaza entonces todas estas expresiones de racismo. Ayer este medio comparte unas disculpas que realmente termina siendo...
6: Disculpas para los que se sintieron ofendidos.
0: Termina
6: si se sintió ofendida, que...
0: Sí, termina siendo una aclaración que no tiene nada de aclaración. Reafirman realmente sus estereotipos. Señalan, queremos ofrecer una disculpa pública y sincera a la talentosa atleta mexicana Cecilia Lee. Es importante aclarar los siguientes puntos. En ningún momento nuestra publicación tuvo fines de racismo o discriminación, tal como desafortunadamente se interpretó en diversos sectores de la población mexicana. Consideramos que muchas personas y medios sacaron de contexto el mensaje real. Nuestra intención original, el propósito de nuestra publicación era expresar un acto de admiración hacia las personas surcoreanas, reafirmando hacia las personas surcoreanas por su condición de potencia mundial en la disciplina de taekwondo. Para nadie es un secreto que los países asiáticos poseen una trayectoria y un talento indiscutible en las artes marciales. Reconocemos el error radicó en no investigar los antecedentes de Cecilia, quien nació en Monterrey y es una mexicana al 100%. Si en algún momento nuestras palabras hicieron sentir incómoda a Cecilia o hirieron sus sentimientos, volvemos a pedirle una disculpa de corazón. No nos queda completamente claro que ella es tan mexicana como el águila real, recurriendo a recursos nacionalistas para generar empatía forzada. Una lástima que también hay que contemplar, esta página prácticamente se dedica al fútbol y no precisamente a los deportes olímpicos o centroamericanos. Y bueno, Cecilia Lee habló para la afición con mi compañero Carlos Cruz y esto le comentó al respecto.
6: Agradecida con la federación, agradecida con mis compañeros por este acto, realmente se aprecia y pues se puede sentir ese apoyo realmente y ese cariño pues con lo que pasó ahorita todo esto. Aunque mis padres sean los dos coreanos, pues yo fui criada, nacida, fui al kinder, todo, y pues me identifico como mexicana 100%.
0: Y que bueno, además ella nacida aquí en Monterrey, pero igual si un atleta se nacionaliza no tendría ningún problema. Pero bueno, pues hoy continúa la actividad con los horarios, voleibol de playa y surf. Los clavados continúan con estas rondas preliminares en trampolín de un metro, tiro con arco y racquetbol también empiezan. Eliminatorias individuales, ciclismo de pista y boliche. El fútbol femenil arranca, también hoy la selección mexicana enfrenta a Puerto Rico. La natación continúa y el baloncesto. Y en el abierto de Los Cabos, mencionar que Rodrigo Pacheco ayer saca una tremenda victoria contra el japonés Sho Shimabukuro en tres sets de 6-7, 7-5 y 6-2. Estará avanzando el día de hoy enfrentándose justamente en horario, uno de los horarios estelares, justamente contra el canadiense Denis Shapovalov, octavo sembrado de este certamen. Y también entra en actividad duplas mexicanas, caso de Luis Carlos Álvarez y Alan Magadán, y también Santiago González, que va a estar haciendo dupla con Rodrigo Pacheco. Sofía, veremos si no le afecta, a veces pues les afecta, ¿no?, cuando están en la doble actividad individual y singles y dobles. Entonces, bueno, pues esperemos que siga avanzando también Rodrigo Pacheco.
7: Muchísimas gracias, Betsabe. Nos vemos más adelante con la segunda de deportes. Nosotros hacemos una pausa y regresamos con más aquí a Por la Mañana.

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1: 6 de la mañana, muchísimas gracias por seguir con nosotros aquí en Por la Mañana con Peregrino y bienvenidos a los que se acaban de incorporar en este momento a la señal del 104.1 de FM, a la señal de Telefórmula o a cualquiera de las plataformas de Grupo Fórmula en YouTube, en X, en todas partes, en la aplicación de Grupo Fórmula, donde sea que nos esté sintonizando a partir de este momento o si nos está sintonizando desde las 5:30, muchísimas gracias y tenemos todavía mucha información preparada para usted. Vámonos ahora con las voces que han hecho la noticia en las últimas 24 horas y comenzamos con el tema de la UNAM, porque el coordinador de, bueno, no es el tema de la UNAM, perdóneme, es el tema de los lineamientos de derechos de audiencias, otro tema que va a dar muchísimo de qué hablar en las próximas semanas. El coordinador de los senadores del PRI, Manuel Añorbe, acusó a Morena de usar los nuevos lineamientos de audiencias como arma de censura para controlar los contenidos de los medios de comunicación.
2: Lo que Morena busca hoy es convertir la ley en un arma de censura, intervenir contenidos, revisar decisiones editoriales, monitorear a los medios y abrir la puerta a las sanciones y poner de rodillas a los medios que no pueden estar de acuerdo con todo lo que dice Morena.
1: Siguiendo con este tema, la forma en que fueron presentados los lineamientos para la protección de los derechos de las audiencias en la conferencia de prensa en Palacio Nacional no fue la más adecuada, pues no representan un mecanismo de censura, sino que son lineamientos para distinguir los contenidos informativos y la publicidad en radio y televisión. Así lo consideró Raúl Trejo del Arbre, investigador en temas de comunicación y ciencias sociales. Esto le dijo a mi compañero Jaime Núñez, aquí en Grupo Fórmula.
3: Desde hace muchos años en México se habla de derechos de las audiencias, están regulados en la ley federal desde el año 2014, hace 12 años, pero pareciera que estos derechos no han existido o que nadie se ha enterado, porque inclusive hoy estaba viendo el video hace rato, la doctora Claudia Sheinbaum hablaba de derechos como si fuera algo que está por empezar a existir. Seguramente los públicos de la televisión no se han informado lo suficiente. Con toda certeza puedo decir que muchos concesionarios de estos medios han tenido los derechos de las audiencias como una obligación estorbosa, más que como una garantía para sus públicos.
1: En otros temas, Juana Laura Martínez, abuela de Dafne Zapata, la niña de 13 años víctima de feminicidio en la Academia Militarizada Marina Donitz, ubicada en Ciudad Madero, Tamaulipas, encaró ayer al gobernador Américo Villarreal durante la inauguración del Estadio Zaragoza. La abuela de Dafne exigió justicia y que ninguno de los tres detenidos vaya a ser puesto en libertad.
4: ¿Cuánto tiempo me da para yo verlos adentro? Porque están en prisión preventiva.
5: Bueno, es en la ley.
4: Ellos tienen derecho.
5: Yo también tengo derecho. Y por eso están en prisión preventiva, okay. En el proceso de la investigación, y se va a aplicar toda la justicia, todo el peso
4: escuchando?
5: De la ley.
4: Todos los medios están escuchando, ellos están comprometiendo. Vamos a darle el voto de confianza.
1: Y justamente con este tema comenzamos la revisión de las portadas en la República Mexicana. Muy buenos días, Vania Pasarán.
6: Buenos días, Sofía, buenos días para todos. Precisamente justo vamos a la razón de Tampico, allá en Tamaulipas. Vinculan a Dana y estalla protestas. Familiares y ciudadanos bloquearon el Centro Integral de Justicia de Altamira tras la vinculación a proceso de Dana Yanina N. por feminicidio. Exigieron explicaciones a la Fiscalía y esta misma primera plana tiene declaraciones del gobernador Américo Villarreal. Se hará justicia, garantiza el gobernador. El gobernador Américo Villarreal Anaya se comprometió a hacer justicia y aplicar todo el peso de la ley contra los responsables del feminicidio. Homicidio de Dafne Zapata, ocurrido el pasado 16 de julio en un campamento militarizado en Ciudad Madero, allá en Tamaulipas. Sofía, esta información allá en Tamaulipas.
1: Parte de lo que se reporta en la prensa de Tamaulipas, nosotros hacemos una pausa y regresamos con más audios, regresamos con más voces, con más de las portadas y con más información aquí por la mañana. Pausa, volvemos.
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1: 6:08, seguimos aquí por la mañana. Seguimos escuchando parte de las voces que han hecho la noticia en las últimas horas. Más de 124,000 elementos del Gabinete de Seguridad participaron en el Plan Kukulcán, implementado para resguardar el orden durante los distintos eventos del Mundial 2026. Así lo informó Omar García Harfuch, secretario de Seguridad y Protección Ciudadana Federal. Lo dijo durante la ceremonia para reconocer la labor del personal de la Secretaría de Seguridad, de Marina, del Ejército, de la Fiscalía General de la República y de la Guardia Nacional.
2: Durante el torneo, nuestro país fue sede de 13 partidos, recibió 17 selecciones nacionales y albergó 7 centros de entrenamiento. Este desafío exigió una planeación rigurosa y un despliegue operativo sin precedentes. Participaron más de 124,500 elementos de instituciones federales, estatales y municipales.
1: Ariadna Montiel, presidenta nacional de Morena, pidió debatir en el marco del respeto al referirse a la determinación del Tribunal Electoral de Michoacán, que consideró que el senador Gerardo Fernández Noroña incurrió en violencia política de género en contra de la presidenta municipal de Uruapan, Grecia Quirós. La presidenta nacional de Morena estimó que siempre se debe considerar la circunstancia de la otra persona y ser solidarios.
3: En lugar que la presidenta municipal es víctima de lo que ha sucedido, del asesinato de su esposo. Entonces, debemos de tener el respeto porque es una mujer, porque es víctima de esta situación, para todos, no solo para el senador Noroña, que debemos de mantener el debate político siempre en los términos del respeto.
1: Y antes de seguir escuchando las voces que han hecho la noticia en las últimas horas, vámonos a ver las cifras de homicidios dolosos reportadas de forma preliminar por la Secretaría de Seguridad Federal. Ya se acaban de publicar. 38 personas fueron asesinadas en las últimas 24 horas, de acuerdo con reportes preliminares de fiscalías. Y mire, 10 personas asesinadas en Chihuahua. Esa es la cifra que está reportando de forma preliminar. Es el estado que tiene más personas asesinadas en este 28 de julio. De ahí le sigue Guanajuato con 4, la Ciudad de México con 4 y nos vamos hasta Morelos y Oaxaca con 3. Ahí las cifras de personas asesinadas, digo, 38 personas asesinadas en cifras preliminares, 10 de ellas en el estado de Chihuahua. Y hablando de 10 asesinatos, los 10 asesinatos registrados el pasado 18 de julio en Fresnillo, Zacatecas, son un hecho aislado. Esto lo dijo el coordinador de los diputados de Morena, Ricardo Monreal. Dijo que ahora se vive más seguro en el estado. Y hablando de Ricardo Monreal, él reapareció en conferencia de prensa. La había suspendido justamente después de este multihomicidio de hace casi 2 semanas.
4: Yo no gobierno Zacatecas. El hecho es lamentable también porque se da en un momento en que Zacatecas venía registrando de manera sostenida una baja significativa de la incidencia delictiva, especialmente las ejecuciones. Por ejemplo, Maru, hace 5 años, en el 2021, cuando empezó a gobernar David, se registraron ese año 1,742 personas ejecutadas. Subrayo y repito, 1,742 personas ejecutadas. Así recibió el gobierno, el gobernador David. Ahora son 50.
1: Javier May, gobernador de Tabasco, fue exhibido viajando en primera clase. Esto a pesar de siempre estar hablando de austeridad, como ya sabe, ocurre en Morena. Este video fue grabado y difundido en redes sociales por Lorena Beauregard. Ella compitió contra él en la elección de 2024 por la gubernatura. Ella era la candidata de la Alianza Fuerza y Corazón por México.
5: Mira, mira.
6: Gracias.
5: Miren ustedes, tabasqueños. Primera clase, Javier May, el gobernador de la austeridad republicana, del narcogobierno de Morena.
6: No, los narcogobiernos son ustedes.
5: No, ustedes. Ustedes, y mira, los ladrones de Tren Maya.
6: No, rateros, ladrones.
5: ¿Quién provocó que se descargaran tantos?
6: No, ustedes. Ustedes fueron los que enterraron a ese
5: lado. Pero no te enojes. La verdad no te debe molestar, Javier.
6: No me molesta. Nada más que es un hipócrita.
5: Las verdades ofenden.
6: Es un hipócrita.
5: El hipócrita eres tú.
3: Lo siento, perdónenme. No pueden estar.
5: No se preocupe, señorita. No se preocupe.
1: Y al encabezar la ceremonia de reconocimientos al personal que participó en el denominado Plan Kukulcán, ayer la presidenta Sheinbaum afirmó que el pasado Mundial de Fútbol permitió demostrar que México es un país en paz, con un pueblo capaz de unirse en los momentos importantes.
7: Mostramos al mundo nuestra capacidad de organización, nuestra capacidad de coordinación, la fortaleza de nuestras instituciones, pero sobre todo, mostramos el verdadero rostro de México. Un país en paz, un país alegre, un país hospitalario.
1: Y para terminar con las voces que han hecho la noticia en las últimas horas, vamos a escuchar al presidente Donald Trump, porque no me interesa el T-MEC, no me importa el T-MEC, México y Canadá nos necesitan. Así respondió ayer el presidente de los Estados Unidos en una entrevista para la cadena de noticias Fox, cuando le preguntaron su opinión sobre el Tratado de Libre Comercio de América del Norte.
8: So the USMCA, are you looking to update that?
9: I don't care. I mean, I don't really want to. I'd rather be independent. Here's the thing. Mexico and Canada need us. We don't need them. The deal is important for them. It's not important for us.
1: Ahí lo que dijo ayer el presidente Trump, I don't care. Vamos a escuchar al rato cómo le responde la presidenta. Seguramente dirá que es la forma de hablar del presidente Trump, que así se expresa, que no hay que estarle contestando todo lo que diga, que mientras ellos sigan sentados en las reuniones, en las mesas de negociación, que en septiembre es la cuarta ronda de conversaciones, pues que mientras ellos sigan, sigue el tratado comercial. Vámonos ahora a seguir revisando las portadas. Vámonos, Vania Pasarán, ¿qué te parece a San Luis Potosí?
10: Claro que sí, Sofía. Vamos con el pulso de San Luis Potosí. ¿Qué dice el pulso de San Luis Potosí? Arqueólogos apoyarán búsqueda de desaparecidos. Esta información de Ana Paula Vázquez. La experiencia de la arqueología será utilizada para desarrollar herramientas de análisis que contribuyan en casos de personas desaparecidas de larga data como parte del trabajo de especialistas de la Universidad Autónoma de San Luis Potosí que realizan junto con el colectivo Voz y Dignidad por los Nuestros. ¿Cuál será el apoyo? La colaboración precisamente de la Universidad Autónoma de San Luis Potosí con el colectivo Voz y Dignidad prevé que entre estas acciones se realicen talleres sobre geolocalización, mapeo, uso de herramientas digitales y bases de datos compatibles con dependencias precisamente para poder ayudar a buscar a los desaparecidos. Esta información allá en San Luis Potosí. Nos vamos al norte con el ABC de Monterrey. Ordena Suprema Corte de Justicia al Congreso desaparecer Info Nuevo León. Deberá el Congreso extinguir órganos de transparencia. La resolución federal obliga al Poder Legislativo a adecuar sus leyes de transparencia y transferir esas funciones al Estado antes de que concluya el próximo periodo ordinario de sesiones. Entonces, ¿qué va a cambiar? Esto es lo que dice el ABC de Monterrey. La reforma constitucional prevé la desaparición del Instituto Estatal de Transparencia. Funciones de acceso a información pública y protección de datos personales dejarán de estar en un organismo autónomo y serán asumidas por la Contraloría Estatal cuando el Congreso armonice precisamente esta legislación, esta información. En Monterrey, Nuevo León. Novedades de Yucatán, esta información en materia de salud que la ha estado abordando en estos últimos días. Amparos no operan a pacientes, esto dice el Novedades de Yucatán. Una mujer fue trasladada al nuevo Hospital General Agustín Orán con la expectativa de ser intervenida, aunque según su familia, la cirugía sigue sin realizarse. A más de 3 años del accidente que sufrió dentro del Hospital Regional del Issste Elvira Carrillo Puerto, Alexandra Guadalupe García Can continúa sin recibir la cirugía que requiere, ahora en el nuevo Hospital General Agustín Orán. Su familia denuncia que pese a existir 4 sentencias de amparo a su favor, las autoridades hospitalarias no han cumplido con las resoluciones judiciales que ordena garantizar la atención médica necesaria. Esta información allá en Yucatán y precisamente del Hospital General Agustín Orán. ¿Qué dice el AM de Guanajuato? Crecen exportaciones. Aumentan 6.8% las ventas al exterior de Guanajuato durante los 5 primeros meses. meses del año. Mientras tanto, las exportaciones mexicanas se incrementaron 24.6% en el primer semestre y en junio fueron 34.4% superiores a las del mismo mes del 2025. Esta información allá en Guanajuato. De enero a mayo, Guanajuato alcanzó un crecimiento de 6.8% en exportaciones. De acuerdo con datos proporcionados por la Coordinación de Fomento al Comercio Exterior del Estado de Guanajuato, en estos primeros 5 meses del año, las exportaciones del Estado alcanzaron un valor de 14.439 millones de dólares, un incremento de más de 918 millones de dólares respecto a los 13.520 millones de dólares que se registraron en el mismo periodo del 2025. Sofía, esta información en el AM de Guanajuato, allá en el Estado de Guanajuato.
1: Muchísimas gracias, Vania. Regresamos más adelante para ver qué más hay en el resto de la República. Hacemos una pausa, pero antes, ¿qué estamos escuchando? Juan Carlos Cruz, recuérdanos, buen día.
11: Sofía, hoy estamos escuchando a Dulce la cantante porque estaría cumpliendo 71 años. Siempre.

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1: 6:23 seguimos aquí por la mañana con Peregrino, y ya le platicaba de esta consulta para fortalecer el proyecto de los derechos de las audiencias, estos lineamientos que propone la Comisión Reguladora de Telecomunicaciones, que está en un periodo de consulta, este periodo de consulta que concluye el 21 de agosto. La presidenta Sheinbaum rechazó que se trate de censura a los medios, explicó que es básicamente un proceso de autorregulación, no se trata de multar, decía ayer la presidenta, aunque la Cámara Nacional de la Industria de la Radio y la Televisión reconoció que la propuesta de la Comisión Reguladora de Telecomunicaciones sobre la protección de los derechos de las audiencias no es de censura, lo reconoce la Cámara, pero advierte que hay temas que preocupan. Explícanos, por favor, Laura Cardoso, muy buenos días.
2: ¿Qué tal, Sofía? Y ayer la Cámara Nacional de la Industria de la Radio y Televisión informó que ya analizan los lineamientos generales para la protección de los derechos de las audiencias. En un boletín fijó su posición, pero también su preocupación. Dijo que apoya el mandato regulatorio para avanzar en el tema de la protección de las audiencias, y en ese ánimo emitió opiniones constructivas a la Comisión Reguladora de Telecomunicaciones. También dice que hará un ejercicio de consenso con sus más de 1,200 estaciones afiliadas para fijar una posición unificada y que esta sea presentada en la consulta pública que se está desarrollando. Destacó que entiende que la Comisión Reguladora de Telecomunicaciones no busca censurar, pero hay temas que preocupan y que para evitar riesgos de una regresión democrática y a la libertad de expresión habría que corregir o definir con pulcritud. En ese comunicado comentó que cuatro son sus preocupaciones. La primera es que los lineamientos son ambiguos y dan lugar a discrecionalidad por el gobierno. Y es que destaca, el proyecto permite al gobierno definir qué es información falsa o descontextualizada, desvirtuando los mecanismos de autorregulación y anulando al defensor de las audiencias, quien queda como subordinado a la autoridad. Su preocupación número dos es que las sanciones por cada supuesta falta informativa son en exceso elevadas, hasta el 1% de los ingresos anuales acumulados de cada concesionario y programador. La preocupación 3 de la Cámara de la Industria de la Radio y Televisión es que se pretende establecer un recurso de inconformidad a través del cual el gobierno podrá revisar todas las decisiones de los defensores de las audiencias, y con eso el gobierno terminará decidiendo qué contenidos, incluidos informativos, se pueden transmitir y cuáles no. Y por último, destacó que los lineamientos deben aclarar que no está permitida la presentación de quejas anónimas, porque de lo contrario se puede prestar a mecanismos de presión contra comunicadores y periodistas a través de la presentación de quejas falsas o artificiales. Sofía, es el reporte, muy buen día.
1: Muy buen día, Laura, muchísimas gracias, y vámonos ahora a un tema de agenda, porque hoy los trabajadores jubilados de Pemex han convocado a una protesta frente a la puerta 21 de la Torre de Petróleos Mexicanos, allá en la Bahía de San Hipólito, aquí en la Ciudad de México. El motivo de esta protesta es exigir el respeto a sus derechos adquiridos, certeza jurídica, normatividad justa, pensiones y servicio médico dignos. Los jubilados están pidiendo que lleven ropa azul y blanca. Esta protesta es a partir de las 9 de la mañana. Y vámonos ahora de regreso a las portadas nacionales. ¿A dónde nos vamos, Vania Pasarán? ¿Con qué amanecieron y en dónde?
3: Nos vamos a Quintana Roo, al Novedades de Quintana Roo. Tiene Cálica 45 días para apelar. La empresa estadounidense Vulcan Materials Company tiene 45 días de plazo para apelar la determinación del Centro Internacional de Arreglo de Diferencias Relativas a Inversiones, que impuso una sanción económica mínima al gobierno mexicano precisamente por su cierre en la de su filial en Cálica. Y la Secretaría de Economía informó que el fallo final desestimó casi todas las reclamaciones de la empresa, excepto una medida relacionada con la clausura de un predio de Cálica en enero de 2018. ¿Qué es lo que pasa? 1.500 millones de dólares reclamó Vulcan por el cierre de Cálica. 2.000 hectáreas tiene el predio a 10 kilómetros de Playa del Carmen, y 45 días tiene Vulcan para apelar precisamente esta resolución. Esta información en Novedades de Quintana Roo, en el estado de Quintana Roo. La jornada de Morelos. ¿Qué dice la jornada de Morelos? trabajan agenda para atraer producciones audiovisuales al estado. La Asamblea Ordinaria de la Unión de Secretarias y Secretarios de Turismo de México, Morelos, se sumó a la construcción de una agenda nacional para fortalecer el turismo y la industria audiovisual, con el objetivo de traer más producciones cinematográficas, inversiones y visitantes que generen una mayor derrama económica para el estado. En representación de Morelos, el secretario de Turismo y secretario general Daniel Altafi Valladares señaló que el estado busca consolidarse dentro de esta estrategia nacional mediante alianzas que permiten fortalecer su oferta turística, y uno de los acuerdos fue fortalecer la colaboración entre los gobiernos estatales y la industria cinematográfica para facilitar la llegada de nuevos proyectos audiovisuales al país y aprovechar el potencial de cada entidad como locación. Esta información allá en Morelos. ¿Qué dice el Diario de Juárez? Impone calor récord histórico en Juárez. Las altas temperaturas que se han presentado en la región en lo que va del año establecieron un nuevo récord histórico al registrar el mayor número de días con condiciones por arriba de los 40 grados centígrados. Reportan 2 muertes aquí, eso dice el Diario de Juárez. ¿Qué dice el Expreso de Mante? Justo que va de la mano con la información que ya mencionabas más adelante. Se hará justicia, garantiza Américo Villarreal allá en Mante, en Tamaulipas. El gobernador atendió las demandas de la familia de Dafne Zapata y aseguró que se llegará hasta las últimas consecuencias para castigar a los responsables de feminicidio. Ahora vamos también al Diario del Istmo. ¿Qué dice? Alcalde de Ixcuatlán sostiene que su inocencia, que es inocente en el caso de Roxana Guzmán. Esta información de José de Jesús Ruiz. Raúl González Martínez entregó este martes al Congreso de Veracruz las pruebas con las que busca deslindarse de los hechos por los que la Fiscalía del Estado lo relaciona con el caso de la reportera asesinada Roxana Guzmán y solicita retirarle el fuero constitucional. El presidente municipal afirmó que no conocía personalmente a la comunicadora ni mantuvo ningún tipo de relación con ella. El Congreso emitirá el dictamen en agosto. La Comisión Instructora del Congreso de Veracruz prevé emitir durante el mes de agosto los dictámenes relacionados con las solicitudes de desafuero que se promovieron por la Fiscalía del Estado allá en Veracruz. El Diario del Istmo. Imparcial de Oaxaca, una semana sin Leiva, nulo avance y amenazas. Suben el caso al Tribunal del Congreso y al Cabildo. Denuncian nueva intimidación a reportera. El artero y cobarde asesinato de Alejandro Leiva cumple este miércoles una semana y la sociedad oaxaqueña se mantiene en la zozobra, sin avance sobre el móvil y culpable de homicidio. Organizaciones sociales, periodistas y defensores de derechos humanos han señalado la escalada de violencia por la que transita el estado de Oaxaca. Esta información en el Imparcial de Oaxaca. Ahora nos vamos hasta Sonora, el Imparcial de Sonora, que es lo que dice: evalúan impacto de accidente de tren con químicos en región de Naco. Esta información por Shaila Rosales y Tania Vázquez. La presidenta Claudia Sheinbaum Pardo confirmó que autoridades ambientales federales evalúan las posibles afectaciones provocadas por el descarrilamiento de un tren de carga de Ferromex en Naco, Sonora, donde se derramaron aproximadamente 59,000 litros de hidrosulfuro de sodio. El compuesto derramado tiene características corrosivas y hay necesidad de determinar si alcanzó el suelo o algún cuerpo de agua cercano. Esta información que manejan allá en Sonora. Por último, Frontera de Tijuana detiene Fiscalía General del Estado a exdirector de seguridad en Mexicali, el exjefe policíaco y 6 elementos más de la dependencia durante la pasada administración municipal son acusados de desaparición forzada y asociación delictuosa. Esa información allá en Tijuana.
1: Muchísimas gracias, Vania, y vámonos ahora con Juan Carlos Cruz. Juan Carlos nos va a presentar una entrevista que le hizo a Jacobi. Jacobi es un artista italiano que está estrenando su nuevo sencillo. Cuéntanos, Juan Carlos, muy buen día.
0: Hoy tengo el gusto de platicar con Jacobi. Él es un artista italiano con raíces argentinas. Hola, Jacobi, ¿cómo estás?
4: Hola, ¿cómo están? Placer conocer a todo el mundo de México.
0: ¿Cómo comenzaste la música? Tengo entendido que tienes muchos años dedicándote a la moda.
4: La música llega solo ahorita porque al inicio había querido hacer más trabajo en el mundo de la moda. Para mí se conectan la música, la moda, ojos con orejos conectan, entran más fácilmente con el corazón.
0: Siendo italiano, ¿por qué decidiste hacer música en inglés y en español, en Spanglish?
4: En este momento de mi vida que estoy entre el inglés que yo uso naturalmente en mi trabajo, pero el latino, el español tiene es addictive.
0: ¿En qué género dirías que entra tu música?
4: Claramente que As All es un pop, pure pop, pero la canción, el sencillo que lancé a mayo, Angel the Devil, es cinematic, rock, pop.
0: ¿Y este tema, Us All, con Angel the Devil y Like a Bee, serán parte de un disco o solo son sencillos por separado?
4: Van a ser también parte del disco que llega este año, en el 26, pero el disco tiene canciones muy diferentes, pero cada canción tiene un mensaje.
0: Pues invito al público de Por la Mañana a que te siga en redes sociales para que sigan escuchando estos nuevos sencillos y que no se pierdan lo que viene para ti en la música.
4: Hola mi gente, soy Jacobi y quiero invitarlos a escuchar mi nuevo sencillo en todas las plataformas digitales y espero que lo disfruten muchísimo y síganme también en todas las redes buscándome como...

gracias, Juan Carlos. Ahí esta entrevista que va a estar en todas nuestras redes sociales y en las del Grupo Fórmula, por supuesto. Hacemos una pausa y regresamos aquí con más información.

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6: Real de 14, San Luis Potosí. Tras cruzar el túnel de Ogarrio, se entra a este antiguo pueblo minero detenido en el tiempo. Entre ruinas de piedra y el desierto sagrado de Wirikuta, el ambiente es

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2: La Secretaría de Seguridad de la Ciudad de México confirmó la renuncia de Jessica López como subdirectora operativa del Penal Femenil de Santa Marta de Catitla tras la muerte de 6 internas bajo su custodia entre marzo y junio de este año. La SEDEMA informó que Quintana Roo acumula 92.581 toneladas de sargazo recolectadas durante la temporada 2026. La institución detalló que las labores de limpieza se mantienen de forma permanente en 8 municipios costeros. El INEGI dio a conocer que durante el 2025 Durango, Jalisco y la Ciudad de México fueron las 3 entidades del país con más casos de ciberacoso entre los usuarios de Internet. El grupo más vulnerable fue el de mujeres de 20 a 29 años, seguido por adolescentes de 12 a 19 años. Informó Itzel Vanegas. 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
3: Buenos días, Sofía y auditorio. Soy Isabel Manjarres, investigadora de seguridad en Kaspersky. A todos nos ha pasado. Tocamos el bolsillo del pantalón o buscamos en nuestra bolsa y de repente nos damos cuenta de que nuestro celular no está. En segundos sentimos esa angustia no solo de no tener nuestro dispositivo, sino también por perder el acceso a nuestra vida digital y en muchas ocasiones a nuestras cuentas bancarias. Según datos de Kaspersky, este escenario le resulta familiar a la mayoría de los mexicanos, pues más de un 70% ha perdido su celular o ha sufrido el robo del mismo. Cuando perdemos nuestro celular, sentimos que el mundo se nos viene encima, pero es importante mantener la cabeza fría y actuar rápido. Si bien el dispositivo siempre se puede reemplazar, lo más importante es que tu información y tus cuentas estén protegidas. Por eso, si algún día tu teléfono desaparece, respira y sigue estos 5 pasos para actuar desde el momento en el que te das cuenta de que tu celular no está. Primero, intenta localizarlo. Utiliza las herramientas de rastreo de Android o iOS para saber en dónde se encuentra. Segundo, si no aparece, bloquéalo de inmediato y activa el modo perdido usando las herramientas de rastreo. Y ten cuidado, si alguien te contacta diciendo que lo encontró y te pide contraseñas, códigos o datos personales, no respondas. Tercero, protege tus cuentas, bloquea la tarjeta SIM, avisa a tu banco y cambia las contraseñas más importantes. Cuarto, revisa tus respaldos para recuperar tus fotografías, contactos y archivos importantes. Y por último, si ya no puedes recuperar el dispositivo, borra su información de forma remota para evitar que tus datos terminen en manos equivocadas. Ten en cuenta que para acceder a cualquiera de estas funcionalidades, estas deben de haber sido activadas previamente. Así que si no las has configurado, hazlo ahora mismo. Recuerda que es mejor prevenir que lamentar. La tecnología también cuenta con estas herramientas para apoyarte. Perder el celular siempre es un mal momento y le puede pasar a cualquiera, pero no tiene por qué convertirse en una tragedia. Lo importante es actuar con calma, recuperar tu información personal lo más pronto posible y evitar caer en situaciones que comprometan tu seguridad dentro y fuera del mundo digital. Recuerda que tú tienes el poder de proteger tu vida digital. Gracias, Sofía.

0: Estamos contigo.
1: Gracias, Isabel Manjarres, y saludos a todos allá en Kaspersky, México. Estas recomendaciones, ya sabe, como todos nuestros contenidos, en nuestras cuentas de redes sociales y en las cuentas de @radio_fórmula. Rápidamente, Vania Pasarán, nos faltaron algunas portadas de los estados.
2: Así es, el debate de Mazatlán, Movimiento Ciudadano y PRI reclaman inseguridad en Sinaloa, sectores acusan a Morena de priorizar el 2027, esta información en el debate de Mazatlán. Y por último, Vanguardia de Coahuila, que dice Vanguardia allá en Coahuila, perfilan subasta de Altos Hornos de México para el 25 de septiembre. La subasta de los activos de Altos Hornos de México y Mineral del Norte podrían realizarse el próximo 25 de septiembre, luego de que el juzgado segundo de distrito en materia de concursos mercantiles fijara de manera tentativa esa fecha dentro del procedimiento especial de enajenación de bienes. Con este avance, el proceso de venta de los activos de AMSA y Minosa entra en una fase decisiva, ya que la definición del calendario permitiría publicar la convocatoria y avanzar hacia una subasta esperada por miles de trabajadores y acreedores. Con eso cerramos las primeras planas con Vanguardia allá en Coahuila, en Saltillo, Coahuila.
1: Muchísimas gracias, Vania, y vámonos rápidamente contigo, Jenny Valencia, porque el Servicio de Administración Tributaria hace un llamado a las personas y a las empresas que tengan adeudos fiscales a que se adhieran al programa de regularización fiscal 2026. Platícanos de este programa, Jenny Valencia, buenos días.
3: Te informo que el Servicio de Administración Tributaria hizo un llamado a personas y empresas que tienen adeudos fiscales a adherirse al programa de regularización fiscal 2026, el cual ofrece importantes beneficios como la disminución de hasta el 100% en multas, recargos y gastos de ejecución. El brazo fiscalizador de la Secretaría de Hacienda destacó que a través de este esquema, vigente desde el 1 de enero de este año, más de 36,000 contribuyentes han regularizado su situación ante el fisco, siendo las personas físicas las que más se han acercado a este programa. Además, indicó que en el primer semestre del año se recuperaron un total de 6,000 millones de pesos. El SAT explicó que con este programa se busca apoyar a los contribuyentes a corregir la situación fiscal, esto con la disminución de la carga que generan las sanciones mencionadas, además de permitir que el pago de las mismas se realice hasta en 6 parcialidades. Cabe recordar que este beneficio va dirigido a contribuyentes que cuentan con adeudos fiscales susceptibles a regularizarse y cuyos ingresos totales en el ejercicio fiscal 2024 no excedieron los 300 millones de pesos. En este sentido, comentarte que detalló que debido a la efectividad del programa, al 16 de julio de este año se han logrado recuperar para la Hacienda Pública 5,968,692,178 pesos y se aplicó un estímulo de 5,739,143,326 pesos a multas, recargos y gastos de ejecución. Con ello se han beneficiado 36,185 contribuyentes, de los cuales 10,775 son empresas y 25,410 son personas. Cabe destacar, Manuel, que el SAT resaltó que aún las personas físicas y morales pueden recibir los beneficios que ofrece este programa de regularización fiscal 2026. Recordó a los contribuyentes que tienen hasta el día 31 de octubre de este año para presentar la solicitud. Es el reporte. Muy buen día.
1: Muy buen día, Jenny, muchísimas gracias. Y vámonos a la segunda de deportes, Betsabe Rosales, buenos días.
4: Muy buenos días, Sofi, muy buenos días, amigos. Vámonos con la información deportiva, porque el día de ayer los organizadores del Gran Premio de la Ciudad de México anunciaron a Michelle Jourdain Jr. como embajador justamente para la edición 2026. Su labor, bueno, pues será ser el vocero y la cara representativa del evento ante la afición mexicana. Ayer mismo tuvimos la oportunidad de hablar con el ex piloto, todavía tiene por ahí participaciones dentro y fuera de las pistas, y esto es parte de una charla muy amplia que tuvimos con Michelle Jourdain Jr.
5: Así es, Betsabe, muchas gracias a ti y a todos los amigos de Radio Fórmula por estar aquí. Y pues con mucha responsabilidad tomo y mucha emoción este rol de embajador del México GP. Es, pues sí, es responsabilidad, es, como lo veo, es tratar de ayudar a difundir los mensajes, tratar de ayudar a que el público y ustedes, los medios, pues la pasen mejor y tratar de ayudar a que se entienda mejor todo lo que pasa alrededor del evento. Afortunadamente en mi vida he podido tener todas las gorras posibles que hay como piloto aficionado, comentarista, organizador, todo. Yo creo que siempre ha habido talento mexicano con posibilidades de pelearle a cualquier piloto en el mundo. Y estamos, como dices, pasando con un semillero increíble. Tenemos ahí, en especial a dos, que con grandes posibilidades de llegar a la Fórmula 1.
4: Jourdain, ahí las palabras de Michelle Jourdain Jr., 30 años de experiencia en el deporte motor, vaya que es una voz autorizada para pues analizar distintos puntos de vista, tanto de Fórmula 1 como de distintas categorías, hablando específicamente de Noé León, quien ganó en el Gran Premio de Hungría en la Fórmula 2, bueno pues señala, es uno de los rostros que aspiran a llegar seriamente a la Fórmula 1, a recordar que el Gran Premio de México, bueno, se estará desarrollando del 30 de octubre al 1 de noviembre en el Autódromo de los Hermanos Rodríguez. Ahorita en la Fórmula 1 se hace una pausa, la llamada pausa de verano, y se reanudan las actividades el 23 de agosto para el Gran Premio de Países Bajos, Gran Premio de bueno, el circuito de Zandvoort, que es carrera sprint, por cierto. Y bueno, pues hablando de Michelle Jourdain, algunas de las categorías en las que corrió: en la kart, en champ kart, en IndyCar, en NASCAR, Gran Am, Gran Turismo y Rally, entre muchas otras que tuvo la oportunidad y todavía tiene la oportunidad de andar por ahí en distintos roles. Hablábamos de los Juegos Centroamericanos, la selección femenil enfrenta, este día inicia su participación, enfrenta a Puerto Rico, 5 de la tarde, están ubicadas en el grupo B, enfrentarán en esta primera fase también a Colombia y Jamaica, y para el duelo de hoy, bueno, pues hablaron en conferencia de prensa, escuchamos primero a Vanessa Martínez, directora técnica de este conjunto sub-23, que habla de la preparación que tuvo este seleccionado, que recordar que a nivel de clubes la Liga Femenil hace unos años no tenía categorías menores. Hasta por ahí de 2021, por ejemplo, se implementó la categoría sub-17, de donde están saliendo prácticamente las jugadoras para conformar a estos selectivos menores.
0: Nuestra preparación ha sido muy buena. Comenzamos desde el año pasado, cuando se creó esta categoría, en el 2025, en abril. Entonces llevamos ya casi un año y medio preparándonos para esta competencia tan importante. Confiamos en el proceso y estamos listas para competir. Y sabemos que si seguimos comprometidas con nuestra identidad, con nuestro proceso, eso nos va a acercar pues más a nuestro objetivo final, que es llegar lo más lejos posible.
4: Así con las palabras de la estratega, también vamos a escuchar a la jugadora Nicole Pérez, que ella, bueno, tiene experiencia internacional ya con selección, estuvo en aquel equipo sub-17 que participó ya en un mundial, y muchas de sus compañeras compartieron justamente esa experiencia. Así que vamos a escuchar a Nicole Pérez.
6: Ya esta categoría tiene su experiencia internacional, nacional, entonces creo que al final sabemos la preparación que hemos tenido, confiamos mucho en el trabajo que hemos hecho cada una de nosotras como grupo e individual, entonces emocionadas y listas para enfrentarlo. Tuvimos el honor de estar ahí en esa Copa del Mundo, en la sub-17, y hemos tenido procesos juntas. Para mí es una, sí, responsabilidad, pero también emoción. He jugado con la mayoría, entonces eso es una gran ventaja para mí y pues para todo el equipo.
4: Así que bueno, 5 de la tarde, México contra Puerto Rico, 5 de la tarde, tiempo del Centro de México, debut del combinado femenil en estos Juegos Centroamericanos. Hablando del juego de estrellas de la Liga MX contra la MLS, ayer se desarrolló este concurso de actividades donde la MLS se impone a la Liga Mexicana al ganar 3 de los 5 retos. Se llevaron el reto de disparos, el de pases, el de los arqueros, también, bueno, en el desafío de travesaño, ahí gana México con Javi Ruiz del Necaxa, y también en el de relevos gana también la Liga Mexicana, así que bueno, 4 veces ha ganado la MLS y 2 veces nada más ha ganado la Liga MX. Hoy el juego de estrella a 6 de la tarde, y vamos a escuchar justamente a Antonio el Turco Mohamed, técnico de Toluca y técnico de este combinado de estrellas de la Liga MX.
7: Sí, ya hace varios años se viene generando una gran rivalidad con la League Cup, con la Conca Champions, hay muchos enfrentamientos y este es uno más de esos, ¿no? En donde sí es un partido festivo, pero al fin de cuentas cuando rueda el balón todos queremos ganar. Entonces es una fiesta, ojalá que todos sea un gran espectáculo para que la fiesta culmine y que gane el mejor. Sí, la competitividad existe, pero no tenemos que dejar de lado también que es un espectáculo para la gente que lo quiere ver.
4: Así que bueno, en las palabras del turco que estará dirigiendo justamente este encuentro para la Liga MX, recordar que por parte de la MLS están dirigidos por el estratega estadounidense Dan Schmidt, quien es actualmente el entrenador del Charlotte FC, y recordar que no va a estar Lionel Messi, tercera ocasión consecutiva que no va a estar presente en este juego de estrellas. Así que bueno, el partido 6 de la tarde desde Charlotte, tiempo del centro de México, 6 de la tarde, tiempo local aquí de México. Y en las Águilas del América, por su parte, bueno, ayer anunciaron la incorporación de Óscar Perea, atacante colombiano, para ponerse a los servicios de Guillermo Almada. Allá en las instalaciones de Coapa estuvo mi compañero Alberto Campos y nos tiene todos los detalles de este fichaje de las Águilas.
8: Amigos de Grupo Fórmula y Fórmula Deportes, gusto saludarles. Óscar Perea es nuevo refuerzo del conjunto de las Águilas del América. El colombiano llega proveniente del equipo de Estrasburgo de la Liga Francesa y por ende se convierte en el primer refuerzo de las Águilas en esta apertura 2026 del fútbol mexicano, que el equipo azulcrema se prepara para enfrentar justamente a Santos Laguna en la cancha del Estadio Azteca el próximo domingo. Y habrá que mencionar que el mismo Perea no estuvo presente en la práctica del día de hoy para arreglar temas burocráticos, el tema de la visa de trabajo para poder justamente jugar con el conjunto azulcrema, y difícilmente podría tener minutos en lo que será el duelo del próximo domingo para las Águilas del América. Así también habrá que mencionar que Brian Rodríguez y Alejandro Sendeja siguen trabajando por separado, recuperándose de sus respectivas lesiones por un tema de rodilla. Alejandro Sendejas venía arrastrando su lesión desde lo que fue la Copa del Mundo con Estados Unidos, y por su parte el uruguayo desafortunadamente tuvo esta lesión enfrentando un partido amistoso del Zacatepec, justamente aquí en el Nido de Guapa, donde entrena el conjunto de las Águilas del América. Habrá que mencionar que también entre las bajas más destacadas, sin lugar a dudas, es la de Israel Reyes, quien está de momento con el equipo de la Liga MX para encarar lo que será este duelo de la Liga de Estrellas ante la MLS. Y en las novedades en cuanto a recuperaciones se refiere, hay buenas noticias, y es que Henry Martín ya está 100% recuperado, ya ha trabajado al parejo de sus compañeros, al igual que Sebastián Cáceres y por supuesto Raúl La Pantera Zúñiga. Si es que de esta manera el conjunto azulcrema ya se prepara para enfrentar a Santos Laguna en actividad de esta jornada 3 del fútbol mexicano.
4: Gracias, Alberto Campos, por el reporte. Ya que estamos en la Liga MX, mencionar que Guido Pizarro ayer sorprendió a presentar su renuncia con los Tigres. Después de 13 años en la institución, sale y parece que sale molesto. Una bola de nieve después de la salida de Ángel Correa. Dinero que no termina pagando completo River Plate, se esperaba. Pero no hay solvencia para traerle los refuerzos que Guido esperaba, y sobre todo los que tenían de expectativa, los que vienen teniendo como expectativa en los últimos años. Así que hay una diferencia en la mentalidad del proyecto. Lo determina a Guido y presenta su renuncia. Ayer se despide del equipo y se presenta ante la directiva. Así que bueno, de momento Hernán Elizondo y Carlos Turrubiates asumirán la dirección técnica de forma interina. Sofi, veremos qué termina con estos Tigres, porque muchas de sus figuras se están yendo por la puerta de atrás. Pasó con André Pierre Gignac, pasó con Javier Aquino, pasó con Nicolás Ibáñez, y si nos vamos más atrás, bueno, pasó con Belko Paunovic y Robert Dante Siboldi, hasta con el Tuca. Así que veremos qué termina pasando con estos Tigres en esta apertura 2026.
1: Pues muchísimas gracias, Betsabe. Nos vemos mañana con más información deportiva. Interesante lo que pasó ayer con Tigres, con Guido Pizarro. Y rápidamente, que no se le haga tarde, ¿de qué hablan hoy las redes sociales? Bueno, que no se le haga tarde dependiendo a quién, ¿no? Porque hay un montón de niños que no van a la escuela.
9: La escuela sí, están de vacaciones.
1: Mucha gente de vacaciones.
9: Gente que va
1: por aquí,
9: trabajo,
1: por aquí hay mucha gente que está entre vacaciones, entre pidiendo días. Pero cuéntanos, ¿qué dicen las redes sociales?
9: Oye, Sofi, la tendencia del día de hoy, digo tendencia nada más rápidamente en la última hora, es la influencer Kareli Ruiz, porque autoridades de Nuevo León reportaron que hoy durante la madrugada a las 4 de la mañana tuvo un intento de secuestro. Se reportó que hombres armados intentaron ingresar a su domicilio en San Nicolás de los Garza, allá en Nuevo León. Kareli pidió apoyo al 911 y de inmediato llegaron elementos de la policía municipal, por lo que los sujetos huyeron del lugar. Y pues bueno, las autoridades ya investigan los hechos y mantienen vigilancia en su domicilio, y por esto es tendencia Kareli Ruiz.
1: Tendencia y última
9: y
1: hora.
9: Última hora,
1: de
9: correcto.
1: De última hora. Muchísimas gracias, Deyanira. Nosotros hacemos una pausa y regresamos con Ciro Gómez Leiva por la mañana. Yo lo veo aquí mañana.

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0: papás denunciaron que sus hijos son víctimas de agresiones durante el módulo de inducción. José Núñez denunció que su hija de 18 años sufrió maltratos físicos y psicológicos, que fue abandonada en el centro de Tuxtla y atendida en un hospital por deshidratación. Afirmó que ella está a salvo, pero que otros estudiantes siguen siendo víctimas de violaciones a sus derechos humanos, por lo que pide investigar los hechos y que quienes fueron expulsados no pierdan la oportunidad de estudiar.
1: La maltrataron mucho cuando veían que ya no, que ya estaba a punto de colapsarse. Entonces aquellos normalistas la vinieron y la dejaron abandonada aquí en el parque. No les dan permiso para ir al baño, los vio que hay jóvenes que se defecaron ahí en sus ropas o se orinaron y también no les dan agua para tomar, les dan agua al término del día, un vasito para cinco jóvenes. Que muchos jóvenes, que se trata de varones, que los llevan al campo de trabajo, a todos, quién sabe con qué les pasa, pero los traen en la tarde cargados, perdidos el sentido, convulsionando.
0: Así narra una de las jóvenes los abusos cometidos por los comités estudiantiles.
2: Yo vi como muchas compañeras se desplomaban por el cansancio y por el calor fuerte, se desmayaban. Nos intimidaban pasándonos los machetes cerca de los pies, todo el tiempo con la cabeza agachada, ni siquiera nos dejaban ir al baño. Yo no me pude quedar por todo ese maltrato, pero no quiero perder lo que me gané. Por eso pido que se me respete mi matrícula y que me den la oportunidad de que me instale en otra escuela.
0: Las novatadas en Matsumatsá ya han sido denunciadas desde el 2017. Mónica Naí murió por estos castigos. En 2018, José Luis Hernández falleció por las mismas causas, mientras que Ulises Jiménez y Sergio Ballina Zambrano fueron hospitalizados de gravedad. Este año también se informó que una estudiante identificada como Leslie permanece hospitalizada. Tras los señalamientos que se han hecho entre sí, la gobernadora de Baja California, María del Pilar, acusó ayer a Jaime Bonilla de mantener una venganza en su contra desde 2022, cuando ordenó cancelar un contrato con Next Energy para construir una planta fotovoltaica en Mexicali. En entrevista con Sin Embargo, la morenista dijo que el proyecto no contaba con los permisos necesarios y que a partir de ahí, Bonilla comenzó una serie de ataques y señalamientos en su contra.
3: En el 2022, yo cancelo un contrato de 40 mil millones de pesos aproximadamente, un contrato para construir una planta fotovoltaica que no tenía permisos federales, una empresa llamada Next Energy. Pues ahí empieza la venganza. En ese momento, a partir de ese momento, empieza la venganza, inicia una serie de declaraciones en contra de una servidora. Yo siempre he buscado el mantener, la paz, la unidad dentro de nuestro movimiento, ¿no? No, en aquel momento, y no era un tema personal ni político.
4: Eso tiene límites.
0: Respecto a los audios en los que se le escucha hablar con intermediarios de agencias estadounidenses por el intercambio de información en aquel país de las mesas de seguridad, Marina del Pilar dice que fue víctima de una emboscada psicológica.
3: Fue una emboscada psicológica. Yo lo defino de esa manera, ¿no? Porque en aquel momento, efectivamente, buscando la unidad del movimiento, yo me reúno con el exgobernador. Y él me dice, ¿sabes qué? Yo te puedo recomendar a alguien para que te ayude con el tema de tu visa. Evidentemente fue una trampa. Tan así, y fue a grabarme y a difundirlo. Lo que buscaban era justamente ese desprestigio. En las mesas de seguridad que vemos el contexto en cuanto a la incidencia delictiva, en temas del fuero común, ahí no se ven temas de soberanía. En ese sentido, jamás se ha pedido algún tipo de información que vaya en esta lógica.
0: En medio de la polémica entre los funcionarios, la presidenta nacional de Morena, Arianna Montiel, hizo un llamado a ambos a serenarse y mantener la unidad.
5: Nosotros siempre les hacemos un llamado a nuestros compañeros que mantengan el respeto, la cordialidad, la paz y la unidad. La unidad por la transformación en un momento en donde, como hemos visto reiteradamente, la ultraderecha nacional e internacional quiere limitar siempre estar atacando a nuestro movimiento. Entonces, yo les haría un llamado a todos, pues para que todo el mundo se serene y se calme. De hecho, a ver si esta semana llamamos a todos, a ver cómo vamos en general. Vamos a tener la oportunidad de platicar con ellos para que todo fluya de buena manera.
0: Otro de los llamados que hizo la presidenta de Morena fue para el senador de su partido, para Gerardo Fernández Noroña, quien sigue sin ofrecer una disculpa pública a la alcaldesa de Uruapan, Grecia Quirós, contra quien ejerció violencia política de género, según determinó el Tribunal Electoral de Michoacán.
5: Presidenta municipal es víctima de lo que ha sucedido, del asesinato de su esposo, entonces debemos de tener el respeto y que debemos respetar la participación política de todos los hombres, mujeres, pero especialmente de las mujeres.
0: El gobernador de Tabasco, Javier May, quien por cierto apenas el domingo fue captado volando en clase premier, rechazó las versiones que circularon sobre su posible salida del cargo debido a problemas de salud y de la entrada de Andrés Manuel López Beltrán, hijo de López Obrador, como gobernador interino.
4: Y decirles que no nos vamos a ningún lado como les gustaría a nuestros adversarios. O sea, nos queda todavía un tramo, ¿no? Todavía no llegamos ni a la mitad del camino, pero nos veremos allá por el 2030, ¿no?
0: Ayer se reportaron en México 38 asesinatos. Los estados con más ejecuciones fueron Chihuahua con 10, Ciudad de México y Guanajuato con 4, además de Morelos y Oaxaca con 3 homicidios cada uno. La Cámara Nacional de la Industria de Radio y Televisión advirtió que los lineamientos para proteger las audiencias presentados por la presidenta son ambiguos y podrían permitir al gobierno decidir qué información es falsa o está descontextualizada, además de revisar las resoluciones de los defensores de las audiencias e influir en los contenidos. Hay temas que preocupan y que para evitar un riesgo de regresión democrática y a la libertad de expresión hay que corregirse, en el comunicado. La presidenta de la mesa directiva de la Cámara de Diputados, Kenia López Rabadán, pidió que la regulación sobre las audiencias no afecte la libertad de prensa.
6: En este proceso debemos cuidar que bajo un noble propósito necesario y legítimo no se caiga en la tentación de convertir estos lineamientos en un mecanismo de censura o de limitación a la libertad de expresión y al derecho a la información.
0: Manuel Añorbe, coordinador del PRI en el Senado, advirtió que esto podría ampliar el control del gobierno de Morena sobre los medios.
7: Quieren disciplinar a quien no se arrodille. Es una censura, es un ataque a la libertad de expresión. No estoy exagerando. Incluso, fíjate, estos artículos y esta reglamentación, ajá, permite la suspensión precautoria de transmisiones por violaciones en materia de audiencias.
0: Esto dijo Federico Doria.
8: Claudia Sheinbaum sacó el dato protegido que lleva adentro. Desesperada porque no se informe al pueblo de México de sus narcos del bienestar y de lo que habrá de suceder con ellos en los próximos meses en las Cortes de Estados Unidos, ahora quiere volver a poner una ley mordaza, una censura a los medios de comunicación.
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0: De esto y más le estaremos informando si nos acompaña después del corte, agradeciendo como siempre la amabilidad de su compañía. Bienvenidos.
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0: 7 de la mañana con 15 minutos. Bueno, pues ayer, como conversamos aquí, presentó todo. Bueno, ahora vamos a entrar al punto, porque lo presentó la Consejería Jurídica de la Presidencia, la Consejera Jurídica Luisa María Alcalde, los lineamientos generales para la protección de los derechos de las audiencias. Entre algunos otros puntos, destaca que hay ya una consulta que inició el día de hoy, 27 de julio al 21 de agosto, por parte de la Comisión Reguladora de Telecomunicaciones. Hace dos días, inició, sí es cierto, 27 de julio al 21 de agosto, por la Comisión Reguladora de Telecomunicaciones, que teóricamente es independiente, entonces de ahí la confusión respecto a por qué se presenta en Palacio Nacional y por qué la presenta la consejera jurídica, y habla de 5 ejes en particular: recibir información veraz y oportuna, distinguir entre información noticiosa y opinión, distinguir entre publicidad y contenido, derecho de réplica, audiencias con discapacidad. Pues se ha hablado en muchos sectores de censura, de un intento de censura y de control sobre los medios de comunicación por parte del gobierno y del partido de Morena. Marco Levario es director de la revista Etcétera y le agradezco mucho que esta mañana pueda platicar con él. Gracias, Marco.
1: El agradecido soy yo, Azucena. Te saludo con mucho gusto y a quienes nos escuchan y ven en estos momentos.
0: Muchas gracias, Marco. A ver, bueno, pues desde varios sectores se ha hablado de censura, de intento de control por parte del gobierno de la presidenta Claudia Sheinbaum de los medios de comunicación. Y por otra parte, pues el gobierno dice, claro que no, lo que estamos haciendo es defender a las audiencias de información falsa, de un exceso de publicidad, de que se les dé derecho de réplica, etcétera. ¿Qué opinas, Marco?
1: Me parece que vale la pena tener en cuenta un hecho que es incontrastable, ni el gobierno ni sus simpatizantes pueden negar, y es el hecho de que en ningún país del mundo, en un país democrático del mundo, el gobierno tutela los contenidos informativos de los medios de comunicación convencionales, plataformas digitales y redes sociales para determinar la información y la opinión. De tal manera que lo primero que tenemos que decir, me parece, es que esta iniciativa es una iniciativa que proviene desde el poder y que, evocando derechos de las audiencias, quiere determinar qué sí y qué no se debe publicar, junto con los instrumentos para sancionar incluso a estos medios. Esa me parece que es la base de cualquier señalamiento que en este caso nosotros podemos hacer para decir que en efecto se trata de un intento de censura y, sin lugar a dudas, también de amedrentamiento a los trabajos periodísticos en cualquiera de estas plataformas que he comentado.
0: Así es, Marco. En el primer punto, donde mencionan recibir información veraz y oportuna, especifican no difundir información falsa, descontextualizada o información histórica como si fuera actual. Pues evidentemente los medios de comunicación sabemos perfectamente cuál es nuestro código de ética, cuál es la manera en que nos debemos de conducir, o sea, los que estudiamos periodismo o alguna carrera relacionada con este oficio de la comunicación, pues es una obviedad. Ahora la pregunta es, ¿quién va a determinar qué es información falsa por parte del gobierno, a qué le van a llamar descontextualizada? Porque si van a tomar el mismo rasero que utilizan en su censor de mentiras o en el programa de Luisa María Alcalde, pues estamos perdidos, porque ahí presentan solo mentiras y datos falsos para atacar a la prensa, Marco.
1: Lo que el gobierno pretende es imponer su narrativa. Eso es, y como lo hace siempre un gobierno populista de corte autoritario, echa adelante al pueblo en determinadas medidas, y en este caso habla de las propias audiencias, cuando en realidad lo que podemos decir es que no existe un órgano autónomo que evalúe los contenidos, que el gobierno de Andrés Manuel López Obrador lo desapareció, que el que tenemos es el que se determina la potestad para determinar qué es cierto y qué no. Pongamos un ejemplo. Ajá. Podemos decir históricamente que el gobierno de Andrés Manuel López Obrador, desde finales de 2018, prohijó la existencia de grupos criminales, y junto con ello también podemos decir, como afirmo yo, que Claudia Sheinbaum se encuentra ahora protegiendo a estos presuntos grupos criminales, en donde se encuentran incluso exgobernadores y exfuncionarios del gobierno anterior y también del actual. con los ojos del gobierno, porque yo hice una evocación histórica como la que acabo de hacer, porque ofrecí un contexto que es un elemento clave deontológico y profesional del periodismo, y porque expresé junto con toda esta información también una opinión, tendría que ser yo sancionado por parte del gobierno por tres razones. Primero, porque dirían esto es falso.
0: Claro.
1: Segundo, porque dirían esto está atentando contra las audiencias. Y tercero, porque al atentar contra las audiencias estamos también nosotros, y esto es muy grave, atentando también contra la estabilidad del gobierno que representa las audiencias.
0: Así es, Marco. Imagínate todas las investigaciones que han hecho los periodistas, periodistas como tú, respecto a los gobernadores, llámese Rocha Moya, Marina del Pilar, a los hijos del presidente Andrés Manuel López Obrador, con todos sus negocios, sus nexos con otros empresarios, con conflicto de intereses, etcétera. Pues el gobierno que ha dicho respecto a esas investigaciones que es mentira. Y ahí, pues entonces, si el gobierno grita mentira, los medios de comunicación van a ser sancionados o impedidos de publicarlo.
1: Si mientras Rufo Apple está en estos momentos encarcelado, violando todos sus derechos, entre otros el básico que es la presunción de inocencia, y circula un video que mientras eso ocurre, Rubén Rocha se encuentra bailando en Culiacán y se encuentra todo tranquilo, incluso protegido, habiendo mentido la presidenta de nuestro país en relación con que ningún miembro del ejército estaba protegiendo al gobernador con licencia. Si ese material se informa y nosotros opinamos sobre ese material, también habría una sanción contra el medio y también habría una sanción contra el periodista que lo difundió. De tal manera que, en efecto, sin autonomía, sin contrapeso el Ejecutivo, entonces tendría todo el control de la narrativa, porque claro, para ellos, en efecto, ese es el comportamiento que ha tenido la 4T desde finales de 2018 hasta la fecha. Todo aquello que informamos es mentira, o lo que han hecho es también descalificarnos porque formamos parte de una trama neoliberal, complotista, y lo que ya nos acostumbramos, junto con otro elemento de contexto que tú has señalado y que es muy importante. En la persecución asidua que desde finales de 2018 hasta la fecha han tenido los gobiernos federales en contra de periodistas, empresarios, intelectuales y académicos que no forman parte de la narrativa de la autoproclamada 4T.
0: Así es, Marcos, y López Obrador decía que él era un defensor de la libertad de expresión, lo decía en Palacio Nacional, pero bueno, pues sabemos todos qué fue lo que sucedió con el periodismo en el sexenio de Andrés Manuel López Obrador, señalado, perseguido, violentado, acosado. ¿Qué te dice que lo presente la Consejería Jurídica de la Presidencia cuando teóricamente la Comisión Reguladora es independiente?
1: Pues justamente que eso de independencia de esta comisión es totalmente una farsa, porque lo que nos está diciendo el gobierno es que el brazo jurídico y también, por supuesto, las decisiones del poder son esas, de tal manera que incluso en su comunicado de ayer la Cámara Nacional de la Industria de la Radio y Televisión se dirige prácticamente al gobierno, ¿no? Para justamente advertir, incluso en un tono desusado por tratarse de la Cámara de Radiodifusores, que esto se trata de una regresión a la democracia y que esto es en efecto muy grave, incluso con las sanciones, decía Claudia Sheinbaum, mintiendo ella así, que esto, bien visto, dijo ella, es autorregulación. También miente. ¿Por qué? Porque la autorregulación en todos los países del mundo la definen justamente por su carácter autónomo los medios de comunicación. Así, por supuesto, hay medios de comunicación que determinan tener un código de ética, mecanismos deontológicos, explicación a sus lectores o sus audiencias, y en consecuencia también defensor de lector, de las audiencias, de tal suerte que esta autorregulación, permíteme la cacofonía, implica una decisión autónoma de cada medio de comunicación, porque en otros medios de comunicación han resuelto también no tener esos códigos deontológicos, y eso significa otra vertiente que me parece que es muy importante, no ver a la gente, a los ciudadanos, como masa de maniobra. Ellos pueden determinar y discernir qué es opinión, qué es información, qué es verídico, qué no es verídico, qué es amarillismo, qué es distorsión, y en el caso del gobierno también, qué es demagogia y qué es mentira.
0: Así es, era la parte donde iba, estamos olvidándonos del ciudadano, de las audiencias que tienen perfectamente la capacidad, el criterio, el control para cambiar un canal, para quitar un podcast, para cambiar una estación de radio. O sea, tampoco estamos hablando de ciudadanos que no tengan idea de lo que está pasando en el país, tienen el poder de cambiar el canal.
1: Sí, claro, que esa es la mejor sanción que a los medios de comunicación se les puede hacer, en todos los términos, en su credibilidad, y desde luego en la cartera de anunciantes que estos mismos pueden tener, porque el rating y la credibilidad son también mecanismos de regulación de los propios contenidos de los medios de comunicación. Elías Canetti, en su libro Masa y Poder, señala con mucha claridad que el intento siempre del poder absolutista es tratar a los ciudadanos no como ciudadanos, sino como rebaños, y el mismo gobierno se genera la potestad para decir, nosotros representamos a las audiencias y al mismo tiempo nosotros decidimos qué es lo que las audiencias pueden consumir, porque ese es otro elemento, también otra arista. Si un medio de comunicación a fuerza de sanciones desaparece, o a fuerza de sanciones, se, como dice artículo 19 con mucha precisión, se puede autorregular.
0: Para redondear la idea. Sí, gracias.
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0: Las 7:30, gracias a Marco Levario, director de la revista Etcétera, por continuar con nosotros. Marco, antes del corte, a ver, me decías que hay otra arista que revisar respecto a estos lineamientos que presentó el gobierno ayer, presentando como justificación el derecho de las audiencias, Marco.
1: Sí, la otra arista es que proveniendo del poder, como evidentemente en símbolos y en contenido proviene del poder, se presentó en la rueda de prensa matutina de la representante del Poder Ejecutivo, tiene otro carácter, que es el carácter inhibitorio. Los medios de comunicación advertidos frente a la posibilidad de sanciones y sobre todo la estigmatización que el gobierno hace siempre descalificando al emisor, incluso en no pocas ocasiones descalificando al emisor en vez de validar la solidez de la información que por lo regular en efecto exhibe el desastre que tienen en la conducción del país, pues genera el hecho de que entonces un medio, un periodista diga, mejor no saquemos esto. Pongamos de nuevo otro ejemplo, el de los audios que Héctor de Mauleón en el Universal ha difundido. Diría el gobierno, o diría así con toda puntualidad, está descontextualizado. No están escuchando lo que el periodista dice que están escuchando. Rompiendo incluso con el libre albedrío, con la capacidad de criterio, y entonces difundir esos materiales tendrían que ser sancionados desde la perspectiva autoritaria del gobierno, y en consecuencia entonces, en otro momento, otro periodista o el mismo, o otro medio o el mismo dirían, mejor no lo publiques, claro, Nos estigmatizan, ¿no? Entonces, ese es otro elemento también que vale la pena tener en cuenta.
0: Bueno, pues mira, aquí tengo el posicionamiento de la Cámara Nacional de la Industria de Radio y Televisión, y dicen, por ejemplo, Marco dice, entendemos y apoyamos el mandato regulatorio para avanzar en este tema, pero los lineamientos son aún ambiguos y dan lugar a discrecionalidad por el gobierno. El proyecto permite que el gobierno defina qué es información falsa o descontextualizada, desvirtuando los mecanismos de autorregulación. Las sanciones por cada supuesta falta informativa son en exceso elevadas. Se pretende establecer un recurso de inconformidad a través del cual el gobierno podrá revisar todas las decisiones de los defensores de las audiencias y terminará el gobierno decidiendo qué contenidos, incluidos informativos, se pueden transmitir y cuáles no. Y los lineamientos deben aclarar que no está permitida la presentación de quejas anónimas. A reserva de un análisis más detallado, etcétera, nos parece acertado que la Cámara abra un proceso de consulta pública para corregir errores y excesos que podrían poner en riesgo la libertad de expresión. Pues eso es lo que dice la Cámara Nacional de la Industria de la Radio y Televisión, Marco.
1: Yo entiendo la cautela, en algunos casos me parece hay temor. La entiendo bien, sí. No pontifico al respecto de eso. Estamos en presencia de un gobierno de corte autoritario, pero yo no veo ninguna indefinición o espacios poco claros, como el propio manifiesto de la Cámara lo demuestra, cuando dice textualmente que el gobierno tiene la potestad de determinar el qué es cierto o qué no es cierto. Eso es el corazón, eso es la miga. Y entiendo bien, porque pues estamos enfrente de un poder autoritario, que podríamos decir tan obcecado, que incluso hay otra frase del propio documento que nos acabas de sintetizar, que tiene que ver con la advertencia de que esto puede representar una posible regresión autoritaria, conociendo a la presidenta desde hace 40 años, simple y llanamente un planteamiento como ese, a ella la tiene en estos momentos muy enfurecida por mucho, y que pues en general distintas radiodifusoras, no es el caso de Fórmula, no es el caso de TV Azteca, pero distintas otras radiodifusoras, al colmo de la humillación, se han presentado con la propia presidenta.
0: Así es. Bueno, Marco, pues vamos a ver en qué termina este asunto. No es la primera vez que se intenta, por cierto, pues los medios de comunicación, por su propia esencia, que es la de fiscalizar o criticar al poder, pues siempre hemos tenido esta confrontación con los gobiernos, pero bueno, en este caso, pues podemos caer en excesos, podemos caer en una situación en la que no podamos decir todo lo que hemos hablado tú y yo en el bloque pasado y este, tal vez sería imposible. Entonces, Marco, pues gracias y estamos al pendiente contigo si nos permites. Me da mucho gusto escucharte y saludarte.
1: A mí también, como a ti también te fue imposible decir todo esto en Milenio, por lo cual tú también eres uno de los ejemplos de censura del propio gobierno. Por eso festejo tanto siempre tener un intercambio con una mujer inteligente y valiente.
0: Muchas gracias, Azucena. Gracias a ti, Marco, eres muy generoso. Gracias.

0: una comunidad que se encuentra a más de 2.400 metros del nivel del mar y fueron atacados, ¿no? Lo que se menciona es de que a las 9 de la mañana un grupo antagónico del crimen organizado lanzó bombas, ¿no? Desde los drones y bueno, cayó ahí en una zona donde estaban trabajando unos niños, una señora, un adolescente, los cuales resultaron heridos. Desde muy temprano empezaron a avisar a las autoridades, sobre todo también pues ocuparon las redes sociales para señalar que estaban siendo atacados en esta zona donde es la primera vez que se da una situación como esta con los drones, ¿no? Estamos hablando que el Fresno es parte de esta capital en Chilpancingo y que Chilpancingo pues prácticamente está dividido entre dos grupos, ¿no? Que es los Ardillos y los Tlacos. En esta zona digamos que es la frontera de la sierra a la parte baja de Chilpancingo y desde hace ya varios meses pobladores de esas zonas, de Chilpancingo han denunciado la presencia de grupos del crimen, grupos con fuertemente armados que de una manera han atacado los pueblos, tanto una zona que ellos representan como la otra, ¿no? Que también representan de los Ardillos. Lamentablemente pues uno de los niños de 10 años fue traído por sus propios medios y bueno, hasta la carretera llegaron las ambulancias, en la parte de aquí en la capital, estamos hablando que tuvieron que viajar una hora y media para ser atendidos, después el helicóptero sobrevoló la zona y hasta el momento las autoridades habían señalado que no había indicios de algún ataque. Los mismos pobladores mandaron videos donde sí se ven algunos artefactos que explotaron, pero también hay una de estas granadas improvisadas que no explotó, quedó enterrada en una de las parcelas y los pobladores, pues bueno, de nueva cuenta, pidiendo auxilio, ¿no? Pidiendo seguridad para esta comunidad. Es una comunidad muy pobre, ¿no? Realmente es una comunidad muy pobre de Chilpancingo y que se encuentra en la frontera exactamente, ¿no? De los grupos que del crimen organizado que desde hace mucho se pelean la plaza, ¿no? De aquí de Guerrero, de la capital principalmente.
1: Sí, justo Lenny, si te parece, vamos a escuchar parte de los pedidos de auxilio por parte de los pobladores.
2: Sí, nos están atacando con drones aquí en la comunidad del Fresno. Solicitamos por favor que nos apoyen, nos ayuden. Avísenle a las corporaciones de seguridad. Todos estamos atrapados aquí en la comunidad del Fresno para que nos apoyen, por favor. Esperemos que no haya personas fallecidas, pero ya hay personas heridas, por favor, para que nos apoyen. Soliciten el apoyo ya que no nos podemos refugiar, las casas no nos defienden de nada.
1: Bueno, Lenin, pues ahí están los llamados de auxilio. Nos dices que hay cuatro personas heridas, entre ellos dos niños.
0: Un adolescente y una mujer.
1: ¿Esta comunidad del Fresno está cerca del pescado o no?
0: No está muy lejos. Esta comunidad está muy cerca del Locotito, que es la parte de la autopista del Sol, donde se ha habido confrontaciones. Y normalmente, pues es una comunidad muy pobre. Todos los techos son de lámina y cada, por ejemplo, ahorita que son temporadas de lluvia y vientos, las únicas exigencias que tenían es de que se les vuelan los techos, ¿no? Y las parcelas las pierden. Es una zona que vive del campo y que, bueno, sí, lamentablemente se queda en medio de esta frontera de conflicto que tienen estos dos grupos. Y ya desde hace ya varios meses, tanto en las dos zonas, digamos, de la zona donde controlan los Ardillos, tanto donde controlan los Tlacos, la gente ha denunciado constantemente la presencia de fuertes grupos del crimen. Y bueno, está como a una hora de la base de la Guardia Nacional que instalaron en la autopista del Sol y que al final de cuentas pues tienen que pasar todo esto para que puedan, digo, vigilar, ¿no? Ahí estábamos viendo un comunicado y señalaron que no había indicios cuando la gente pues ahí se está mostrando, ¿no? Toda la situación.
1: Bueno, pues atentos, Lenin, gracias.
0: Muchas gracias, Susana, y bueno, estamos en contacto.
1: Cuídate, gracias. Gracias, Lenin Ocampo, en el sur de Guerrero. Voy contigo, Rocío Galván, en Baja California. Buenos días.
3: ¿Qué tal, Azucena? Te saludo con mucho gusto a tu audiencia, a tu equipo, y mira, fueron tres, ahora sí que fue una obra en tres actos. Primero, el exdirector de la Policía Municipal de Mexicali y exfiscal regional Pedro Ariel Mendíbil García había responsabilizado a la fiscal general del estado Marilena Andrade Ramírez de cualquier situación que pudiera ocurrirle durante su detención, o sea, él mandó este video antes de que lo detuvieran. Luego lo detienen, se lo llevan a él y a colaboradores, y después la fiscal general del estado dice que va a turnar el caso a la Fiscalía General de la República, ya que este hombre está ligado a una investigación de desaparición forzada. En una zona de Mexicali, un bar, en la zona de bares donde desaparecieron más de 10 jóvenes. Ella dio una conferencia en la sala procuradores en las oficinas del Río Nuevo, donde el mismo abogado ofreció

0: un sinnúmero de conferencias de prensa cuando era fiscal regional. La fiscal no brindó muchos detalles de la participación de Mendíbil García en el caso de desaparición forzada, y lo importante, Azucena, de este caso es que el ex fiscal dice que todo esto es una cortina de humo por el asunto que vincula a la gobernadora. Dice que esta es la respuesta al quinto audio de la gobernadora Marina del Pilar Ávila Olmeda. A grandes rasgos, esa es la situación que está
1: ocurriendo. Bonilla contra Marina, Marina contra Bonilla, Mendíbil contra Marina, que pues es Baja California hoy. Ni habla, Rocío. Pues muchas gracias.
0: Hasta luego.
1: Gracias, Rocío Galván, corresponsal en Baja California, con esta información respecto a la detención de Pedro Ariel Mendíbil García, ex director de Seguridad Pública, que ahora acusa al gobierno de Marina del Pilar, pues, de haberlo detenido a la fiscalía para tapar los audios y la polémica que se generó en torno a estos audios que dio a conocer Héctor de Mauleón, que Marina del Pilar dice que fue Jaime Bonilla, que Jaime Bonilla dice que no es cierto, y bueno, pues en esas está Baja California este día. Esta vez el secretario de Economía, Marcelo Ebrard, en la conferencia matutina. Vamos a regresar con algo de lo que dice.
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11: El pez dorado. Tener peces en casa aporta una sensación de tranquilidad inigualable. El pez dorado es la especie más popular gracias a su resistencia y brillantes colores. Observar su nado pausado en un acuario bien cuidado ayuda a reducir el estrés y embellece cualquier rincón.
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12: El fiscal de Michoacán, Carlos Torres Piña, solicitó al Congreso local la ampliación de su licencia para separarse del cargo por 45 días más, para seguir contendiendo en el proceso interno de Morena rumbo a la candidatura al gobierno de la entidad. La jefa de gobierno, Clara Brugada, reconoció a elementos de la Secretaría de Seguridad y Bomberos, así como personal de Protección Civil, ERUM, de Salud y dependencias del gobierno capitalino por su trabajo en el operativo Kukulcán del gobierno federal, a fin de garantizar la seguridad de habitantes y visitantes durante el Mundial de Fútbol. La organización Red de Mujeres Periodistas de Morelos condenó las agresiones, intimidaciones y restricciones de movilidad ejercidas contra la periodista Rosy Linares durante la cobertura de un operativo de seguridad realizado en la presidencia municipal de Temuac. Acusó que se vulneró la libertad de expresión. Informó Amy Arriaga. 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
1: Son las 7:45 y bueno, pues ya le decíamos en el resumen, en el inicio de este espacio, que Dana Yanina, fue vinculada a proceso, permanecerá en el penal de Altamira por su probable participación en el feminicidio de Dafne Zapata. Dafne es esta pues niña de 13 años de edad que murió por asfixia por sumersión durante un campamento de verano en la Academia Militarizada Marina Doenitz en Ciudad Madero, Tamaulipas. A partir de el fallecimiento de Dafne, de la muerte de Dafne, desafortunadamente, pues empezamos a escuchar muchos testimonios respecto a las agresiones a las que eran sometidos los alumnos, las alumnas en esta escuela. Hay otra escuela, la Normal Rural de Mactumatzá en Tuxtla Gutiérrez, Chiapas, de la que hemos hablado durante mucho tiempo. Durante, me atrevo a decir, durante años. Hemos hablado de esta normal porque ahí pues se estila todavía este asunto de las novatadas para los alumnos de nuevo ingreso, y estas novatadas han dejado personas muertas, personas hospitalizadas, lesionadas de gravedad. 2017, 18, 19, desde entonces lo hemos denunciado, la autoridad ha dicho lo mismo, que las van a prohibir, que se va a regular la escuela, que las van a vigilar, pero esto ha quedado en el olvido y sigue sucediendo hoy en día. José Núñez es padre de una de las jóvenes, de las alumnas de ahí de la normal de Mactumatzá. Le agradezco mucho que nos tome la llamada esta mañana, José. Gracias y buenos días.
7: Buenos días.
1: Oiga, José, pues bueno, hace un montón de tiempo, hace mucho que estamos denunciando estas novatadas, entre comillas, estos abusos que sufren sobre todo los alumnos de primer ingreso en la normal, y su hija ha sido en este 2026, 2025, 26 víctima de ello, José.
7: Sí, es verdad, porque había ingresado muy muy contenta con la indígena en trabajar en los medios rurales. Pero nunca, bueno, el día 25 de junio presentó su examen y la aprobó. De 800 aspirantes quedó en el número 5. Pero realmente no era lo que esperábamos en el curso de inducción. Nos citaron para recibir un curso de inducción durante 15 días nuestros hijos. Y nos dieron el horario de trabajo de ellos y era bien flexible, era para agradecerlos a los comités estudiantiles. Pero cuando realmente por dentro los están martirizando, pues sí, hubo violación de derechos humanos dentro de la normal. Uh-huh. Y lo que me preocupa, como les dije ahí la prensa, pues no tanto por mi hija, porque mi hija ya está resguardada, ya está asegurada ahí con la familia. Lo que sí me preocupa son los que están adentro, los que se quedaron, porque hay niños que están llorando, convulsionando y desmayándose. Uh-huh. Y no saben dónde ir porque no conocen las ciudades, lo que me informan los padres y alumnos. Oran. Algunos que vienen de otro estado que aprobaron el examen también, los corrieron porque supieron que sus familiares fueron un maestro, pues ahí, de Oaxaca o de Guerrero, que al saber ahí los comités que su finado padre fue un maestro, entonces la corrieron, le tiraron sus cosas y esa niña quedaba llorando. Y imagínese, está en el otro estado y claro, son gente humilde, pues normalmente los que están allá dentro de la escuela pues son gente de hablante de lengua indígena, pues uh-huh. Igual aquí en Chiapas la mayoría de los padres los vi confiados pues al dejar sus hijos allí en manos de los normalistas. Uh-huh. Pero es eso mi preocupación, porque los están maltratando como dicen.
1: Oiga, José, ¿cuántos años tiene su niña, su hija?
7: Tiene 18 años.
1: 18 años, ella ingresó, pasó el examen, además le fue muy bien. Empezó este curso de inducción, entre comillas, un curso de inducción en el que se tienen que quedar en la normal o pueden ir y venir a casa.
7: No, donde se deberían de quedar ahí en lo normal. Ajá. Incluso nos dijeron, les vamos a quitar el teléfono durante 5 días con el fin de promocionar pues la interacción social, la interacción entre amigos, porque ya ven que la juventud del día de hoy pues son jóvenes que ya están muy pegados a la pantalla. Entonces sí, está bien, ¿por qué no? Pero con esa finalidad.
1: Sí. ¿Cómo se enteró que su hija estaba siendo maltratada y qué pasó? ¿Qué pasó con su hija, José?
7: Pues me entré el día miércoles porque me hizo una llamada porque la habían abandonada en un lugar allá en el centro de Tuxtla Gutiérrez. Uh-huh. la habían dejado allí. Ella, porque no obedeció las órdenes de los comités, porque quería salirse, irse al baño, y le dijeron que no, incluso le querían detenerlo, pues, pero ya yo la esquivé, por esa razón. Eso fue el martes en la tarde. Ya el día miércoles temprano me iban a castigar, pero dije, mejor no, mejor me voy, y se fue, y la vinieron, o sea, salió de allí y la vinieron a dejar aquí en, pues, en ahí en el centro de Tuxtla Gutiérrez. Pero fin que ellos, los normalistas, me hayan hecho alguna llamada, porque mi hija ya salió, ya se dio de baja. Uh-huh. Y entonces, por esa razón, sí me molesta, porque hay niños, hay jóvenes allí convulsionando adentro, que no le dan permiso para ni para ir al baño ni para cambiarse, las muchachas que están en su periodo menstrual.
1: Claro. Oiga, José, nos hemos enterado en otros años incluso de jóvenes que han muerto, que han padecido fracturas o convulsiones y que han muerto derivado de estas agresiones ahí en esa normal. ¿Qué le dijo su hija? ¿Qué más vio?
7: Pues lo que vio ella es que al realizarse los trabajos forzados en el campo, trabajaban con herramientas del campo, por ejemplo, azadón, con palas, con barretas, todo eso, y cuando se cansaban, dice que los obligaban a dejar esas herramientas, que lo hicieran con la mano, que arrancaran todas las malezas que hay alrededor, que lo hicieran con la mano. Y es eso, y también vio que hay muchos jóvenes que los llevan al campo, al trabajo, y ahí se desmayan, los traen cargando, algunos dislocados o quebrados del brazo, dice, es lo que me comentó. Y es lo que no solo ella comenta, sino que comentan varios de los que han salido, o sea, los que han salido de allá, ya son varios, son como aproximadamente como 70, 80 jóvenes, y ellos no quieren perder la matrícula y no lo quieren denunciar, no quieren demostrar la cara, porque ellos, los normalistas, conocen nuestros domicilios. Ellos ya llegaron a visitar, todos los que estuvieron adentro, les conocen sus domicilios, eso. O sea, me imagino, bueno, son según para hacer un examen socioeconómico, pero realmente lo pueden utilizar también para cualquier cosa en contra de nosotros.
1: Así es. Oiga, José, entonces, esta normal está bajo la administración, se supone, de la Secretaría de Educación en Chiapas. ¿Usted fue a la Secretaría de Educación, puso alguna queja, alguna denuncia?
7: No, lo dejé mi denuncia, mi queja, y la solicitud de reubicación de nuestros hijos a otras escuelas, respetando su matrícula, dejándolo ahí en Secretaría de Gobernación, en Atención Ciudadana, ahí en el Palacio de Gobierno de Tuxtla. Ahí la dejamos. Pues directamente a la Secretaría de Educación no hemos llegado, pero nos dijeron que ellos, los de Gobernación, van a hacer enlace para que se haga una reunión pronto con padres de familia y Secretaría de Educación.
1: Bueno, pues vamos a ver si es así, porque en el caso de acá de Tamaulipas, Ciudad Madero, era verdad, Ciudad Madero, Tamaulipas, esta Academia Doenitz, pues la Sedena dice que no es con ellos, la Secretaría de Educación dice pues, que ellos no le dieron registro, cuando en realidad sí, porque obra así en algunos de los certificados. La Secretaría de Educación ahí en Tamaulipas pues se hacen de la vista gorda, ahí mataron a una niña asfixiada por sumersión, la ahogaron, y ha tenido esta academia una historia de abusos durante décadas. Nadie ha hecho nada, nadie ha volteado a verlo, lo mismo que en la normal de Mactumatzá, porque, insisto, José, pues nosotros le hemos dado seguimiento a este asunto, pues yo creo que de 2018, 19 mínimo, y desde entonces el Estado ha dicho, lo vamos a revisar, las vamos a clausurar, las vamos a vigilar, y pues no me sorprende, pero sí indigna que esto siga sucediendo con los jovencitos. ¿Espera usted alguna respuesta o van a tomar alguna acción los padres de familia en los próximos días, o la van a dejar ya pues ahí?
7: Por el momento no hemos hecho nada, o sea, no hemos acordado nada, pero estamos esperando la respuesta de las autoridades competentes, ¿no? Pero de igual forma agilizamos esta denuncia, o agilicé esta denuncia en representación de los padres, porque esta semana, como dice usted, esta semana viene lo que es la semana. ¿Sí? Sumergido en el lodo, en el agua, en las albercas, y quien se ahoga ahí van a salir con la hipocresía diciendo que los mandaron a sus hijos a bañarse y se ahogaron. Así van a justificar, y eso es lo que no queremos. Yo siento el dolor de un padre y pienso que también los padres sienten ese dolor, la gente humilde que no saben. Y entonces lo que decía usted,
1: sí,
7: hay organizaciones autónomas, pero no autónomas en la laceración de derechos humanos. Sí. Mientras las escuelas se establecen dentro del territorio mexicano, pues deben ser regidos bajo las leyes mexicanas, porque la constitución política y las leyes penales dice que no hay ninguna institución u organismo que esté encima de nuestras leyes mexicanas. Pues es la constitución, es la magna, es la más grande de todo, y no puede ser lacerada los derechos de las garantías, o sea, lacerada las garantías individuales.
1: Así es. Pues muy claro, José, y correcto, perfectamente bien lo que usted dice. Gracias por darnos ese testimonio. Pues vamos a seguir buscando a la autoridad y a estar en contacto con ustedes para lo que decidan hacer. Gracias, José Núñez.
7: Muchas gracias a ustedes.
1: Gracias, y un abrazo para su hija también. Entre los abusos denunciados, privación de sueño, racionamiento de comida a una sola tortilla con papa al día, o sea, es todo lo que comían, un taco de papa y ya. La entrega de un vaso de agua solamente para compartir entre 5 personas, un vaso de agua diario para 5. Se les prohíbe usar los sanitarios, como ya nos decía José, por eso su hija pues decidió salir, escapar, y luego la fueron a abandonar allá en un terreno. Prohíben el uso de sanitarios. Varios jóvenes debieron permanecer con ropa sucia durante días, incluidas las alumnas en su periodo menstrual. También dicen algunos testigos que pues las novatadas incluyen gatear sobre grava, realizar sentadillas, cientos de sentadillas, sostener platos calientes con las manos por tiempos prolongados y tomar bebidas hirviendo para quemarse la garganta. ¿Qué dice el gobierno de Chiapas? Pues vamos a esperar a que haya respuesta, y tiene que haber un responsable de la normal, por supuesto. La Comisión de Derechos Humanos, ¿alguien? Regresamos.
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1: Son las 8 de la mañana, es miércoles 29 de julio.
0: Resumen informativo.
1: Ayer se reportaron en México 38 asesinatos, los estados con más ejecuciones, Chihuahua con 10, Ciudad de México y Guanajuato 4, además de Morelos y Oaxaca con 3 homicidios cada uno. 4 personas, entre ellas una mujer y 2 menores de edad, resultaron lesionadas en la sierra de Chilpancingo, Guerrero, luego de que criminales lanzaran explosivos desde drones en la comunidad del Fresno. El hecho fue denunciado en un video por uno de los vecinos que pidió la ayuda de las autoridades.
2: Nos están atacando con drones aquí en la comunidad del Fresno. Solicitamos por favor que nos apoyen, nos ayuden. Avísenle a las corporaciones de seguridad. Todos estamos atrapados aquí en la comunidad del Fresno para que nos apoyen, por favor. Esperemos que no haya personas fallecidas, pero ya hay personas heridas, por favor, para que nos apoyen. Soliciten el apoyo ya que no nos podemos refugiar, las casas no nos defienden de nada.
1: Tras este reporte, la Secretaría de Seguridad desplegó un operativo en la zona. Sin embargo, hasta esta mañana no se ha ubicado quiénes lanzaron los explosivos ni tampoco hay detenidos. Marisol Romero, presidenta del DIF de Temuac y viuda del alcalde asesinado Valentín Lavín, y Giovanni Emanuel, director de seguridad, fueron imputados por la Fiscalía de Morelos por el delito de extorsión agravada. Según las investigaciones, desde julio del 2025, los acusados golpeaban y amenazaban a habitantes para obligarlos a entregar fuertes cantidades de dinero a cambio de no causarles daño. Hasta ahora la Fiscalía no los ha relacionado con el asesinato del alcalde ocurrido el 22 de julio dentro de la presidencia municipal. Aspirantes a licenciatura de la UNAM que aprobaron el examen de admisión protestaron para exigir a la máxima casa de estudios que respete el puntaje y el lugar que obtuvieron. Al mediodía, decenas de jóvenes, algunos acompañados por sus padres, estuvieron en la torre de rectoría, donde presentaron un pliego petitorio, recabaron firmas de la comunidad universitaria para entregarlo formalmente a la UNAM. César Cruz, padre de un aspirante que aprobó el examen, exigió que se respeten los resultados.
3: Sí puede haber algunos jóvenes que hicieron trampa. Lo que les solicitamos es que nos permitan hacer la inscripción y que la UNAM también se dé el proceso de, no sé, de 3 meses, de seguir investigando y dar con los jóvenes que en algún momento sí hicieron trampa y probablemente hasta se nos suspenda su continuar con los estudios, ¿no?
1: En tanto, la Comisión Técnica de la UNAM, encargada de revisar el concurso de selección, anunció que esta semana va a emitir una primera recomendación sobre la continuidad del proceso para garantizar que el ingreso a la licenciatura se ajuste a los principios de inclusión, equidad y transparencia. La Cámara Nacional de la Industria de Radio y Televisión advirtió que los lineamientos para proteger las audiencias presentados por la presidenta son ambiguos y podrían permitir al gobierno decidir qué información es falsa o está descontextualizada. La presidenta de la Cámara de Diputados, Kenia López Rabadán, pidió que esta regulación no viole la libertad de expresión.

0: información.
1: Manuel Añorbe, coordinador del PRI en el Senado, advirtió que los lineamientos podrían ampliar el control del gobierno de Morena sobre los contenidos de los medios de comunicación.
2: Quieren disciplinar a quien no se arrodille. Es una censura, es un ataque a la libertad de expresión. No estoy exagerando. Incluso, fíjate, estos artículos y esta reglamentación, ajá, permite la suspensión precautoria de transmisiones por violaciones en materia de audiencias.
1: El diputado del PAN, Federico Doren, calificó estos lineamientos como una medida desesperada del gobierno para ocultar información.
3: Claudia Sheinbaum sacó el dato protegido que lleva dentro. Desesperada porque no se informe al pueblo de México de sus narcos del bienestar y de lo que habrá de suceder con ellos en los próximos meses en las cortes de Estados Unidos, ahora quiere volver a poner una ley mordaza, una censura a los medios de comunicación, tal y como lo intentó con el artículo 109 de la ley de telecomunicaciones, cuando intentó poner la censura en las redes sociales. Como no pudo callar a los ciudadanos, ahora amenaza con multas y sanciones a periodistas y medios de comunicación que informan la verdad a los mexicanos.
1: Sobre el tema, conversé hace un momentito con Marco Levario, director de la revista Etcétera.
4: El hecho de que en ningún país del mundo, en un país democrático del mundo, el gobierno tutela los contenidos informativos de los medios de comunicación convencionales, plataformas digitales y redes sociales para determinar la información y la opinión. De tal manera que lo primero que tenemos que decir, me parece, es que esta iniciativa es una iniciativa que proviene desde el poder y que, evocando derechos de las audiencias, quiere determinar qué sí y qué no se debe publicar junto con los instrumentos para sancionar incluso a estos medios. Lo que el gobierno pretende es imponer su narrativa, eso es, y como lo hace siempre un gobierno populista de corte autoritario, echa adelante al pueblo en determinadas medidas y en este caso habla de las propias audiencias, cuando en realidad lo que podemos decir es que no existe un órgano autónomo que evalúe los contenidos, que el gobierno de Andrés Manuel López Obrador lo desapareció, que el que tenemos es el que se determina la potestad para determinar qué es cierto y qué no.
1: Levario señaló que desde 2018 el gobierno federal busca mantener el control absoluto, descalificando investigaciones y trabajos periodísticos.
4: En efecto, sin autonomía, sin contrapeso el Ejecutivo, entonces tendría todo el control de la narrativa, porque claro, para ellos, en efecto, ese es el comportamiento que ha tenido la 4T desde finales de 2018 hasta la fecha. Todo aquello que informamos es mentira, o lo que han hecho es también descalificarnos porque formamos parte de una trama neoliberal, complotista, y lo que ya nos acostumbramos, junto con otro elemento de contexto que tú has señalado y que es muy importante, en la persecución asidua que desde finales de 2018 hasta la fecha han tenido los gobiernos federales en contra de periodistas, empresarios, intelectuales y académicos que no forman parte de la narrativa de la autoproclamar 4T.
1: El presidente de Estados Unidos, Donald Trump, minimizó nuevamente el Tratado de Libre Comercio, dijo que preferiría no tener tratado, insistió que México y Canadá necesitan más a su país y no al revés.
5: ¿Busca renovarlo?
6: No me importa, es decir, no quiero hacerlo. Preferiría que fuéramos independientes. Esta es la cosa. México y Canadá nos necesitan. Nosotros no los necesitamos. El tratado es importante para ellos, no es importante para nosotros.
1: El secretario de Economía, Marcelo Ebrard, presumió esta mañana una inversión en México de 649 millones de dólares por parte de Kia, empresa que además trasladará de Corea a Nuevo León la producción de su vehículo eléctrico Kia EV3. Aseguró que este anuncio muestra certidumbre en las inversiones.
7: Decirles que este es un objetivo prioritario del Plan México. Recuerden que cuando anunció la presidenta del Plan México, uno de sus objetivos principales es aumentar el contenido nacional, es decir, qué se produce en México. Y en segundo lugar, en una época de tanta incertidumbre respecto a la industria automotriz, las aranceles, las nuevas reglas, etcétera, etcétera, el que se tome esta decisión significa que esta empresa, que es una de las empresas más importantes del mundo, está viendo en México productividad, está viendo en México oportunidades, inversión, y está tomando una decisión en favor de la inversión que acabo de referir, que significa tecnología, empleos y actividad económica.
1: Hola, Mari Carmen Cortés, ¿cómo estás? Buenos días.
0: Muy buenos días, Susana, buenos días a todos.
1: Hola, pues ¿cómo ves que se presume esta inversión por parte de Kia, pues allá en Pesquería, en Nuevo León, Mari?
0: Pues mira, de hecho, Samuel García lo anunció desde abril pasado. Él se fue a Seúl, Corea del Gobernador, y ahí en Seúl, acompañado del el presidente de Kia, anunció que habrá una inversión de $600 millones. Se concreta ahora, pero forma parte, ¿te acuerdas cuando General Motors anunció Toyota anunció que iba a pasar parte de su producción de su planta en Tijuana, de las Tacomas de Toyota, que se iba a pasar a San Antonio, y desde entonces se anunció por parte de Brad que habría una mega inversión también aquí en México, es la que se está concretando, y sí es una buena noticia. Efectivamente, la planta de los EV3, de estos autos eléctricos, se va a ir trasladando de Corea a México, a Pesquerías, a Nuevo León. Le digo, este anuncio originalmente lo hizo Samuel García en abril, pero como se le cayó lo de Tesla, creo que nadie le hicimos mucho caso, pero ahora sí se concreta y se hace. Es una buena inversión, efectivamente, pues es una muestra de confianza, pero pues sigue, esto no compensa los $3,000 millones que se van a invertir en la planta de San Antonio, y el hecho de que qué va a pasar en esa planta en Tijuana, no lo compensa, aunque sí es una buena noticia y una muestra de confianza, como dice, ¿verdad? Sin lugar a dudas.
1: Oye, bueno, pues se habla mucho de esto del Tratado de Libre Comercio, y ves que ayer Donald Trump, en su juego favorito de sembrar incertidumbre en todo el mundo, dice, no, pues a mí el Tratado no me importa, a Canadá y a México les importa, a mí me da exactamente lo mismo. Entonces, pues la incertidumbre es lo que priva con un tratado que se va a revisar cada año, Mari. En este caso, en Nuevo León, pues es como una especie de reinversión en un municipio que se llama Pesquería y que ya es tanta la influencia de Corea que le llaman Pescorea.
0: Sí, ajá. Y ahí está, no sé, eso tengo, lo anunció, ese anuncio lo hizo originalmente Samuel García en abril, esto es un hecho, ahí está, los puede checar. Y en cuanto a Trump, de que Estados Unidos no necesita, es un mentiroso, o sea, no necesita, que se acaba de abrir la frontera al ganado en pie, porque la carne en Estados Unidos estaba elevando tanto, como cerraron la frontera al ganado en pie, entonces los engordadores de Estados Unidos no tenían ya ganado, empezó a subir los precios de la carne demasiado, empezó a protestar los consumidores de Estados Unidos, los empacadores y los engordadores de Estados Unidos, y entonces tuvieron que abrir la frontera. No fue porque México sea muy bonito, porque que ahora sí vamos a abrirlo para ayudar a los productores mexicanos, fue porque a ellos empezaron a tener problemas. Entonces sí, sí beneficia el Tratado de Libre Comercio también en Estados Unidos. Sí hay cadenas como la automotriz tan integradas que es muy difícil desbaratarlas, deshacerlas. Entonces, bueno, pues que Trump miente, Trump presiona. Y como tú dices, Azucena, las revisiones anuales van a mantener una fuerte presión. Sí. Ya también ayer Ebeda dijo que hasta 2027 se van las negociaciones de reglas de origen.
1: Gracias, Mari Carmen.
0: Gracias.
1: Regresamos.
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0: con 15 minutos, gracias a Carolina Vázquez. Ella es mamá de Giovanni, uno de los jóvenes desaparecidos en Jalisco, de los 8 adolescentes entre 14 y 17 años desaparecidos hace 10 días en diferentes puntos de la zona metropolitana de Guadalajara. Carolina, supimos que hubo una reunión de las mamás de estos muchachos con el gobernador, con el gobierno de Jalisco. ¿Estuviste tú ahí?
1: Así es, estuve yo con el gobernador Pablo Lemus.
0: ¿Y qué pasó? ¿Cómo les fue, Carolina? ¿Qué dice el gobierno?
1: Pues a puerta cerrada nos dio a entender que él, ¿cómo se llama? No puede contra la situación. Él se deslindó al momento de que nos hace comentario de que nosotros no dejemos de alzar la voz para localizar a nuestros hijos sanos y salvos. Se declaró incompetente.
0: Acá, ¿pero cómo? O sea, se puso como si él fuera un consejero o como si no responsable de la seguridad de un estado.
1: Exactamente, así claramente lo digo, o sea, lo digo con las palabras textuales, no dejen de alzar la voz por sus hijos para que los localicen con vida. Entonces, al momento, yo lo tomo así, que se declaró incompetente hacia la situación que estamos presentando aquí en el estado.
0: ¿Qué tal? Porque él salió a decir en alguna conversación con los medios que habían encontrado los celulares de los muchachos en Zacatecas, que sí posiblemente estaban reclutados por el crimen organizado, y algo que me llamó la atención, que dijo que se habían ido por su propia voluntad.
1: No se fueron, pues él toma que las cosas, los chicos tomaron la decisión de irse, pero no se ve, no ve los puntos de que son menores de edad, claro, que no tienen la facultad de tomar una decisión por propia persona. Entonces, él también comentó que había girado la colaboración al estado de Zacatecas para que se hiciera la colaboración de búsqueda con fiscalía especializada en personas desaparecidas, y lo cual el día de ayer apenas me hicieron proporción el número de oficio, siendo con la fecha del día de ayer, no como antes, porque al momento de que él tiene el conocimiento de saber la localización de los teléfonos celulares, debería de haber girado el oficio en ese instante. Y ahorita es fecha de que apenas el día de ayer fue girado el oficio para pedir la colaboración con el estado de Zacatecas. Son cuatro menores de edad que están ubicados en Santa María de la Paz, Zacatecas. No se ha hecho absolutamente nada, no se ha pedido más que la colaboración del día de ayer. Ahorita estoy aquí en comisión de búsqueda del estado de Jalisco. Ya me hicieron que iban a meter la colaboración en sentido urgente para ver la manera de podernos trasladar al estado de Zacatecas y hacer una difusión de fichas. Entonces, es de la única manera en que estamos trabajando nosotros. Queremos No, dime.
0: Cuando me dices que están ubicados cuatro de los muchachos, ¿qué significa, Carolina?
1: Se supone que no tienen contacto aquí en la zona metropolitana porque son de diferentes municipios, pero la localización de los teléfonos celulares coincide que los cuatro están en Santa María de la Paz, en Zacatecas. Entonces, están juntos los cuatro niños, y las otras cuatro personas me imagino que han de estar en Michoacán, pero desconozco yo la situación de ellos, porque yo estoy enfocada en
0: Giovanni,
1: mi hijo,
0: claro.
1: Y saber para dar con la localización de mi hijo, y como está Jeremy, está Dominic y está Facundo en la misma ubicación. Entonces, pues nosotros estamos haciendo equipo para poder gestionar las cosas más rápido y que sean veraz.
0: Está
1: y
0: Giovanni,
1: para poder localizar
0: Jeremy, Giovanni, Facundo y
1: Es Dominic, Facundo, Jeremy y Giovanni.
0: Teóricamente están en la misma ubicación por los teléfonos celulares.
1: Así es.
0: Se los tienen prendidos de todo.
1: No, aunque los apaguen, ahí quedaron asentado la ubicación. Aunque estén apagados, ahí está asentada la ubicación en Santa María de la Paz, Zacatecas.
0: ¿Y no han desplegado un operativo de búsqueda así súper agresivo? No.
1: Wow. El gobierno de Jalisco se declaró incompetente al momento de escuchar yo las palabras de Pablo Lemus a puerta cerrada, porque nada más nos atendió a nosotros, porque él tuvo una mesa de diálogo con los colectivos, y a nosotros nos atendió aparte después de la reunión de con las madres buscadoras. Yo busco al momento de que él hace la mesa de diálogo con los colectivos, yo me presenté y le expuse la situación de mi hijo Joseph, y también, o sea,
0: de
1: yo
0: Joseph
1: tuve
0: de
1: que
0: Giovanni.
1: Interrumpir, ajá, de Joseph y de Giovanni. Yo interrumpí porque estaba diciendo que el modus operandi había cambiado y que de la central camionera y que no sé qué. Le dije, no es cierto, se están llevando a nuestros hijos en un cierto horario, porque no sé qué colaboración haya tenido en las vías carreteras, que solamente en un horario se pueden trasladar esas personas que reclutan a los niños o los jóvenes para poderlos sacar del estado. Entonces él como que me quiso sacar de contexto, y yo le alcé la voz más fuerte para que me pudiera escuchar y que no me pudiera interrumpir, porque le digo, ni del caso de mi hijo que están haciendo omiso, ni de mi hijo Giovanni han podido actuar de una manera eficaz y rápida. Le dije, porque me están como yo siento como que me quieren hacer hacia un lado, porque se está enfocando en los niños de 14 años. Entonces le digo, aunque mi hijo tenga 17 años, es menor de edad.
0: Claro.
1: Así es de que tienen que actuar como es una alerta AMBER o ser menor de edad.
0: O sea, lo que él quiere, lo que el gobernador quiere es lavarse las manos, es decir, sí, les ofreció trabajo el cártel Jalisco y ellos decidieron irse. Con eso se quiere lavar las manos, ¿no?
1: Así es.
0: Pues es que el gobernador.
1: Exactamente, muy equivocado. No es el cártel Jalisco, son personas que se dedican a reclutar a los jóvenes, a los niños, y los adiestran, y al mejor postor es cuando toman las decisiones, después de que ya estén bien adiestrados, toman la decisión. Es como una subasta, como las
0: que como una academia para preparar.
1: ¿Qué, sicarios? Y ya después de ahí los ven, sicarios o ¿cómo se llama? O sea, es todo modus operandi muy diferente a lo que nos pintan. Entonces ellos, al momento de tener las capacidades, ya saben quién es apto para una cosa así o así, y los van distribuyendo. Entonces al momento de que ya están adiestrados, los subastan y al mejor postor los venden. Y ya a partir de, si no actuamos en menos de un mes, nuestros hijos va a ser más difícil poderlos localizar, porque los pueden mover de un estado a otro estado.
0: La Universidad del Crimen con especialidades, como toda una universidad.
1: Así es.
0: Sicarios, halcones, secuestradores, extorsionadores, y se llevan a los niños recién graduados de la secundaria, en esa etapa de la secundaria, ofreciéndoles pues... Para ellos es muy, por supuesto, atractivo, 15,000 o 18,000 o 12,000 pesos mensuales, y se los llevan, como es el caso de tu hijo Joshua, que...
1: Joseph,
0: perdóname, que está secuestrado, desaparecido desde el 2024. Y pues él probablemente siga trabajando, o sea, esté vivo, Carolina, y siga trabajando.
1: Esperemos en Dios que esté vivo, esperemos que esté, que Dios esté en vivo, porque pues yo lo siento de que ya no esté aquí con nosotros, pero pues esperemos en Dios que ambos los pueda rescatar, los pueda tener de regreso en casa.
0: Oye, Carolina, es Carolina Vázquez, mamá de uno de los jóvenes desaparecidos, uno de los tantos jóvenes desaparecidos ahí en Jalisco, reclutados por el crimen organizado. Entonces, ante la indiferencia o la inacción de la autoridad de Jalisco y de la falta de coordinación efectiva con Zacatecas, ¿ustedes van a ir a buscar?
1: Así es. Vamos a buscar y estamos viendo la manera de podernos trasladar a la Ciudad de México para ver si tenemos una audiencia con la presidenta Claudia Sheinbaum, a ver si nos puede atender. Y para que, como ya el estado se declaró incompetente, queremos que la FGR tome cartas en el asunto e intervenga para poder rescatar a nuestros hijos con vida.
0: ¿Cuándo vienen a la Ciudad de México? ¿Cuándo lo tienen planeado?
1: Para el día de mañana, jueves.
0: Bueno, bueno, pues si andan por acá, Carolina, ojalá que podamos volver a platicar, si le puedes comentar a la productora de este espacio, Jael Irata, y pues los alcanzamos ahí donde estén con algún compañero reportero, y poder pues saber si la presidenta o alguien de sus funcionarios de primer nivel les puede recibir para que pues echen a andar la búsqueda. Es que es imposible que ya los tengan ubicados, es increíble, indignante, y que la autoridad no se mueva. Pues, ¿qué desesperación?
1: Así es.
0: Por supuesto. Sí. Bueno, Carolina, pues gracias, gracias por darnos esta información. Ya no van a volver a ver al gobernador.
1: Tenemos cita con la licenciada Blanca, la de comisionada de vicefiscalía, para el día de mañana, pero la vamos a suponer para irnos a la Ciudad de México.
0: A la Ciudad de México. Bueno, pues muy bien, ojalá que haya respuesta, Carolina, y por supuesto, ojalá que regresen tus hijos a casa y los hijos de las otras madres que también están desesperadas. Gracias, Carolina.
1: Hasta luego.
0: Gracias, Carolina Vázquez. Bueno, pues el gobernador dice, no, pues es que les ofrecieron trabajo y eran unos muchachos menores de edad y aceptaron y se fueron por voluntad propia, así nada más que son niños de secundaria que les ofreció el crimen organizado trabajo, entre comillas, para capacitarlos y ser empleados del crimen. Regresamos.
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0: 8:30, estamos listas ya en nuestra mesa de los miércoles, la mesa de mujeres, Claudia Anaya, del PRI. ¿Cómo estás, Claudia?
1: Hola, muy bien, gracias. Contenta de estar con ustedes.
0: Me da gusto saludarte.
1: Mañana.
0: Laura Ballesteros, diputada de Movimiento Ciudadano, ¿cómo estás, Laura?
2: Hola, muy buenos días, feliz miércoles a todos, miércolitos con la Azucena.
0: Bienvenidas. Como siempre, Diana García, diputada de Morena, ¿cómo estás, diputada?
3: Muy bien, muy contenta de estar aquí, como siempre.
0: Gracias. Si les parece, vamos a hacer como un primer bloque de cuatro. Si quieren participar, está José Antonio García en la línea. Él es presidente de la Cámara Nacional de la Industria de la Radio y la Televisión, pues justamente para hablar sobre este anteproyecto que presenta la Presidencia de la República respecto a la ley de materia de comunicaciones, de telecomunicaciones y radiodifusión, para regular, para defender las audiencias, dice, ¿no? Como en pocas palabras. José Antonio, ¿cómo estás? Buenos días.
4: Hola, Azucena, qué gusto saludarte a ti y a toda la mesa. Saludos a todas.
0: Muchas gracias, José Antonio, muy amable. A ver, pues se ha gritado intento de censura, de regulación, de definiciones de contenidos por parte del gobierno federal, que ese es el objetivo final de esta propuesta. José Antonio, ¿qué dicen en la Cámara?
4: A ver, Azucena, nosotros desde que se estructuró la reforma a la Ley Federal de Telecomunicaciones y Radiodifusión el año pasado, tuvimos una gran apertura por parte del gobierno federal y de la presidenta de la República. Y entablamos una sana discusión para que efectivamente se protegiera y se privilegiara la libertad de expresión y la línea editorial. Afortunadamente logramos sacar conjuntamente una reforma que valió la pena. Ahora vienen los lineamientos de los derechos de las audiencias. Es obviamente un derecho que está a nivel constitución, igual que el derecho a la libertad de expresión, pero que tenemos que equilibrar la regulación. La Comisión Reguladora de Telecomunicaciones por ley tiene la obligación de emitir estos lineamientos. Y afortunadamente hemos estado en contacto con la comisionada presidenta Norma Solano, quien ha tenido también una gran apertura de escucharnos. Sin embargo, ahora que sacan los lineamientos, los anuncia ella el viernes, sí. Los publica el lunes, vimos que todavía hay algunas situaciones en los lineamientos que deben de modificarse. Entonces, ¿qué estamos haciendo nosotros? Nosotros como Cámara tenemos la obligación de defender, obviamente, a los medios de comunicación y la libertad de expresión. Y es lo que estamos haciendo. Vamos a participar en este foro de 20 días para entablar un diálogo y que no exista ningún riesgo de censura. Como hasta hoy, quiero decirte, hasta hoy no lo hay. Pero tenemos que participar para evitar que exista ese riesgo.
0: Ahora, sí mencionan en estos lineamientos, pues, que hay, que no se puede distribuir información falsa, descontextualizada, histórica, como si fuera actual, etcétera. Distinguir opinión de contenido. Y es el gobierno el que lo va a definir. Si eso no es un intento de censura, pues no sé, no entiendo cuál es el punto, José Antonio.
4: Ese es el punto, Azucena, que lo que estamos intentando es que, como dijo la presidenta ayer en la mañanera, que exista una autorregulación nata y que no el órgano regulador pueda sancionarnos. Hay un pequeño, una definición ahí de dos artículos, el 282 y el 295. El 295 dice que sí podría sancionar a los medios única y exclusivamente para los derechos de las audiencias cuando no se nombre un defensor de las audiencias y cuando no se proponga un código de ética de autorregulación. A ver, yo sí estaría de acuerdo que si hay que proteger también los derechos de las audiencias, puede haber un procedimiento para que estas dos cosas se cumplen. Hasta ahí estoy de acuerdo. En donde yo no estaría de acuerdo es en que exista un procedimiento de sanción para tratar de discernir si una noticia es verdad o es falsa, ¿me explico? O si no hay los suficientes elementos para verificar la veracidad de las notas. Entonces, es un dato muy fino, claro, en el que estamos trabajando. Y en el tema de la diferenciación o de diferenciar opinión de información, el acuerdo al que llegamos con la Comisión Reguladora es que únicamente al principio de cada programa se informe que va a haber información en el programa y también va a haber opinión. ¿Me explicó? No es que tengamos que estar cortando el programa para estar informando a cada momento.
0: O sea, al principio así como una pantalla que diga, ¿este es un programa de información y opinión?
4: Exactamente, ese es el acuerdo al que llegamos, que bueno, a mí no se me hace malo.
0: No, pues sí, claro, de lo

0: lineamientos se están planteando sanciones por más causales. Se están planteando sanciones si pues alguna persona de las audiencias, N persona cualquiera, le parece que una información no fue veraz, entonces se queja ante la comisión, entonces la comisión puede dictaminar para pedirle al medio que modifique o replantee lo que ahí se dio, y si no se hace, se puede cobrar hasta un 1% de las ganancias del medio. Esto ni siquiera está planteado en la ley. ¿A ustedes no les parece que los lineamientos sobreexceden el marco legal? Que estuvimos justo, yo estuve trabajándolo con ustedes en las mesas cuando hicimos la nueva ley de telecomunicaciones, ahí estuve yo en las mesas de moderación.
1: Es correcto, senadora. Ese es un punto que tenemos a discusión con la Comisión Reguladora. O sea, nosotros sí estaríamos de acuerdo en que se aplique el artículo 295 y no el 282, porque el 295 es muy específico y habla precisamente de los procedimientos que podrían iniciarse en caso de incumplimiento a los derechos de las audiencias. Yo concuerdo contigo, eso es lo que estamos planteando y tenemos abierta la discusión para trabajar esto en estos 20 días de consulta, senadora.
2: La diputada de MC, Laura Ballesteros, José Antonio.
3: Hola, José Antonio, ¿cómo estás? Un saludo, lo conocemos bien, sabemos del buen trabajo que hace también al frente de la CIRT. Y sí, o sea, expresarte primero, José Antonio, como sabes que vamos a estar muy pendientes de lo que se presente. Nosotros tenemos dudas, que quiero preguntarte si tú sabes si esto va a derivar también en reformas secundarias, porque no hemos recibido ninguna otra información adicional más lo que se presentó en la mañanera, pero hay planteamientos que no necesariamente derivan de la ley aprobada en el 2025, hay cosas nuevas. Y sin duda centrarnos en el derecho a las audiencias, porque si estos lineamientos se presentan como los explicó la legisladora 629, Luisa María Alcalde, el día de ayer en la mañanera, nos preocupa mucho primero que vaya a afectar directamente el derecho a la libertad de expresión, el derecho al acceso a la información, el derecho también que se tiene a través de los medios de comunicación, en los propios medios, de los planteamientos de su propia línea editorial, y también la propia autocensura que se puede dar. O sea, incluso pensemos en una mesa como esta, mientras yo estoy hablando va a estar apareciendo una placa encima de mí todo el tiempo diciendo que lo que estoy diciendo es mi opinión. O sea, son preguntas legítimas sobre contenidos que sin duda hay que revisar. A mí lo que me preocupa de la propia autocensura que se podría provocar, o incluso este ataque directo a las líneas editoriales que tienen los medios y que están en todo su derecho también de ejercer, pues afecta el derecho a la pluralidad ideológica, política, social, que sí tienen los derechos de las audiencias. Se afecta también el derecho a una programación diversa y oportuna, porque si hay autocensura o ataque directo a las líneas editoriales, pues eso es lo que va a suceder. Un planteamiento también, José Antonio, no sé si lo han ustedes visto con el gobierno, en otros países, Francia, Colombia, tienen figuras como ombudsperson, que son quienes defienden los derechos de las audiencias. Desafortunadamente en este país, al tener absolutamente desaparecida y de adorno la presidencia de la Comisión de los Derechos Humanos, pues van a tratar de estar rescatando a través de otras figuras un trabajo que tendría que estar haciendo, sin lugar a dudas, la Comisión Nacional de los Derechos Humanos en México. José Antonio.
1: Querida Laura, qué gusto saludarte, como siempre. Sí, mira, ¿cómo lo veo yo? Yo todavía veo que tenemos mucho margen de negociación. A ver, lo principal, no estamos buscando, como dijo la presidenta la mañanera ayer, y lo retomo, que haya una autorregulación. ¿Me explicó? Y le estamos tomando la palabra, y por eso es por lo que nos estamos sentando con la Comisión Reguladora de Telecomunicaciones, que es el órgano regulador de los derechos de las audiencias. Tenemos que buscar un equilibrio para que, como bien dices, no haya ni censura de gobierno ni autocensura por amenazas. Y eso es lo que estamos tratando de negociar. Vamos a estar muy al pendiente de que esto no suceda, siempre privilegiando la libertad de expresión y el derecho editorial, sin menoscabar los derechos de las audiencias. Que los derechos de las audiencias son que acudan a un defensor de las audiencias para que analice la queja de cualquier audiencia y, mande llamar al medio para que le explique qué pasó y emita recomendaciones, Laura. Recomendaciones. Y si estas recomendaciones son seguidas por el medio, recomendaciones ya para que las tome o no las tome, bueno, habrá defensas, pero la intención es esa, que el órgano regulador no persiga

0: a los medios de comunicación con sanciones, sola y exclusivamente si no dan la oportunidad a los defensores de las audiencias y a las audiencias de defenderse. Ese es el tema. Y por
1: bien. Sí. ¿Qué pasó? Ahí se me fue.
0: Yo salí después de que en la mañanera salió la consejera jurídica, porque desde mi punto de vista no quedó muy bien explicado los alcances de estos lineamientos. Yo salí a hacer un posicionamiento en el sentido de que nosotros estaremos trabajando y estamos trabajando con la Comisión Reguladora, que es la autoridad que le corresponde, no a la Presidencia de la República, no a la consejera jurídica. A ver, entonces, hay apertura.
1: Déjame brincar el corte si tienes unos minutitos más, José Antonio, porque también hay un planteamiento por parte de la diputada de Morena, Dianey García, ¿te parece?
0: Sí, cómo no.
1: Gracias, volvemos.
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10: La Gran Muralla China mide más de 21.000 kilómetros de largo, atravesando montañas y desiertos en el Gran Oriente.
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12: Meta lanzó Story Kit, su nueva aplicación para generar cuentos infantiles personalizados con inteligencia artificial en iPhone, y la pone a prueba en el mercado mexicano antes de su despliegue global. Con Story Kit, el usuario podrá generar cuentos personalizados para niños de manera sencilla. Solamente se le debe describir el personaje, ya sea por texto o con una fotografía del juguete favorito del niño o de una persona. Luego se le indica el escenario en que se desarrolla la historia, ya sea el mar, un bosque o una galaxia, y después se agrega la temática en torno a valores como la valentía, la amabilidad o la empatía. Entonces Story Kit presentará el resultado en cuatro formatos a elegir: un libro digital ilustrado con música de fondo, un audiolibro, una guía de lectura en voz alta para narración directa o un PDF imprimible. La herramienta está restringida a usuarios mayores de 18 años y solamente funciona en la versión del sistema operativo iOS 18 o superior. Soy Aide Rivera, más detalles en radiofórmula.mx.
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14: Una jueza de control vinculó a proceso a Dana Janina N. por el delito de feminicidio en agravio de Dafne, la adolescente fallecida en una academia militarizada en Ciudad Madero, Tamaulipas. Consideró que existen elementos suficientes para que lleve su proceso en reclusión en el Centro de Ejecución de Sanciones de Altamira. La Cámara Nacional de la Industria de Radio y Televisión consideró acertada la apertura de una consulta pública sobre los lineamientos generales para la protección de los derechos de las audiencias, a fin de definir con pulcritud la regulación para no poner en riesgo la libertad de expresión y la decisión de las audiencias sobre la programación que consumen. El terremoto de magnitud 7.1 que sacudió la prefectura de Kumamoto en Japón ha dejado hasta el momento 18 muertos, de acuerdo a datos del gobierno central. Los equipos de rescate continúan con la búsqueda de supervivientes atrapados bajo escombros de edificios, incluyendo un centro comercial. Informó Amy Arriaga. Más detalles en radiofórmula.mx.
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1: Las 8:45, continuamos aquí en la mesa de los miércoles con Claudia Anaya, Laura Ballesteros, Dianey García y José Antonio García, presidente de la Cámara Nacional de la Industria de la Radio y la Televisión. Dianey, adelante.
15: Bueno, me da mucho gusto escuchar a José Antonio, pues con esta apertura que también yo creo que ha habido desde Palacio Nacional, porque una de las cosas que se podría estar planteando son los lineamientos como tal, a través de, sin que haya una consulta previa, sin que haya una, pues una escucha activa con los diferentes medios de comunicación, e incluso la población en general, y creo que hay muchas coincidencias. Dentro de estas coincidencias, pues yo estaría de acuerdo en promover que haya un código de ética en los medios de comunicación, incluso en algunos periodistas, de no seguir replicando pues mentiras, y creo que esa apertura se da de ambos lados. Entonces, primero que todo eso lo reconozco, porque creo creo que este es el momento, y aquí Juan Antonio no va a dejar, José Antonio, perdón, no va a dejar mentirme, es que justamente se pueda ir desarrollando, pues, cuáles van a ser las bases que permitan evitar que exista, pues, este tipo de censura por parte de los medios de comunicación, y más bien reforzar la invitación a que participemos todos antes de ir haciendo como conjeturas previas. Yo creo que es el momento efectivo para poder desarrollar lineamientos en donde todos tengamos la capacidad de ejercer nuestro derecho a la audiencia, pero también de ejercer nuestro derecho a la libertad de expresión.
1: ¿Cómo ves, José Antonio?
0: Sí, Vianey, mira, efectivamente, hoy lo que tenemos es una sana preocupación, pero más bien se convierte en ocupación de ponernos a trabajar en la consulta. Yo no quisiera anticipar nada. Uh-huh. Por supuesto, los medios, creo que muchos han exagerado la nota, porque en este momento te puedo decir que no hay censura y estaremos trabajando para que no exista ese riesgo. Y sí te puedo decir que sí hay apertura por parte del gobierno federal, de la presidenta. Siempre hemos tenido comunicación, afortunadamente, una sana comunicación, y siempre hemos sido plurales, y eso creo que nos consta a todos. Ahora, ¿qué tenemos que hacer? Bueno, negociar y tomar las medidas necesarias para que no exista ese riesgo dentro de los lineamientos y que exista un
1: equilibrio. Esa ambigüedad, ¿verdad? Esa ambigüedad tan peligrosa, pues, tan fina, se vuelve peligrosa. ¿Ustedes van a ver a la presidenta, José Antonio, pronto?
0: A ver, no sé si la vayamos a ver directamente a la presidenta, pero sí te puedo decir que a la presidenta de la Comisión Reguladora, que es nuestro órgano de regulación.
1: No independiente.
0: A ver,
1: no independiente, pues.
0: Yo te puedo decir que es medio independiente, pero que sí hemos podido negociar con ella directamente, y la presidenta de la República le ha dado la apertura, y el secretario de la agencia también, de poder sentarse con nosotros, y nos han tomado en consideración mucho de las opiniones que hemos vertido, a Azucena.
1: ¿Y por qué no lo presentaron ellos en lugar de la consejera jurídica de la presidenta?
0: Bueno, eso es lo que yo no entendí, porque la consejera jurídica interpretó los lineamientos, desde mi punto de vista creo que no debió de haber sido, pero bueno, mi intervención tiene que ser directamente con la presidenta de la comisión, y con la comisión en pleno, ¿no?
1: La senadora Anaya tiene algo que aportar, por favor.
16: Mira, decía José Antonio una parte muy importante, que la presidenta no puede decir lo que era la verdad y lo que era la mentira. Ajá. Y lo dice él, y también lo dice la Corte Interamericana de Derechos Humanos, y lo ha dicho también la Suprema Corte de Justicia de la Nación. ¿Cuál es el problema que tenemos de vicio con esta Comisión Reguladora de Telecomunicaciones? Pues el problema es de origen. Que el artículo 6 de la Constitución, si no estoy mal, en el apartado B, la fracción quinta, nos dice que el organismo que regula estos temas de la libertad de expresión, del derecho de réplica y la libertad de las audiencias, será un organismo público autónomo descentralizado. ¿Qué significa esto? La Ley Orgánica de la Administración Pública Federal separa lo que es un desconcentrado de un descentralizado, tienen muchísimas diferencias, pero básicamente me voy a concentrar en una, que es la libertad jurídica, técnica jurídica. Porque si tú necesitas hacer un procedimiento judicial, en la parte de los descentralizados lo pueden hacer por sí mismos, en la parte de los desconcentrados no. La Comisión Reguladora de Telecomunicaciones es un organismo público desconcentrado, es decir, no tiene patrimonio propio, no tiene personalidad jurídica. Si quiere llevar un procedimiento judicial, lo tiene que hacer en su cabeza de sector. ¿A dónde está sectorizado? A la agencia digital. La agencia digital es un centralizado. ¿Quién es el jefe de la agencia digital? La presidenta de la República. En la Comisión Reguladora de Telecomunicaciones, ¿quién es? La presidenta de la República. ¿Quién estaría haciendo valer estos lineamientos? La comisión, que depende de la agencia, que es un centralizado de la presidencia. Lo siento, pero yo lo advertí. Desde que estaban haciendo la ley de telecomunicaciones, les advertí que cuando extinguieran el IFT, que sí era autónomo, no estaban cambiando el artículo 6 de la Constitución en esta parte en donde, pues antes, estos tenían por lo menos una personalidad jurídica, un patrimonio propio, y cierta independencia para regular, ¿no? Como era el IFT, que era un órgano, vamos a decir, externo, que era el que tenía esa posibilidad de defensa a las audiencias. Hoy día no es así, quisiéramos centralizarlo todo en un solo poder, en un solo movimiento político que tiene el Ejecutivo, Legislativo, Judicial, organismos autónomos y todo lo que gira alrededor del planeta.
1: Bueno, sí, a ver, es que justo creo que hemos, puede sonar quizás demasiado técnico, pero el país está sufriendo una crisis de desarrollo institucional. Por eso yo mencionaba también la falta de acción de la Comisión Nacional de los Derechos Humanos. Hay instituciones que fueron diseñadas durante muchos años, no por el régimen, no por el Estado, ni por los partidos políticos, por los ciudadanos, por los defensores, por los activistas, los técnicos, los expertos, y uno de estos órganos era el IFT. Y lo que dice Claudia me parece importante porque hay enormes diferencias entre la CRT y el IFT, y eso se señaló en su momento en el debate en el Congreso. Tiene que ver evidentemente que uno es un órgano desconcentrado y otro no, pero no podemos olvidar, para que la gente que nos está escuchando lo sepa, que la CRT es un desconcentrado de la agencia digital que está en manos de Pepe Merino, que es una de las personas más cercanas a la presidenta Claudia Sheinbaum y que claramente tiene una visión política de los temas. Eso es lo que es peligroso, porque no está en manos de personas que tienen una visión plural, autónoma. Por eso los contenidos se pueden afectar, por eso la autocensura puede llegar, por eso los límites que se le quieran imponer a la libertad que tienen los medios de tener su línea editorial, por eso es tan complicado. Obviamente el IFT tenía 7 comisionados que eran evaluados mediante un comité técnico en el Senado de la República y ahí eran votados. Esta CRT solamente son ratificados por el Senado, los propone el gobierno, o sea, ellos van a proponer quiénes van a ser y quiénes no. Y en este problema de diseño institucional tenemos una Comisión Nacional de los Derechos Humanos también que no funciona para nada. Entonces, no me vengan a hablar de los derechos de las audiencias cuando les ha valido los derechos humanos de toda la población al tener cooptada con una militante de Morena, como es Rosario Piedra, la comisión. Sí vamos a revisar con lupa la regulación. MC, sí, Movimiento Ciudadano siempre va a estar del lado de las audiencias y sus derechos, pero esto sí nos preocupa sobremanera por el planteamiento y el diseño poco democrático que sea, pues, la presidenta de la República a través de su legislatura 629 presentando estos lineamientos. Bueno, ¿quieres agregar algo, Benay?
15: No, yo determinaría que pudiera, pues no sé si terminar José Antonio con su exposición, que me parecía muy valiosa, a diferencia de las mentiras que se han vertido aquí, que es
16: verdad y que es mentira. No, la verdad va a ser lo que diga Moreno.
1: Rosario no es militante de Morena.
16: Es verdad y que es mentira.
1: Es importante entrar en el... A ver, la presidenta está hablando del tema. Vamos a escucharla y despedimos a José Antonio y seguimos.
17: Esto es falso, absolutamente falso. No hay censura, ni va a haber censura. En la ley lo que se aprobó, además con acuerdo de la Cámara de Radio y Televisión, esa ley se aprobó dialogando con la Cámara, fue el esquema para garantizar el derecho de las audiencias. Y ahora esta consulta pública, los lineamientos de la comisión, ni siquiera se han emitido. Se publicaron para consulta. Entonces, es absolutamente falso que el objetivo del gobierno sea censurar. Es garantizar los derechos de las audiencias. Y eso, esa ley se aprobó ya hace muchos meses. Y en esa ley dice que la comisión debe tener ciertos lineamientos que hoy están a consulta pública de las empresas de radio y televisión y de cualquier persona que así lo desee. Entonces sí es importante hacer esta aclaración. Perdón.
1: A ver, ¿sigue la presidenta o no?
18: Está como plantado con
1: inteligencia. A ver, ¿qué iba a preguntar? Adelante, adelante, adelante.
19: Gracias, buenos días, Poncho Gutiérrez de Enfoque Noticias y Enfoque Noticias. Ayer, presidenta, no alcancé a preguntarle a Pepe Merino, director de la Agencia Digital de Transformación, sobre...
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0: José Antonio, concluimos para dejarte libre.
1: Concluimos. A ver, lo que dice la presidenta en el sentido de que hubo apertura para negociar y para participar en la reforma a la ley es cierto. Estuvimos muy en contacto con ella, estuvimos, digo, les consta a mis amigas legisladoras, estuvimos en el Senado, estuvimos también en Cámara de Diputados, y hubo foros, y efectivamente sí hubo apertura. Ahora, lo que dice también es cierto, en este momento no hay censura. Lo que estamos tratando de evitar es que exista un riesgo de censura, y por eso estamos trabajando en este foro, en esta consulta pública, para tratar de evitar de que estos detalles que creemos que no deben de aplicarse, no se apliquen y que se respete la libertad de expresión, y en eso vamos a seguir trabajando nosotros como industria.
0: Bueno.
1: Entonces, habrá, a ver, en la propia el proyecto habla de los defensores de las audiencias. Y lo que hemos cuidado mucho, y que también lo hemos trabajado con la presidenta de la comisión, sí, es que de estos defensores sean autónomos e independientes tanto de los medios, ajá, como del órgano regulador.
0: Bueno.
1: Eso es lo que seguimos trabajando.
0: Bueno, pues suerte, José Antonio, por supuesto. Creo que al planteárselo directamente a la presidenta puede ser mucho más sencillo que ella lo reflexione, a diferencia de otros cercanos a la presidenta que son muy radicales y que pues evidentemente tienen una animadversión por los medios de comunicación. Así que suerte, José Antonio, y gracias.
1: Muchas gracias a todas, un abrazo.
0: Adiós.
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0: Pues continuamos aquí con Claudia Naiga, Laura Ballesteros, Vianey García. Tu turno, Vianey, sobre este tema.
1: Bueno, primero que todo, me da mucho gusto escuchar a una voz elocuente, tranquila, que no se en sí misma con toda la información que puede haber o que se proyecta ya con todo lo que pudiera estar pasando.
0: ¿Hablas de Laura, de Claudia, de mí o de José Antonio?
1: No, pues de todos aquellos. De José Antonio, porque ha habido una serie de declaraciones, la verdad, sumamente lamentables, en donde dicen, ya, esto se va a volver la censura permanente. La verdad es que ahí tenemos la nota de Reforma, la portada de Reforma, censura en la radio y TV, van por la prensa y por redes. Una ni siquiera entra en el tema de redes, y tres cosas importantes que buscan estos lineamientos: que se definan cuáles son los derechos de las audiencias y la responsabilidad de los medios de comunicación. Eso a mí me parece fundamental, porque tú tienes el derecho de poder entrar a un medio y saber que lo que se está comunicando es algo que sucedió, tal cual está. Pero también tienes derecho a saber cuál es la opinión que emite un conductor o que emite un reportero, como una opinión personal.
0: La gente no lo sabe.
1: Yo creo que lo sabe, pero también es importante que aquella gente que no está tan inmiscuida en el círculo negro, en el círculo rojo, pues también tenga la claridad de saber qué están diciendo los medios de comunicación, y en el caso de que sea una mentira, porque las hay todo el tiempo, pues que haya la posibilidad de rectificar esa información que se está dando. Dos, también se obliga a los medios de comunicación a contar con un código de ética. ¿Por qué les brinca tanto tener un código de ética? Pues entonces, vamos avanzando. Entonces, mira, vamos avanzando con el tema de los derechos.
0: O sea, cuando nosotros nos graduamos de periodismo, tenemos un código de ética.
1: No, pero los medios de comunicación.
0: Tenemos un código de ética.
1: Está. Entonces, si ya está el tema del código de ética, el derecho de las audiencias, y que se contemplen los mecanismos para la protección a través de estas quejas, pues entonces estamos de acuerdo en que se puedan emitir unos lineamientos que además se van a consulta 20 días. Si hubiera censura, Azucena, pues ni siquiera estarían en la consulta estos lineamientos. ¿Estamos de acuerdo o no estamos de acuerdo? Ah, bueno, creo que estamos de acuerdo, y tu silencio otorga.
2: No, ya sin que los lineamientos de derecho a las audiencias no estuvieran a consulta. Pues están justo para cuidar las audiencias, lo menos que se puede hacer es tenerlos a consulta. De hecho, ahí en mi página de X ayer colgué la liga en donde la gente tiene estos 20 días para dar sus opiniones al respecto. Y efectivamente, en este momento, los lineamientos están a consulta para que podamos hacer observaciones de ellos. Yo ayer que leí estos lineamientos y que hice un hilo ahí en mi cuenta de X de lo que me parecen más riesgosos, pues si no estoy mal, señalé cuatro artículos. Entonces, tampoco me parece que sea para escandalizarnos de que haya cuatro artículos que me parezca, pues que son riesgosos. El que tiene que ver con que cualquier medio tiene la obligatoriedad de, al momento de hacer su transmisión, hablar con la verdad. A ver, el tema es esa veracidad. ¿Cuál es la veracidad en una transmisión en vivo de un sismo cuando estás diciendo, pues, se oyen voces y abajo de estas piedras hay personas? ¿Y si no hay personas? Uh-huh. ¿Y si es otra cosa lo que hay ruido ahí? La verdad es que el tema de la veracidad, ¿quién la determina? Es un tema muy ambiguo y muy amplio. Uh-huh. Eso está vinculado directamente con el tema de la sanción. Que la sanción es que cada vez que un medio no haya modificado el contenido según se lo marcó la comisión, puede tener una sanción hasta del 1% de su ganancia anual. Entonces, imagínate, eso no está en la ley. Eso no está en la ley de telecomunicaciones. Como bien lo dijo José Antonio, en la ley de telecomunicaciones solo hay sanción por dos motivos, que es el tema del código de ética, que yo no tengo tampoco problema con él, y es otro tema, pero no es el tema de que no modifiques tu versión de los hechos. Uh-huh. Eso tiene que ver más con la línea editorial. Y el otro tema, que tiene que ver con que el gobierno no puede definir cuál es la verdad. Y entonces esta comisión, como ya lo expliqué en este entramado jurídico que hablé en mi bloque anterior, esta comisión es el gobierno. Y es el gobierno quien definiría esto es verdad, esto es mentira, esto cámbialo, esto dilo así.
0: Qué locura.
2: Eso es lo que a mí me preocupa.
0: Por supuesto.
2: Y el otro tema es el artículo que tiene que ver con que es opinión y que es información. Porque eso interrumpe la línea del debate, lo ha dicho artículo 19 en muchas ocasiones y lo ha dicho también la Corte Interamericana de Derechos Humanos. Muchas veces estás en un medio de comunicación tú misma dando una información y a la vez dando tu opinión, uh-huh, del mismo hecho.
0: Así es.
2: Si tú en qué vas a interrumpir
0: la narración,
2: narrativo claro. Para estar hasta aquí ya no, aquí. O sea, tiene que ver mucho con la información y los contenidos. Ver,
0: yo creo que podemos poner un ejemplo muy claro de lo que están tratando de hacer aquí y por qué este tipo de figuras no pueden recaer sobre los gobiernos. Por eso tiene ninguna administración del partido que sea. Por eso tiene que haber autonomía y eso es lo que se ha peleado siempre. Por eso pues la reforma del 2025 también fue una reforma que no terminó de plantear lo que se necesitaba y por eso hablamos de un problema de diseño institucional y democrático del país. Ya se hicieron del Poder Judicial. Entonces ya lo tienen, ya lo tomaron. Tienen a la Comisión Nacional de los Derechos Humanos, ya la tienen, ya la tomaron. Es la dirige una militante que fue presidenta del Consejo de Morena. Y ahora entonces están también trastocando quienes van a, las personas defensoras de las audiencias, pues van a caer también en esos supuestos en donde pues pueden estar militando en Morena. No sé, ya no vamos a saber a qué extremo van a caer. Entonces lo que podemos estar viendo es la Liz Vilchis reloaded en estas personas defensoras de las audiencias que nos van a salir con el detector de las mentiras todas las mañanas. O sea, caemos en el riesgo de tener ese tipo de figuras que van a venir a defender un partido político. A mí lo que me preocupa es precisamente por qué ahora sacan este tema, ¿no? O sea, ¿qué es lo que quieren volver a tapar? Porque no les funcionó lo de Rufo, no prendió como querían que prendiera, ahora traen este tema a la mesa, cuando seguimos con una lista impresentable, de larguísima de impresentables y de mira, crímenes que no están siendo resueltos
3: en el país. Un ejemplo pues, muy claro y que bueno, hemos traído aquí a la mesa un montón de veces es Rubén Rocha Moya. El gobernador de Sinaloa tiene vínculos con el crimen organizado, mataron a Héctor Melesio Cuen, intervino el crimen organizado en las elecciones.
2: Está libre.
3: Son hechos, pero Vianey desde Morena se dice que es mentira. Entonces, si el gobierno dice que es mentira, ¿qué va a pasar con la información?
1: Desde el gobierno se dice que se presenten las pruebas. Es una cosa muy distinta. Bueno, asegurar que es
3: hay
1: culpable
3: pruebas.
1: Hoy.
3: Dice el mexicano más video, protegido hay hoy. Video de Chamoya. De Héctor Melesio Cuen, que trataron de decir que fue un asalto y en realidad no lo mataron en ese asalto.
2: No, y la FGR dijo que era un montaje.
1: Yo creo, por eso lo digo, o sea, hay
3: dicho por parte del gobierno. Es una mentira.
1: Pero eso lo ha dicho la presidenta. ¿Es una mentira? La presidenta lo que ha dicho es que se presenten pruebas. Y es cosa muy distinta a que esté llevando un proceso de averiguación, una carpeta abierta, a que se esté investigando, a que se diga, no, es mentira y se cierra el expediente.
3: Por otro lado, con Ernesto Rufo, la presidenta ha dicho, hay un montón de pruebas que no hemos visto.
1: Que la fiscalía ha presentado y que lastimosamente no se ha leído los comunicados que ha presentado
3: en el caso
1: la
3: de Rocha
1: fiscalía.
3: Moya.
1: Yo te podría decir, por ejemplo,
0: es el doble rasero. Por eso ponía el ejemplo del Poder Judicial, porque este diseño institucional que está tejiendo Morena es peligroso por todos los flancos, porque se están apropiando de las estructuras que deberían de garantizar los derechos humanos de las personas.
3: El derecho a la información.
0: Y nos vienen a decir, claro, y el derecho al acceso a la justicia.
1: Azucena, sí. Yo nada más para recordar una nota. Fue un pacto de autorregulación firmado el 24 de marzo del 2011 en el Museo Nacional de Antropología en la Ciudad de México por 715 miembros o medios de comunicación impulsado en el sexenio del Calderonato. El acuerdo para la cobertura informativa de la violencia. Y podemos ver en la foto a muchos de los que hoy salen a gritar censura y que en ese momento firmaron un acuerdo que por debajo de la mesa había, sin lugar a dudas, un acuerdo económico. ¿Para qué? Para callar ante la violencia que estaba suscitando en nuestro país con la falsa narrativa de que no se podía seguir incrementando la narcoviolencia y la narcocultura en los medios de comunicación.
3: No,
1: en ese entonces, pero muchos de los que sí salieron y que están en la foto, ¿no? Ahí está Loret de Mola, que además no hay que olvidar, él fue el que presentó varios montajes, no solo con
3: pero
1: el tema de Irán. Pues es un periodista,
3: pero
1: no es poniendo un ejemplo. No, es que
3: las leyes no se pueden hacer.
1: A ver, pero yo,
3: claro,
1: yo no interrumpí. No, pero sí creo que es importante poner este tipo de ejemplos.
3: ¿Por qué no le ponen así? O sea, ¿por qué
1: no solamente no solamente con el tema de Loret? O sea, es una norma, es una línea continua que se da en muchos medios de comunicación, si no es que en todos, incluso aquí en Radio Fórmula, por ejemplo, he visto entrevistas en donde aseguran que son inocentes, por ejemplo, personajes como Rufo. El día de ayer estaba viendo la entrevista de Ciro, en donde dice, por favor, póngale una cobijita, Rufo, estuvo ahí con mucho frío, casi lo dijo, pobrecito, estaba ahí con mucho frío, llevando a cabo su audiencia y demás. Bueno, aquí voy
3: pero
1: con esto.
3: ¿Quién dijo eso?
1: Ciro.
3: Ah, ¿y qué es que tiene? O
1: ¿y
3: sea,
1: qué tiene pues, que ver?
3: Derechos humanos también,
1: ¿qué
3: ¿no?
1: tiene
3: no
1: que pasa ver? Nada. Pues, o sea, creo okay. que, yo creo que sí.
3: O pero sea, si hay un preso una... que esté sufriendo pero algo, sí, pues...
1: No, es que mira, ese es justamente, humanos, ahora ¿no? sí son derechos humanos, pero ese no es el tema. El ay, no, punto, es que ese es el punto es, aquí hay varios...
3: Por eso la Liz Vilchis,
1: el punto es que aquí hay varios...
3: La persona defensora de las
1: aquí hay varios personas, ¿no? En medios de comunicación que hemos visto como para generar más audiencia, como para tener más seguidores, como para tener más recursos, como para tener más amparos, más negocios al amparo del poder, mienten y hacen de manera deliberativa una serie de montajes y para ejemplos hay muchos medios de comunicación y lo reitero
3: y ahí autoridades está, ahí está
1: ay, bueno,
3: de, a ver, Carlos López de Mola ha presentado investigaciones con documentos contra los
1: la niña
3: López
1: Paulette López. En el caso bueno, de Lili Téllez,
3: bueno, pero eso
1: no era falso. Lo de la niña Paulette no era falso.
3: Pero estamos hablando
1: o
3: de.
1: O sea, sí, claro que era falso. El tema del chupacabras en los noventas. Bueno, te puedo decir una serie de mentiras que se han dicho y que nunca ha habido autorregulación. Y nosotros, las audiencias, tenemos que quedarnos con lo que dicen los medios de los comunicación.
3: Que conducen.
1: Todos los medios de comunicación.
3: Que digan mentira una que haya mentira, dicho alguno de los medios
1: todos los medios de comunicación que digan una mentira.
3: Como señalaste muchas de otros medios.
1: Bueno, dímela tú, una mentira que hayas señalado.
3: Es que creo que lo tienes muy claro, ¿no?
1: No, pues claro, porque lo hemos vivido durante toda la vida.
3: ¿Una mentira de los medios de la 4T?
1: Pues dila tú. Yo no la traigo en este momento presente, sin lugar a dudas.
3: No,
1: dila tú. Y sin lugar a dudas, debemos de haber una coincidencia.
3: Villaseñor, el reportero que les ganó incluso legalmente por decir una mentira por parte de Luisa María Alcalde.
1: ¿Y qué pasó?
3: Pues ganó la corte, pero ¿qué pasó? La corte.
1: ¿Y qué pasó? Ganó la corte. O sea,
3: vamos a regresar.
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0: 15 minutos, seguimos aquí con Claudia Anaya, Laura Ballesteros, Vianey García. Era tu turno, Laura.
1: Sí, yo, o sea, otra vez, creo que esta discusión, este diálogo que acabas de tener con Vianey en el corte anterior, es muy ilustrativo de lo que puede suceder. ¿Quién va a decir que una cosa es mentira y quién no? Y sobre todo, otra vez, desde el Estado mexicano, venirle a decir a la gente qué se puede hacer y qué no, eso es lo peligroso. Ya lo hemos dicho muchas ocasiones aquí, te lo vuelvo a decir, Vianey, el Estado no necesita defensores, y parece que esta figura, como la están planteando con este diseño institucional, cooptando al Poder Judicial, cooptando a la Comisión Nacional de Derechos Humanos, cooptando instituciones porque desaparecieron órganos autónomos, es no para defender los derechos de las personas, es para defender otra vez al Estado, que hoy está con Morena, representado, y que se siente amenazado todo el tiempo cuando la comunicación no les conviene, la narrativa no les conviene. López Obrador 6 años seguidos se la pasó peleando con los medios de comunicación y tratando de mover periodistas y personas acosando, de primera, presionando, y se ha vivido en carne propia en esta mesa. Y entonces pues ahora parece que están coronando esta fobia con unos lineamientos que, de nuevo, no podemos dejar de señalar, ahora que se corre peligro porque está en medio de un diseño institucional peligroso para el país.
0: Ahora mismo estoy viendo el detector de mentiras en la mañanera, pues ahí también debe haber derecho de las audiencias, pues, ¿no?
1: Lo que voy.
0: Supongo.
1: ¿Vianey? Sí. El sueño de Liz Vilchis.
2: Sí, yo creo que el derecho a la ningún derecho humano debe de ser limitado. Todos deben de tener la progresividad. Y en ese sentido, a mí me parece que todo debe de los que son afines al gobierno, los que no son afines al gobierno, no debería de, al momento de dar una información, la intervención ideológica, ¿no? Eso es lo que yo creo.
0: Sí,
2: y claro. Ya, o sea, estamos de acuerdo en que haya más derecho a las audiencias. Bueno, yo estoy de acuerdo. Hay en la mesa, hay en la mesa quienes no estén de acuerdo, y lo llego a escuchar de manera reiterativa. Yo sí creo que todas las personas deben de tener garantizado su derecho a la audiencia.
0: ¿Sabes que los medios de comunicación, la audiencia, los ciudadanos que nos escuchan? Porque tampoco nos escuchan sin información, o sea, tampoco estamos hablándole a una sociedad que no está informada.
2: Claro, claro, pero tampoco
0: nos castigan y le cambian y le apagan y ya.
2: Pero tampoco creo que si no se está diciendo mentiras, si no se está diciendo información con una pues con un sentido de orientación ideológica, pues entonces no habría por qué preocuparse. O sea,
0: a mí me dijeron que era mentira lo del ISSSTE. Que estaban llenos de agua y que las camas y que los medicamentos, y me sacaron ahí que era una mentirosa.
2: ¿Y luego?
0: Pues saqué la información que no era verdad. O sea, que aquí estaba la información, las fotografías,
2: y hay una...
0: los videos, tal.
2: Pues entonces no tendría por qué, pero no tendría por qué haber un peligro de censura.
1: O te quitaron el programa,
2: o dejaste de tener una participación.
0: Azucena. Pero erosiona la credibilidad.
2: Pero si tú lo pusiste, con las pruebas en la mano, entonces ¿cuál tendría que ser el problema?
0: Te la cambio. ¿Cuál es el problema entonces?
2: Pues sí, hay una desinformación que no.
0: Te la cambio.
2: A mí me parece muy importante que cuando haya un señalamiento, es decir, hay cifras oficiales y hay otros datos. Pero datos reales, ¿no? Que se puedan
0: contrastar. Estaban inundando
2: la estoy diciendo que sea falso. Okay. No estoy diciendo que sea falso.
0: Antes
2: eso
0: de
2: sirve. Eso sirve.
0: Que yo era una mentirosa.
2: Pero eso sirve para decir, ¿no? Que hay un problema y que se tiene que atender, y que a lo mejor los datos que llegan aquí no son reales. Incluso yo lo he dicho contigo en algunas ocasiones. Me da gusto, ¿no? Que hay temas en los que se tenga que apretar para seguir contribuyendo, claro, a la mejora, sí, a la transformación. Entonces, yo sí creo en eso. Pero también hay casos en donde hay mentiras de por medio y mentiras deliberativas
0: al gobierno, no,
2: pero
0: las
2: nadie
0: personas
2: está defendiendo al gobierno.
0: Esto, bueno, es lo
2: yo
0: delicado.
2: Creo que aquí hay una...
0: todos los ejemplos que has puesto para defender al gobierno,
2: hay
0: las mentiras,
2: no es defender,
0: de
2: es que eso es lo que no se entiende, Laura.
0: La presidenta y la comisión pues hagan su trabajo.
2: No, pero nada más una cosa quiero dejar claro. Laura viene a decir aquí. Sí, claro, yo voy a decir lo que yo crea, porque también es mi derecho y para eso se lucha.
0: Más porque llevas como que ya
2: sí,
0: vamos a estar hablando.
2: Me da mucho gusto de que haya esta discusión en la mesa, y sí creo firmemente que debe de seguir habiendo progresividad en los derechos humanos y también en los derechos de las audiencias,
0: bueno,
2: y que los medios de comunicación deben tener un código de ética para dejar de mentir.
0: Sí lo tenemos.
2: Bueno, sí, no todos, y no, bueno, todos lo practican.
0: Laura.
1: Bueno, de nuevo, la defensa ultranza del Estado mexicano, sí, representado por Morena, sí, en esta mesa con Vianey y con los lineamientos que están ahora defendiendo. Vamos a esperar que esto llegue al Congreso. Sí hay indicios que pudieran haber reformas secundarias a estos lineamientos, porque se están presentando cosas que no venían en lo aprobado en la ley general en el 2025. No es deseable
2: como que bajo como que se está aprobando que no venía la defensa
1: de los derechos humanos.
0: Déjame terminar.
1: La sanción. Pero no es deseable que en defensa de los derechos humanos quieran coartar la libertad de expresión, quieran coartar el derecho a la información, como pudiera suceder, y que esta figura tan importante que son los defensores de los derechos de las audiencias caigan en una caricaturización como lo que sucedió en su momento con Liz Vilchis en las mañaneras, porque eso es lo que parece que quieren hacer. Ustedes ya cooptaron al Poder Judicial, ustedes tienen cooptada a la Comisión Nacional de los Derechos Humanos, por supuesto que no van a resistir la tentación de cooptar a los defensores de los derechos de las audiencias, porque lo que quieren es defender al gobierno de Morena frente a los señalamientos de los medios de comunicación. Y eso es lo más grave, y no podemos cerrar los ojos ante eso.
2: Pero yo cuando dije eso, estoy de acuerdo. Claro. ¿Quién diría, según los lineamientos, quién diría que una información es verdad o es mentira? La Comisión Reguladora de Telecomunicaciones, que depende de la Agencia de Transformación Digital, que depende de la Presidencia de la República. Como lo dije, la Suprema Corte de Justicia de la Nación y la Corte Interamericana de Derechos Humanos han definido las presidencias. El Estado no puede definir lo que es la verdad y lo que es la mentira. Entonces, por sentencia internacional y por sentencia de nuestros propios tribunales locales, la Comisión Reguladora de Telecomunicaciones no puede tener la última palabra para definir lo que es verdad y lo que es mentira en un medio comunicacional. Estos artículos particularmente son los que habría que estar tratando con cuidado en estos 20 días de evaluación de estos lineamientos que están a disposición de las audiencias, porque todos queremos mejores contenidos para las audiencias. Incluso creo que los quieren medios de comunicación, que son los que tienen que vender publicidad y los que tienen que tener quien los escuche para poder estar aquí.
0: Bueno, me da gusto escuchar la opinión por parte de Claudia, la verdad es que es muy sensata, creo que hay argumentos en la mesa, a diferencia de los que pareciera, pudiera ser, hay una defensa al derecho del Estado, pues no, qué lástima que en realidad no vengan a defender los derechos de las audiencias en la mesa, y como siempre lo que brilla sea la hipocresía.
1: Que aquí tiene Rosario la Comisión de Derechos Humanos, una visitante
2: Moreno.
1: Quieren defender a los derechos humanos de las personas. La Comisión Nacional de los Derechos Humanos.
0: Muy bien, gracias Vianey, gracias Laura.
1: Muy bueno, Claudia.
2: ¿Cómo? Pero nos falta otro tema, qué lástima, estuvo muy, muy.
1: ¿Cuál era el otro?
2: Lo de Rufo,
1: el de la
2: persecución política. No, ¿cómo vamos a hablar de Rufo? Ya nadie habla de Rufo.
1: Date.
2: No, porque.
1: Dale, porque aquí.
2: Muchas gracias.
1: Adelante.
2: Ahora resulta, ¿no? Que sale el defensor, el exsecretario de Gobernación de Felipe Calderón en defensa de Rufo a decir que es perseguido político. ¿En qué momento se le está diciendo que no puede hablar, que por su libertad de expresión o por alguna expresión que haya hecho se ha detenido? Está detenido por el tráfico y la repartición de hidrocarburo robado en nuestro país y del cual él claramente ha recibido beneficios económicos, y que la defensa dice, no es cierto, él no sabía, él ni siquiera era accionista mayoritario, él no tenía por qué saber. Bueno, nada más hay que ver todas las empresas que tienen que ver con esta situación y las 8 personas detenidas de las 25 que están en investigaciones, y que todo lleva el caminito de Ensenada, Baja California, ahí justamente donde empezó él a gobernar el municipio.
1: Pero ¿cómo pueden determinar que es culpable sin que todavía se determine que es culpable?
2: No, bueno, las
1: 90 días en la mesa. Rocha, Moya, fíjate, Insunza, que siguen tan frescos como la mañana libre.
2: 90 días con el tema de Rocha Moya, y fíjate, este tema resultó desde junio del 2025, es decir, lleva ya un año Rocha esta Moya. Investigación. No, el de
1: a Rufo, sí, claro.
2: El de Rufo, no, o sea, no fue de la noche a la mañana.
1: Los dedos,
2: no fue de la noche a la mañana. No, Laura, por favor, aquí le truenan los dedos, es a Samuel García en Estados Unidos. Claro, o sea, no vengas a decir cosas.
1: Las investigaciones a Rocha Moya, si había denuncias de la población entera.
2: No se iniciaron las investigaciones antes.
1: O sea, ¿por qué nunca abrieron las
2: no se iniciaron las investigaciones antes en el tema de Ingemar, sino hasta que se presentaron justamente estos ferrotanques abandonados? Yo creo que debe de haber justicia pareja, y en ese sentido, pues, qué lástima que Laura no se quite todavía su camiseta azul de Rufo, porque hoy, aunque se vistan de naranja, panistas se quedan y vienen aquí hasta defender a Rufo.
1: Rufo ya ni es panista.
2: Laura, pues imagínate, ahora no, este Somos México, pues no sé, Somos sigue México, militando, ¿no? Sigue, y aparte
1: en el PAN y ahora están.
2: Aparte, imagínate, hasta Somos México se va a quitar, pues hay que revisar, porque recibió dinero o financiamiento, podría ser que haya recibido dinero, ¿no? Como a ustedes les encanta decir, podría ser que recibió financiamiento ilícito del tema de los hidrocarburos.
1: Claudia,
2: ¿no?
3: Bueno, en este tema de los hidrocarburos, Rufo no es ni la primera ni la última cadena del eslabón, es una de tantísimas. Claro. Quiero poner un ejemplo. Hace un año te llamó aquí un señor que se llama Gabriel Hernández Tobar, sí, y te dijo que lo habían despojado de su predio. Sí. Y te dijo que lo estaba despojando de su predio una persona de nombre Mariano Huitán Rosas, alias La Chispa. Y que si algo le pasaba, pues él señalaba directamente a esta persona de nombre La Chispa. Pues bueno, resulta que lo mataron, pero no solo eso. El día de ayer se encontró una refinería en Tamaulipas. ¿Sabes dónde estaba esa refinería? En el predio de este señor que te habló a ti para decirte que lo estaban despojando. Pero no solo eso. ¿Sabes que esta persona de nombre Mariano está en una fotografía con el gobernador Villarreal y en un restaurante aquí en la Ciudad de México, de donde desaparecieron dos marines? A ver, este tema del huachicol fiscal es un tema al que no se le ha rascado. No se le ha rascado lo suficiente. Encontré otra empresa, no es Ingemar, es una empresa que se llama Procelis Gas. Mexicanos contra la Corrupción hizo una investigación sobre ellos. Ellos hicieron importaciones de hidrocarburos por 7 millones de dólares, fíjate nada más. Es una empresa relacionada con Amilcar Olán. Incluso tiene otra que se llama Portacelis OC, que es la que le vendió el balasto al Tren Maya. ¿Sabes que les quitaron el permiso de importación de combustible porque no estaban reportando las cantidades? Pues digo, lo que sucedió, no hay detenidos. Pues ahí no hay detenidos.
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0: minutos, miércoles 29 de julio.
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0: La presidenta Claudia Sheinbaum habló esta mañana sobre los lineamientos generales para la protección de los derechos de las audiencias, rechaza que se busque censura y afirmó que el único objetivo es avalar los derechos.
2: Esto es falso, absolutamente falso. No hay censura, ni va a haber censura. En la ley lo que se aprobó, además con acuerdo de la Cámara de Radio y Televisión, fue el esquema para garantizar el derecho de las audiencias. Y ahora esta consulta publica los lineamientos de la comisión. Ni siquiera se han emitido. Se publicaron para consulta. Entonces, es absolutamente falso que el objetivo del gobierno sea censurar. Es garantizar los derechos de las audiencias. Y eso, esa ley se aprobó ya hace muchos meses. Y en esa ley dice que la comisión debe tener ciertos lineamientos que hoy están a consulta pública de las empresas de radio y televisión y de cualquier persona que así lo desee. Entonces sí es importante hacer esta aclaración.
0: Bueno, sobre el tema, platiqué esta mañana con el director de la revista Etcétera, Marco Levallo.
3: El hecho de que en ningún país del mundo, en un país democrático del mundo, el gobierno tutela los contenidos informativos de los medios de comunicación convencionales, plataformas digitales y redes sociales para determinar la información y la opinión. De tal manera que lo primero que tenemos que decir, me parece, es que esta iniciativa es una iniciativa que proviene desde el poder y que, evocando derechos de las audiencias, quiere determinar qué sí y qué no se debe publicar junto con los instrumentos para sancionar incluso a estos medios. Lo que el gobierno pretende es imponer su narrativa, eso es, y como lo hace siempre un gobierno populista de corte autoritario, echa adelante al pueblo en determinadas medidas y en este caso habla de las propias audiencias, cuando en realidad lo que podemos decir es que no existe un órgano autónomo que evalúe los contenidos, que el gobierno de Andrés Manuel López Obrador lo desapareció, que el que tenemos es el que se determina la potestad para determinar qué es cierto y qué no.
0: La presidenta Claudia Sheinbaum se refirió nuevamente al proceso de admisión de la UNAM y las trampas en el examen. Dice que la universidad tiene que resolver el conflicto, pero que el gobierno está para apoyarte.
2: Bueno, ellos tienen que dar una solución a este problema que están enfrentando. Ojalá sea pronto para que los jóvenes pues tengan certidumbre, aquellos que presentaron el examen. Y en lo que requiera la UNAM estamos para ayudar. El objetivo pues es que todas y todos los jóvenes tengan universidad. Por eso ayer planteé que jóvenes que no puedan entrar a la UNAM tienen la opción de la Rosario Castellanos, de las Benito Juárez y otras universidades o planteles de estas universidades que estamos construyendo.
0: El secretario de Economía, Marcelo Ebrard, respondió a los señalamientos del presidente de Estados Unidos, Donald Trump, quien afirmó que no le interesa el Tratado de Libre Comercio. Ebrard dice que México cuenta con el mejor trato comercial con Estados Unidos.
4: ¿Busca renovarlo?
5: No me importa, es decir, no quiero hacerlo. Preferiría que fuéramos independientes. Esta es la cosa, México y Canadá nos necesitan, nosotros no los necesitamos. El tratado es importante para ellos, no es importante para nosotros.
6: México tiene el mejor trato, lo cual también explica por qué ha crecido nuestra exportación a Estados Unidos. Entonces, pues la realidad de lo que estamos trabajando es esa. ¿Por qué? Por la integración entre los dos países y sobre todo por un dato que hay que tener presente. México es el cliente número uno de Estados Unidos. Nadie le compra más a Estados Unidos que México. Si sumas a China, Alemania y Japón, nosotros compramos más a Estados Unidos. Somos su cliente número uno. Evidentemente, cada semana hay que estar alertas, hay muchas cosas, vamos a ver qué sucede en las próximos meses, pero hoy por hoy vamos bien.
0: El secretario también habló de una inversión, la inversión de 649 millones de dólares que realizará Kia en México.
6: Decirles que este es un objetivo prioritario del Plan México. Recuerden que cuando anunció la presidenta del Plan México, uno de sus objetivos principales es aumentar el contenido nacional, es decir, qué se produce en México. Y en segundo lugar, en una época de tanta incertidumbre respecto a la industria automotriz, las aranceles, las nuevas reglas, etcétera, etcétera, el que se tome esta decisión significa que esta empresa, que es una de las empresas más importantes del mundo, está viendo en México productividad, está viendo en México oportunidades de inversión y está tomando una decisión en favor de la inversión que acabo de referir, que significa tecnología, empleos y actividad económica.
0: Padres de estudiantes de nuevo ingreso de la Escuela Normal Rural Mactumatzá en Tuxtla Gutiérrez, Chiapas, denunciaron que sus hijos fueron víctimas de agresiones durante el módulo de inducción. José Núñez denunció que su hija de 18 años sufrió maltratos físicos y psicológicos. Hablé con él esta mañana.
4: Pues me entré el día miércoles porque me hizo una llamada porque la habían abandonada en un lugar allá en el centro de Tuxtla Gutiérrez. La habían dejado allí porque no obedeció las órdenes de los comités porque quería salirse.

0: gritaron porque hay niños que están llorando, convulsionando y desmayándose. Y no saben dónde ir porque no conocen la ciudad, es lo que me informan los padres.
1: José también me dijo que en un intento para frenar estos abusos que vienen desde hace muchos años, de interpuso una denuncia ante el gobierno. ¿Usted fue a la Secretaría de Educación, puso alguna queja, alguna denuncia?
0: Mi denuncia, mi queja y la solicitud de reubicación de nuestros hijos a otras escuelas, pues, respetando su matrícula, dejándolo ahí en Secretaría de Gobernación, en Atención Ciudadana, ahí en el Palacio de Gobierno de Tuxtla.
1: ¿Espera usted alguna respuesta o van a tomar alguna acción los padres de familia?
0: Por el momento no hemos hecho nada, o sea, no hemos acordado nada, pero estamos esperando la respuesta de las autoridades competentes, ¿no? Sí me molesta porque hay niños, hay jóvenes allí convulsionando adentro que no le dan permiso ni para ir al baño ni para cambiarse las muchachas que están en su periodo menstrual. Y ellos no quieren perder la matrícula y no lo quieren denunciar, no quieren demostrar la cara porque ellos, los normalistas, conocen nuestros domicilios.
1: Ayer se reportaron en México 38 asesinatos, los estados con más ejecuciones, Chihuahua con 10, Ciudad de México y Guanajuato con 4, además de Morelos y Oaxaca con 3 homicidios cada uno. 4 personas, entre ellas una mujer y 2 menores de edad, resultaron lesionadas en la sierra de Chilpancingo, Guerrero, luego de que criminales lanzaron explosivos desde drones en la comunidad de El Fresno. El hecho fue denunciado en un video por uno de los vecinos que pidió la ayuda de las autoridades.
2: Nos están atacando con drones aquí en la comunidad del Fresno. Solicitamos por favor que nos apoyen, nos ayuden, avísenle a las corporaciones de seguridad. Todos estamos atrapados aquí en la comunidad del Fresno para que nos apoyen, por favor. Esperemos que no haya personas fallecidas, pero ya hay personas heridas, por favor, para que nos apoyen. Soliciten el apoyo ya que no nos podemos refugiar, las casas no nos defienden de nada.
1: Marisol Romero, presidenta del DIF de Temoac y viuda del alcalde asesinado Valentín Lavín, y Giovanni Manuel González, director de Seguridad Pública, fueron imputados por la Fiscalía de Morelos por extorsión agravada. Según la investigación, desde julio del 2025, los acusados golpeaban y amenazaban habitantes para obligarlos a entregar fuertes cantidades de dinero a cambio de no causarles daño. Hasta ahora la Fiscalía no los ha relacionado con el asesinato del alcalde ocurrido el 22 de julio dentro de la presidencia municipal. La derechista Keiko Fujimori juró como presidenta de Perú para el periodo 2026-2031. La hija y heredera política del expresidente Alberto Fujimori inauguró su periodo presidencial en una ceremonia en el Congreso, casi 26 años después de que su padre dimitiera por un escándalo de corrupción.
3: Yo, Keiko Sofía Fujimori Iguchi, juro ante ustedes, por Dios y por la patria, sobre estos santos evangelios, que ejerceré fielmente el cargo de presidenta de la República que me han confiado la nación para el periodo 2026-2031.
1: El dictador de Nicaragua, Daniel Ortega, quien ha estado 30 años en el poder, propuso una reforma constitucional para ampliar otra vez el periodo presidencial, además de buscar impedir la participación electoral de sectores de la oposición. Según el texto de la iniciativa, su objetivo es asegurar estabilidad, ambición, operatividad y continuidad, haciendo frente con toda energía y claridad a las urgencias materiales, culturales y espirituales del pueblo, y dice las respuestas patrióticas, efectivas, indispensables y responsables. El anuncio será luego de que Ortega aseguró el 19 de julio que no habrá más elecciones en el país. Aumentó a 3 el número de muertos por el terremoto de magnitud 7.1 que sacudió el sur de Japón ayer. Al momento aún hay personas a la espera de ser reclutados, por lo que el gobierno desplegó todos los recursos disponibles para realizarlo. Además de las víctimas humanas, se registraron colapsos de edificios, incendios y daños en la red vial, así como cortes en el suministro de electricidad y agua.
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1: Bueno, pues ahí está la información más relevante, lo que se ha registrado hasta ahora. La conferencia matutina ya terminó. La presidenta habló, además de esto del derecho de las audiencias, Daniel Jasso, hablaron al inicio. ¿De qué hablaron al inicio ahí en la conferencia? Que me perdí un poquito. Ah, claro, perdónenme, de lo de Kia. 640.

0: de 9 millones de dólares, Kia Pesquería Nuevo León, y dice, por cierto, el secretario Ebrard que Toyota no se va, que no se va de México. En eso, básicamente, eso hoy, sucedió en la mañanera hoy. Corte y vuelvo.
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1: La orina de los gatos brilla bajo la luz ultravioleta debido a que sus componentes químicos naturales la hacen fluorescente.
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1: El agua de coco es considerada una bebida isotónica natural por excelencia. Contiene minerales clave como sodio, potasio y magnesio, que ayudan a reponer los nutrientes perdidos por el calor. Es más efectiva que muchas bebidas deportivas para hidratar profundamente el organismo. Beberla bien fría es una forma deliciosa de refrescarse y recuperar energía tras realizar actividades físicas.
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1: La lengua de una ballena azul pesa lo mismo que un elefante adulto, siendo el músculo más grande del mundo.
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3: Adrián N., el 20, presunto jefe regional del Cártel del Pacífico, fue detenido en la sindicatura de Villa Unión, municipio de Mazatlán, Sinaloa. La Secretaría de Defensa señaló que habría participado en ataques contra militares durante los operativos de captura contra Ovidio Guzmán en 2019 y 2023. El INEGI informó que durante el primer trimestre de 2026, las entidades federativas que registraron los mayores incrementos en su actividad económica fueron Colima, con un alza de 3%, y Michoacán, con 1.7%. El Comando Central del Ejército de Estados Unidos dio a conocer que frustró un intento de ataque sorpresa con misiles balísticos lanzados desde Irán contra tropas estadounidenses desplegadas en Oriente Medio. El hecho ocurre después del encuentro entre Donald Trump y Benjamin Netanyahu, premier israelí, en Washington. Informó Amy Arriaga. 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
5: Las 9:45, Juan Antonio Jiménez. Buenos días, Juan Antonio.
6: Gracias, Azucena. Muy buenos días. En punto de las 10 de la mañana con 30 minutos estarán acudiendo los vecinos de la alcaldía Benito Juárez para tener una plática con la fiscal de la Ciudad de México, con Berta Alcalde Luján. Aquí ahí van a presentar un pliego con 7 puntos, entre los que destaca principalmente la detención inmediata de la principal invasora, la que ellos señalan, a la señora Virginia Vázquez García, y que bueno, pues también es importante destacar que en esta conferencia de prensa que estarán dando en unos cuantos minutos, estarán acompañándolos Arturo Santana, quien es hijo de la señora Carlota, sí. Un caso muy famoso que ocurrió en el Estado de México. También, por otra parte, te quiero comentar, Azucena, que en unos minutos más estarán viniendo a denunciar al actor Hugo Stiglitz en otro tema, por delitos sexuales en hechos ocurridos hace 33 años. Azucena, bueno, es el reporte que te tengo hasta estos momentos desde la Fiscalía Capitalina.
5: Oye, doña Carlota se quedó en prisión domiciliaria, ¿verdad?
6: Sí, es un tema que está precisamente todavía al pendiente, todavía se encuentra bajo proceso, todavía no se llega a la conclusión con una sentencia. Y eso es precisamente el parte de lo que no quieren que esto ocurra aquí en la Ciudad de México, pues sí, en donde, por cierto, hay tan solo una denuncia presentada por parte de los vecinos de la colonia del Valle. Una sola denuncia hay hasta estos momentos, aunque si hablamos de despojos, hay más de 1,800 denuncias por este ilícito en lo que va de este 2026.
5: Bueno, pues atentos al ratito entonces, ya estará por empezar en una media hora. Gracias, Juan Antonio.
6: Gracias, muy buenos días.
5: Gracias, buenos días.
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5: Hola, Pilar, ¿cómo estás? Buenos días.
7: Muy bien, Azucena, ¿y tú?
5: Bien, lingüista y directora de Algaravía. Qué gusto saludarte.
7: Exacto. Oye, pues fíjate que, justamente hablando de lingüística, el tema que me compete hoy es muchas de las... Más que lingüística, ya tiene que ver con lo cognitivo y con nuestro desarrollo cognitivo. Son muchas de las cosas que hemos perdido o que han perdido las nuevas generaciones por el uso de Internet, y hoy en día más aún con la inteligencia artificial, porque con la inteligencia artificial que lo dice todo peladito en la boca, pues hay muchos skills o habilidades que teníamos cuando éramos niños que ya no tenemos, ¿no? Y una de ellas, Azucena, sí, es buscar por orden alfabético.
5: Ay, sí, como en la biblioteca, o así.
7: Exacto, ajá, exacto. O sea, tú, yo me acuerdo, y no sé si te pasó también a ti en tu casa, que había enciclopedias, había diccionarios, sí, que los papás compraban, ¿no?
5: De la A a la...
7: A plazos,
5: de
7: ¿no?
5: la A a la D, de la D a la no sé qué, eran los tomos, ¿no?
7: Exactamente, se cuenta que un tomo era de la A a la D, pero además, si ya enciclopedias tipo la británica, entonces ya eran muy exactos, ¿no? De abeja a... Sí.
5: O sea, la segunda crack, letra, ¿no? También es pues, alfabético, etcétera.
7: Ese es el punto.
5: Claro.
7: El punto.
5: Ay, qué emoción. Me siento en mi corazón porque me acuerdo de los diccionarios, de los directorios telefónicos, de las enciclopedias y ya. ¿Qué más?
7: Exactamente. De los directorios y de cualquier lista que te dieran, ¿no? De una lista en la escuela o listas de cualquier tipo, ¿no? Se utiliza el orden alfabético. Y es interesante porque, pues yo tengo hijos de 2021, que ya no lo necesitan, ¿no? Nunca lo han necesitado en su vida. Uh-huh. Porque cuando buscan algo, pues lo buscan. Acuérdate que lo primero que, yo me acuerdo perfecto, que lo primero que fue obsoleto en cuando nació Internet, fue las enciclopedias, los diccionarios. Fue lo primero. O sea, antes que cualquier otro tipo de libro o otro tipo de consulta, esos fueron los primeros que salieron, porque te acuerdas que incluso que había una enciclopedia en CD que se llamaba Encarta, sí, ¿no? Sí. Que la gente la compró, etcétera, etcétera. Pero eso, sí, eso ya es imposible.
5: Pero además era bien difícil porque imagínate cómo se mueve ahorita la realidad, la velocidad en que cambian las cosas, pues la enciclopedia impresa te quedaba obsoleta en un año.
7: Y otra cosa fueron los mapas a partir del GPS, porque fíjate sí, que justamente yo estaba hablando ayer en un TikTok de la guía Roji, ¿no? Cuando hablaba del orden alfabético, en la guía Roji, que no sé si ustedes la tenían en Monterrey, sí había de todas las ciudades, pero en México era necesarísima porque, pues ya cuando yo empecé a manejar en los años 80, pues era necesaria definitivamente la guía Roji porque era un compendio de mapas. Pero tú para buscar el mapa, vamos a pensar que tú ibas a la colonia Irrigación. Entonces, para buscar el mapa de la colonia Irrigación, tenés que buscar por orden alfabético la I y después saber que después de la IN luego va la I, ¿no? IO o luego la I, así. O sea, porque después de la primera letra también hay un orden alfabético.
5: Sí.
7: Y las vocales también tienen un orden alfabético.
5: ¿Sí?
7: Y eso ya es imposible que las generaciones de ahora lo sepan. E incluso, por ejemplo, yo me acuerdo que cuando mis hijos empezaron a darse cuenta, pues mis hijos ya nacieron con smartphones, o sea, no con celular, con smartphones. Entonces, cuando yo les pasaba un contacto a una papá, uh-huh, ellos tenían, no sé, 9 o 10 años, ellos pensaban que el teléfono marcaba papá, o sea, no que había un teléfono atrás.
5: Un número.
7: No que había un número, ajá, atrás, no que había un número atrás.
5: Sí,
7: sino que el mismo contacto te comunicaba. Y nosotros nos tocó aprendernos, bueno, no sé si tocó.
5: Sí, claro, yo no.
7: Yo me sabía los teléfonos de todo el mundo.
5: Yo de mis me acuerdo amigas, del de mi abuela, del de la, mi casa, de mi mamá, del de mi vecina enfrente.
7: Mi abuela era en Guadalupe 5540, bueno, 5480788. Sí. Fue perfecto.
5: Y de ahora dime tías, uno.
7: Bueno, no me sé ni el de mis hijos. O sea, no me sé el celular de mis hijos. Así te lo sí, puedo decir.
5: Fíjate que yo estoy pensando que los desarrolladores de Internet, o sea, de estas tecnologías, hagan un directorio virtual. Entonces, si yo estoy en la calle, puedo ir a un teléfono público, prestado, lo que sea, marco asterisco 912, mi teléfono, y entonces yo digo, por favor, recuérdame el número de Pilar Montes de Oca. Y alguien me va a responder. Total, pues ya saben todos nosotros.
7: Eso está perfecto, nada más donde hay un teléfono en la calle.
5: Ay, no, sí hay todavía. Sí hay.
7: Yo ya no veo ni uno, Azucena.
5: Ay, me dicen aquí
7: que no. Incluso, tú no vivías en México, pero fue muy chistoso después del temblor del 85. Los teléfonos fueron gratis durante años. Uh-huh. O sea, del 86, 87, 88, eran gratis. Entonces hacían unas colas de extranjeros que iban a hablar a, o sea, porque te acuerdas que también otra cosa que cambió muchísimo, LADA, ¿te acuerdas sí, de LADA?
5: Sí.
7: Que era carísimo hablar por o sea, por larga distancia, era carísimo.
5: Claro que sí, claro que sí. Oye, yo alguna, es que no me acuerdo qué lugar visité en donde como por política pública, siempre hay un teléfono público, perdón la redundancia, en cierta área, o sea, ciertos kilómetros a la redonda tal, me parece perfectamente bien.
7: En Nueva York, según yo, sí hay.
5: Sí.
7: Algunos teléfonos públicos, y creo que en Londres todavía.
5: Pues sí.
7: Pero en México, bueno, además que los vandalizaban.
5: Fíjate, eso estuve pensando yo, es entre las cosas que reflexioné y dije, bueno, habría que, asterisco emergencia, este es mi número, este es mi código, que es lo único que me tengo que aprender, y quiero el teléfono de mi mamá. Y alguien te responde, o sea, no alguien, sino una máquina. Y número dos, creo que tendría que haber ya en los celulares una detección automática de cuando el dueño ha perdido el pulso. Y cuando el dueño ha perdido el pulso, el celular tendría que explotar, autodestruirse. ¿Qué te parece?
7: O sea, cuando ha perdido el pulso por...
5: ¿Se te moriste?
7: Por la pedofonía, por pedofonía.
5: No, porque ya te moriste. No, o sea, porque tú vas a comprar tu celular y dices, voy a activar el software. Cuando mi celular ya no detecte mi pulso, o sea, que estoy muerta, destrúyete. No me quiero ir con la preocupación yo.
7: No, ¿y sabes qué, doctor? Ajá. Que me parece terrible. Las páginas de Facebook o de Instagram que siguen ahí vivas durante años, porque tú no te sabías, nadie las puede bajar.
5: Pero pues, si le puedes poner como estás, que se murió, y entonces ya te queda para siempre como una esquela, forever.
7: A ver, dime una cosa, ¿cómo? O sea, ¿tú con qué? O sea, ¿cómo logras que vamos a pensar que se muere mi papá? Y mi papá tiene una página de Facebook, lo cual no era cierto.
5: ¿Vivo?
7: Pero tenía, mi papá ya murió,
5: okay.
7: Pero no tenía una página de Facebook, ok. Pero vamos a pensar que
5: tenía,
7: que tuviese. Ajá. Y mi mamá sí tiene, por ejemplo. Entonces, y mi mamá está viva, ¿no? Entonces,
5: lo reportas. Haz cuenta que te metes a Facebook y le pones, oye, esta persona ya se murió. Entonces creo que Facebook te pide algunas cosas como un acta y tal, y bye.
7: Ah, bueno, si te pides ciertos requisitos, claro.
5: Entonces siento que en el celular debería ser igual. Si yo decido que se destruya cuando mi corazón deja de latir, que se destruya. Y si no, pues que se quede ahí como testimonio de lo que fue una fructífera y hermosa vida.
7: Pues sí, está interesante. ¿No? Pero justamente fíjate cómo cambió todo y cómo ya no es importante leer un mapa. Ya no sabemos leer un mapa, o sea, nunca.
5: Sí.
7: No, ya no hacemos cálculos mentales, ya no nos sabemos los teléfonos de memoria y ya no sabemos cuál es el orden alfabético, que era algo básico para salir de kinder, garden, o sea, bueno, de primaria por lo menos.
5: Y esto tiene, porque todo el mundo dice, ay, las fracciones para qué me sirven y el orden alfabético para qué, porque desarrolla áreas del cerebro que nos sirven para reflexionar sobre otras cosas.
7: Claro, y además porque pues son skills que, por ejemplo, simplemente la lectoescritura. O sea, el hecho de que cuando tú estabas en la escuela copiabas del pizarrón cosas.
5: Sí.
7: Entonces a la hora de tú escribir algo, te acuerdas más fácilmente. Ya lo habíamos alguna vez comentado aquí en este programa. Y justamente ahora no escriben nada, toman la foto del pizarrón.
5: Y no hay ningún proceso mental. Bueno, ya parecemos unas señoras muy mayores porque estamos criticando la tecnología, pero yo voy a favor de la tecnología siempre y cuando se mantenga la reflexión. Oye, gracias Pilar. Adiós.
7: Un abrazo.
5: Gracias, gracias a ustedes. Nos vemos y escuchamos mañana. Buen día.
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15: 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Si pasaron el examen de la UNAM, ya también se echaron su marchita para que no les cancelen el lugar. El examen del millón. La empresa que hizo la prueba de la UNAM ya facturó más de 200 melones con la universidad y otros, pero dicen que ellos son inocentes. ¡Pato a patito! 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

0: Gabriel.
1: Vivo. Este lunes. Hoy lunes.
0: Oye, va a estar bueno el juego de la selección contra Corea. Siendo hoy las 7:25. Okay. Oye, no, espérame, estamos en vivo, güey. Bueno, nosotros sí, Kavinsky ya no. Es que este DJ me gustaba un chorro. Yo sé, Gabriel, que te hace música de drogadictos y no mientes, pero los drogadictos también tienen su corazón. Y hoy este DJzazo, bueno, sí es un muy famoso público, pero ya varios lo conocíamos en la escena de...
1: En la escena electrónica.
0: Perdón, pero a ver, yo antes de estar ahorita, antes de ser el líder de opinión,
1: líder de opinión que conoces.
0: Ahora, a este líder de opinión que conoces, yo echaba fiesta ahí en Chihuahua, le mando un saludo al Chino, y nos gustaba mucho, sobre todo, la electrónica francesa, Gabriel, déjame decir.
1: No, tiene los...
0: ¡No, no! Ya sé que suena como broma, pero sí es cierto.
1: Tiene su toque, por supuesto. Diferente absolutamente a la italiana y a la española. Pero
0: totalmente.
1: De toda la vida.
0: A ver, Gabriel.
1: Yo acostumbrado a los...
0: Deja que Gandalf te guíe, hijo. Aquí justo. Vamos a corte comercial antes de que me enoje más con que...
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0: cómo va el país. Ahora veamos con qué van a salir mañana.
1: ¡Bonjour! Ah, perdón, es que está...
2: No,
1: lo que pasa es que me quedé pensando en Francia, Gabriel.
2: Entonces, claro.
1: No, te estaba educando acerca de esta electrónica francesa, porque el día de hoy se murió el señor Don Kavinsky, el DJ. Él empezó una cosa que se llama la French Touch, Gabriel, que era con, permíteme, era una disquera que se llamaba Ed Banger, que estaban los de Justice, que son Justice, que son Gaspar Auger y Javier de los las perfecciones son. Y lo dirigía Pedro Winter, y ellos eran esta onda electrónica. Bueno, hasta Macron dijo, no, hombre, mi Kavinsky, un besito
2: al cielo. Al que le pega a su mujer.
1: Al que le pega a su hija, sí. Ya le mandó un saludo ahí, y entonces ahorita ya está remixeando a Mama Coco allá en el cielo de los DJs.
2: Bueno, pues Dios nos lo guarde. Sin dudamente la música perdió hoy a uno de sus pilares, y pues
1: no te burles, porque si era bien bueno.
2: No, de ninguna manera.
1: Haz de cuenta que la electrónica es como así, a ti si se te muriera así de que la así.
2: Así, de plano, ya, o sea, ya
1: en electrónica ya, francesa, sí.
2: Ya va, pues, ya va personal con el...
1: No, sé qué, no, ¿sabes qué? ¿Por qué? No, porque el Aragán...
2: Oye, te estás metiendo con Monsieur el Aragán.
1: No, mi Lord Aragán. No, porque cuando vino, se portó bien buena onda el señor Aragán. Oye, Gabriel, sube el piano, baja el piano, gordo, porque ahora hay... A ver, es que, ¿sabes qué es lo que me choca? Lo único que sí... de darle noticias, es que te toca el ping y el pong, pero hasta el día siguiente. Entonces mañana es el ping y luego el día siguiente el pong y luego así, ¿no? Porque le dijimos que hicieron trampa los chavos porque contrataron un servicio todo furris de tecnología en el examen de la UNAM.
2: Algunos.
1: Pong.
2: La mayoría. Luego,
1: así que un vato ya ha sacado dos exámenes 100% bien de medicina. No, es que lo hice con cada mano acá. Y entonces, bueno, y luego después hicieron una marcha los que no se quedaron, así de que, pues, ¿cómo que yo no me quedé? Sí, todos hicieron trampa. Y luego, ahora ya, los que sí quedaron, ya ahora tienen ahora una marcha. Van a hacer una marcha los...
2: No, ya la hicieron, fue ayer, y sí, vamos. Entre el fin de semana y ayer se estuvieron manifestando los aspirantes que fueron rechazados, ¿no?
1: Sí.
2: Esas fueron las primeras protestas. También ahora recientemente ya se manifestaron los
1: que sí pasaron.
2: Los que sí quedaron, porque también hay que ver su punto de vista, ¿no? O sea, este es un problemón para la UNAM porque...
1: Sí, a ver, el único que está quedando como estúpido es la máxima casa de estudios. O sea, porque unos dicen, oye, güey, pues cómo hicieron trampa y no pasé. Y luego los que sí pasaron, ¿cómo sabes si hice trampa? Yo me esforcé. Y al medio está la UNAM, pues es que no sabemos, no tenemos manera de saber. Y luego ya hay un... Challenger, porque ya llegó otro... Porque ayer se la estaba... Es que nos oyen. Aquí el análisis que hicimos ayer... Esto les escucharon, Gabriel, Que dijimos, bueno, y la empresa esta... Tecnomundo IPEC, Examex... No. También ya la están haciendo de jamón. Pero bueno, vamos con lo primero. Ya la torre de rectoría de los padres de familia, decenas de estudiantes acudieron a la torre en Ciudad Universitaria para exigir el pliego petitorio que le decía al rector, al señor Leonardo Lomelí, que continúe el proceso de inscripción. No, están pidiendo demasiado. Para el ciclo 26-27-1, el cual fue suspendido temporalmente en lo que una comisión de investigación va a poderse a ver qué pasó. Las consignas eran como 118 aciertos, no fue suerte, fue esfuerzo. La consigna de 118 aciertos, no fue suerte, fue esfuerzo, y lo todos pasando el lugar.
2: Sí, güey. No, lo que pasó es que ayer mismo, bueno, entre el domingo entre el lunes y ayer, se estuvo ya corriendo el rumor de que ya se había confirmado que se iba a repetir el examen. Entonces estas personas...
1: Era un rumor.
2: Estas personas que sí pasaron el examen, dijeron, ¿qué hubo? Pues si yo ya pasé, güey, ¿cómo que se va a repetir?
1: Aguántame, mi chavo, sí, como que ya pasé así luego. No, señor.
2: Baja las patas del bocho, mi carnal. Yo ya pasé. Y digo, hasta cierto punto también se entiende, mano, porque digo, sistema de seguridad o no, copias o no, los que ya pasaron, pues que les digan, por ejemplo, mi chavo, tu examen no va a valer, se va a repetir. Pues si es, oye, güey, pues si yo ya pasé de entre tantos que sí, porque vamos, Chumel, hay que recordar que no se quedan todos los que pasan. Es una cantidad estúpida de gente que participa en esto, y de todos los que pasan seleccionan a algunos que se quedan dentro. O sea, también hay que pensar que hay mucha gente que sí pasó y que no se quedó porque tiene un cierto cupo, tiene un tope de cupo.
1: Ah, ya entendí, sí.
2: ¿Me entiendes?
1: No, sí,
2: entonces, sí. Entonces que
1: o sea, no digan, todos los que pasan entran, sino que sabes que
2: sí, pasó sí, un absoluto, de gente, absolutamente.
1: Pasan los 100 menos bueno, mejores resultados.
2: Ni siquiera creo que agarren a los mejores resultados. O sea, a mí se me hace, ¿no?, que hacen, pues, de alguna manera hacen una selección de los aprobados. Es que yo no creo que sea tan así, ¿eh? O sea, digo,
1: entendí. O sea, tú quisieras que fuera más transparente.
2: Sí.
1: Y tienes tus dudas como
2: sí, absoluto,
1: basados absoluto. En nada, ¿verdad? Vamos a ver qué fue lo que dijeron en la UNAM con este pliego petitorio los alumnos ahora, pero los que sí pasaron. Hecho.
3: 1. Continuar con el proceso de inscripción en los términos, en los tiempos determinados por la convocatoria emitida por la Universidad Autónoma de México, y con ello garantizar lo establecido en el artículo 3 constitucional. 2. No nos priven el derecho de estudiar, respetando el proceso de exhibición que cumplimos en forma honesta. El tercero, no sé si...
4: Adelante.
3: Tercero. Se solicita respeto y atención a los aspirantes seleccionados con las particulares referentes al cambio de plantel, cambio de modalidad de cambio de carrera y aspirantes a la segunda carrera. Este con el motivo de respeto a los tiempos administrativos que las diferentes facultades manejan y que puede limitar la inscripción acorde al cronograma estipulado por la misma universidad. Esos serían los 3 puntos.
1: Mira, Gabriel.
2: Ya sé qué vas a decir.
1: Qué bueno que yo no soy reportero, güey, porque...
2: No. Reportero sí eres, lo que no eres es periodista.
1: No. O sea, que no me mandan allá al campo. Así.
2: Los señores son periodistas.
1: Qué bueno que no me toca ese trabajo.
2: Justamente nosotros somos reporteros porque eso hacemos, o sea, damos un reporte. Ellos son periodistas los que van.
1: Oye, gracias por la presión, güey. Oye.
2: Güey, es la importancia de saber distinguir y saber leer.
1: Ajá. Y entonces.
2: No, me refiero, güey. Yo lo que estoy intentando es cubrir porque vas a decir alguna barra basada de.
1: Claro que no, Gabriel. ¿Cómo que es una barra basada, Gabriel? Por favor, Gabriel, yo nomás digo.
2: ¿Por qué empezaste? Qué bueno que no soy periodista.
1: Qué bueno que no soy periodista. ¿Por qué? Periodista de los de allá. Porque si yo estuviera ahí. Si yo, así punto, que me dijera el señor Fórmula. Hijo, vete a cubrir allá al Sonic. Que hasta que
2: todo... No, claramente yo quiero pensar que...
1: Eso, uno.
2: ¿Un papá?
1: Ojalá sea un papá. Y no sea un señor que está haciendo el examen de admisión a sus 40 primaveras.
2: No, pues imagínate, después de 20 años de hacerlo, ¿te quedas? Qué gacho que te digan, ya no te quedas.
1: Y luego, eso es un principio. 2. Ahí estaba Puma leyendo ahí las cosas. Ahí de que, y luego, está haciendo que estás en entredicho si hiciste trampa. Y luego se te salen una ahí. Yo le doy 4 de 5... Vilchis a esta lectura, o sea,
2: cuatro lises.
1: 4.5 lis Vilchis, o sea, porque para resolver la crisis integrada por la subcomisión de compadre, a eso estás, güey. O sea, eso es lo que se está en entredicho. ¿Me entiendes? Como digo, a ver, a lo mejor los nervios se te agolpan y ahí uno no es el
2: la
1: mejor.
2: La emoción.
1: La emoción se te acongoja en el cogote. Pero yo entiendo. Pero ojalá este sea un alumno y no, digo, o sea, el papá de un alumno, porque ya está en la edad de. Ya estamos ahí en el negocio propio, ya. O sea, es que.
2: Y lo otro, lo de la empresa esta de que ahorita. A ver.
1: Eso sí, eso hay que decir ahorita después del corte, sí, porque sí, está sí. Bueno. Es que aquí lo padre de nuestro programa, Gabriel, es que como nos oyen los que tienen que arreglar esto, al día siguiente se arregla lo que dijimos ayer, güey. ¿Me entiendes cómo? Yo lo que digo es, UNAM, hagan el examen otra vez, ni modo, así lo tienen que hacer, así lo tienen que hacer. Yo aquí lo dejo a 10 segundos, voy a corte comercial, ustedes medítenlo y volvemos con Turbomundo Computación. Échame.

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1: Ya estamos de regreso, mi querido Gabriel. No son horas, le estaba yo platicando a usted acerca de, pues, electrónica francesa, los conflictos del ONAM. Este programa es como... es como un día, Gabriel.
2: Cosmopolita.
1: Es como aquel programa de la mañana, un nuevo día. Yo soy Rebeca Dalma. Y entonces,
2: En lo rubia, especialmente.
1: Yo soy Rebeca Dalma. Y entonces, en andar con Ricky. Pero yo con Ricky Moreno. Bueno, no se puede todo en la vida. Oye, y luego estamos platicando acerca de la contramarcha de los chavos que sí estudiaron y pasaron en el examen. Y aquí un estudiante, esperemos, estaba leyendo un pliego petitorio, agolpado ahí, por el sentimiento, para ver qué se va a hacer. Ya dijo la comisión técnica.
2: ¿Cómo eres ladilla?
1: ¿Qué dije yo?
2: Nada más.
1: ¿Dije yo?
2: ¿Qué tal si es un papá? ¿Qué tal si es un señor
1: papá? Yo creo que es un papá. Y mira, es que casi me convence más de que no. Porque si me entiendes, o sea...
2: Okay. Pero bueno, ¿qué resolvió la Santísima Comisión esta?
1: La Comisión Investigadora del... Que en esta semana, ¿eh? En esta semana se da el veredicto. ¿Tú qué le vas?
2: Yo no creo que lo repitan por la logística y porque pues tendrían que desembolsar aún más varo.
1: Más varo, porque se les fueron aquí que 130.
2: Pues eso es lo que, vamos, ayer precisamente el Universal sacó ahí un muy buen artículo en el que le da una checadita a esta super empresa, conocidísima empresa. Y resultó que tiene contratillos con... con varia gente pesadona, ¿eh? O sea...
1: Digo, aunque parece que la empresa que tiene nombre así de que no existe, se llama Territorium Life. Es más, Territorium ni es palabra, creo.
2: ¿Cómo no? ¿O es latín?
1: Territorium. Y luego Territorium. Life. Y luego Life. ¿Por qué Life? Pues así es. No me voy a meter eso. Que la gente le ponga un nombre, el nombre falso que quiera a su empresa.
2: O sea, mira, tú ponle a cualquier cosa, ponle una palabra en latín o en griego y una palabra en inglés.
1: En inglés, ¿no?
2: Va a sonar, güey. Esto va a sonar.
1: No, yo le quiero poner Mex a todo, así como nuestro negocio de vallas, Vallamex.
2: Vallamex.
1: Y Carpemex, la de carpetas de investigación. Bueno, pues Territorium Life. tras este escándalo, como le dijimos ayer, y estos señores son tan, ¿y por qué no salen ni nadie dice nada? Pues resulta ya que hubo una investigación, una revisión del portal de transparencia hecha por El Universal, que revela...
2: El Universal. Ahí está el crédito. ¿Cómo no?
1: Ahí está el crédito. Con todo gusto. Una investigación hecha por El Universal. Y entonces, ¿qué ellos hicieron? Que esta empresa, Territorium Life, ha facturado más de 218 millones de pesos en docenas de contratos con clientes como, fíjate, el INE, el Consejo de la Judicatura Federal, que le pagó 50.5 millones de pesos por los exámenes a los jueces. Aquellos exámenes de la judicatura, claro. Y también ha trabajado con universidades como la UANL y la UAP, que es la Universidad de Puebla y la Universidad de Nuevo León. Ahora, ya dijeron estos señores, los cofundadores son Carlos Guillermo Elizondo y Gerardo de Jesús Sáenz. Ellos son los de Territorium Life. Y entonces Territorium dijo, óigame, este es mi Territorium, yo ya le sé muy bien hacer esto.
2: ¡Momento!
1: This Territorium is my life. También no me va a decir que no me sé mover en ese territorio. Sí, is my life.
2: Momentum, dijo.
1: Momentum, sir. This is territory is my pagada. Entonces dice que no, nosotros ya hemos trabajado con instituciones de educación y otras y no había pasado esto. El problema es de la UNAM. Dice porque en el presupuesto que les bajamos para hacerles el software y llevar a cabo la de esta, había una sugerencia de que tenían que poner un supervisor por cada 150 aspirantes. Eso lo tocaba a la UNAM y la UNAM puso a nadie, pero Y, ajá, entonces el tema dice, a mí que me esculque y yo quiero ver una audiencia ahí para aclarar esto, porque nosotros le dijimos que los algoritmos de inteligencia artificial para el monitoreo establecían una proporción de vigilancia de apenas un supervisor por cada 150 aspirantes. Y entonces, en su defensa, dijeron que el sistema soportó a más de 10.000 participantes simultáneos en cada turno y que la integridad de una evaluación de alta demanda pues no depende solamente de la seguridad tecnológica, sino también de la seguridad académica. O sea, por todos lados, la que está saliendo atorada es la tía de Gab. Entonces, la UNAM.
2: Oye, pero, pues, digo, obviamente no van a salir a decir, sí, nosotros fuimos, a ver cómo lo arreglamos. No, pues van a salir también a tratar de quitarse la culpa, ¿no?
1: Mira, yo nomás voy a hacerte una acotación. Salieron. O sea, eso ya implica que dicen, a ver, hijo, yo hice esto y esto. Porque en otros casos, las empresas que han hecho este tipo de cosas y fallan así de, ¿quién fue? No, pues quién sabe quién falló. ¿Tú te acuerdas de lo del Tren Maya? Sí, que claro. Dijeron, oye, la empresa que puso los tabiques, no, pues quién sabe quién sería. O sea, a mí se me hace que una empresa que sí sale y dice, pepe, a mí no me echa la culpa y me ponemos una audiencia, ¿eh? A mí se me hace que, obviamente no van a decir, sí, yo la regué, no sé qué. A mí el tema de que la empresa haya dicho, a mí no me están acusando de cosas y si quieren lo damos en la audiencia. A mí se me hace que más bien, fíjate, yo, ahí está mi apuesta, estoy bajando las cartas, ¿eh? Van a hacer la audiencia con Territorium Life y le van a decir, nosotros le dijimos a la UNAM que pusiera un supervisor por cada tantos, ellos no lo pusieron. Y yo, no, pues ¿por qué? Es que a mí, va a decir al rector, le dice, es que a mí dijeron que la austeridad, que ajá, algo por ahí va a ser. Que ya hemos gastado mucho dinero y que no queríamos poner tanta gente vigilando. Pero mientras son angas o mangas, güey, los chavos están sin empezar el ciclo. Sin abrir las inscripciones.
2: Sin inscribirse
1: y están los que sí pasaron diciendo, a mí respétenme mi lugar, y los que no pasaron diciendo, oye, pues cómo sé si no hicieron trampa los otros. En medio de este, está horrible este quemonzote, a ver cómo le va a hacer la UNAM. Esta semana tienen que dar el dictamen y la novela se está poniendo buenísima, cuaracuacua.
2: Qué gacho, mano.
1: Sí. Oye, vámonos hasta la Ciudad de México porque...
2: Hablando de Cuaracuacua,
1: ay Dios mío, es que hay gente que no entiende México. O sea, México es un estado mental. Y cuando fue lo del Pato Merlín, volamos muy cerca del sol, Gabriel. Volamos cerca del sol. Sí. Y la señora y el chavillo ahí, que no, en todos lados, el niño durmiéndose, pobrecito. En la mañanera, a mí me picoteó ahí con Azucena. O sea, lo traía todo. Le sacaron boleto de la lotería, güey. Le sacaron merch, le sacaron tu playera, no sé qué.
2: Le dieron su cantón.
1: Le dieron a su casa, le dieron una casa porque era un pato, imagínate. Y la sacaron el mundial y esa fama emigró, Gabriel.
2: Sí.
1: Voló en B hacia ALB.
2: Emparvada.
1: Emparvada, güey, porque no, ya no estaban monetizando. Es que sí se le olvida a la gente. Es el Bart Simpson de Yo No Fui. Todos hemos visto o hemos ido a ese One Hit Wonder, Gabriel. Sí, ¿me entiendes? Como, no te quieres agarrar de ahí, o sea,
2: hizo
1: un Patito Ruiz, o sea, pues bien. Y ahora resulta que los sin que hacer de una diputada local de Movimiento Ciudadano, se llama, o sea, Luisa Fernanda Ledesma, dijo, yo quiero frenar la compra irregular de patos. ¡Ay, qué importante, señora! Gracias, no, hombre, híjole, qué vital. No, ya, ahí está. No, vaya a ser su casa, yo creo que ahí latinó ya los problemas de México. Ahora resulta, o sea, digo...
2: Vamos, el conflicto no es los derechos animales, tan chido.
1: No. Pero
2: hay otras cosillas,
1: O sea, es que ese es el tema. O sea, porque dicen... Pues es que es muy importante la vida de los patos. Hay descuartizados en Sonora, corazón mío. O sea, si me entiendes como, o sea, pero es que le entran a estos toritos para dar la nota, para que hablemos de Luisa Fernanda Ledesma y jamás la vamos a... No, esto no es cierto.
2: Sí.
1: Con su petición, Gabriel, no me digas que es cierto.
2: Sí.
1: Bueno, la diputada justificó su petición advirtiendo sobre el síndrome de Nemo. no es un doctor, no es un científico.
2: No es un capitán, no es el capitán
1: del Nautilus. No es el capitán del Nautilus. No, es el pececito de Pixar, donde la fama mediática o de películas animadas dispara compras que terminan en abandono al desconocerse los cuidados.
2: Se refiere a cuando salió la película de Nemo,
1: sí,
2: que
1: sí,
2: todos se pusieron a comprar peces.
1: Pez payaso. Ajá. Pero eres diputado, güey. O sea, si entiendes cómo
2: sí.
1: No puedes basar tu grosoramiento de ¿vieron cuando Mufasa le dice el hombre, güey? Sí. Es que cómo me divertiría.
2: Que no vea Bambi la señora, porque
1: no, exacto. No le enseñen Bambi porque no, fíjate, no le enseñen la de My Girl porque va a matar a todas las abejas así de. ¡No te sorprendes! ¡No puedo ver quilates! Vamos a cuánto comercial y regresamos. Usted no se haga Nemo. Vamos y volvemos.
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8: Una jueza federal de Estados Unidos aceptó la petición de la Fiscalía estadounidense para desestimar los cargos y una orden de aprehensión en contra de Ismael El Mayo Zambada. Las acusaciones eran por crimen organizado, tráfico de metanfetamina, cocaína, heroína y marihuana, conspiración para traficar y lavado de dinero. La gobernadora del Estado de México, Delfina Gómez, agradeció al personal que participó en el plan Kukulkan, estrategia que se implementó durante el Mundial de Fútbol. Señaló que durante este torneo México se ganó el corazón de los visitantes, por lo que fue reconocido como el mejor anfitrión del evento internacional. La Cámara Nacional de la Industria de Radio

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1: Ya estamos de regreso, no son horas, señora bonita. Amigo de casa, le estamos platicando en el bloque pasado acerca de... ¿qué era?
2: El pato.
1: ¿De la UNAM? ¿Eh?
2: Lo del pato, la UNAM.
1: Lo del pato, de... pobrecito patito, Martín. Es que, o sea, yo creo que deberíamos empezar a dar esas asesorías, Gabriel. O sea, cuando empiezan a ver un personaje así, como hablarles y decirle, ahorre, señora, porque...
2: No, pues yo te voy a dar un consejo mejor.
1: A ver.
2: No vayan a la mañanera, güey.
1: No vayan a ese.
2: Ese es el jinx, güey.
1: Ese es el jinx. Esa es la ruta, porque ya le fue al Bogueto.
2: Sí.
1: A Julieta.
2: A Julieta. Oye, que Julieta ya...
1: ¿Te acuerdas
2: que quitó los comentarios? Ya quitó el video, güey.
1: No, quitó los comentarios luego. O sea, que la subió...
2: Y ya quitó el video.
1: Como su papá. Y ahora ya quitó la rola. Pero sabes que ahora ya quisiera escucharla en un concierto. La neta. O
2: ¿la
1: sea,
2: canción o
1: la rola? Sí, eso hace que estaría chistoso. Nah.
2: Digo, a Julieta, si es
1: para. No, Julieta, pero... máximo respeto. Mira, y nomás porque tiene una cara bien sólida y pudo aguantar esta, ¿eh? Pero esta no te aguanta cualquiera, güey. O sea, sí. Así, una canción así de mala y con esa proyección, así de condescendiente y todo, nomás porque Juli tiene una carrerotota y todo el mundo la amamos en México, fue de, óndale pues, pero que no se vuelva a repetir.
2: Sí.
1: Ah, así, tal cual, porque nos hirió en nuestro 2000ero. Es como cuando Jonacito, que es mi brother y lo amo mucho, hizo de, vamos todos con Samuel, 1, 2, 3, 1, 2, 3, todo de... Jonás, ya.
2: Ajá. Fue el PRI de Juan Gabriel, güey.
1: El PRI de Juan Gabriel. Sí. Ni temo, ni chete. Ese. Oye, ¿viste el video de Luis Miguel fascista? Está bien bonito. ¿Qué le dicen?
2: Sí, sí,
1: ¿y a ti como quién te gustaría que sea, querido Luis Miguel? Pues yo creo como Napoleón o como Hitler, el otro. Ok. Pero eran otros tiempos. Sí. Bueno, vámonos hasta Veracruz porque justo está buenísimo, no lo había visto, güey. La gobernadora Rocío Nale, que tenía su video ahí con la inteligencia artificial cambiando de vestido, muy bello. ¿Sí lo viste?
2: Sí. Sí que urge regular a la inteligencia
1: artificial. No, urge regular la inteligencia artificial, porque tenemos gobernadores ahí. Splash, o sea, se siente mirando a Prince,
2: haciendo,
1: güey.
2: Haciendo un morfín ahí bien raro. Ajá, sí, bien que, raro.
1: Ya, el otro vestido. Otro... O sea, ¿qué piensa que decimos todos de... Qué barba, dale. No,
2: pero güey, es te debes imaginar el momento en el que tu equipo te trae el video y mire, gobernadora, lo que le hicimos, que le hicimos con todo cariño.
1: Y luego, ay, chao, está bien bonito. Y luego de repente así, mirando a Presley, Andrea, who is Rocío Nale? Así, Lady Gaga de, what the fuck? Andrea, bring me Rocío Nale. Espérate, cállate. Andrea. Y entonces Rocío Nale está ahí con sus vestidos ahí cambiantes. Chequen, está muy bueno ese video. 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

0: inteligencia artificial que nos ha regalado el internet. Y ahora nombró a una nueva secretaria de educación en Veracruz. Esa se llama Raquel Bonilla. No tiene nada que ver con lo espero, pues espero yo. Hay muchas Bonillas, hay muchas Bonillas. Y la particularidad, lo que llamó la atención de esta secretaria de educación, de la nueva secretaria de educación, pues fue que mucha gente le estuvo criticando
1: su
0: mucho.
1: Su perfil, básicamente,
0: perfil, lo que llamó la atención. Y tú dirías, pues ¿por qué? Pues será que tras dejar la dependencia envuelta en protestas magisteriales y saneamientos por un presunto desvío de 557 millones de pesos, no solamente eso. Yo de uno diría, pues 557 mil pesos está muy... muy
1: como común. Quiera se pierden, se pierden. Sí,
0: como quiera se pierden. El tema es, güey, cuando la gente empezó a decir de... ¿Secretaria de qué? De Educación de Veracruz. Pero oiga, pero si las jaivas no van a la escuela. No, los niños de Veracruz. Exacto. Del niño de Veracruz. Resulta que la investigan y tiene la escuela trunca. La señora.
1: Sí, güey, sí.
0: La señora Bonilla, ahora secretaria de Educación, no acabó la escuela. ¿Qué es este país, güey? O sea, mira, entiendo que metas a alguien que no le sabe a su trabajo, que ya ha pasado. Cuando pusiste a Jiménez Chespirito, que era ingeniero agrónomo, a la Secretaría de Comunicación y Transportes, va, por lo menos le dice el licenciado, güey. A la señora no tiene ni estudios, güey. Vamos a ver el qué fue lo que pasó en este byte con Bonilla, la secretaria ahora, secretaria de Educación en Veracruz, trunca, échala.
2: Muy contenta de haber tenido la oportunidad de representarnos, de hacer la parte desde el legislativo, sumándonos por el bien de Veracruz. Y hoy la verdad es que muy honrada de poder continuar caminando de su mano, trabajando por las niñas y los niños veracruzanos. Y hoy nos sumamos con mucho honor, con mucha responsabilidad también asumida desde este nuevo espacio para seguir construyendo y transformando con mucho, mucho amor a Veracruz.
0: Pues mucho amor, pero nada de licenciatura, mijo.
1: No, no, sí tiene su licenciatura de alguna manera, ¿no? De alguna manera.
0: De alguna manera.
1: Sí, porque obtuvo su licenciatura de Derecho por la Universidad Huasteca, máxima casa de estudios.
0: ¿Sí? La UAS.
1: Así es. Y vamos, tiene... mira, aquí la preguntota es...
0: Ajá.
1: ¿Por qué ella y no alguien con experiencia educativa, ¿no?
0: Ajá.
1: Además de su perfil, ¿no? Que le están sacando por ahí que es Balín, sus estudios son Balín.
0: O sea, lo que está sucediendo aquí es que no solamente no tiene experiencia, no solamente tiene un escándalo de desvío de 557 millones de pesos. ¿Qué? ¿Eso hizo la verdad? ¿Por qué
1: sí?
0: Me estás engañando mucho. Es que te afectó Kavinsky.
1: No.
2: Andrea.
1: Lo que estoy temblando es que digas una...
0: ¿Qué?
1: Que digas ahí alguna barrabasada.
0: ¿Cómo qué? A ver, bueno,
1: por lo pronto es...
0: ¿Por ejemplo?
1: No, pues de que digas que es por culpa de las mojarras o algo.
0: Bueno, no, creo que no. A ver, el tema es que primero no tiene experiencia. Segundo, tiene un escándalo de desvío de 557 millones de pesos. Tercero... acompañó a Cuscotopía allá
1: eso es lo que... ¿Por qué, güey? ¿Por qué?
0: Íbamos
1: bien, faltaban 15 minutos, güey.
0: En mi ADN. Aparte, era papá de Tiger Lily en no. Peter Pan. Y no, váyate. Bajista del Caballo Dorado. Y luego... Ya, no te rompes conmigo. Pero el tema es que
1: el sistema de información legislativa
0: que tiene una licenciatura de Derecho por la Universidad Huasteca de la Huasteca, no sé cómo se llama. Y luego decían, oye, espérame, pero cuando estaba en la Cámara Alta, decía que su carrera estaba trunca. Así ahora es. Que ya es secretaria, ya pasó la carrera.
1: Eso es lo que le discuten muchos, por ejemplo. Además de este asunto del perfil de por qué no alguien con experiencia.
0: Y ahora ya no se trunca. ¿Y ustedes qué?
1: Sí, ¿qué les importa, güey?
0: Oye, Lorel, vámonos a lo de la camioneta, güey.
1: Ah,
0: pero resulta que durante una sesión del Instituto Nacional Electoral, el representante de Morena, ay Dios mío, es Morena, ¿qué es Donald Trump? El representante de Morena, diputado federal Ernesto Alejandro Prieto Gallardo, presumió su rectitud al afirmar que hay varios casos. ¿Ernestos honorables?
1: Sí, sí, sí, él comentó
0: que él se decía a sí mismo honorable. Ah, ok. Sí. Decía, hay muchos Ernestos honorables, que provocó la reacción de Marco Antonio Baños, que dijo, le jaló y dijo, momento, señor. El representante de Somos México, que le respondió que en el pleno no veía esa honorabilidad, rematando con la frase, es de honor alimenticio, hay que decirlo con toda claridad. Marco, espérate, hombre.
1: Está bien, está bien.
0: Por eso estaba acá ensalzando de, hay gente igual de honorable que yo. Si usted ve el honor en el diccionario y sea una foto mía, no se sorprendan. De honor alimentario, no tiene nada que ver eso con el honor. Vamos a ver qué fue lo que dijo Marco Antonio Baños con respecto a Ernesto Alejandro Prieto allá en el Instituto Nacional Electoral.
3: Dice el diputado Ernesto Alejandro Prieto Gallardo que hay Ernestos honorables, pues yo no veo en él esa parte, no sé si ya haya pagado la pensión de alimentos y haya concluido un procedimiento que tenía instaurado, porque hay que recordar que cuando en marzo del 25 él vino a rendir protesta, hubo incluso consejeras que se retiraron de este pleno. Es un deudor alimentario, hay que decirlo con toda claridad. Entonces, no me venga con que es impoluto, que son ustedes la octava maravilla del planeta, porque no los puede uno señalar ni siquiera con el pétalo de un argumento.
0: Mal puesta la frase al final. Pero es que es eso, no te hagas el santo. No te hagas el santo, y si traes cola que te pisen, güey.
1: Ya deja eso. Esto pasó hace algunos días. Ahora
0: eso es primero. Eso
1: ahora
0: primero.
1: Ahora pasó.
0: Y ahora, este deudor alimentario, ojalá haya pagado, quién sabe si ya pagó. Porque es como si dijeras de, Gabriel, si tú dijéramos de, no, es que nosotros en esta vida de sobriedad que vivimos, Gabriel, a mí los excesos no se me hacen bien. Es como,
1: no tengo dinero, el clásico, pues no tengo dinero para pagar, soy deudor alimentario, ajá, porque no tengo lana para pagar.
0: Era dinero.
1: Mis hijos estarían gorditos, son rosados y gorditos.
0: Aquí es donde la puerca trae el rabo, Gabriel, porque se dio a conocer que el legislador le compró a su novia, no a la señora que le debe el dinero del niño, no, a su novia. Ah, porque ¿cómo andan con este? Me acabo de ver un mensaje a una amiga que me manda un abrazo, de dice, oye, ¿cómo se dan superioridad moral? Y luego así, pura embarazada de casado y juntada con amante del quién sabe qué, así, bueno, resulta que el señor a su novia le regaló una Infiniti QX50. 1.5 millones de pesos para la camioneta.
1: Oye, pero dime una cosa. No voy a hablar de ninguna manera mal del caballero.
0: Vamos a hablar aquí mal de la.
1: Tienes una novia bonita venezolana.
0: Ahí está la cosa, ¿no? Es igual,
1: lo que la muñequita merece, sí, es una nave, de 1.5 millones.
0: Ahí voy a abogar por mi Neto Prieto. Si dice, es que a mí me gustaría una camioneta.
1: ¡Ay, mira,
0: güey!
1: Dos camionetas.
0: ¿Cuántos colores hay, mi reina? O sea, sí, que dice, es que yo batallo mucho para irte a ver a ti, papi. No.
1: El papi.
0: Ajá, ¿sí entiendes?
1: El papi, sí.
0: Es que yo, para poderte cocinar lo que te gusta, necesito. No, agárrate la mix, mija. Sí, ¿verdad? Sí. ¿Y qué va a quedar en su cumpleaños? Pues una camionetica, una Xfinity QX50.
1: Mira, ahí está en los videos. Si usted está por radio, estamos viendo la entrega del camionetón. Personalizado con los colores de Venezuela.
0: Ya se vio ahí, No, sí. Es un de. No vamos a.
1: Y tus hijos, mi Chumi.
0: A ver, Gabriel.
1: Que traen aire, güey. Que traen aire.
0: Ahorita estamos en la fiesta, Gabriel. Sí. Cuando se ve el niño,
1: estamos hermanando a los pueblos.
0: Estoy hermanando a los pueblos. Soy el Simón Bolívar. Gracias por mi camioneta, papi. Hombre, gorda. Las que quieran. Sí. Y el niño. mamá, ¿ya puedo ir a la escuela? Y luego, yo no soy tu mamá, hijo, ya estás ciego. Y luego,
1: de hambre. Levántate, chamaco, no seas dramático.
0: Levántate, chamaco, no seas dramático. Tienes que irte a vender chicles al crucero.
4: Pero mi padre es diputado.
0: No importa eso, no importa. Órale, ve. ¿Y qué haces? La novela. Cada vez que llega y le limpia el vidrio a la venezolana.
1: Niño. La reconoce.
0: ¡Híjole! Prisionera del amor, ¿no? La camioneta del amor se llama. Y no le limpia el vidrio.
4: ¿Por qué tú estás trabajando hasta tan temprana? Es que mi padre no me da.
0: Acá, yo te voy a llevar. ¿Quién es tu papá? Y lo ¡tintererín! ¡Ernesto! ¡Tintererín!
1: No se pierda el próximo episodio de Conductora de Amargura.
0: De Conductora del Corazón.
1: Conductora de Amarguras.
0: Limpiabrisas de amargura. Oye, bueno, pues ojalá que se
1: esclarezca. El clutch del corazón.
0: ¿Eh?
1: El clutch del corazón.
0: El clutch del corazón. La atracción del amor. Y entonces, bueno, ojalá que se esclarezca la...
1: Si no, digo, ojalá el que pague, digo, si ya hay varito para un patas de hule, para tu novilla, pues mi hermano.
0: Patas de hule.
1: Sí, oye, si tienes para el whisky, tienes para los hielos, mi canal. Afloja el pal sándwich de la chamaca.
0: Oye, y hablando del cono sur, güey, vamos a ver una que no hemos podido decir, pero está muy buena. Lo de la Honduras.
1: Ah, ok.
0: Resulta que la Policía Nacional de Honduras, que son dos capibaras con pistolas,
1: ¿no? Capturó. Güey, acabas de salir ya de lo de Ecuador, güey.
0: ¿Qué dije de Ecuador? Que los traíamos de hijos. Los traíamos de hijos en el mundial. Y por eso me. Y luego. Y que Argentina necesitaba terapia. Yo voy a pelear con toda Latinoamérica, güey. Entiéndelo. Así. Ahora, es gente en Honduras, imagínate que decir de. Oímos el radio de. No llega el FM ya. Bueno, resulta que en San Pedro Sula está bien, bien fuerte ahí la delincuencia, la neta, captaron a un ciudadano mexicano de 25 años, originario de Culiacán, Sinaloa, acusado de extraer 190 mil lempiras, que son como tres alas de quetzal.
1: No, son $7,000.
0: $7,000,
1: casi lo que cuesta Honduras. No, no es cierto.
0: Sí, el presupuesto de Honduras, sí, exacto. El presidente le va a dar así la banda, no, pues quédatelo, mijo, porque ya no te podemos pagar. No, son como 123 mil pesos mexicanos. En pesos argentinos son 13 trillones 400.
1: Hackeaba cajeros, mano.
0: Hackeaba cajeros. Pues el que es que también los cajeros en Honduras es un enanito dentro de la caja y dándote billetes.
1: Dando dinero.
0: Es como los de Piedradura, así le das un patadón y te da las lempiras ahí. Y luego lo arrestaron, güey. Le
1: caído
0: billetes de 500 lempiras, tenía una la nota. Y está arrestado en una cárcel de por estafa y acceso no autorizado a sistemas informáticos, cabrón.
1: Le cayeron ahí.
0: De regreso a Culiacán. Es, en cuanto les alcance va a pagar el vuelo porque ahorita no. Exacto. Ya se acabó el tiempo. Muchas gracias por acompañarnos mañana en punto de las 10 de la mañana. Se quedan ustedes con el señor Marco Antonio Reguil. Nosotros ya nos vamos y nos vemos hasta mañana. Usted ya se puede ir a trabajar. ¡Ámenes!

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2: Hoy miércoles 29 de julio en Todo para la Mujer. César Évora pide respeto a la vida privada de los artistas y alza la voz por muchos famosos. Diana Reyes se va con todo en contra de Lupillo Rivera. Karime Pinter fuera de los reality shows, ella nos cuenta por qué. Leti Calderón a punto de regresar con Juan Collado, en exclusiva te contamos todo. La Casa de los Famosos está que arde, esta noche de nominaciones ya hay varios posibles candidatos. Estará con nosotros César Costa, quien nos hablará de su nuevo libro. Y hablaremos con el cirujano Cándido Muso sobre las operaciones estéticas fallidas. Con esto y más, comenzamos.
1: Rútalo. Hola, ¿cómo les va? Muy buenos días. Gracias, muchísimas gracias por estar con nosotros. Miércoles 29 de julio. Ya se nos va julio. Ni modo. Hoy cumpleaños Paulina Goto, que la estamos viendo en esta telenovela de Juan Osorio, El Guardián de mi Vida. Inés Gómez Mont también está cumpliendo años. ¿Quién sabe dónde andará? ¿Verdad?
3: Pues escondida,
1: huida, huida.
2: Escondida.
1: Will Witherton, de Star Trek, también cumpleaños. Y David Warner, de La Profecía. Y es aniversario luctuoso de este gran director, Luis Buñuel. Y bueno, aquí en la mesa, Vicky López.
3: Hola, feliz, encantada de la vida, Max, aquí con harto. Es harto que no les gusta contar. Que digamos chisme porque se escucha antiprofesional, porque supone que somos de la comunicación, información. Pero uno que otro chisme.
1: Ah, bueno, ok, información.
3: Información real, exclusivas y un poquito de chisme.
1: Bueno, ok. Me parece bien, Ernestito Huitrón.
2: Hola, buen Max, día. ¿Cómo estás? Buen día. Pues aquí estamos ya con mucha información. No se despegue porque más adelante tenemos el análisis. Hoy es noche de nominación en la Casa de los Famosos. Ya explotó la bronca, Max, pero la verdad ya lo veíamos viendo. Había varias fichas por ahí que estaban muy liosas y ya una de ellas ya sacó las garras. Hoy van a
3: nominar. No me digas que la Clitbo.
2: Claro, pero al rato
1: la
2: te cuento por qué.
1: Es la que va a poner la sal y la pimienta.
2: No, y al ratito les cuento.
1: Porque ya sabes que ella siempre tiene algo que contar y algo que decir. Y bueno, pues.
3: No te acuerdas en una conferencia que fue maravillosa, que creo que Omar Suárez presentaba una obra de muchas mujeres, no recuerdo cuál, que en un inicio estaba Cintia Ninel Conde hace 3-4 años. Y cuando le toca el turno de hablar, ¿te acuerdas que era el personaje de cada una? Ajá. Y Cintia. Antes de yo hablar de mi personaje, quiero decirles que soy la única que viene a ensayar, la única que llega a tiempo. Y me parece una falta de respeto, Ninel, que tú nunca vengas. Y todos, ¿qué? ¿Qué está pasando? Si estaba en una conferencia tranquila y Ninel escupió el café. Bueno, no, porque ella no toma café, toma agua, escupió el agua.
1: Claro.
2: Pero con toda razón. Si te dejan plantada en un escenario.
1: Ay, claro, es que de veras Cintia es muy profesional, sí. La verdad.
3: Y liosa.
1: Bueno, les quiero decir que hoy en la mañana vi a Galilea Montijo guapísima. Que le hayan hecho en la cara o no le hayan hecho en la cara, me da igual. Se veía preciosa en la mañana, con un cuerpazo bárbaro. Traía nada más un vestido que parecía como un fondo, como un fondito así muy... ¿Se les dice fondo? Cuando te ponías un fondo abajo del vestido.
3: Ah, es como negligé, pero de ese de cera, ¿no?
2: Fondo,
3: como
2: fondo.
1: No, era un fondo.
2: Sí.
1: Pero la verdad se veía muy bien, muy guapa. Y por más que le estuve, hasta lente de contacto, lente...
3: Lupa.
1: Bien, lupa, le estuve viendo el labio y ya no se le ve gordo de un lado.
3: Es que nunca hablamos de su cuerpo. El cuerpo llevamos diciendo por lo menos 2 años que trae el mejor cuerpo y el mejor fitness. Y más porque su novio, acuérdate que se va al gimnasio con su novio. Su novio es un as en eso.
1: Y él era un coach de ejercicio.
3: Y él le mete la rutina y por eso trae cinturita, tiene todo duro y aparte en alimentación. Del cuerpo nadie ha hablado, al contrario.
1: No, nada más de la cara, pero yo le estuve viendo en la mañana y ya no se le ve el labio tan gordo de un... Es que le habían dejado el labio un poco gordo de un lado y no tan gordo del otro.
3: Exacto.
1: Pero hoy en la mañana dijo que... Bueno, estuvo diciendo que para qué tanto le dicen de su cara y que no sé qué. Pero dijo también que le habían agarrado un nervio. Que luego más adelante nos contaba. Pero como yo nomás abro ya a las 9:15 ya salí de mi casa.
3: Ya entendí. Ya. El nervio es cuando te inyectan, a lo mejor no fue relleno, de repente en el botox, ves que si te ponen un nervio, el nervio te paraliza, el botox. Entonces es algo que se le va a quitar en 4 meses, porque el botox dura eso, 4 o 5 meses.
4: Pero a mí
3: eso
4: está chueco.
1: Sí, pero el labio ya se le bajó, ese quién sabe qué le pondrían. Y el ojo, o que ves que estaba medio raro.
3: Es por el nervio, el botox o algo
1: exacto,
3: así.
1: Exacto, entonces ya se le quitó. Ya no, y en la mañana, mira, hasta con lupa la vi, le dije, qué bárbara, qué guapa se ve.
4: Y fíjate, Max, que yo ayer platiqué con el cirujano del Cándido Mozo, el doctor, y me dijo lo mismo, justo me dijo que es una parálisis, porque le enseñó en unos videos, más adelante viene a detallarnos, porque él se dedica a eso.
1: Sí.
4: Ya ves que tenemos varias teorías.
1: Sí.
4: Me dijo él la teoría, dice, yo lo que veo aquí es que hay una parálisis, y justo la parálisis viene del lado donde no se ve el labio.
1: Ajá.
4: Me dijo, mira, vimos el video como 5 o 6 veces, al ratito lo vamos a detallar, ese que estamos viendo en pantalla, y me dice, ve el ojo izquierdo, que es el que no puede cerrar, ahí estará la parálisis. El lado que vemos más expresivo, como el que se dice chueco, no es que esté chueco, es que esa parte de la cara sí está funcionando bien el músculo,
1: y la otra no,
4: entonces por eso se ve
1: y chueca. Es que tienen que tener mucho cuidado en ponerse botox. Yo les conté que una amiga mía anduvo 6 meses con el ojo casi cerrado, porque le pusieron mal el botox. Entonces le pusieron, no sé, le picaron algo que no debían picarle, y el ojo lo traía gacho completamente.
3: Es que el botox, los expertos, entonces, nada
1: tienen
3: más
1: que tener mucho cuidado que
3: nada
1: se ponen.
3: Más se pone alrededor del ojo y en la frente.
1: Claro.
3: Nunca se te pone abajo. Si te pones abajo, como están todos los nervios, porque muchos se lo ponen para que no se les vean estas arruguitas, y es cuando ahí te paraliza.
5: La cosa es que luego si se te escurre porque no tienes el reposo necesario, pues evidentemente se te riega a otras partes de ahí, y entonces es cuando vienen esas parálisis.
1: No, las parálisis vienen de que te pican el nervio.
5: Ajá, pero si se te escurre para otro lado, entonces ya se te va paralizando, o sea, se te queda. Acuérdate que el botox es como para paralizar. Entonces, ese es el efecto, realmente. Entonces, evidentemente.
1: Sí, o sea, que no hagas gestos, que no frunzas el ceño.
4: Sí.
1: Paraliza
3: el
1: músculo.
3: Ahora, muchos, todos del público dicen, es que ¿por qué la atacan? ¿Por qué la critican? No es, a ver, Galilea, para mi gusto, es la conductora más importante de este país, que es donde sale Nora Prema,
1: de las
3: más más importantes.
4: Bueno, Maximiliano, 39 años.
3: Ah, no, bueno, conductora, hablamos
1: de... No, pero digo, la verdad es que es una mujer muy guapa.
3: Y ella quiere que me corras.
4: No.
1: De cuerpazo, de caraza, pelazo, todo tiene Gali.
3: Exacto.
1: La verdad. Aparte conecta muy bien con la gente. O sea, Gali no tiene pero. Lo que pasa es que cuando se hizo estos arreglitos en la cara, algo le quedó mal. Entonces, bueno, ahí fue donde todo mundo opinamos de su cara, que como
3: porque es famosa, es porque que... es premium, porque es la artista, la conductora más importante, es lógico. Entonces ella debe de estar acostumbrada. Si algo se le ve chueco, pues evidentemente tiene los ojos encima, no es de que la queramos molestar. No,
5: ayer me estaban diciendo que por qué la defendía tanto y que cuánto me pagaba y no sé.
3: ¿En Galilea?
5: No, en el público me decía, ¿por qué la defiendes? Porque de verdad que ya quisiéramos tener tantito chueco el labio y estar de la forma que está Galilea. Porque con todo y su boquita más chuequita o más así, se ve espectacular. ¿Y qué pero le pones a esa mujer?
1: No,
5: o
1: sea, nada, y aparte está súper delgada.
5: Y ahí te das cuenta que es humana, que sí, es real.
3: Come, va al baño.
5: Come, va al baño. El botox te puede quedar un poquito mal.
4: Okay,
5: y
4: yo
5: así.
4: Creo que en esas circunstancias, Max, ella preferiría estar con unos kilitos de más y con la cara chueca. Hay de cosas.
1: Ay,
4: cosas.
1: Oye, no,
4: y
1: no,
4: cuando eres una figura pública, al final la gente es lo que la gente es voraz, pide eso, quiere ver a esta misma figura bien. Y lo ha pasado con la gente de Hollywood, quiere ver a Tom Cruise joven, a Brad Pitt joven y guapo. Entonces,
1: bueno, pero los años pasan.
4: Pues sí, pero.
1: Pero ella se ha conservado súper bien.
3: Y con el galio que le da colágeno a cucharadas, eso sí es servirte a cultivo. No le llevan más que 7 o 8 añitos, tampoco
4: no más,
3: es tardísimo.
4: No,
3: él está sobre los 45.
4: Pues mejor colágeno que botox.
3: Pues
4: que echarle un mensaje.
3: Sí. Pero mira,
1: la
3: funciona en todos los
1: pero
3: sentidos.
1: Pero bueno, la verdad es que sí, se ve muy guapa. Vamos a corte, ahorita volvemos.

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0: Vikingo.
1: Bueno, estamos de regreso. Miren lo que me trajo Vicky. A cuatro futbolistas los más icónicos del mundial. Ahí está Ronaldo, ah, está Messi, padres. Mbappé y este,
2: el de España, Yamil Yamal.
3: Ah, mira.
1: Yamil Yamal. Ahí están los cuatro. Gracias, Vicky. Mira qué lindos.
0: Para que la pongas con tu colección de los doctores Simi Max ahí en tu casa.
1: Sí. Del mundial.
2: Lo que pasa es que el mundial fue muy icónico, muy sabroso, muy vivido, muy gozado. Entonces, claro, para que nos deje una marca como una.
0: No, y hay que aprovechar que ya no hay multa para hablar, Max.
2: Sí, por eso decir, ya dije
1: mundial. La casa de los famosos.
0: Ya podemos decir que fuiste la única RP con tres partidos y con el mundial.
2: Dos.
0: Y en zona VIP.
2: Uno en VIP, otro en la azotea.
0: Y no regalado, ¿eh?
2: Y no.
1: Una en la azotea te tocó.
2: El primero, la inauguración. Ah, sí, los veía como pulguillas, pero entré. Pero entré. Lo importante es entrar. Y el segundo ya fue hasta con sombra, asiento de piel.
1: Sí,
2: la
1: sí,
2: suerte
1: sí,
2: cambia en tres semanas.
1: Claro.
0: No, Max, y ayer me enteré, ha quedado un chisme local, pero seguro la gente que ha seguido en la historia. Yo recibí una invitación de alguien que esta mesa en boletos VIP en el estadio Harpelú. O sea, no, el poder económico del millonario no solo llega al fútbol, llega al béisbol. Te juro que era una, dos, de tercera fila del parque, del parque Harpelú para ver a los Diablos. Tenía mi asiento.
1: ¿Dónde está el
0: ahí
1: parque?
0: En, ahí por Ciudad Deportiva, ¿no? Aquí.
1: Ah, aquí.
2: Donde se lleva el Foro Sol, toda esa área del Foro Sol, ves que allá adentro hay varios estadios.
1: Sí.
2: Y hay uno exclusivamente de
0: béisbol. Hay que llevarnos a Max, pero boletos VIP, no me tuve que formar, baja, me siento.
2: Le presté mi gafete, le presté mi gafete. Sí.
0: Tiene abono VIP ahí el millonario.
1: Mira, está muy bien. Bueno, ahí está lo que dijo Gale en la mañana, que había sido una, que le habían inyectado el nervio, miren lo que dijo.
0: Pero me llovió.
4: Te volverías loco en esta vida tratando de caerle bien a todo el mundo, tratando de complacer a todo el mundo, de gustarle a todo el mundo. A ver, es que desde que existen las redes sociales nunca eres demasiado flaca, siempre eres demasiado gorda, nunca eres demasiado bonita, nunca, o sea, no le das gusto a absolutamente nadie. Y lo mejor de todo es que, bueno, me ha pasado a mí últimamente que veo cada crítico de mi cara como si estuvieran conmigo, ¿no? O sea, sin saber lo que realmente pasó. Voy a hacer un podcast con mi doctora explicando lo que realmente me sucedió y va más allá de un procedimiento estético. O sea, realmente me están tratando como si yo tuviera una parálisis en la cara por un nervio que me tocaron. Ya les platicaré más adelante. Pero la gente habla sin conocimiento. La gente habla de... Y cirujanos. O sea, es lo peor de todo, que yo digo, güey, ¿dónde está la ética de los cirujanos? Si ves uno de esos cirujanos hablando de mí, no vayas con él, porque va a hablar igual de ti. O con ella. Porque aparte yo dije un día, güey, ¿dónde está la sororidad? No pedí sororidad. O sea, yo me preguntaba, ¿dónde está esta
0: paridad? Pues ahí está Galimas. Suerte que se cuide.
2: Sí, nada más que dijo, nada más hay una cosa que nosotros con lo que dice, no le vas a caer bien a todo el mundo. Aquí no se habla, nosotros la amamos, la veneramos, siempre decimos que es la mejor conductora, la más carismática, pero si nos preocupa que estamos viéndola en el programa estelar, pues obviamente todos hacemos conjeturas, no es que la estemos criticando.
1: No, es
2: no,
1: que,
2: sí, se le está criticando.
1: Lo que pasa es que todo el mundo ha criticado a Gali, que porque se hizo, que porque no se hizo. La verdad, hoy en la mañana, sepa Dios que se haya hecho, o se haya quitado ya lo que le quedó el gordito. ¿Ves que se te va bajando, no?
2: Sí, en seis meses ya va.
1: Lo del gordito del labio, que quedó guapísima. Que
2: ya en cinco,
0: qué bueno, qué bueno, porque hoy hay gala, Max. Hoy hay gala en la Casa de los Famosos, hoy tiene que estar presente.
2: Ahora, ¿sabes cómo nos atacan cuando nos critican? Cuando criticamos, nos ponen como si estuvieran tan bonitas, ya quisieran tener su novio, ya quisieran tener su cara. Bueno, pero nosotros no estamos, la verdad, en el canal premium como conductoras que nos ven millones. O sea, vamos, a lo que vamos es...
1: No, pero además, bueno, así es el mundo del espectáculo, ni modo.
2: Pues sí,
1: los que estamos en el mundo del espectáculo,
2: ya está,
1: sabemos que no somos monedas de oro, que no le caes bien a todos y bueno.
2: Además, ya. ¿Sabes qué, Max? Cuando estás en televisión, pues estás expuesto. O sea, ¿cuántas veces a nosotros nos han criticado que si estás gorda, que si el pelo, que si esto, que si el otro? Y ay, no somos claro. Galilea. O sea, ándale, pronto te dicen, porque la gente se siente con esa capacidad de señalar, de decir que estás bien, que estás mal. O sea, ella siendo tan perfecta, entonces te buscan el defectito sí. Para remarcártelo.
1: Pero
2: para...
1: todo esto gracias a las redes sociales. Sí. Antes de las redes no había tanta crítica y tanta
2: más que nada. Más programas de espectáculos, ¿no?
1: No, no
2: lo que salió en las revistas.
1: Pero no como ahora, no, que las redes sociales te acaban y ni siquiera dan la cara.
2: Pero imagínate, no era lo mismo leer o escuchar un comentario de uno o dos conductores a leer miles de comentarios burlándose o haciendo hincapié sí. En un defecto que tú tienes.
1: Exacto.
2: No nada más es uno. Entonces, por eso tienes que tener una mentalidad muy fuerte para que no te afecte lo que digas. Porque imagínate, Galilea, siendo Galilea, ¿tú crees que no le duele también los defectos o sienta cómo me veo monstruosa con la cara chueca? O
1: ahora, sea, que aplique la de No creo que Gali le preocupe mucho.
2: Que aplique la que
1: la verdad, es que no.
2: Si no tienen
1: nada más, simplemente le das vuelta a la hoja y sigues con tu vida. Le va bien, es guapa, es exitosa, tiene un novio maravilloso. ¿Qué más quieres?
2: O que aplique la de que no. Si te, es la que te critica es fea, no cuenta. Entonces que ella vaya viendo, esta me criticó, ay, fea, y ahí vaya tachando y entonces
1: palomeando a las,
2: entonces ya al final nada más es, dice, este sí cuenta, pero uno de mil. Yo claro. Creo que sí les afecta, ¿sabes qué? Porque se lo fue a arreglar. Si no le hubiera afectado, mira.
1: No, el Botox poco a poco se te va bajando. Lo malo son los primeros días.
2: En la boca no se puede poner Botox. En
1: sí,
2: la boca
1: no, en la boca se pone ácido
2: hialurónico.
1: Pero también se va bajando.
2: Hay una cosa que se llama hialuronidasa, que es el efecto reversible. O sea, te revierte y te
1: pues sí, también, o sea, todos se te va bajando, hasta la cirugía plástica que al principio sí, quedas como
2: estás hinchada.
1: Como momia. Y luego poco a poco se te va acomodando la cara.
2: O Liz Vega, ¿te acuerdas que ella se puso 3 dosis de labios? Y cuando al final, el último que sí se vio demasiado, tardó 2 meses y acuérdate que ella aquí nos contó
1: no,
2: que se sacó.
1: Nos contó que se sacó, que sí, le operaron la boca y le sacaron. Porque a ella le pusieron una prótesis.
2: Por eso, entonces ya sí. No le gustó, pero se tuvo que esperar 2 meses a que asentara la primera operación y luego se volvió a abrir para sacarse.
1: Para sacarse.
2: Y luego todo pasa de moda también, Max. Porque acuérdate que un tiempo estaba, bueno, la ceja delgadita. Luego ahorita de moda la ceja muy gruesa. Estaba de moda tener busto muy grande.
1: Y
2: ahora todos se la están quitando.
0: Sí.
2: Imagínate, te pones la boca muy gruesa y al rato pasa de moda. Te tienes que hacer otra para.
0: Oye, Max, y precisar ahí, ella dijo que lo que le habrán hecho, que le metieron cuchillo, le tocaron el nervio.
1: ¿A quién?
0: A Galilea, que no se lo, digamos, no se lo lastimaron, porque entonces ahí el daño sí sería mayor, nada más es como. A mí, hace adelante vamos a platicar con un cirujano experto en esto,
1: sí.
0: Que me dijo cuáles pueden ser los posibles tratamientos que pudieron haber tocado el nervio para tener esa parálisis.
1: Por eso hay que ir con alguien que sepa por dónde corren los nervios en la cara y las venas, porque si no, bueno. Bueno, ya pasemos a otro tema, dejemos a Gali en paz. Hay que darle vacaciones. Resulta que Marlene Favela habló de también ha criticado mucho a Aileen Mújica, que cómo se atreve a dar una conferencia, se acaba de morir su hijo. Bueno, cada quien vive el duelo según ella, ¿no? Entonces Marlene habló al respecto, miren lo que dijo.
3: Marlene Favela lamentó la muerte del hijo de Aileen Mújica y pidió a la gente no la critiquen por haber salido a trabajar tan pronto, pues dijo, cada quien vive su duelo de manera diferente.
5: Para eso yo creo que no existen ni palabras, obviamente la abrazo con todo mi corazón, le deseo que Dios le dé toda la fuerza que necesita, que siga adelante, es una mujer fuerte, luchona, trabajadora, preciosa y que le vaya...
6: Y que tiene que trabajar, no porque la gente la ha criticado por retomar rápidamente el trabajo, pero
5: no, pues mira, no podemos juzgar el dolor de una madre, cada ser humano vive sus duelos de una manera distinta y no hay que
6: le mandas buscar. Luz, le mandas amor,
5: por supuesto, todo el amor del mundo, o sea, no me puedo ni siquiera ni imaginar lo que siente, ni me lo quiero imaginar.
7: No hay palabras, sin duda,
5: no hay palabras,
7: mujer con
5: sí.
8: Oye, pero de repente las redes son muy insensibles, no, al decir salió muy pronto, habló muy pronto, uh-huh. Se está
7: está arreglando para salir.
5: Pues es que miren, las redes, todo el mundo tiene derecho a expresarse, ¿no? Como quiera, es un arma de dos filos, siempre lo hemos dicho, son muy positivas para muchas cosas y para otras no. Pero bueno, hay que tomar lo que a uno le sirva, lo que a uno le haga feliz, y yo le mando toda mi luz y todo mi amor. Y bueno, les cuento rápido que voy a hacer Rosa de Dos Aromas, aprovechando, con la señora Itatí Cantoral, que estoy muy contenta de trabajar con ella, porque para mí va a ser un aprendizaje enorme, la admiro, la respeto, es una gran actriz, entonces que Rubencito Lara nos haya hablado para este proyecto juntas, me encanta, ya los invitaremos a la rueda de prensa.
3: Para Grupo Fórmula, Berenice Ortiz.
0: Bien. Ahí está Marlene Max.
2: Te voy a explicar. Más bien lo que hizo Aileen al hablar fue precisamente para la memoria de su hijo, porque estaban muchos comentarios de que habían sido otras cuestiones que había muerto. Por eso ella salió como a aclarar. No es tanto que ella saliera, ay, voy a platicar todo. Ella lo que quiso hacer es como
1: aclarar.
0: Pero ojo, la todos los medios querían que hablara, entonces ya habló porque dicen que no. Porque sí, cuando alguien fallece realmente lo que quieres es la primera declaración para saber qué pasó. Creo que fue muy válido.
1: Pues ya dijeron que es porque vapeaba mucho el chavo.
0: Sí.
1: Y tenía neumonía. Tenía problema en el pulmón y que le dio neumonía y era por tanto vapear. Es peligroso la vapeada, aunque digan que no. Vamos a corte y volvemos. Sí.

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0: Señal de extinción.
1: Está de regreso.
2: Dice la Nelina.
3: A ver. Bueno, estamos de regreso. Y, ¿qué me vas a contar?
2: Fíjate que, hablando de Aileen Mujica, bueno, Osamu Menéndez, el padre del hijo de Aileen, también cubano, él fue el que habló y realmente, lo primero que Aileen dijo fue la de la neumonía, no sabíamos por qué. Él reveló que él vapeaba mucho.
3: Sí.
2: Tenemos un pedazo de la entrevista para que también, si nos está escuchando, es importante saber que
3: el
2: es
3: audio, peligroso. El audio, nada más del hijo.
2: El audio.
3: Fue el último audio que hizo.
4: Hicieron los rayos X. Y sí, y tenía, dicen que tengo, bueno, tenía neumonía, pero ya me tomé los antibióticos, el jarabe y todo lo que me dieron, y ya no tengo todo, ya no me siento mal, ya me siento bien, ya me siento normal, ya no me duele nada, ya estoy bien.
3: Bueno, estamos de regreso, y fíjense que César Évora también tuvo hace mucho tiempo una bronca con un paparazzi. Pero él dice que porque los paparazzis se ponen muy necios, y entonces ese día también tuvieron ahí un jaloneo. Pero eso fue lo que nos contó.
5: César Évora fue cuestionado sobre los problemas legales de Livia Brito y la prensa le recordó cuando él tuvo un altercado con un paparazzi años atrás y dijo que si bien no actuó agresivamente como el exnovio de la actriz, sí dijo que la prensa debe respetar la vida privada de los famosos.
6: Yo me acuerdo una vez que un paparazzi fue a buscarle un restaurante.
7: Ah, no, yo estaba con mi esposa y mi hija. Le dije, no graben a mi hija, y se pusieron a grabarla. Y era un problema de seguridad elemental. Una época en México donde te secuestraban por cualquier cosa. Entonces estaba yo protegiendo a mi familia. A mí no me importa, yo soy una figura pública. A mí no me importa que me graben a mí, pero que graben a mi familia.
8: Pero usted no atacó al paparazzi.
7: No, yo no lo ataqué, pero le dije, oye, ya basta. Y fui hacia él para decirle, ya, para.
9: Y se estaba haciendo.
7: Y era, sí, claro, por supuesto. ¿De qué canal crees que lo hicieron?
8: ¿De qué?
7: ¿De modo?
8: Siempre
7: que. Ah, imagínese, no.
8: Siempre quedan al final de ustedes como siempre quedan a veces como el villano, ¿no? Que no conocen toda la parte de la historia, que a veces
7: no, yo estoy protegiendo a mi familia y tengo todo el derecho a hacerlo. Si tú me quieres entrevistar a mí donde sea, no tengo ningún problema. Mira, ahora mismo me están esperando para irme a grabar. Mira, ya me está grabando también, ella también va a entrar en va a hacerle competencia a ustedes.
10: La agresión física es el último recurso a donde puede llegar cualquiera.
8: Totalmente.
10: Sea quien sea. No era un lugar, una vía pública, era una playa, creo. Entonces, pero una playa, exactamente.
9: Estaba fuera, ¿no?
10: Bueno, sí, donde fuera, pero es tu vida privada, estás tratándola de proteger igual tu privacidad, tu seguridad, muchos factores influyen, y más aquí en México. No es solamente que te tomen una foto. Antes había mucho más paparazzi, ya no los hay. Ahora están ustedes.
9: Ah,
10: y todavía se ríen. Y todavía se ríen. Pero perdón.
5: Para Grupo Fórmula, Benicio Ortiz.
3: Bueno, pues ahí está lo que dice mi querido César Évora.
2: Pues sí, acorde. Lo que sucede es que ahora, antes los paparazzis eran pocos.
3: Sí,
2: ahora. Y eran paparazzis que eran muy sigilosos. Ahora son todo mundo, Max.
3: Todo mundo trae un celular y puede sacar las.
2: Ya ve a Harry Styles, sale a caminar a la Ciudad de México y ya no necesita un paparazzi. Toda
3: ¿por
2: la
3: aquí
2: gente
3: anda?
2: Sube a redes.
3: Andaba en shorts, con
2: en la
3: gorra,
2: Roma, sí.
3: Caminando como.
11: De hecho, ¿sabes qué, Max? Ser paparazzi dejó de ser redituable. ¿Por qué? Porque antes tú te lo encontrabas en un restaurante, lo tomabas y vendías esas fotografías.
3: Claro.
11: Ahora, como hay tantos teléfonos, pues evidentemente ya mejor la gente lo baja de redes, o las revistas o los programas lo bajan de redes, porque cualquier persona que se lo encuentre al lado lo toma,
3: pues
11: y ya.
3: Sí.
11: Entonces, el negocio del paparazzi ya
2: murió.
9: ¿Te acuerdas cuando estaba cenando en Madrid Luis Miguel hace como un año?
3: Sí.
9: Y una pobre señora con su hija celebrando el pastel. Su hija apoquinó todo lo de 2 meses porque era muy caro.
3: Sí.
9: Y cuando estaba partiendo el pastel, como de lejos se veía Luis Miguel, señora, quítese las mañanitas, le apagaron la vela. ¿Cómo? Porque atrás se ve Luis Miguel, voltee su toma, cámbiese de mesa. Y ella, o sea, había ahorrado 2 meses, parece carísimo.
2: Y hace momento.
9: Entonces, como ella se enojó, oiga, ¿por qué me apagó la? Luis Miguel le pagó la cuenta.
3: Ah.
9: Y pero ya no se veía de fondo, pero sí alcanzamos a ver a Luis Miguel.
3: Sí.
9: Entonces, pues, hasta esa señora con un pastel fue papá.
2: Es que ahora es redituable, Max, no tanto en lo económico, sino en los seguidores. O sea, fíjate cómo cambia la profesión. Antes, como dice Liz, pasé a hacer un paparazzi. Yo conozco varios que vendían de Luis Miguel en un millón sí. y medio.
9: Ay, tanto.
2: Sí, de verdad. O sea, los, por ejemplo, Galilea Montijo con Cuauhtémoc Blanco, 500, 600 mil pesos, dependiendo del sapo era la pedrada. Ahora es redituable solamente para que tú en tus redes te hagas viral, que no ganas mucho y ganas seguidores. Eso es lo único
3: sí,
2: que
3: porque ya convirtió. El paparazzi es cual. Pues ya este.
11: O a menos que sea una situación como alguna infidelidad, que esté con otra mujer o algo que sí. ya expertos sepan más o menos y genere un escándalo.
2: Bueno, la Mariana Ochoa, ¿te acordarás? Casada, regresando de la luna de miel, si no mal recuerdo, besándose con un ejecutivo de Sony, saliendo sí. de una fiesta. Al que le costó el matrimonio, ¿te acuerdas?
9: Al mes de casada.
2: Que a ti te odió después de que se lo cantaste directo.
9: Ay, no, ya después Mariana y yo somos amigas, pero yo le dije infiel. A ver, Max, las palabras como son. A ver, Max, mi lógica. Vamos a hacer matemáticas. Te casas, te vas de luna de miel, regresas y te besas con otro hombre. ¿Cómo se llama eso?
3: Infidelidad.
9: Infiel. Entonces yo le dije infiel y se enojó. Entonces ya no entiendo, ya no sé.
11: Ah, bueno,
9: entonces,
11: pues, a mí me tocó con Marisol González, que se había ido, estaba con Rafa Márquez Lugo y de repente estaba con un niño rojo de la Vega. Entonces venían bajando del cine, a mí me avisaron que estaba ahí, fui, los tomé y justo cuando llegué se dan un beso. Sí. Y entonces, pues, ¿qué es? ¿Cómo se le llama eso? ¿Cómo dijimos?
9: ¿Pero era de piquito?
11: ¿No había lengua o si era lengua?
9: Porque a lo mejor si es piquito, tú sí es como de amistad.
11: Ah, sí, es que amigo. Tu novio se dio
9: no,
11: un beso.
9: La verdad, ni de piquito. No, ni de piquito. Porque dicen que, muchos dicen, los hombres se defienden, dijo, es que era de, no era de lengua, no era tan pasional. No, ¿tú crees que así dicen?
3: Para bueno, que bueno, pero a lo mejor es beso de piquito y
11: ahora
3: ya.
11: Ahora la salida es inteligencia artificial.
2: Ah, cierto.
11: Ahora
2: claro.
11: Es tía.
3: Ahora todo es inteligencia artificial.
2: Como las famosas que se operan y dicen, es inteligencia, alguien lo intervino.
9: O los audios. Acuérdate los que audios. Muchos audios, no, eso yo no reconozco.
2: Oye, Max, fíjate que hablando de no inteligencia artificial, hace unos días corrió el rumor de que Barbie Juárez había enfrentado una bronca en el estadio GNP en el concierto de Firme.
3: Ah, sí.
2: La idea es que, bueno, lo que sucede, que se difundió mal, es que supuestamente ella llegó y se guameó a los de seguridad porque quería entrar al camerino con Edwin Cass. Yo me la encontré caminando como Harry Styles.
3: ¿Quién quería entrar al camerino?
2: Con Edwin Cass de Grupo Firme, que es su amigo, pero no la dejaban pasar. Entonces,
9: o sea, dijo, yo soy la Barbie Juárez. Y
2: es,
9: yo no
2: eso
9: ahorita...
2: es lo que dijeron. Y yo me la encontré caminando ahí y me dio esta entrevista de desmintiendo todo y dándonos la versión real de lo que pasó esa noche.
3: A ver.
0: ¿Qué es lo que pasó?
12: Voy a ser sincera. Sí. A mí me pueden decir de cosas y no pasa nada. Sí. O sea, la verdad... Pero cuando se meten con gente que yo quiero, de mi familia o mis amigos,
0: claro.
12: Ahí sí. Entonces, fue un problemilla ahí que de repente le digo, oye, estoy esperando a Vicente, un chico que me invitó, que es amigo mío de muchos años. Y me dijo, no, Vicente, ¿quién es Vicente? No, aquí Vicente es un pendejo. Y cuando dice eso,
0: okay.
12: O sea, yo sí me enojé y le dije, ¿sabes qué? Ya le dije una grosería. Ajá. Creo que yo me salí, la verdad, de... Nunca lo hacen, porque la gente me ha tratado de agredir y todo eso, y jamás me salvan. Pero cuando

0: creo que es también lo que dije, yo jamás debo pegar a alguien.
1: Fuiste tu agredida entonces, porque o sea, si a ti te tocaron y
0: sí,
1: tú...
0: Sí, y me empezó así, entonces ya mi gente se metió y dijo, hey, no la toques, y ya me hizo en un lado, pero pues sí, yo terminé súper molesta, ¿no? Pero, ay, sí, lo que me pongo a pensar, digo, fíjate que si se mete conmigo no pasa nada, pues se mete con alguien que quiero, gente que estimo, pues sí, sí me molesta, ¿no? Que tanto que los insulten o los quieren hacer menos o los quieran. No, conmigo no.
1: Ay, Barbie, oye, gracias, mucho éxito. Qué bueno, gracias, que no pasó. Es que mal que esta persona, pues al final, yo creo que no sabía quién eras, Dori, porque yo creo que nadie en su santo juicio, siendo quien sea, se va a querer meter a los guapazos.
0: No.
1: Si el Patreon te corrió, que mide como 2
0: sí,
1: metros.
0: No, sí está. Yo hasta también la dudé, pero dije, a ver, respira, Barbie, vas a...
1: Ay, Barbie, te quiero, te mando un beso. Mucho éxito.
0: Ti, muchas gracias.
1: Pero sigues trabajando para romper este récord. Esto me llama mucho la atención.
0: Sí, pues mira, sería un año más para poder romper un récord de George Foreman con la carrera más longeva en el boxeo. Y que él la tiene con 29 años. Yo tengo 28 años y medio como boxeadora profesional. Entonces, estoy ahí. Y primeramente Dios, ya peleo a finales de septiembre o en noviembre. Me están diciendo que para colocar la fecha. Pero pues estamos regresando ya al ring a finales de este año. Y esperar medio año más para poder romper ese récord.
1: Ahí está la Barbie Max aclarando que no fue así, y yo también no creo que haya sido así. Imagínate, la verdad es que la Barbie es una boxeadora profesional. Ahora es importante lo que nos dijo al final. Va a ser historia porque ella sigue boxeando en octubre. Si pasa de octubre, llegaría a los 29 más y superaría el récord de George Foreman como el boxeador a nivel mundial con mayor número de carreras activo, con mayor número de años activo. Entonces, pues está padrísimo. Dice, oye, pues yo me saqué de onda porque llegué yo y los de seguridad se pusieron altaneros, me empujaron a mí y mi gente se quería meter, pero dije, espérense, y yo también creo que ella con un guamazo se tira. Quien sea. Si se le puso al patrón, Max, en Ring Royal, y el patrón le huyó con 2-3 luchadores al lado y ella con vestido, pero pues al final un golpe de ella.
2: Pero en su condición sí es peligroso, porque si ella, por mucho que si ataca a un guardia de seguridad, le da un mal golpe, ella sí está penado por cárcel, aunque sea un golpe, porque ella está considerada un arma blanca.
3: Arma blanca, claro.
2: Y eso sí es...
1: Sí, posible. Por eso se cuida mucho.
3: Por eso se cuida.
1: No se golpea a nadie.
3: De no hacer cosas que... Bueno, vamos a corte, ahorita volvemos.

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3: La presidenta Claudia Sheinbaum adelantó que recibirá este miércoles al presidente del Banco Mundial, Ajay Banga, para fortalecer el Plan México e impulsar el desarrollo del país.
4: Ha estado trabajando muy de cerca con la Secretaría de Hacienda en el fortalecimiento del Plan México, principalmente en esquemas que ellos tienen de préstamos a empresas privadas para el desarrollo de cierta política. En este caso, pues, es el Plan México. Plan México significa producir más, con más empleos y mejor remunerados para el mercado interno y para la exportación.
3: El Servicio Federal de Seguridad de Rusia emitió una orden de búsqueda y captura internacional en contra del fundador del servicio de mensajería Telegram, el ruso Pavel Durov, por presuntamente cooperar con el terrorismo, delito penado con cadena perpetua.
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0: El negro pero bueno,
1: ay Dios, es que nos habían hablado del negro pero.
2: Bueno, pero para les bien. Cuento que Gaby Spanik habló de que, ¿se acuerdan que ayer les contamos que está en estas micro novelas de VIX? Entonces, esta micro novela que está haciendo con Itatí Cantoral, dicen que está muy buena, pero ella nos platicó de qué se trata.
3: ¿Cómo están? ¿Todo bien? Hola,
4: antes que nada, felicidades por este nuevo proyecto.
3: Gracias, corazón.
4: Siempre trabajando y siempre adaptándote a las nuevas tecnologías, Dani.
3: Sí, estoy feliz con esta gran oportunidad. Primero, gracias por venir. Se están mojando, me da cosa.
4: No te preocupes.
3: Apple le está rindiendo un tributo a las telenovelas. Y me parece espectacular. Nido de Villanas está siendo un éxito. Ya tiene millones de visualizaciones en Apple México, en YouTube. También está Apple Mundial. También se puede ver en VIX. Y este tributo que le hacen a las telenovelas y a las villanas nos hace recordar que las novelas tienen un gran impacto en el mundo.
5: Gaby, ¿cómo es demostrando que las villanas han sido más icónicas que a veces los principales, ¿no? Que muchos quieren más a los villanos.
3: Sí, imagínate, yo empecé esto cuando tenía 13 años, he hecho de protagonista, de villanas. En Venezuela también hice dobles personajes, triple. Aquí me tocaron dobles personajes, he hecho hasta de hombre. Entonces, he hecho tantos papeles, pero las villanas han sido muy icónicas. Y sí, son las detonadoras de la historia.
4: Gaby, ¿cómo ha sido para ti fácil o difícil adaptarte a lo que el público pide, a las nuevas tecnologías, al número de seguidores, que es lo que luego ya consideran que es talento para que te den algún proyecto o algo así? ¿Cómo ha sido para ti, Gaby?
3: Yo he estado al día siempre, he hecho telenovela, mucha televisión, y lo voy a decir con mucho orgullo, tengo más de 5,000 capítulos grabados en la televisión. Porque las novelas de antes duraban un año, dos años. Y yo que empecé tan chiquita en mi natal Venezuela, que me ha tocado trabajar, bueno, le agradezco a México, trabajé en Colombia, trabajé en Estados Unidos, trabajé en Venezuela, trabajé en Brasil, trabajé en Hungría, trabajé en Rumanía con una telenovela. Y entonces, hasta hay un meme allá en rumano. Engiri Zapata canta. ¿Sabes qué significa?
6: No.
3: El día que a mi veces, Los Ángeles cantará.
4: Ah. Oye, Gaby, hablando de Venezuela, ¿sigues teniendo familia allá por todo lo que pasó con el temblor?
3: Tengo familia allá, pero todos están en provincia.
2: Él me dijo que es que va a ser el cóctel. ¿El qué? ¿El cóctel de la moda? Mañana es el centro. Centro histórico.
1: Y van a hacerle homenaje a Ana Martín y a Jacqueline Andere. Yo manejo la prensa y es dirigida por Pedro Montiel. Y obviamente va a ir Chantal Andere y todos los amigos de Ana Martín, todos los amigos de Jacqueline Andere. Claro. Y el reconocimiento se lo van a hacer en plata de Elia González.
6: Ay,
1: carísimo de París y espectacular. Y es un diseño que se lo hizo a cada una. O sea, es único. No va a existir y es de plata pura.
6: Felicidades.
1: Y va a ir Gaby Spanik. Ah, ¿no? Va a ir Gaby Spanik de invitada. Van muchos.
6: Pero sí, me gusta que Spanik es así, Max. Fíjate, esta semana la hemos visto dos veces. El primero la agarraron en Televisa y ahora. Y no le dicen nada, sí, estoy haciendo esto, también me hizo un arreglito, también sí. Lo otro. Es que acuérdate que ella tuvo un conflicto con Marlene Favela. Ah. Marlene Favela le hace algunos 2-3 años le tiraba, es que yo no me ando operando como otras, es que yo no tengo cirugía como otras. Y entonces sí. Gaby mejor dijo, mira, si me están tirando pedradas, sí, yo me opero, yo me hago esto, como tú, chula. Y entonces ahí ya no le gustó a Marlene.
2: Ah.
6: Y creo que también Gaby lo que ha hecho es también entender y no engancharse. Y si la prensa le pregunta, pues ella los sí. Capotea.
2: No, pero además lo que se ha hecho quedó muy
1: guapa.
2: Bien.
1: Muy guapa. Pero quedó ya ves que también al principio a ella la empezaron a molestar, que sus cirugías, porque decían que se veía un poquito abotargada, que se veía como hinchadita. Ya pasó el tiempo, ya se le asentó cualquier tratamiento que se haya hecho y ahora ya se ve
2: muy bien.
1: Muy guapa.
2: Es que cuando te haces algo en la cara, luego, lo que sea, aunque sean inyecciones. Se te inflama la cara, sí, obviamente.
6: Yo no traigo más que ojeras de sueño. Y hoy traigo mi suéter de César Costa porque más adelante viene don César Costa.
2: Ah, viene César Costa. Sacó un libro que se llama Lo mío fue un sueño. Entonces, hay que platicar de toda su carrera, el niño del suéter. Y además en su casa le decían Gigi.
6: Ah, ahí está.
2: Y entonces, nosotros que nos conocemos de la prehistoria, pues todos los amigos de esa época le decimos Gigi.
1: Oye, y además muy enfrento, porque te acuerdas que los últimos años hizo gira con Enrique Guzmán en los Rock and Rollers. ¿Cómo se llamaba? Y Enrique siempre le pegaba y él bien inteligente le respondía, era el único que le respondía de todos los
2: rockeros. Porque aparte nada más ve a Enrique Guzmán y ve a César Costa y uno parece el abuelo del otro.
1: Ay, Max.
2: Pues Enrique está muy, muy cacaloteado, en cambio César se ha mantenido siempre muy bien.
1: Sí, sí, sí. Le dice, ¿y no traes tu suétercito, Enrique?
6: Ah, en la conferencia del auditorio estaba. Sí, había guerra de declaraciones, que fue también donde Enrique
2: Guzmán. El suétercito. Les daba coraje porque yo creo que Gigi tiene alrededor de, no sé, 1,000 suéteres.
6: Sí. Fácil.
2: Fácil.
6: Él lo puso de moda.
2: Porque además todo el mundo le regalábamos suéteres.
6: Ah, pues.
2: El día de su cumpleaños hicimos cooperacha y le compramos un suéter. El día de su aniversario, suéter. Siempre. Sí, todo el mundo le regala un suéter.
1: Sí, pero muy inteligente. Sí, y aparte se retiró a tiempo de la canta, ya ahorita nos va a contar.
2: Sí,
1: fue
2: claro.
1: Oye, Max, ¿cómo fue?
2: Pero vamos a la casa,
7: la de, los casa de los famosos. Justamente todo lo que está pasando y todo lo que está dando de qué hablar. Hoy justamente son las primeras nominaciones de esta casa. Ahí ya se va a empezar a ver.
6: Va a empezar.
1: El lío.
6: Ayer en la tarde, Max, bueno, hubo varias cosas. Cuando salimos del programa, yo me quedé viendo. Cintia Clitbo tomó el control de la cocina y no deja que nadie se meta. Pero ojo, está harta porque dice, estos no saben comer, tienen que comer su porción. Sí. Masada agarra lo que quiere. Entonces como que ya le empezó a dar cringe eso. Y ayer muy molesta en la noche se empezó a decir. Se descoció y ya dijo que ya no aguanta la cochinez.
2: Entonces, no, y que porque Janet es muy cochina.
6: Sí.
1: La de las pompas,
2: la de las
1: bonitas.
2: Pompas. La de las pompas que deja todo el baño sucio. Que no, que es una cochina.
1: Y así le dijo con esos.
6: Sí.
1: Yo cochina. Yo escuché lo de la infidelidad, pero lo de cochina.
6: No, mira, vamos a escucharlo, lo tenemos.
2: Ay. A ver, vamos a ver qué dijo, ¿no? Tenemos.
8: ¿Cómo no les lo quiera decir, güey?
2: No, no.
8: Si me ha tocado sacar, o sea, ustedes así, el excusado se cayó. Y Moisés levantó la tapa para hacer pipí en esta parte del excusado y acá. Ay, no. A mí me ha tocado sacar papeles de baño con caca de la regadera. La regadera, pregúntale a Aranza. Aranza estaba conmigo. Claro. Y alguien que se puso papel de baño en la cola se le cayó y estaba en la puerta del baño y yo así. Y he sacado botes cagados. Entonces ustedes ven como limpio porque hay gente que estamos muy pendientes. Entonces ahora yo tomé la decisión y espero que los demás no estén de rescatadores, los de siempre. Vamos de nosotros mañana también, Jimmy, Alberca, y vamos a ver hasta dónde llega la mugre.
9: Yo por eso ahorita.
8: Porque si está acá.
9: Hay
8: unos que ni siquiera se acercan
9: a la cocina. Así nada más.
8: Entonces,
9: ¿tienes de nombre? O sea, no para decirlo ahora.
8: No, no tengo de nombre, pero. O llegan ya de última, ¿no? Porque, por ejemplo, la flaca llegó y le dije, no puede estar, ya están los frijoles, ¿qué hago? Pica esto y se pasó un rato picando.
9: Claro, claro.
8: ¿Sabes? ¿A qué le cae? Hacer cosas, pero ya sabe que es el de la mesa.
9: El que pone la mesa. Pero tiene que poner la mesa y levantar. Yo limpié la mesa. Yo le dije a un compañero de buena forma, le dije.
8: Vacío.
9: Sí.
8: Desde que ahí está.
9: Claro.
8: Y yo ahorita la basura orgánica la tiré.
9: Claro,
8: porque huele a podrido cuando
9: pasas por ahí. Yo le dije a un compa de buena forma, le dije, che, vos también tenés que ayudar. Y él como que me contestó, que yo le dije a un compañero de buena forma, le dije, vos también tenés que ayudar porque es súper simpático. Entonces me dijo, no, no, pero yo ayudé ayer. Y claro, y como que sí ayudó.
8: Ah, no mames, yo también la paso por cada que se ponen a... Sí, pues ya se quejó una, dos, tres, 25 veces y he aguantado vara con el bully. Y si está cabrón. Sí, güey, o sea, ya es mañana otra vez y 10 veces y pasado 10 veces y pasado, no mames. Yo aguante vara, pero agárrense cuando yo me ponga a bullear.
2: Sí, yo ya me...
8: Agárrense cuando yo ya le comenté a ti, ¿verdad? O al flaco, Aldo. Le dije, están bien chistositos, agárrense cuando yo les se las revire, porque yo las reviro bien, cabrón, ¿verdad?
6: Sí.
8: Si no me...
2: Oye, pero yo no le digo nada, que deje todo botado.
6: Ahí está Cintia Clitbo, enojada con Janet García. Ya lo había dicho Aldo de Nigris, perdón, Aldo Rendón había dicho Aldo. oye, Yane, no te has bañado, yo te estoy, sí. Él está como viendo a ver que no te has bañado, métete a bañar, chula. No, Yane se siente mal porque no ha podido dormir por los ronquidos de Ernesto La Guardia.
1: Por el aparato, ¿no? Más bien porque ya no ronca, ronquidos. Porque se pone el aparato.
6: Y luego les pusieron unos
2: suena.
6: Ronca. Y de todo les pusieron unos audífonos y luego Fede Vigevani fue y los escondió como parte de la estrategia para desesperarlos. Entonces hubieron un rato en que no los encontraban y se aventaron ronquidos. Yane tuvo que sacar su colchón porque ya no aguanta. Y entonces Cintia Clitbo dice, mira, Janet, yo detecté que está muy cochina y deja cochina el baño, pero detecté que se queja de todo. Ella va a votar por Janet esta noche. Y lo que pasó también es que Brianda de Llanara, que tiene una cena romántica con Massad, tiene un beneficio que sus puntos van a valer triple, Max.
2: Doble.
6: Doble, perdón. Todo lo que ella nomine hoy en la noche va a ser doble.
2: Doble.
6: Y seguramente al que nomine se va a ir a la placa, junto claro. con Aldo.
1: Y a mí lo que me encanta es que Cintia habló de la infidelidad, que todos suponemos que es la de Francisco Gatorno, no dio nombres, pero les contó, flacos, a mí me engañaron en mi propia cama pagada por mí, mientras yo grababa una novela en Miami. Dice que el pobre hombre, bueno, no pobre, le puso el cuerno, pero en su cama, en su casa de Cancún.
2: Claro.
1: Pero hasta eso cuenta, Cintia. O sea, ¿cómo cuentas eso? Y se
2: bueno,
1: la,
2: está bien.
1: Pero peor, sí. Dijo, y se la metió en mi propia cama. Así contando. Qué maravilla, de Cintia y sus declaraciones.
6: Pero ahí te van los nominados.
1: ¿Quién?
6: Aldo.
1: Ajá. Ahorita vamos a
2: corte. Vamos a corte.

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4: Una noche
5: estamos de regreso. A ver, cuéntanos de Leti Calderón.
6: Ah, lo que pasa es que él, acuérdate que el domingo pasado en la maraca se presentaron los Panchos con Cristal y con Lisette. Uh-huh. Cristal, yo no sabía que era muy amiga de Leti Calderón.
7: Ay.
6: Leti estuvo en primera fila viendo, porque aparte, acuérdate que a Leti se le acaba de morir su mamá, bueno,
5: hace como 2 años, ¿no?
6: Entonces dice que era su música favorita. Entonces Leti estuvo llore
5: ay,
6: en
5: pobrecita.
6: Él. Entre que veía y recordando, pues,
5: claro, a su mamá. Mami.
6: Lo mío, yo no la tomé llorando, nada más la vi. Y al final pasaron al camerino. Fue cuando yo me metí, dije, ¿puedo grabar? Porque el Arwanda está muy bueno. Bueno, entre Lisette, el novio que ellos vieron, más que aquí dijiste que éramos, que era más joven, y que era colágeno, y que ya se iban a casar.
5: Sí, pero ya se casaron.
6: Pero
5: nada espíritu. Más por una bendición, ¿no?
6: Bueno, ahorita lo van a decir, dije, esto es, y aquí la nota es que Leti iba con varias personas, iba con una chavita, dije, ¿quién será? ¿Su sobrina? No. No vayan a decirle suegra tóxica, pero ¿a quién creen que llevaba? A la novia de su hijo.
7: ¡Ay, qué padre!
6: No, pero a la novia de su hijo Carlos, sin Carlos, porque Carlos está estudiando en Estados Unidos. Entonces Leti la trae cuidadito, o sea, vente mijita, vámonos para traerla como cuidando.
5: Hola, bueno, vamos a ver qué dijo Leti.
6: Ya le van a decir suegra tóxica.
5: Claro.
7: Oye, pero qué bueno, pero que te metiste en camerino. Tóxica.
6: Pues porque si no está el novio.
8: Bueno, pero ¿por qué tiene que ser eso tóxico? Al contrario, se lleva bien con su nuera, que le dice, oye, voy a ir al concierto, ¿quieres venir? O sea, qué
7: bonito. Te va a regañar Leti Calderón.
6: No, al contrario, hermosas, mira, vamos a ver. Hermosas a ver. Las dos, ¿no? ¿Yo qué?
5: ¿Yo
6: ahí
5: qué?
6: Va. No, pues.
5: A ver, ¿qué pasó? ¿No las tenemos?
9: A ver, que está aquí el chisme sabroso.
10: No puedes saber las cosas malas que hacemos.
6: Que la otra vez Lisette te habló de tu novio, ¿te acuerdas?
10: Es
11: un secreto.
9: Exacto. Oye, Leti, aquí no vamos a
11: hacer.
10: A ver, a la de tres le decimos.
9: Es video.
10: A la de tres. Lo que se queda en esta por aquí se queda.
9: Exacto.
6: Dos chismes. Uno, te vas a casar con tu
10: novia. Ya estamos casados.
6: Pero sin.
11: Pero otra vez.
10: Espirituales.
9: Y la segunda duda,
10: ella va a ser, él va a ser la.
9: Leti, eres tan buena suegra que estás trayendo. ¿Cómo se llama? Pero es muy raro que la suegra conviva con la nuera, cuando no está el novio.
10: Ah, pero para que veas que
11: dime la verdad, ¿te cae bien la suegra?
10: La verdad que tienes una suegrasa.
11: Porque a mí
10: te la recomiendo.
11: No.
10: Pero déjame presumirte algo. Que cuando vamos a comer con Leti los domingos, ella también siempre va. No es de hoy. Ella va. Es de la banda. Ella es de la banda.
9: Oye, entonces
10: te trajo unas flores preciosas que están allí.
6: Tú eres de las suegras celosas que dices, no.
10: No, para nada. Porque si tienen a mis hijos.
5: Dile lo mala que eras conmigo, la novela.
10: Que ella
5: era
10: la amante.
9: Oye, pero tu hijo no está, ¿verdad? Y te traes a la nuera. Está en...
10: ¿Verdad que lo extrañamos?
6: Ay, sí, todos.
10: Pero
11: ¿Es
10: de
11: las suegras buena onda?
10: Pues sí. Espero que sí. Es que
1: ya no existe.
9: Pero es una
10: ya no existe.
1: Ay, no. Bueno, yo tengo una suegra bien buena onda.
10: Sí, mira, no, mira, hasta le acabo de hacer una pulsera. Ay, mira. Le voy a enseñar.
1: Entonces,
9: y me trajo galletas.
10: Y le traje galletas. Mira, este es ella. Oh, este es mi hijo, claro. Y como juegan tenis y hacen mucho deporte, les puse una raquetita.
9: Gracias. Para ellos.
5: Bueno, pero Leti también dijo que ella se lleva muy bien con Juan Collado por los niños.
7: Ya que regresen, Max, ya.
5: No, pero van, fíjate, a
7: es que es muy recurrente. Leti se lleva bien, habla bien de Juan Collado, lo va a ver y conviven con los niños. Ya
5: es
7: no
5: que,
7: tienen
5: mira,
7: a,
5: cuando
7: a
5: es un buen ex marido que te pasa pensión para tus hijos, que está pendiente de tus hijos, ¿por qué no vas a hablar bien?
7: Pero acuérdate que, perdón, Liz, antes de que, o sea, cuando él todavía estaba casado con Yadira Carrillo, acuérdate que la bronca fue que no ni siquiera los veía. ¿Te acuerdas?
5: O sea, que sí, se alejó.
7: Sí, se alejó. Entonces, yo creo que aquí Leti, a lo mejor, ojalá, no sé, pero en una de esas el amor renace.
5: Ay, no, no, recalentado, nada más.
7: Recalentado de Leti
5: Carrillo. Le va a volver a poner el cuerno. Cuando son infieles, te lo vuelven a
8: pues
5: poner.
8: Pues mira, yo no le he conocido otro novio a Leti Calderón desde que terminó con Juan Collado.
6: O sea, que así ella que sí yo, lo ama todavía.
8: Pues, no lo sé. No,
5: a lo
8: sé,
5: mejor
8: pero
5: le cae bien, porque es buen ex marido.
8: Mira, Max, yo entrevisté a Leti Calderón y me dijo que tienen tanta confianza que hasta le da de su cuchara
7: y en la boca
8: de su sopa.
7: Ah, entonces sí.
6: Mucha información, a ver.
7: Ya sí, van a regresar.
8: Ya lo dijo. Ahí lo dijo.
5: A ver, vamos.
4: Y también ahora que dices que Juan regresó a México, que está muy cercano a sus hijos, ¿no? ¿Cómo ha sido hoy ahora que, pues, que ya puede estar aquí en México?
12: Pues sí, te digo, de repente se ven, digo, no se ven diario tampoco, evidentemente tampoco se ven diario, pero pues procuran irse a comer o hablarse, sobre todo que ya se hablan mucho. Hoy me dijo Luciano que le habló su papá y que estaba muy contento de que le había hablado, ¿no? Y también ellos, si tienen algo que contarles, pues tienen su teléfono y le hablan, papá, pasó esto, lo otro, mamá, te manda a saludar y tal. Entonces, yo estoy feliz porque ya se ven, también ya son más grandes, entonces ya cada uno tiene su teléfono y entonces se comunican, se platican.
4: ¿Y no habría posibilidad de una reconciliación? Porque
12: no.
4: Yo siento que él sigue como todavía ahí,
12: no.
4: De repente tirándote los ojos.
12: No,
4: y cómo no, estás guapísima cada vez.
12: Mis hijos me dicen, algo quiere mi papá, algo quiere mi papá. No. Sí me consiente y sí me dejo consentir, por supuesto, pero nada más.
4: Recientemente, pues ya sabes cómo son las redes sociales y todo lo que dicen, te volvieron a meter a la polémica por esta fobia que tú tienes, que pues he sabido de muchas personas que también la padecen, esta alurofobia, que es cuando no puedes ver a los gatitos.
12: Mira, corazón, ese es un tema muy delicado porque yo soy responsable de lo que digo, no de lo que entiendan. Y la gente que tiene fobia sabe entender que en el momento uno se pone nerviosa, sales de ti. He trabajado mucho en eso con psicólogos y con cosas. Ya no corro, ahora ya los puedo tener cerca, todavía no los puedo tocar, porque me da como erupción, como que me da comezón. Y me empiezo como a erizar. Y no, ¿por qué es? No sé. La gente que me conoce sabe perfectamente que jamás le he hecho daño ni le haría daño a nadie. Y la gente que no me conoce, no voy a perder el tiempo tratando de convencerla.
8: Pues mi,
5: claro, pues ahí está.
8: Mira, Max, lo que pasa es que hace unos días le llegó esta funa a ella porque ella decía que tiene esta fobia a los gatos. Entonces dice que ella hace tiempo dio una entrevista en donde decía que es tanto su horror a los gatos que si en ese momento ella iba manejando no le importaba atropellarlos. Entonces la gente como que malentendió y empezó a decir, ay, ahora a ella le gusta matar gatitos. Y dice, no, o sea, no entendieron que yo dije que tanto me daba horror que en ese momento si voy manejando, pues de mi miedo me lo llevo. Pero dice que ya ha tomado terapia, que lo ha trabajado mucho, que porque antes ni siquiera los podía ver, que ahorita ya nada más los ve de lejos. Y es que dice, yo no me importa lo que la gente entienda, no me importa lo que la gente ponga. No, a lo mejor dice, yo tengo una amiga que le da miedo a todo lo que vuela. Y yo diría, ay, ¿cómo te da miedo una mosca, no? Pero esa es su fobia,
5: claro.
8: O sea, es algo muy personal y a mí los gatos me horrorizan. Bueno, y sí, se llama...
5: Cada quien tiene su fobia.
8: Hay una reportera incluso que se llama nuestra compañera Claudia Maldonado, que no puede ver los gatos tampoco, o sea, le da mucha fobia, le da mucho horror, y bueno, pues...
6: Pero no por eso los mata ni nada, simplemente
8: pero ella nunca dijo, voy matando matar a los gatos, dijo, si se me acerca y yo voy manejando, pues su reacción a esa fobia sería eso, pero no que los ande
5: matando por la vida.
8: No.
5: Vamos a corte, ahorita volvemos.

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0: Bueno, estamos de regreso y está César Costa con nosotros, lo cual me da mucho gusto porque escribe este libro que se llama Lo mío fue un sueño. Y y qué bárbaro. Es lo que decíamos, estás igualito, mi querido César.
1: ¿A quién?
0: A ti.
1: Sí. Bueno.
0: Oye, a ver, cuéntanos de este libro.
1: Ay, ¿qué te cuento? Pues mira, quise hacer unas memorias, un recuento de lo que he venido haciendo, lo bueno y lo malo en estos 85 años. Y pues es un ejercicio de introspección desde los Black Jeans, ¿ah? Pues
0: desde
1: que nos conocemos,
0: claro,
1: mi querida Maxine.
0: Desde la prehistoria,
1: año conejo 2.
0: Sí.
1: ¿No? Entonces, me di a la tarea de escribir estas memorias y ha sido un sueño maravilloso que me ha permitido.
0: Pero cuéntales de los Black Jeans, que era un grupo padrísimo.
1: Era un grupo maravilloso, fue el inicio del sueño.
0: Sí.
1: Teníamos 17, 18 años. Ahí conocí a Maxine.
0: Sí.
1: Y
0: las tardeadas que hacías en tu casa.
1: Las tardeadas que hicimos, el sueño de los cuatro, Diego González de Cocío, Juan Manuel, Carlos Loftus y yo, hacíamos tardeadas para poder pagar los instrumentos que teníamos. Cobrábamos 5 pesos de cooperación, hacíamos sándwiches, vendíamos los refrescos para el lunes ir a pagar las letras del amplificador o de la guitarra, y mi papá nos prestaba la parte de abajo de la casa para hacer las tardeadas, nada más de 4 a 7 bailaban los chavos. Y el lunes íbamos a pagar la letra de cualquiera de los instrumentos para poder pagar los instrumentos. Y ahí nació el sueño, que se ha prolongado un poco hasta estos días.
0: Sí.
1: ¿No?
0: Oye,
1: un sueño maravilloso.
0: ¿Dejaste de cantar hace cuánto?
1: Dejé de cantar hasta hace un año. En el Auditorio Nacional.
0: Sí, ¿verdad?
2: Sí, pero eso lo que cuenta usted es que sí, usted fue como muy consciente, muy congruente, porque dijo que la última canción ya le costó mucho trabajo cantar, entonces usted quería como que acabar con dignidad en cuestión del canto.
1: Sí, sí, tuve estos 85 años maravillosos. El último concierto que di, yo no me percaté todavía. Ese día canté perfecto, pero la última canción ya tuve un problema grave. Empecé a cantar la canción y noté que mi voz se iba retrasando con la orquesta, y yo decía, ¿qué me pasa? ¿No? Y me iba retrasando, lo que nunca me había pasado. Y las notas ya no daban el tono que nunca me preocupé por dar, ¿no? Cantaba yo automáticamente. Y me esforcé muchísimo, tenía el auditorio lleno, agotamos 14 conciertos.
2: Sí, ¿no? En la caravana del rock and roll.
1: En la caravana del rock and roll.
3: Pero nadie se dio cuenta, señor. Fíjese, usted lo está contando ahorita, pero ese concierto pasó bien. Creo que al final el único que se dio cuenta fue usted, y que ahorita no lo está diciendo, pero qué sabia decisión decir, yo creo que es momento de poner un alto y también regalar un testimonio de vida y cosas que pues al final lo hacen ser César Costa.
1: Sí, yo te agradezco lo que dices. Uno se da cuenta cuando hay conciertos que uno está en comunión con el público, ¿no? Que es un momento verdaderamente maravilloso de comunión, de es como una relación bellísima. Es cuando, esa es la razón por la que uno está en el escenario. Y hay veces que uno no está tan bien, pues por mil razones. Pero en ese momento es la actuación más difícil de mi vida que he tenido.
3: Okay.
1: Porque me costó un trabajo enorme. No podía yo cantar, tenía yo que pensar cada nota para poderla dar en el tono adecuado. Finalmente pude darla, terminé. El público fue maravillosamente muy generoso. Me dieron un, una ovación de pie. Me pidieron que volviera a salir a cantar, no pude, ya no pude. Y al día siguiente me fui a ver al médico y me hicieron una serie de análisis y tengo un problema que se llama trémolo laríngeo, que las cuerdas vocales ya no reaccionan al cerebro. Entonces, tiene solución. Me tienen, para salir a cantar, me tienen que inyectar las cuerdas vocales. Hay una operación que se puede hacer, que a estas alturas ya no me interesa, francamente, para seguir cantando. He sido privilegiado porque he cantado durante 84 años, ¿no? Bueno, de chico no cantaba, pero gritaba muy fuerte, ¿no?
0: Oye, pero desde los Black Jeans cantas, desde que tenías que 15.
1: 68 años.
0: Sí.
1: Un poco más, 69 años llevo cantando, o sea,
0: sí, claro.
1: He sido privilegiado. O sea, ya di lo que tenía que dar. Yo, ese día, una de dos, yo dije, o me deprimo o doy las gracias por la vida que he tenido. Y di las gracias, ¿no?
0: Pues sí.
1: Me puedo comunicar de otra manera, entonces decidí escribir el libro, puedo seguir produciendo programas de televisión, puedo comunicarme platicando, tengo mucho que contar, tengo muchas formas de seguirme comunicando.
0: Y además,
1: cantando ya.
0: Eres algo de la ONU, ¿no? Eres...
1: Soy embajador de UNICEF desde hace 20, no, cerca de 30 años, ¿no?
2: Sí, pero ¿cómo fue? ¿Cómo se dice? Porque eso es muy interesante, ese puesto, no cualquiera llega. O sea, ¿usted lo pidieron o usted los pidió?
1: No se pide eso. No, yo era miembro del Consejo Consultivo de UNICEF desde hace cerca de 30 años. Y yo no supe, pero me estaban investigando para ser embajador del UNICEF. Me investigaron y entonces la representante y la presidenta del consejo, Marcela Orbañanos, y la representante, que era Yoriko Yasukawa, me invitaron a ser embajador. Me dijeron, oye, ¿te gustaría ser embajador? Después de haberme investigado, yo dije, hombre, pues sería un gran honor para mí. Y entonces, en el marco de los 50 años del UNICEF en México, en el Alcázar del Castillo Chapultepec, fue un evento bellísimo, con un gran concierto, y ahí me ofrecieron la embajada, la primera embajada, de siendo el primer embajador del UNICEF en México, ¿no? Que el UNICEF es el Fondo de las Naciones Unidas para la Infancia. Y entonces llevo ya cerca de 30 años siendo embajador.
3: Oiga, señor, ¿y usted le debe algo la música? ¿Siente que le debe algo el espectáculo? Porque ha dedicado 70 años de su vida y todo, pero... ¿Cree que le faltó algo ahorita que decidió tomar su retiro o hizo todo lo que quiso?
1: No. Este es el sueño. He hecho todo lo que he querido. Es decir, vivo un sueño maravilloso. Es decir, inicié con la música y luego aprendí a conducir, que es otra carrera, totalmente distinta.
0: Sí, dije,
1: tú lo sabes, ¿no? Es una carrera distinta. Después de conducir, me metí a la actuación, aprendí a actuar, hice una carrera cinematográfica, y entonces después combiné todas las carreras en un nuevo día, en otro,
2: con Rebeca de Alba.
1: Con Rebeca de Alba. Y estuve 8 años en un nuevo día, ¿no? Conduciéndolo. Así es que pues, no, ha sido un sueño maravilloso, ¿no?
0: Y luego todos los programas cómicos.
1: La carabina también. Ambrosio.
2: Sí, la pájara Peggy era maravillosa.
1: Pero no me la recuerden, por favor, que lloro.
2: La pájara Peggy. Y también uno de los programas más exitosos en la televisión, Papá Soltero.
1: Y luego Papá Soltero, que por ejemplo, brutal. Ahí no canté. Ahí no. Fue actuación y dirección, ¿no?
0: Sí.
1: Que en Papá Soltero. Así es que he tenido el privilegio de ir aprendiendo diferentes facetas, ¿no? Y eso me ha permitido estar pues muy, muy presente en diferentes carreras, por decirlo así. Estuve en la televisión 26 años ininterrumpidos.
0: Sí.
1: Y no cansé al público porque hacía diferentes cosas, ¿no?
0: Claro.
1: Entonces, ha sido un sueño muy prolongado, mi querida Maxine, desde los Black Jeans.
0: Desde los Black
1: Fíjate
0: Jeans.
1: Fíjate nada más.
0: Sí. Y antes no cantabas, antes de los Black Jeans, ¿no? Para nada.
1: Sí, sí cantaba. Sí, bueno, primero, mis padres, a los cuales les agradezco primero la vida y luego que me dieron una educación musical muy sólida. Uh-huh. Primero estudié piano 2 años y luego estudié violín 4 años.
0: Mira.
1: Entonces yo tenía una preparación musical muy sólida, ¿no?
0: Pero además tienes una carrera de abogado.
1: Y luego hice mi carrera de leyes, claro, soy abogado, me recibí y todo en Derecho Internacional. Bueno, esa fue mi tesis en producción cinematográfica internacional, fue la tesis. Así es que pues hice muchas cosas, ¿no? Y luego me encontré ahorita a un alumno de un diplomado que creé en la industria de la música y el espectáculo. Eso, bueno, es un cumplidazo porque fue un alumno.
0: Mira, vamos a ir a un corte comercial, regresamos con César Costa.

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0: Estamos de regreso platicando con César Costa y te estaba yo recordando ahorita lo de Polanca.
1: Sí.
0: Que Rogerio Azcárraga se trajo todos los éxitos de Polanca y te los dio para que los grabaras en español.
1: Mira, Rogerio era un extraordinario visionario.
0: Sí.
1: Era el hombre que más conocía de la industria del disco. Con él empecé mi carrera de cantante y con él grabé Mi Pueblo, entonces en el estudio allá en Avenida Universidad. Y luego empezamos, yo recibía muchísimas cartas y entonces me puso una secretaria para contestar todas las cartas y luego creamos el club de César Costa. Uh-huh. Y empecé, fíjate que llegué a tener 600,000 socias en Centro y Suramérica.
0: Sí, del club de César Costa,
1: y lo organicé en Orfeón gracias a Rogerio.
0: Sí.
1: Y a él le debo el inicio de toda mi carrera artística.
0: Sí, y luego cuando Polanca te quería demandar.
1: Me quiso demandar, mandó un abogado. Yo ya estaba estudiando leyes. Uh-huh. Ya estaba yo en segundo de leyes. Entonces le dije, oiga, yo creo que usted está equivocado. Dígale a Paul que debería estar agradecido y no me puede demandar a mí porque yo tengo la autorización de la compañía editora que me permitió grabar la canción de Polanca, de Mi Pueblo y Amor Loco. Uh-huh. Así es que vaya usted a demandar a la compañía editora, pues, pero dígale a Paul que debería estar agradecido porque está recibiendo muchas regalías.
2: Sí.
1: En Centro y Suramérica que le estoy haciendo ganar.
0: Pues sí.
1: Entonces se fue y al rato recibí una invitación de Polanca que lo fuera yo a visitar a Nueva York, a un show que empezaba en el Hotel Americana. Y lo fui a ver. Entonces me invitó a las primeras mesas en el Hotel Americana. Él apenas empezaba a hacer Centro Nocturno. Ahí nos conocimos y a partir de ahí me empezó a mandar canciones inéditas para que las grabara.
3: Claro. Le convenía.
1: Claro.
3: Y pero no le invitó a cantar esa vez, no le dijo su mamá nomás.
1: Ahí no. Ya a partir de ahí, cuando venía a México, me hablaba, me decía, oye César, ¿por qué no vienes y cantamos Mi Pueblo? Y él decía, se presentaba y decía, yo soy el Polanca mexicano. Y él es el César Costa canadiense. Y cantábamos a dueto, yo Mi Pueblo en español y él
0: en inglés.
2: Oiga, señor, y usted se acordará que en sus películas y su generación, ahorita que decía de la carrera, al final viene una generación en la que decían los padres, tú quieres ser cantante, quieres hacer pintor, pero tienes que acabar una carrera universitaria. Justo a muchas estrellas les pasó, pero en sus películas siempre resaltaban el orgullo de ser universitario. Yo recuerdo la mayor parte, Enrique Guzmán, Alberto Vázquez y César Costa siempre daban vida a personajes que resaltaban la vida universitaria y que era pues algo lo que aspiraba la juventud en ese momento.
1: Sí, yo quise hacer, yo siempre pensé que la carrera artística iba a ser efímera, ¿no? Porque es una carrera muy difícil. Es una carrera que vive uno en la cuerda floja siempre. Yo siempre pensé la carrera, y pienso que la carrera artística es como una acción en la bolsa de valores. A veces estás hasta arriba y todo el mundo te quiere comprar y luego no te quiere comprar ni tu mamá, ¿no? Es decir, porque así es la carrera artística, es difícil. Entonces yo hice la carrera de leyes paralelamente a la carrera artística. Como antídoto de que me fuera a pasar eso, ¿no? Y nunca me pasó, por suerte, yo creo que por el miedo de que me fuera a pasar. Uh-huh. Entonces, he sido privilegiado en ese sentido porque siempre fui procurando abrirme puertas y procurándome trabajo, siempre.
0: Y cuando se llama, pero además tu papá también es abogado.
1: Mi papá fue abogado.
0: ¿Y tu hermano Cari o cómo se llamaba?
1: Ricardo.
0: Sí, pero ¿cómo le decía?
1: Carlos.
0: Sí, claro.
1: Cali.
0: Cali.
1: Cali. Ah, fue el que conociste, sí, sí, Cali. También abogado. Toda la familia abogado. Es abogada casi, sí.
0: Sí, todos eran sí. abogados. Sí,
1: ah, gracias. Gracias, Camalia. Sí.
4: Oiga, señor, ya cantó, ya hizo teatro, ya hizo conducción, hoy nos trae este libro. En estos momentos, ¿qué le pide usted a la vida? ¿Qué es lo que lo llena de satisfacción, de felicidad? ¿Qué es lo que usted hoy pues
1: salud,
4: quisiera?
1: Yo creo que salud nada más.
0: Sí,
1: soy muy amiguero, atesoro mucho la amistad, tengo por fortuna muchísimos amigos queridísimos.
0: Y de años, todos, ¿verdad?
1: Y de años, de muchos años.
4: ¿Aún ve a sus hijos de papá soltero?
1: Sí, sí.
2: A Yare Quiroz.
1: Sí.
4: A Gerardo Quiroz,
1: a Edith Luis Mario.
4: Márquez.
1: A Edith Márquez. Mantenemos una muy, muy buena amistad. Pocholo, cuando lo veo Pocholo, siempre me agarra de besos. me apena mucho, pero es muy cariñoso el Pocholo. Mantengo muy buena amistad generalmente con todo el mundo que he trabajado. Así es que, salud es lo que pido, ¿no? Tengo muy buena relación con toda la gente y la verdad no pido más que salud. Y
0: además su familia que ha sido de toda la... ¿Cuántos años llevas casado?
1: 57 años.
3: Fíjate. ¡Wow! Sí. Y todavía lo celebra cada año.
1: Hace ratito, sí, sí, claro, claro. ¿Sí? Claro.
4: Hace ratito dijo que había conseguido 600,000 suscriptoras a su club de fans.
1: Sí.
4: Era como los seguidores reales. ¿Cómo le ha ido hoy con la tecnología, con las redes sociales y con todos
1: maravilloso,
4: estos seguidores?
1: Maravilloso. Bueno, me encuentro, por ejemplo, alumnos del diplomado que me dicen, oiga, yo fui alumno suyo, eso para mí es un cumplidazo, o si tomo un Uber, me dice el chofer, oiga, ¿me puedo tomar una foto con usted? Eso para mí no tiene idea lo que significa, ¿no? O en la calle, Cesarín, saludos a la Peggy, eso, bueno,
4: es invaluable.
1: Todos los días me tengo este tipo de contacto con el público y eso para mí me hace la semana.
2: Y si tuviera que escoger una sola cosa, señor, de todo esto, ¿cuál fue el momento más favorito o ese momento que ocupa el número uno en todo lo que ha hecho en su
1: carrera? Híjole, no, es difícil decírtelo porque papá soltero cada rato me dice, ¿no? Adiós, cuñado. Es decir, son tantos estímulos que recibo que la verdad... Yo vivo agradecido eternamente, ¿no? Porque...
4: Y el emblemático suéter también.
1: Pues
4: fue
1: ya no
4: con
1: tengo,
4: una tendencia.
3: No, pero tiene una colección de más de 1,500 suéteres. Que yo le decía que porque no hacía un museo con tanta colección. ¿O qué van a hacer con
0: los regalos? Dice.
1: Hice un museo, pero un museo, fíjate, hace un par... No, hace como... No, ya se me va el tiempo.
3: Porque yo voy a tener 1,500 suéteres contados.
1: No, pero hice un museo que me...

0: con videoclips de todo el mundo. Empezaba con Sor Juana Inés de la Cruz, con textos de ella. Uh-huh. Fisgón fue el curador. Lo hice con un compañero mío de la facultad. No, desde prepa fuimos compañeros, Edmundo González Yaca, luego con todo el equipo de la Cineteca lo formamos. Fue maravilloso y fue itinerante por toda la República, y lo inauguró Rafael Tovar y de Teresa. Fíjate. Y estaba Joaquín Pardavé, estaba Chelelo, estaba Victoria, estaba Alfonso Arau, estaba Pompín Iglesias, todos los comediantes de México. No tienes idea, fue maravilloso. Un homenaje a todo lo que era la comedia en México. Fue extraordinario, ¿no? Vitola, Tintán, todos los grandes comediantes, todos los comediantes de México.
1: Oye, César, ¿este ya está a la venta?
0: Ya está a la venta en todas las plataformas, en todas las librerías. Lo mío fue un sueño.
1: Lo mío fue un sueño.
0: Así es.
1: Pues te agradezco tanto que hayas venido.
0: No, Maxim, yo a ti y a todos ustedes, gracias por la invitación.
1: No, hombre, a ti, muchísimas gracias. Trae unas fotos sensacionales. Tienen que comprar este libro, no saben qué fotos más padres trae. Desde que César era chiquito, véanlo ahí, haciendo su primera comunión.
2: Sí.
1: Sí. Muchas gracias,
0: Isaac. Sin mil gracias.
2: 5 de agosto, señor, para invitar al público, ¿dónde lo presenta?
0: En la Rosarios Castellanos.
2: Aquí en la Condesa.
0: Aquí en la Condesa.
2: Sí. Abierto a la gente.
0: Así es. Uy. Pues, cupo limitado,
2: perfecto. 7 de la noche. Así 5 de agosto.
1: 5 de agosto. 5 de agosto.
0: Gracias.
1: Ahí presenta el libro. Muchas gracias, César.
0: Gracias.
1: Es César Costa. Vámonos a corte y volvemos.
2: Uy, se le va a ir.
3: Si acaso ella dijera que sí, yo le entregué.

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7: La orina de los gatos brilla bajo la luz ultravioleta debido a que sus componentes químicos naturales la hacen fluorescente.
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10: Marcelo Ebrard, secretario de Economía, anunció una inversión de la automotriz Kia México por $649 millones.

0: entre 2026 y 2028. Reveló que iniciará la producción de un vehículo eléctrico que actualmente se hace en Surcorea y ahora se armará en su planta en Pesquería Nuevo León. La Fiscalía General de la República abrió una investigación por el derrame de cerca de 59 mil litros de hidrosulfuro de sodio en Naco, Sonora. El hecho se originó por el descarrilamiento de un carro tanque de un tren de carga de Ferromex, subsidiaria de Grupo México. David N., alias El Ocra, presunto miembro del cártel de Santa Rosa de Lima y líder huachicolero, fue vinculado a proceso por participar en un homicidio ocurrido en Zumpango, Estado de México, en 2019. El sospechoso fue detenido por la Interpol en Estados Unidos y entregado a las autoridades mexicanas. Informó Amy Arriaga. 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

0: estamos de regreso y está el doctor Arturo Cándido Mozo con nosotros. Ya saben que es cirujano plástico, muy reconocido. Entonces, porque nos iba a hablar de la de los errores que pasan en la carita cuando no te saben inyectar el Botox o el ácido hialurónico o lo que sea que se inyecten en la cara, ¿cierto o no, doctor?
1: Claro que sí. Pues bueno, hay un tema ahorita muy interesante, los venía escuchando de camino para acá.
0: Sí.
1: Y pues bueno, la verdad es que a veces lo más importante no es tanto eso, sino acudir con cirujanos plásticos certificados. Y entrando un poquito en tema, pues bueno, puede haber productos para la cara que son invasivos y no invasivos. Pero los que son invasivos pueden llegar a ser, por ejemplo, quirúrgicos, o pueden llegar a ser, se hacen ya con láser, que son, se pueden hacer incluso con anestesia local. Estoy hablando de una luz especial que es un láser, se llama Endolift, que generalmente lo que hace es que se pone solución en la cara, se mete una lucecita y desde ahí se puede llegar a hacer un pequeño restiramiento. Pero hay que recordar que todos los procedimientos...
0: ¿Y eso duele?
1: No, se hace con anestesia local y se tolera muy bien en la cara. Sin embargo, ya sea eso o un procedimiento quirúrgico, lleva un problema de inflamación. Todos pasan por... Y entonces a veces los nervios de la cara se pueden llegar a inflamar de manera no permanente, sino más bien temporal. Y pues solamente basta rehabilitación y desinflamación para que se vayan recuperando su movimiento.
0: Y además hay que darle tiempo a la carita que se asiente, ¿no?
1: Así es, porque finalmente a veces, bueno, ahorita que estábamos hablando en la mañana de qué procedimientos se pueden hacer, pues bueno, pueden hacer justamente cualquier procedimiento se puede inflamar.
2: Uh-huh.
1: Y los nervios como reaccionan en la cara, sobre todo el nervio facial, que es el nervio motor, lo que pasa es que se inflama, paraliza. Entonces, lo que debe pasar es una parálisis transitoria, pero que se va a resolver.
3: El Botox solamente a mí me dijeron, díganlo usted o confírmelo, solo en el área de ojos y en la frente. De los ojos para abajo no, está prohibido.
1: No tanto que esté prohibido, lo que pasa es que efectivamente tienes toda la razón. La toxina botulínica es una molécula que se une a algunos receptores específicos de la acetilcolina. Lo que hace es que tiene su receptor y funciona como una sombrilla para que ya no pueda moverse el músculo. Entonces está indicado en el tercio superior para no arrugar justamente.
4: ¿Qué se recomienda?
0: El ceño, ¿no? El ceño.
4: Para los nasogenianos.
1: Bueno.
4: Ajá. Que marca que hay que se recomienda.
1: Ah, bueno, pues ahí existen varias cosas. Una, hay que analizar la cara. ¿Esto qué significa? Pues que a veces no solamente paralizando los músculos para esta parte, sino que aquí a lo mejor podemos usar una, desde los no quirúrgicos pueden ser rellenos con ácido hialurónico, o la otra pues ya puede ser con un lifting. Estos lifting faciales pueden ser quirúrgicos o no quirúrgicos, es decir, con cirugía o con láser. Entonces, existen muchas opciones para la cara, pero sin duda, pues bueno, aquí lo más importante es que a veces no es que el procedimiento de alguien esté mal hecho, más bien lo que pasa es que está reaccionando de manera inflamatoria, pero es totalmente transitorio y que generalmente se va a recuperar. Aquí el tema a veces es que lleva un tiempo de recuperación. Pero pues
2: bueno. ¿Puede lastimar un nervio de la cara, doctor? Porque aquí tenemos un debate desde hace unos días de la motivación de que le vemos la cara chueca. Entonces ella ya salió, yo platiqué ayer contigo, me dijiste hay una parálisis facial y ella hoy confirma que hay un nervio lastimado. O sea, entonces sí. un procedimiento invasivo que, pero lastimarlo en qué sentido para que te quede la cara así.
1: Bueno, existen tres tipos de daño nervioso. El que ello corresponde médicamente lo conocemos como neuropraxia, que tiene que ver con la inflamación. Entonces, bajo cualquier procedimiento, tanto invasivo como no invasivo, se pueden lastimar, pero se lastiman de manera momentánea por inflamación. Esto puede ser que de repente se inflame demasiado y eso comprima el nervio y deja de transmitir, ¿no? Entonces, finalmente son transitorios y lo único que requiere es desinflamar y fisioterapia.
0: Y si es por ejemplo, a la hora del Botox, si te pican un nervio aquí cerca del ojo, como le pasó a una amiga mía que anduvo con el ojo caído como 6 meses. ¿Qué pasó?
1: Toda la razón. Aquí lo que pasa es que es bien importante que cuando vayas al consultorio, uno, veas la marca de la toxina. Número 2, que no se diluya demasiado, porque si le ponemos demasiada solución, y esto pues bueno, tiene que ser mucho en lugares donde a veces uno dice es que encuentro Botox toxina desde 1,000 pesos y en otro desde 6,000 pesos. Bueno, eso tiene que ver porque es muy importante la dilución. la toxina no debe ser tan diluida, porque a veces algunos médicos lo pueden hacer para que alcance para más pacientes.
4: O sea, pero, que lo dan rebajado.
1: Exacto, pero al rebajarlo, lo que va a pasar es que se difumina más y no tienes mayor control sobre dónde pones la toxina. Entonces, el área de difusión es alrededor de un centímetro, alrededor de donde se pone el piquetito.
4: Lo que decía, que luego se les riega, ¿no?
1: A otro lado. Y si se riega, pues luego llega a caer justamente la tosis, sí. Y el problema es que llega a tardar tiempo en recuperar, se va a recuperar, sí, pero pues bueno, uno se tiene que...
3: Son de 5 a 6 meses, ¿no? Más o menos lo que dura.
1: Más o menos, así es. Entonces, bueno, regresando al caso de Galilea Montijo, bueno, yo creo que sin duda no podemos hablar mal ni del procedimiento, ni del médico, ni de nadie de ellos, porque yo creo que es un buen procedimiento, bien hecho, seguro que seguramente está pasando por un proceso de inflamación. Entonces, pues bueno, seguramente cada pasará. Que nos hacemos algo,
4: ¿qué,
1: pasará?
4: ¿Qué es algo lo que les decía, ¿no? A veces le echan la culpa al médico, pero también tiene mucho que ver cómo lo asimila tu cuerpo y cómo reacciona tu cuerpo ante las sustancias, la cicatrización, los procesos inflamatorios.
3: Y los cuidados de la propia persona.
4: Los cuidados de la persona.
3: Porque muchas veces nos vamos a la playa 3 días y a la playa cuando dicen no sol en 8 días. Entonces, ajá, ahí también no es responsabilidad.
4: Los aviones.
3: Es responsabilidad del paciente.
4: Subirte,
3: ¿no?,
4: un avión,
3: doctor,
4: también cuando te acabas de hacer algún proceso por la despresurización.
1: Sí, pues sobre todo el reposo es bien importante en cualquier procedimiento. ¿Por qué? Porque la inflamación es el que juega en contra. Entonces, algo inflamado, pues por supuesto que nos va a dar una deformación transitoria. Sin embargo, bueno,
0: pero
1: es
0: hay
1: muy
0: que dejar arriesgado. Que repose.
1: Así es, que repose.
4: Ahora, exacto, también hay que ayudar al cuerpo y creo que tú traes una solución muy importante.
1: Ay,
4: ¿no?
1: 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Y tiene colágeno hidrolizado. ¿Qué es el colágeno hidrolizado? Bueno, el colágeno es una molécula muy grandota. Hidrolizada lo que significa es que es una molécula en pequeños fragmentos para que mejore la absorción. Y entonces el colágeno, hay que recordar que el colágeno es la sustancia de mayor contenido en el cuerpo. ¿Qué quiere decir? Lo encontramos en el hoyo, en las uñas, en la piel, en el cabello, en los huesos. Entonces, tú con esta administración mensual, pues semanal, porque puede ser recomendado desde semanal, cada 15 días, cada 3 semanas, pero con esto puedes usarlo la mayor cantidad de veces para que puedas tener este rejuvenecimiento vaginal, pero no solamente local, sino también se va a absorber y va a tener una gran apertura o mejoría para la caída del cabello, para las uñas, para la piel.
0: La piel,
1: así es, las articulaciones.
4: Y aquí viene súper bien empaquetado, viene el dispositivo que se introduce de manera vaginal o rectal, ¿no? Porque también los hombres lo pueden utilizar.
1: Así es.
4: Y obviamente esto se absorbe por las mucosas y así es como evidentemente absorbemos el colágeno para que lo asimile mejor el cuerpo.
1: Así es. Y además tiene otras dos cosas más importantes que son el aloe vera, que esto nos va a dar esa sensación de frescura, exacto. Y la otra es la vitamina E, que la vitamina E también es una de las vitaminas más importantes para que mantengamos la piel, pero sobre todo la hidratación vaginal en el lugar. Entonces, sobre todo está recomendado para pacientes que están cursando con el climaterio y con todos estos cambios hormonales. Entonces, se los recomiendo bastante, se llama colágeno íntimo, tiene dos.
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0: Pues ya nos vamos. Gracias, doctor.
1: Muchas gracias,
0: doctor,
1: por
0: Cándido, Arturo Cándido, Vicky López, gracias.
2: Gracias, Max.
0: Liz López, muchas gracias a todos ustedes. Un beso y nos vemos aquí mañana, si Dios quiere. Gracias.

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3: Muy buenas tardes, tenga usted muy buenas tardes. Y sí, claro, es la una en punto, pero en punto tiempo del Centro de México. Usted puede ajustar su reloj. Y yo soy Joaquín López Dóriga, transmitiendo para usted con mucho gusto, como todos los días, en vivo. En vivo desde la Ciudad de México para toda la República Mexicana a través de 97. Sí, estamos transmitiendo como todos los días a través de 97 estaciones de radio en todo el país y a través de otras 30 estaciones de radio más en Estados Unidos.
4: Para todos nuestros paisanos, a quienes besamos y abrazamos en California, Arizona, Nuevo México, Texas, Nueva York, Illinois, Georgia, Utah, Kansas, Oklahoma, Carolina del Norte y del Sur, Tennessee, Oregon, Colorado y Florida. Y en Telefórmula Estados Unidos, a través de las cadenas Xfinity Latino y Latino View.
3: Y también estamos en YouTube, en radiofórmula.mx, en lopezdoriga.com y en Instagram.
4: Y en Telefórmula estamos en Easy Canal 121, Sky Canal 157 y 1157, Total Play Canal 161, Mega Cable Canal 153 y en Dish nos encuentra en el 354.
3: Y de quién es santo, Laura Pérez Cisneros. Me da mucho gusto saludarte como todos los días. De quién es santo este miércoles y ya 29 de julio.
4: Mi querido Joaquín, ¿cómo estás? Muy buenas tardes. Hoy estamos festejando a Marta, Urbano, Lucila y Flora. Muchas felicidades a todos ellos.
3: Pues bueno, pues muchas felicidades. Marta Mejía, felicidades. Marta Venegas, Marta Gutiérrez, Marta Bautista, Marta Lamas, Marta Varela, Marta Tamayo, Marta Figueroa, Marta de Baile, Marta Carrillo, Marta Sagún de Fox, ¿sí? Marta Eugenia Dávila, Marta Velar, Marta Verduzco. Hoy es cumpleaños, tu cumpleaños hoy, Toño Mauri, muchas felicidades. Y nos quiere decir, Laura, de quién va a ser santo mañana, ya jueves y 30 de julio.
4: Claro que sí, Joaquín, mañana vamos a festejar a Abdón, Zenén y a Julieta. Muchas felicidades adelantadas.
3: Bueno, pues esto es algo de lo más importante que ha ocurrido y que está ocurriendo hoy en México y en el resto del mundo, con mucho, que es muchísimo de todo lo que usted leerá y escuchará mañana por la mañana, y vamos, muchísimo de todo lo que usted leerá, escuchará y verá ahora, esta tarde, esta noche, vamos, en el correr de las próximas horas. Empiezo contigo, Israel Aldave, la presidenta de la UNAM.
5: ¿Qué tal, Joaquín? Muy buenas tardes, soy la presidenta de México, Claudia Sheinbaum. Reconoció, Joaquín, que no se pusieron los controles suficientes en el examen de ingreso a la UNAM para evitar este tipo de irregularidades como las que se han registrado. Confió, Joaquín, en que esta situación no pueda superarse en los próximos días para que no se caiga en una falta de reconocimiento a la máxima casa de estudios. Le adelanto y, por supuesto, el detalle más adelante.
3: Gracias, Leopoldo Espejel. Ya van 900 policías que han dado de baja en Ecatepec. Y luego me dicen, oye, pues ¿por qué será tanta violencia? Te escucho.
6: Joaquín, el gobierno de Ecatepec, en el Estado de México, alista la baja de 300 policías municipales por irregularidades en controles de confianza y faltas administrativas. Esta depuración se suma a los 600 elementos removidos previamente para fortalecer la seguridad en el municipio. Esta medida forma parte de trabajos en conjunto con la Secretaría Ejecutiva del Sistema Nacional de Seguridad Pública para garantizar que quienes formen parte de la corporación cuenten con perfiles aptos, Joaquín.
3: Lupita Gutiérrez, esto es de estar confirmado, es inédito. Te escucho. ¿Por qué? Porque son civiles.
7: Dime. De un ataque en la Sierra de Chilpancingo, en la localidad del Fresno. Los habitantes denunciaron que fueron lanzados estos explosivos a través de dron. Las autoridades han desplegado un operativo de prevención en esa zona. Los detalles más adelante, Joaquín.
3: Gracias, David Galván. ¿A quién agarraron?
2: Elementos del ejército mexicano Joaquín, en coordinación con las dependencias del gabinete de seguridad, detuvieron en una operación de precisión en Mazatlán, Sinaloa, a Adrián N., alias el 20, señalado como jefe regional del cártel del Pacífico, quien estaba en compañía de una persona más al momento de su aprehensión. Según las instancias de inteligencia, este sujeto habría participado en diversas agresiones a militares el 30 de septiembre de 2016 en Culiacán y posteriormente en la detención de Ovidio Guzmán.
3: Gracias, voy contigo, Teresa Flores, Fórmula Morelos. Sigue el caso de este, pues de lo que ha habido sobre el alcalde asesinado Valentín Lavín y las detenciones. ¿Qué más ha habido? Te escucho.
8: Joaquín, muy buenas tardes, te saludo desde el estado de Morelos. Se les dio prisión preventiva a los dos funcionarios municipales detenidos de Temuac por el delito de extorsión. Se trata de Marisol Romero, viuda del presidente municipal, quien recientemente fue asesinado, Valentín Lavín, y también Giovanni Emanuel González, quien fungiera como secretario de seguridad del municipio. Además, la síndica municipal ha asumido el cargo de alcaldesa. Más adelante con todos los detalles.
3: Gracias, llevo contigo Carlos Rosalov. ¿Cómo es que se muere un magistrado, será del acordeón, en una cantina? Te escucho.
9: Joaquín, buena tarde. Te comparto que el magistrado federal Julio Antonio Gómez falleció este fin de semana después de un altercado, después de una pelea al interior de un bar en la ciudad de León. Los detalles en minutos.
3: Le digo, el acordeón, ¿qué hace un magistrado, obviamente borracho o tomado, peleándose en una cantina? ¿Qué hace ahí? Daisy Herrera, mientras tanto, el caso de Dana Yanina.
10: Joaquín, una jueza de control vinculó a proceso a Dana Yanina por su probable participación en el feminicidio de Dafne Zapata Quintos. La autoridad judicial determinó que existen datos de prueba suficientes para continuar el proceso penal. Dana permanece en prisión preventiva mientras se desarrolla la investigación complementaria de 3 meses. El avance de la información.
3: Voy contigo, Ignacio Cebes. ¿Qué es lo que pasó? Fórmula Tamaulipas.
11: Un voraz incendio de gran magnitud afectó una bodega de PepsiCo sobre la avenida Marte R. Gómez en Matamoros, Tamaulipas. Bomberos, Marina, Sedena y corporaciones de emergencia trabajaron a marchas forzadas en el lugar, donde hubo pérdidas millonarias en daños materiales. Manténgase en nuestra sintonía, le tendremos todos los detalles en breve.
3: Venga, y en el resto del mundo, Laura.
12: Gracias, Joaquín. La Sociedad Interamericana de Prensa advierte sobre los retrocesos en la libertad de prensa en la región. Encuesta de CNN señala que el 73% de los estadounidenses considera que Trump no atiende los problemas más graves del país. El ex titular de enfermedades infecciosas de Estados Unidos, el doctor Anthony Fauci, omite responder preguntas del Senado sobre el origen del COVID. Revela Rusia orden internacional de captura contra el fundador de Telegram, Pavel Durov, por nexos terroristas. Declaran estabilización técnica para los incendios en España que pone fin al desalojo de personas en Ávila y Madrid. En Francia hay también un respiro al estabilizarse los incendios en Nueva Aquitonia y Gironda. Siguen desalojados 160.000. Detienen a un sujeto polaco que incendió el exterior de la parroquia de Medjugorje y vandalizó la figura de la Virgen María. Esto en Bosnia-Herzegovina. Podría alcanzar hasta 5 años de prisión. Joaquín.
3: Gracias. Si en las finanzas en este momento el dólar interbancario se está cotizando en 17.54, en ventanilla se vende en 18.07, en los bancos hasta en 18.29, el euro se sigue manteniendo en el mundo en $1.14, aquí €1.21.32, y le recuerdo, hoy miércoles estreno del capítulo María José Más López Dóriga, mi vida, en todas mis redes y en todas las plataformas, y que en esta tarde de miércoles, decía, jueves, miércoles 29 de julio de este año de 2026, le voy a tener a usted todo esto.
12: Este más, mucho más, hoy aquí con López Dóriga. Le recuerdo, siga a Joaquín en todas sus redes, aquí en Grupo Fórmula, ya estamos más que listos, porque damos poder a tu voz.
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0: Bueno, en la música, Elton John, y voy a ir contigo, Israel Aldave, porque ayer me llamó la atención algo, un tema muy importante, que es esto de reservar la información. Ayer la presidenta Sheinbaum dijo que hay que dejar en claro en qué condiciones, cuándo, cómo, por qué y para qué se reserva la información. Porque ahora ya el que quiere reserva información. Nada más porque, porque le puede afectar o porque le da la gana. O sea, así de están los extremos. Hemos visto casos como el que es, me parece que es, que vamos, es un atentado ¿a qué? Al derecho a la vida para empezar, al derecho a la información y a la impartición de justicia. El asesinato, ¿se acuerda? Del diputado Héctor Melesio Cuen, aquel 25 de julio de 2024, allá en Culiacán. La Fiscalía de Culiacán, de Sinaloa, lo dio a conocer como un asesinato por la noche en una gasolinera cuando le habían intentado robar un coche. Y además ordenó, permitió y toleró la incineración inmediata. Después, la Fiscalía General de la República, entonces a cargo de Alejandro Gertz Manero, dijo que eso era falso, que ahí no lo habían matado. Y luego, el Mayo Zambada, en una carta, dio a conocer que a Héctor Melesio Cuen lo había mandado, lo habían asesinado en la misma finca donde a él lo detuvieron. Lo detuvo este Joaquín Guzmán López. Entonces, ¿qué pasó? Dijeron, se reserva 5 años. ¿Por qué un homicidio como ese se reserva 5 años la información? ¿Por qué no hay avances en ese homicidio? ¿Por qué nos quisieron engañar? ¿Qué pasó con la titular de la fiscalía que dio estas órdenes? Ah, pues solo renunció ya. O sea, la impunidad legal. López Obrador firmó un decreto para que todas sus obras emblemáticas, llamadas así, ahora emblemático se convirtió en sinónimo de desastroso, se reservara la información. ¿Por qué? Pues para no tener que informar a quién compraban, a quién vendía. ¿Se acuerda del balastro? Lo del amigo de Andy, Amílcar. Pues ya si se descarrila el tren, pues es su PEX. Y se descarriló 2 veces. Y no fue PEX de nadie. Bueno, sí, de la presidenta. También es ¿por qué? Para no tener que dar cuentas de cómo se daban los contratos. Contratos sin concurso. No tenía que explicar las compras, ni por qué se compraba, ni a quién, ni cómo, ni en cuánto. Se reservó la información. La reserva de la información se ha convertido en un sinónimo de impunidad. Pero ya hablaremos de esto. Voy contigo, Israel Aldave. Esta mañana la presidenta, pues le volvieron a preguntar de Rufo, le volvieron a preguntar de la UNAM. Y pues el tema es que la presidenta le va todo, le entra todo. Y luego siempre enfrenta conflictos, por ejemplo, cuando toca temas, por ejemplo, el de Rufo, pues que es un asunto de la Fiscalía, con que responda. Ese es un asunto que está en manos de la Fiscalía General de la República. No, contesta. Lo de la UNAM, ya se había fijado una posición sobre la UNAM. La UNAM lo tendrá que resolver con respecto a la autonomía. Si la UNAM quiere y presenta una denuncia, la Fiscalía General de la República, a partir de la denuncia de la UNAM, puede intervenir en la investigación. Voy contigo, Israel Aldave.
1: Sí, Joaquín, ¿qué tal? Gracias. Muy buenas tardes. Como tú lo señalas, a pregunta expresa, hoy la presidenta de México, Claudia Sheinbaum, vuelve a hablar sobre esta situación que priva en la Universidad Nacional Autónoma de México. Reconoce hoy, Joaquín, la presidenta Sheinbaum Pardo, en base a no dijo qué datos, que no se pusieron los controles suficientes para evitar este tipo de fraudes o irregularidades como las que se han registrado con el examen de ingreso a la máxima casa de estudios. Hace votos, Joaquín, porque sea la universidad la que pueda resolver en los próximos días esta problemática a fin de que no se caiga, dijo, en una falta de reconocimiento a la máxima casa de estudios.
2: Lo que tiene que resolver la UNAM por el propio prestigio de la universidad y para certidumbre de los jóvenes es cómo se resuelve este problema hoy y hacerlo lo más pronto posible, porque no creo que haya habido mala intención de nadie, sino sencillamente aplicaron un examen donde a lo mejor no pusieron de acuerdo con el uso hoy de la tecnología y de la inteligencia artificial, pues los controles suficientes para que no se pudiera hacer alguna trampa. Entonces, evidentemente nosotros estamos por la honestidad de todos. Entonces, tiene que resolverse este tema, y ojalá sea muy pronto, para que se pueda dar la certidumbre, y que esto no caiga en una falta de reconocimiento de la Universidad Nacional Autónoma de México, que es una gran institución.
1: En este sentido, Joaquín refrendó el total respaldo de su administración a la máxima casa de estudios, esto en firme respeto a su autonomía.
2: En lo que quieran las autoridades de la UNAM, apoyo del gobierno, si lo solicita, con todo gusto estamos, estudiantes, ahí estamos. Pero es una decisión autónoma que tiene que tomar la universidad, y esperamos pues que esto se tome en cuenta, que si hay algún fraude particular de la empresa que aplicó, pues que se tomen las medidas que se tengan que tomar desde la propia universidad también. Si se tiene que llevar, yo lo dije, incluso a un caso, si ellos consideran que hay un fraude mayor y que incluso es un caso penal, pues que ahí están las instituciones para que lo lleven.
1: En otro tema, Joaquín negó que la intención de su gobierno sea la de censurar a los medios de comunicación, luego de que se dieran a conocer estos lineamientos de la ley para garantizar el derecho de las audiencias. Insiste, Joaquín, la presidenta Sheinbaum Pardo, que lo que se busca es una autorregulación de los medios electrónicos y no censurarlos o imponerles multas.
2: No hay censura, ni va a haber censura. En la ley lo que se aprobó, además con acuerdo de la Cámara de Radio y Televisión, esa ley se aprobó dialogando con la Cámara, fue el esquema para garantizar el derecho de las audiencias. Y ahora esta consulta pública, los lineamientos de la comisión, ni siquiera se han emitido. Se publicaron para consulta. Entonces, es absolutamente falso que el objetivo del gobierno sea censurar.
1: Por otra parte, Joaquín, presente en la conferencia de prensa de esta mañana, el secretario de Economía, Marcelo Ebrard, respondió a estos dichos del presidente de los Estados Unidos, Donald Trump, en el sentido de que el T-MEC solamente le interesan a México y a Canadá. Le respondió a Joaquín señalando que justamente nuestro país es el principal cliente de los productos norteamericanos.
3: México es el cliente número uno de Estados Unidos. Nadie le compra más a Estados Unidos que México. Si sumas a China, Alemania y Japón, nosotros compramos más a Estados Unidos. Somos su cliente número uno. Entonces, pues por eso hemos buscado mantener esa relación. La presidenta nos hizo favor de recibir al embajador Luis y directamente está conduciendo estas decisiones comerciales. Y bueno, el resultado está a la vista, ¿no? Ahora, evidentemente cada semana hay que estar alertas, hay muchas cosas, vamos a ver qué sucede en los próximos meses, pero hoy por hoy, vamos bien.
1: Joaquín, en lo que toca a la agenda de este día de la Presidenta de la República, a las 5 de la tarde aquí en Palacio Nacional, estará recibiendo al director del Banco Mundial, quien dijo ha mostrado mucho interés en el Plan México. Por el momento el reporte con las imágenes de Jorge Aguilar.
0: Gracias, gracias. Y real al nave, voy a unos anuncios y después de los anuncios. Acusan en Texas a un criminal de 12 cargos de conspiración por dar armas al cártel de Sinaloa. El embajador de Estados Unidos en México, Roy Johnson, dice que esto es esencial para que ambos países sigan trabajando juntos para detener ese tráfico de armas. El 70% de las armas que usa el crimen organizado, bueno, de las incautadas, vienen de Estados Unidos. Elementos del ejército detienen en Mazatlán al jefe regional del cártel del Pacífico. Y hoy es miércoles, la mesa política, Roy Camborrene Casados, don Pepe Fonseca. Continuamos.
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0: Bueno, quiero decir que voy a hablar en un momento con el doctor Unkim Espada Zancona. Él es consejero electoral del INE y integrante del Comité de Radio y Televisión del INE. Y vamos a hablar de este esquema de monitoreo del INE. ¿Para qué? Para medios, ¿sí? Porque ya lo publicó el Diario Oficial de ayer, que dice que se establece la metodología, catálogo de programas y los requerimientos técnicos para el monitoreo de noticieros de radio y televisión durante las precampañas y campañas federales. Sí, o sea, además de todo, nos van a monitorear. ¿Cómo estás? ¿Cómo estás, señor consejero? Buenas tardes, doctor.
1: ¿Qué tal, Joaquín? Con el gusto de estar contigo.
0: Gracias. A ver, dime, ¿qué me van a monitorear?
1: Pues lo mismo que hemos monitoreado cada elección, es decir, la información que se transmite, su valoración como en relación con candidaturas y partidos, qué volumen de la información que se proporciona puede ser considerada neutral, qué volumen puede ser considerada como opiniones negativas o positivas. Esto se ha hecho regularmente cada elección, no es mayor novedad.
0: Sí, no es mayor novedad, lo que pasa es que ahora se juntan muchas cosas simultáneamente, como la defensa de las audiencias, y se da a conocer esto. O sea que hay un comité que va a decir si lo que yo digo es neutral, si es positivo para alguien o si es negativo para alguien. ¿O cómo va a funcionar?
1: No, esto lo hace una institución, casi siempre, una institución académica, casi siempre lo había hecho la UNAM.
0: Sí.
1: La elección anterior, el 24, lo hizo la Universidad Autónoma de Nuevo León. Ellos trabajan con las grabaciones que nosotros hacemos todo el tiempo a través de nuestros centros de monitoreo de los distintos programas. Y ellos, a través de su propio protocolo de evaluación, hacen esta clasificación estadística.
0: A ver, aquí dice, o tú me lo puedes decir, que el acuerdo plantea una metodología con 14 variables de análisis, entre ellas tiempos, ¿qué más? Género periodístico, ¿qué más?
1: La lista de variables.
0: Valoración de la información, igualdad de género y no discriminación, violencia política contra las mujeres en razón de género, aquí sí no lo acabo de entender, presencia de estereotipos relacionados con grupos en situación de discriminación y mecanismos discursivos indirectos de descalificación de personas precandidatas o candidatas. Sí, la verdad es que lo pone muy complicado, sobre todo cuando hablan de los estereotipos, ¿no?
1: A ver, puede ser, la realidad es que no hemos tenido mayor conflicto con esto en elecciones anteriores, pero déjame ponerte un ejemplo no electoral. Yo recuerdo hace algunos años un anuncio de un agua purificada, en donde está una dama haciendo su alto, y en ese momento se imagina que llega un policía rubio, alto, fuerte, a interactuar con ella, no sé por qué razón. Y entonces ella toma un poco de agua, y entonces la claridad vuelve a su mente y descubre que en lugar del güero está un chaparro prieto y orejón a su lado, y esto es una muestra de lo feo que puede ser la realidad con la gente. Eso puede, vamos, la libertad de expresión es plena, quien quiera hacer una cosa así la puede hacer, pero a la hora de valorar lo que se transmite, pues el reporte dirá que se reproduce un estereotipo racial y de clase. Es un ejemplo.
0: Sí, bueno, ese sí lo puedo entender. Pero en el tipo, cuando están a monitorear las noticias, pues esos ya entran en un terreno donde, yo sé que se ha hecho siempre, pero lo que te quiero decir es entrar en un terreno en donde también, mira, para empezar, el objetivo no existe, la objetividad. Es un anhelo.
1: ¿Es verdad?
0: ¿Es un anhelo o es un engaño, como se quiera manejar? Entonces, yo siempre, a partir de que la objetividad no existe, yo hablo de equidad. No sé si esto lo tenga en cuenta el INE y el comité, porque si vamos a ir a lo que hay que ser objetivos, No, pues no se puede ser objetivo, porque todos somos sujetos, somos subjetivos, ¿no?
1: A ver, lo primero, el Comité de Radio y Televisión no es el que va a hacer estas valoraciones. Esto, a través de un concurso, se le asigna a una institución académica.
0: Sí.
1: Y en esa valoración, el comité no tiene ninguna participación. Ah. Se hace a través de, ciertamente, con la metodología aprobada por el Consejo General, pero de acuerdo a criterios académicos de la institución correspondiente. Hasta el día de hoy, la UNAM y la Autónoma de Nuevo León. Efectivamente no hay objetividad, pero digamos que eso tampoco impide ciertos criterios. Por ejemplo, ayer lancé yo una propuesta de uso de doble boleta, y entonces alguien en Twitter pone, pues claro, ¿qué se podía esperar de este consejero cuatrotero sino mañas para engordar a su partido? Bien, no existirá la objetividad, pero bajo criterios amplios, ciertamente ese tuit no es un tuit positivo hacia mi iniciativa. En una clasificación aproximadamente objetiva, tan objetiva como la observación empírica pueda permitir, si ese tuit se clasificara, se diría opiniones negativas respecto a Uquil Espadas y su iniciativa. Y yo no podría, bueno, yo no podría decir otra cosa. Por cierto, muchos tweets positivos no hay, debo mencionar.
0: No te preocupes, así es Twitter. Digo, vamos, el que busque tweets positivos en Twitter es, primero comete dos pecados, el de arrogancia y soberbia, y el de
1: mirar Twitter.
0: Y el de tontería, por no decirlo fuerte y exactamente. Ahora, dice, se seleccionaron ya noticieros de cada entidad, atendiendo a la distribución, 89% correspondiente a concesionarias comerciales, 11 a concesionarias públicas sociales y sociales comunitarias. ¿Tú sabes que ya entre públicas sociales y sociales comunitarias y piratas hay más estaciones que las que están reguladas, las comerciales?
1: Es verdad, pero el monitoreo no va a ser aleatorio, sino bajo criterios, especialmente el de audiencia, no el único, pero no es como que vayamos a lanzar, como que la institución vaya a hacer una selección por sorteo con números aleatorios para decidir a quiénes monitorea, y que en consecuencia estaciones muy pequeñitas que pudieran ser hasta clandestinas vayan a salir sí. en el monitoreo, y que por el contrario programas de gran difusión vayan a quedar excluidos. Es justamente al revés, se trata de una selección, sí plural, con adaptación regional, pero que cubra la mayor parte de lo que se difunde. Sí, la idea es generar una fotografía, más bien una película, porque es un proceso, de ciertos parámetros en relación con la imparcialidad y calidad en otros factores de la información que se transmite. También se van a monitorear algunos programas de opinión.
0: Bien, ahí es donde ya empiezan los conflictos con los programas, con las opiniones, ¿no?
1: Bueno, de hecho, ha habido una fuerte discusión al respecto. El monitoreo es eso, nos traduce en cifras y en la lectura de variables específicas lo que se dice en radio y televisión. No se emiten calificaciones, no hay ningún tipo de consecuencia para nadie, y si somos objetivos, la realidad es que estos monitoreos son muy útiles para partidos políticos, para candidatos, en alguna medida para las instituciones e incluso para los propios difusores, pero no tiene, en la práctica nunca ha tenido ningún efecto. Es decir, nunca hemos sabido que como consecuencia del monitoreo, por ejemplo, alguna empresa retire su publicidad de alguna estación, ni nada que se le acerque a eso.
0: Ni menos sanción alguna por parte del INE, o si están previstas.
1: No, absolutamente no, eso está fuera de toda discusión. Incluso, por ejemplo, el INE sugiere a difusores y comentaristas tener ciertos criterios de equidad a la hora de sus transmisiones, pero esto queda estrictamente a nivel de propuesta. No hay ninguna medida coactiva. Por ejemplo, se ha insistido en la necesidad de que haya una difusión que tenga en consideración la equidad de género. Es un criterio del INE. Vamos, en el INE como institución sí es visto como adecuado que haya equidad de género en la transmisión, en las transmisiones. Pero este es un criterio del instituto que no le puede imponer a nadie. Quien no quiera tener este criterio o interprete ese criterio de otra manera o cualquier otra cosa, estará en plena libertad de hacerlo. No hay medidas coactivas vinculadas ni al monitoreo ni a ningún otro acuerdo del INE que involucre las transmisiones pues externas.
0: Dice, se considera una distribución de 47% de programas matutinos, 35% de horario vespertino, como este, ¿no? Y 18% en horario nocturno, dice el acuerdo.
1: Sí, tiene que ver con el tipo de programas que se transmiten, con la audiencia, otra vez, ciertamente hay, pues vamos, muchos programas de horarios matutinos actualmente tienen mayores audiencias que programas en otros horarios.
0: ¿Qué pasó, doctor?
1: Vamos, se trata de hacer... ¿Perdón?
0: No te lleves, doctor.
1: No, bueno, hay programas y programas. A ver, una cosa es lo que pasa con la generalidad. Dentro de eso, cada programa, pues ahora sí que, como se dice en castellano,
0: no, era una broma,
1: se la rifa por sí mismo. Yo sé. Pero bueno, hay programas de alta audiencia en todos los horarios, ¿verdad? Sí. Eso es cierto.
0: Sí. Ahora, dice, en la medida de lo posible, se consideró no integrar noticiarios conducidos por la misma persona. Esto no lo entiendo.
1: Sí, un mismo conductor puede tener programas en distintas estaciones a distintos horarios. La idea del monitoreo es, en la medida de lo posible, evitar repetir el monitoreo cuando la misma persona sea la que conduzca el programa, tratando de diversificar pues los emisores sobre los cuales se monitorea.
0: Bien, estoy viendo que, de acuerdo con la ley, dice que al seleccionar entre noticieros con la misma relevancia política y sin información de audiencia, se determinó seleccionar en la televisión el horario nocturno y en la radio el horario matutino. ¿Cómo se explica esto?
1: Por las audiencias, tendencialmente, la radio se oye más en las mañanas y la tele se ve más en la noche. Vamos, en las mañanas, por ejemplo, pensemos en la hora de entrar a trabajar. La gente va escuchando en muchos espacios programas de radio, lo mismo en los lugares mismos de trabajo, en tanto que en la noche la carga laboral de las ciudades, digamos, disminuye,

0: Pero ciertamente hay diferencias entre la audiencia del mediodía, de la noche y de la mañana. ¿Cuáles? No las puedo puntualizar en este momento.
1: Bien, bueno, a ver, dime, doctor Espadas Ancona. El punto central es el monitoreo del INE. Ya sé que se ha hecho todos los años que yo llevo de... Bueno, no todos, porque es reciente, perdón. El monitoreo del INE lleva o puede conllevar alguna sanción del INE a algún programa, a alguna concesionaria o a algún conductor o conductora?
0: Absolutamente no. Incluso si en el monitoreo hubiera cosas que se consideraran reñidas con la equidad de género o cualquier otra cosa semejante, esto no se traduce en ningún tipo de acción por parte del instituto ni de ningún actor vinculado al instituto. Ah, bueno, otra cosa es lo que ocurra al margen del monitoreo. El monitoreo no proporciona ese tipo de información si alguna candidata o precandidato se siente agraviado por alguien en lo particular. Eso ya será su litigio por las vías que corresponda, si es que correspondiera. Pero en absoluto el monitoreo del INE ni genera evidencias para reclamos de esta naturaleza, porque fundamentalmente su información es estadística, ni por sí mismo se puede traducir. No hay escenario dentro del margen de la ley y de los reglamentos del INE en los que lo que se transmita y lo que se diga en ejercicio de la libertad de expresión pueda ser utilizado por el instituto para sancionar. No hay tal.
1: Muchas gracias, doctor. Doctor Espadas Ancona, muchas gracias, UKIP. Oye,
0: al contrario.
1: Luego hablamos a ver si la semana que viene o cuando puedas de esta propuesta que hiciste, que me parece muy interesante, que también se vote por los plurinominales, ¿sí? Para que salgan a hacer campaña.
0: Y eso, pero aprovecho los últimos segundos, si me permites. Sí. A mí quien me explicó lo que eran los plurinominales fuiste tú, en 1979, cuando pues no era, no sé si ya era el Instituto Mexicano de Televisión. Sí, me lo explicaste en 3 minutos y lo entendí perfectamente para el resto de la vida. Bueno. Y entre otras cosas, de ese entendimiento resultó la iniciativa de doble boleta que presenté hace 25 años en la Cámara. Esto no es novedad.
1: Bueno, lo hablaremos, ¿te parece? Porque yo me parece que es un buen proyecto.
0: Muchas gracias. Con muchísimo gusto, aquí estamos y te agradezco permitirme llegar a tu auditorio.
1: Al contrario, te mando un abrazo, doctor, que estés muy bien. Buenas
0: Igualmente,
1: tardes.
0: Igualmente, hasta luego.
1: El doctor Espada Ancona, bueno, UKIP Espada Ancona, fue en los anuncios. Después de los anuncios, deslaves en bosques de la Reforma provocó un desastre de tránsito. La contaminación del aire provoca en México, sobre todo en la Ciudad de México, pero ya también en Guadalajara, Monterrey, al menos 60,000 muertes prematuras. Sí, 60,000 muertes prematuras. Y el caso del asesinato del alcalde de Temoac, en Morelos, y todo lo que está salpicando. Continuamos.
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3: Las hormigas no tienen pulmones y respiran a través de pequeños orificios en sus costados, llamados espiráculos.
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4: La MLS venció 3-2 a la Liga MX en el concurso de habilidades que se llevó a cabo en Charlotte, Carolina del Norte. Sin embargo, del lado mexicano, el argentino Javier Ruiz del Necaxa salvó la noche en el reto de pegarle al travesaño, ganando el premio para apoyo a una fundación con jugadores como Thomas Müller. Esta noche se disputa el juego de estrellas de la MLS ante talentos mexicanos dirigidos por Antonio el Turco Mohamed, con jugadores como José Paradela, Carlos Rodríguez y el arquero Carlos Acevedo. La Copa Oro a disputarse el próximo verano cambiaría su formato y subiría de 16 a 24 selecciones. Además de que volverá con algunos partidos en México y el Estadio Azteca sería el escenario, situación que no se vive desde 2003. Informó José Luis Cuevas, más detalles en radioformula.mx.
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5: Estamos de vuelta con la información.

0: Bueno, y hablando de este tema ahora de la defensa de las audiencias que promueve el gobierno, ¿sí? Promueve el gobierno, le aprecio mucho a José Antonio García Herrera, presidente del Consejo Directivo de la Cámara Nacional de la Industria de Radio y Televisión, que ha estado muy activa en este tema. Y quiero, José Antonio, ¿cómo estás? Muy buenas tardes, gracias por contestarme. Primero, que me definas, ¿qué es esto de defender los derechos de las audiencias? Para mí, el mejor ejercicio de la defensa de los derechos de la audiencia es que la audiencia pueda decidir qué oye, qué lee, qué escribe. Esa es la mejor defensa de las audiencias. Sin embargo, ahora quieren establecer una especie de normas que hablan de contextualizar. ¿Quién va a decir si algo está descontextualizado? ¿Quién va a decir del gobierno si es falso o es verdad? Y en ese caso, ¿cómo van a sancionar? ¿Cómo estás? Te escucho. Buenas tardes.
1: ¿Qué hubo, Joaquín? ¿Cómo estás? Qué gusto saludarte.
0: Igualmente. A ver.
1: Oye, pues a ver, estos derechos de las audiencias nacen de la Constitución. No fue en nuestra época, fue en la administración pasada. Y luego se reflejan en la Ley Federal de Telecomunicaciones y Radiodifusión, que se modificó el año pasado. Están muy establecidos de cuáles son. Los enumeran, son, no recuerdo si 9 o 10 apartados, pero pues digo, yo coincido contigo, entre menos regulación para los medios de comunicación, se ejerce de mejor manera la libertad de expresión. Sin embargo, pues ya están. Ahora, ¿qué sucede? Bueno, se anuncian. Primero quiero decirte que sí, nosotros desde hace 2 o 3 meses hemos estado dando nuestra opinión con respecto a este proyecto. Después de esto, el viernes de la semana pasada, aparece en una conferencia la presidenta Norma Solano, que por cierto, con quien hemos tenido una gran apertura, y así lo tengo que reconocer, y sí nos han escuchado en este proceso de estructura de este proyecto. Cuando sale con esto, bueno, pues dijimos, ok, vamos a entrarle a la consulta y vamos a dar nuestra opinión. El martes pasado, de momento en la mañanera, aparece la consejera jurídica dando una explicación que desde mi punto de vista, pues no le correspondería a ella, porque quien emite estos lineamientos es la Comisión Reguladora de Telecomunicaciones. Y de acuerdo con la ley, quien los saca a consulta, pues es la propia comisión. Entonces, en fin, pues esto empezó a arder con opiniones y con especulaciones. Y bueno, lo que yo te quiero decir es que nosotros, como Cámara y defensora de los derechos de libertad de expresión, sin vejar los derechos de las audiencias que ya están en la ley y que, bueno, pues se tienen que emitir los lineamientos, buscamos que haya un equilibrio entre estos derechos de las audiencias, la libertad de expresión y la libertad editorial de los medios de comunicación, Joaquín.
0: Ahora, dime una cosa. Esta comisión reguladora ya no es autónoma como era la comisión anterior. Ya depende, ya es del régimen, es del gobierno, depende de la Secretaría de Infraestructura, Comunicaciones y Transportes, ¿no?
1: Es correcto, ya no es descentralizada como es lo que era el IFETEL, ahora es desconcentrada de la propia Secretaría porque no tiene patrimonio propio, pero sin embargo tiene atribuciones propias que tiene que ejercer. Entonces, pues le corresponde a la comisión hacer esta regulación, estos lineamientos, y también regular en este aspecto a los medios de comunicación, que ese es un tema que traemos. Tú viste a la presidenta ayer y me encantó que dije, a ver, aquí lo que buscamos es que sea una autorregulación. Ok, pues vamos a trabajar en la autorregulación y en eso estamos trabajando. Lo que no queremos es que haya un órgano regulador, ya sea la comisión o del Estado, como queramos verlo, en donde venga a querer imponer sanciones a los medios de comunicación que no estén contempladas en la ley. Porque, Joaquín, solo se establecen dos contempladas en la ley, en el artículo 295 de la propia ley, que es que no nombres a los defensores de las audiencias y que no emitas tu código de autorregulación. Entonces, siguiendo este concepto, pues nosotros trabajaremos con la comisión para que efectivamente esto se refleje con ese equilibrio en el proyecto de los lineamientos.
0: Sí, pero vamos, ahí están hablando, y a mí lo que me llama mucho la atención, igual que a ti, es que haya sido la consejera jurídica de la Presidencia de la República la que haya salido a, pues, a dar la nota, a fijar los temas. Y yo tengo unas enormes reservas, por no decir que desconfianza, en estos llamados consultas, las consultas, los luego los parlamentos abiertos. ¿Sabes por qué? Porque nada más habla cada quien y luego hacen lo que les da la gana, porque tienen los votos en el legislativo y la decisión política de hacerlo.
1: Pues mira, yo he tenido una buena experiencia en el seno de la Cámara en este aspecto, y lo quiero decir abiertamente. La presidenta, cuando hubo esta reforma a la ley, siempre tuvimos contacto y una franca discusión, sana discusión, y sí te quiero decir que sí, sí influimos bastante en esta reforma, y yo tengo la esperanza de que así sea, casi te podría decir la seguridad en estos lineamientos. Claro que tenemos que fijar una postura pública, pues sí, porque la gente tiene que conocer lo que está pasando, pero honestamente yo tengo confianza en que sí nos van a escuchar y en que tendremos que tener un proyecto de lineamientos equilibrado que no afecte a los medios de comunicación. Si de por sí, a ver, a los únicos medios que están regulando es a la radio y a la televisión, digo, desafortunadamente, porque así viene desde la Constitución y en la ley. Y bueno, y todos los demás medios, pues obviamente pueden decir y hacer lo que quieran porque no son medios regulados. Estamos en un piso que no es parejo. Eso ya lo sabemos. Pero bueno, eso será materia de otra discusión y de otra legislación.
0: Bueno, pero aquí lo dejó muy claro. Aunque hoy la presidenta haya dicho que no se trata de multar, que solo en un caso extremo, Luisa María Alcalde, la consejera jurídica, dijo de que se presenta la queja, la defensoría lo recibe, pide un informe, si se vulneraron los derechos, emite recomendaciones al medio en caso de no ser atendidas, o que la audiencia considere que no se restituyeron sus derechos, lo que es ambiguo totalmente, la comisión reguladora intervendrá y se impondrá, conforme lo determina la ley, sanciones y multas económicas. Más claro de que hay multas ni el agua.
1: Como están redactados en este momento, se toma el artículo 282 que establece esa parte. Y lo que nosotros estamos queriendo aclarar, y eso lo haremos en esta discusión, es que el que debe de aplicar es el 295, que establece estas únicas dos sanciones, Joaquín. Entonces, yo me quedo con lo que dijo la presidenta. Sí. Entonces, de acuerdo, digo, porque eso es en lo que vamos a trabajar.
0: Sí, lo que dijo la presidenta es hoy, no se trata de multar, eso sería ya la última instancia. El objetivo es que no haya mentiras y que el agraviado cualquiera, cualquier mexicano diga, es importante que se den los distintos puntos de vista en cualquiera de las estaciones de radio o televisión. Entonces,
1: mira, sí. Los defensores de las audiencias, que son los que van a analizar las quejas de las audiencias, bueno, pues los escucharán. Y si hay fundamentos, pues estará también el derecho de réplica, que también puede ser un derecho de las audiencias. Y va a tener que emitir recomendaciones. Y estas recomendaciones, bueno, pues los medios verán si las acatan o no las acatan. Y si no, bueno, pues ya tendrán otras instancias judiciales. A ver, por lo pronto lo que queremos acotar es la intervención del órgano regulador en las decisiones de los defensores de las audiencias y en la actuación de los medios de comunicación con respecto a los derechos de las audiencias.
0: José Antonio, permíteme un momento, tengo un corte y regreso, ¿me aguantas un momento?
1: Sí, cómo no, Joaquín.
0: Tú sabes lo que es esto, ¿no? Continuamos.
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0: Gracias por aguantarme un momento, José Antonio García Herrera, presidente del Consejo Directivo de la Cámara Nacional de la Industria de Radio y Televisión. A mí de lo que me preocupa es lo siguiente. Cuando hablan aquí, recibir información veraz y oportuna. Lo de la oportunidad es discreción, porque nota que no es oportuna, nota que deja de ser nota. Porque también nos quieren enseñar, ahora sí, que como si fueran a los señores Sambors a hacer enchiladas suizas, ¿sí? Y recibir información oportuna, veraz, sí. No difundir información falsa, ¿de acuerdo? Descontextualizada. Y pregunto, te pregunto a ti, ¿quién va a decidir si la información es descontextualizada?
1: Obviamente, el órgano regulador no. Es decir, en eso estamos trabajando. Para eso estarán los defensores de las audiencias, quienes emitirán, recomendaciones a los medios de comunicación. Ahora, lo que sí y que siempre hemos actuado de manera responsable es tener los elementos mínimos de comprobación de la información que mandamos. Y la otra también, la diferencia entre opinión e información.
0: Ese es otro punto.
1: El acuerdo, Joaquín, aquí fue, está bien, las audiencias tienen derecho a saber cuándo hay una opinión personal del conductor y cuándo es una información neta. Entonces, lo que acordamos con la Comisión Reguladora es que al inicio de cada programa mandaremos una voz en off para radio y en televisión una pleca en donde diga el siguiente programa tendrá información y opinión. Y con eso daremos cumplimiento a lo que ya está establecido en la ley, Joaquín.
0: Ah, muy bien, ¿no? Fíjate, porque si no iba a estar yo, esto es información, esto es opinión. Y pasa otra cosa, esto es información, esto es opinión. Lo que retrata el desconocimiento total, pero no es desconocimiento, es perversión en busca de un control.
1: Pues sí, pues digo, por eso sí, son acuerdos previos que ya hemos tenido y que bueno, pues estamos tratando de equilibrar este proyecto, ¿no? El otro también muy importante, el de las quejas a los defensores de las audiencias, tienen que tener nombre y apellido. Imagínate las denuncias anónimas, o sea, es decir, que venga una queja anónima.
0: Pues las granjas de bots del gobierno de Jesús Ramírez Cuevas van a atiborrar las redes de una denuncia, una queja, y lo va a tomar en cuenta la Comisión Reguladora.
1: Exacto, entonces esa es otra modificación que estamos pidiendo que se incluya, que se acredite la personalidad de aquel que se queja y que el defensor de las audiencias también tenga el derecho de desechar por frívolas e improcedentes este tipo de quejas. Entonces, a ver, yo todavía no doy por hecho ni una ni otra cosa, hay que trabajar. Y la apertura la tenemos, entonces, pues, trabajemos en esto, ya veremos qué pasa, ¿no?
0: A mí me parece muy bien esto de distinguir entre publicidad y contenido, en eso no hay ningún problema, ¿sí?
1: Sí.
0: Después aquí, contar con servicios de accesibilidad a personas con debilidad auditiva y contar con representaciones visuales respetuoso e inclusivas. No les entiendo, no entiendo.
1: Es muy específico eso, Joaquín. Habla de que cuando tienes un canal de más del 50% de cobertura nacional, tengas un recuadro, por ejemplo, en el programa más, digamos, en el más, que el más rating tenga, que tengas un recuadro para que lo mismo que hace en la mañanera, pues haya un traductor mudo, que esté dando las notas.
0: Por el código, con el lenguaje de señales, ¿no?
1: El lenguaje de señales, exactamente. Esa es una parte de eso. La otra, lo mismo te piden, pues cuando haya traducciones, que se pongan, a lo mejor también el tema de los nombres de quienes están participando en el programa. Es ya muy técnico, que por supuesto estamos entrándole también a esa discusión, ¿eh?
0: Pues qué bueno, porque a mí de lo que cosas que me preocupan es esto. Primero, lo de la información objetiva. Después, quién va a decidir, repito, qué información está descontextualizada, porque ahí en esa palabrita está la llave, ¿eh?
1: Y sí, es algo muy subjetivo.
0: Sí.
1: Sí.
0: En fin, pues que vamos a ver qué lo que pasa. Yo no tengo ninguna esperanza a estas audiencias, ¿sí? Porque me remito a los hechos. ¿Cuántas veces hemos escuchado? Ya sé que esa no es de tu ventanilla, pero hemos oído que, y se llevan a cabo además, ¿no? Estas asambleas o estos congresos abiertos. ¿Y sabes qué sirve? Pues nada más de desahogo, porque no toman en cuenta a nadie. A mí lo que me preocupa es que en estas audiencias se siga el mismo método. ¿Por qué? Porque es el que les ha servido. No, no, ya se escuchó al pueblo. Y órale, vámonos. Se ponen lo que quieren. Y lo que sí me preocupa, yo confío en la presidenta, lo que ha dicho, que no va a ser una herramienta de censura. Pero, a ver, hay que ver dos cosas. Una cosa es lo que puede decir y decidir la presidenta en la mañanera, y otra cosa es cómo puedan operar, por ejemplo, gobernadores y presidentes municipales, o algunos funcionarios, o algunos senadores, o algunos diputados.
1: Pues mira, Joaquín, yo lo que te garantizo es que vamos a trabajar en esto, buscando siempre el equilibrio, y en caso de que suceda, por supuesto estarás informado, y todas las audiencias estarán informadas de lo que pase, y espero que sí logremos que tengamos ese equilibrio entre los derechos de las audiencias y la libertad de expresión.
0: Venga, pues que así sea y seguiremos con esto. ¿Cuáles son los plazos? ¿Cuál es el calendario?
1: El último día de la consulta es el 21 de agosto.
0: O sea, 3 semanas.
1: Pasando esto, la comisión tendrá que aprobar en el pleno la última versión del proyecto y después tendrá que publicarlo para su aplicación.
0: Fíjate, 21 de agosto está... casi coincide con el 22 de agosto, que es cuando Morena va a empezar a dar a conocer los resultados de sus candidatos. Bueno, perdón. No, sin ningún perdón. Bueno, sus coordinadores de la defensa de la transformación y de la soberanía nacional, que no se olvide. Ahí va, en los mismos días, 21 y 22. Pero en fin, pues te aprecio mucho, José Antonio, que me hayas contestado el teléfono y seguiremos hablando porque pues no podemos dejar que se actualicen o se aprueben o se usen herramientas contra la libertad de expresión en el nombre de la defensa de las audiencias. Y te mando un saludo.
1: Dime. Cuenta que estaremos informándote, te mando un abrazo y esto se acaba hasta que se acaba, Joaquín.
0: Así como todo, dijo Reño Rivera, pero ya ves.
1: Okay.
0: Gracias.
1: Bueno, un abrazo, hasta
0: luego. Antonio García Herrera, presidente del Consejo Directivo de la Cámara Nacional de la Industria de Radio y Televisión. Bueno, quiero decirle a usted que tengo que ir a unos anuncios, otros, ¿sí? Y que después de los anuncios, el Senado de Estados Unidos acaba de confirmar a Jay Clayton como director de Inteligencia Nacional. Director de Inteligencia Nacional de Estados Unidos. ¿Quién es Jay Clayton? Pues es el fiscal que... En Palacio Nacional se dijo que era una pequeña oficina de Nueva York, ¿no? Es el fiscal que anunció la acusación formal contra el gobernador, ahora con licencia, de Sinaloa, Rubén Rocha, y 9 de sus funcionarios. Es el mismo. Y está la información de que este no es el único paquete, que vendrán nuevos. Infantino insiste en su plan de convertir al Mundial en una empresa privada. Pues ya lo es, ¿no? Digo, bueno, es una organización privada. Y pues las federaciones se rebelan, pero las va a doblar con el dinero y la mesa política, ¿sí? Porque es miércoles. Fue Campo René Casados y don Pepe Fonseca. Continuamos.
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0: Bueno, pues hoy le contaba, es miércoles y miércoles de la mesa, Roy Campo, René Casado, don Pepe Fonseca. Querido don Pepe, ¿cómo estás?
1: Querido Joaquín.
0: Muy buenas tardes.
1: Muy buenas tardes.
0: Qué gusto verte, don Pepe.
2: El gusto es mío.
0: Roy, ¿cómo estás?
3: Muy bien. ¿Tú? ¿Cómo te fue?
0: Pues ni me enteré. ¿Cómo estás?
1: Solo un instante, ¿verdad, Joaquín?
0: Sí,
1: claro. Pues como ya vine, ya me voy, ¿no?
0: No me enteré, pues. Son 5 días.
3: Sí, sí. Te vas yendo y ya estás regresando.
0: Sí. Fíjate que yo decía antes que lo mejor de los viajes era el aeropuerto. Cuando te vas y cuando vienes. Hoy lo peor de los viajes son los pinches aeropuertos. Sí, son un tormento cuando uno se va y otro tormento cuando uno llega.
1: Claro.
0: Lo peor de los viajes ha convertido los aeropuertos. Y no solo me refiero a este.
3: No.
0: Cualquier aeropuerto. Don Pepe, una provocación.
2: Pues lo que estábamos escuchando hace un momento. Mira, nadie ha querido reconocer lo que nosotros hemos venido diciendo desde hace varios años aquí. Cuando llegó Morena al poder, empezó el invierno democrático de México. Se acabó la primavera democrática que tuvimos. Entonces, yo leí, del artículo que publicó el Universal, la entrevista que publicó el Universal con un agente, con un señor Alejandro Maldonado, que es el relator especial de la ONU,
0: sí,
2: para la libertad de expresión y de opinión. El señor decía, ve cómo encuadran lo que están haciendo. Decía que los gobiernos ahora no censuran. Ningún gobierno del mundo ya censura. La mayoría de los gobiernos lo que hacen es iniciar terribles y brutales campañas de desprestigio. Y la mayoría de ellos no te dicen, calla, no, te dicen, habla. Pero atente a las consecuencias. Vas a caminar entre las minas y alguna te va a explotar.
0: Bueno, pues así, por ejemplo, para mí los 5 años y 10 meses de López Obrador.
3: Es opinión, ¿verdad? Para que quede información.
2: Es una opinión.
3: Sí, que quede claro.
2: Para que quede registrado allá en Norma Solano de Telecomunicaciones.
3: Con distintos matices, voy a referirme a las dos entrevistas que le dio con el consejero Espadas también, ¿no? Sí. La parte del monitoreo y la parte del derecho de audiencia. En este programa, desde que existe hace más de 20 años, este tema lo has tratado recurrentemente.
0: Sí.
3: ¿Te acuerdas de aquel 2007 con la reforma, con el monitoreo y la prohibición? Este 2007, luego 2013, 2014, recurrentemente hemos caído en este tema, ¿no? Así que mucho ya se ha dicho. De lo que tienen estos lineamientos, tampoco es que haya nada nuevo, diferenciar opinión con información, ya se había hablado, la publicidad disfrazada también ya se había hablado, lo único nuevo, y tú lo señalaste hace rato, lo único nuevo que enfrente hoy está el gobierno en un órgano autónomo.
0: Así es.
3: Es lo único nuevo, ¿no? Es decir, hoy quien presenta la iniciativa es Presidencia.
2: O sea,
3: porque se hizo en la presidencia la presentación.
0: Jurídica,
3: sí, ¿no? Quien lo hace. Quien va a revisar que esté todo bien, quien va a terminar multando, quien va. Hay gobierno. O sea, es cierto, cada concesionario va a tener un ombudsman y va a tener un código de ética, ahí van a llegar las solicitudes, ¿no? Pero si la audiencia dice, oye, no me cumplieron, ¿no? O sea, me quejé y no me hacen caso, pues va para allá y puede generarse multas, es decir, va a haber un órgano, una comisión reguladora. ¿Quién? El gobierno. Entonces, todo esto no puede quitarse, como todo lo que han propuesto desde que llegó el Morena, es el objetivo puede considerarse sano. Tener derechos de la audiencia es un objetivo sano. La aplicación para lograr ese objetivo es lo que empieza a generar el problema.
0: El uso de ese método.
3: Sí, ¿por qué? Porque suena como que a final de cuentas la audiencia soy yo. Es decir, yo, mis derechos como gobierno, no me estés criticando o no saques información que no me gusta porque yo soy el que la voy a juzgar.
0: Y entonces ellos deciden, porque ahí está la palabra clave, que está descontextualizado.
3: Claro. Porque no estás dando toda la información de por qué lo hice, la parte positiva, o sea, sino solo das la parte negativa. Ahora, qué bueno que sigan respetando la opinión, porque aquí en esta mesa siempre hay opinión, no es información, es opinión, qué bueno, pero por ejemplo...
0: Pero no más faltaba que no, digo...
3: No, sí, pero ahorita en el monitoreo te dicen también vamos a monitorear programas de opinión.
0: Sí, también, pues que los monitoreen.
3: Los
0: sí,
3: ¿no?
0: ¿Cuántos años llevan monitoreándonos?
3: Desde 2007.
0: Bueno, ya
3: ocho tal vez.
0: Y a mí desde el 94.
3: Sí, pero sí, sí, sí.
0: Fíjate lo que he visto. Fue aquí Salinas, Cedillo, Fox, Calderón, Peña Nieto, López Obrador, yo creo que lo decimos. Siete presidentes en este programa.
3: Sí. Sí, pero sí hay que decirlo, lo que se presenta no es nada nuevo, salvo que es el gobierno enfrente.
0: Bueno, pues es que esa novedad es la clave.
3: Sí, claro, esa es la clave.
0: Es la clave.
3: Que no es una autonomía.
2: Sin duda. Roy, hablas de otros años y así se podría hablar también pues de otros gobiernos, pero eso podría explicar, y sabemos bien que no justifica la medida y el punto central a que hiciste mención y que Joaquín está también diciendo y subrayando, es importa tanto el qué como el cómo. Por un lado se podría opinar y se diría que todo gobierno intenta siempre el control, la manipulación de la información, porque lo ven como un prurito, no solamente de gobierno, sino un insumo para lograr la estabilidad, entre comillas, desde su perspectiva. Correcto. El caso es que el proyecto de la Cuarta T, en el transcurso y sobre todo en el sexenio anterior, Joaquín, dio muestras más que elocuentes, entre comillas, de lo que es precisamente la búsqueda de ello. La construcción por parte del expresidente más fue de control político, generando un aparato de control, de hegemonía y de manipulación. Ahora, con este gobierno, en el cual hay mucha continuidad en todo ello y está demostrado en la manera en que se presenta eso, desde la... No voy a hablar de la investidura, pero sí del lugar potente que es Palacio, con la consejera jurídica hablando de ello y con una contradicción insalvable que aparentemente se pudiera estar viendo y se da el beneficio de la duda que es una comisión independiente de regulación. Pero aquí estamos viendo que no lo es en ese sentido.
0: No.
2: El punto, Joaquín, es que esto no va a parar y tienen todos los medios para lograr su objetivo en los próximos meses.
0: Yo difiero que tengan, pueden tener todos los medios, pero les falta un elemento esencial, los que hacemos esto.
2: Estoy de acuerdo, Joaquín, me refiero a la intencionalidad de ellos.
4: Estoy de acuerdo, mira, y tiene razón Roy, claro, qué bueno que van a consultar, pero de verdad, ¿se creen ustedes? A ver, no nos consulta. ¿Acaso no hicieron consultas para la reforma electoral, te acuerdas? Y para la reforma judicial.
0: Bueno, en los parlamentos abiertos, pero los leones, digo, que han sido determinantes no, mira, para ser ignorados.
3: El problema, sí, el PAN para el aeropuerto,
4: el problema PRI, fundamental es que es discrecional. Esa palabra la usó el presidente de la Cámara de la Radio y la Televisión. Discrecionalidad. Ellos van a decir, van a valorar al programa, van a valorar al medio, van a valorar sí y van a decidir si acaso cuando ellos, a juicio de ellos, se haya violado la ley.
3: El contexto,
4: cuando ellos decidan, porque además es un cuento, porque por favor, te dice, hay una parte del texto, yo estuve muy atento cuando lo presentó Luisa María Alcalde, en la que dice que claro, van a incorporar las propuestas que consideren que vale la pena considerar.
0: Sí.
4: Y esas las van a incorporar al reglamento que ya está escrito, al que nos presentó la señora. Entonces, yo creo, Joaquín, que es una batalla más. Y tienes tu razón. Yo me acuerdo de 2007, cuando nadie la dio, cuando empezaron con los tiempos de políticos. Y que don Rogerio, que en gloria esté, fue el único que les dijo, nos están expropiando tiempo. Él tuvo el coraje de decírselo.
0: Así es.
4: Expropiando tiempo. Entonces, pues...
3: Hay un ejemplo de esto, Joaquín. El ejemplo cuando ellos van a calificar lo que es contexto, verdad, mentira, hay un ejemplo que es aquella sección que tenían en la mañanera de la mentira.
0: Sí. No, se te olvida.
3: No, que tenían la mentira, en donde exponían una vez a la semana lo que para ellos era una mentira.
0: ¿Sí?
3: Y exponían expresiones de opinión fuera de contexto.
0: También.
3: O sea, la sacaban de contexto y ponían opiniones.
0: Y descalificaban.
3: Descalificaban y le llamaban mentira. O sea, si eso es para ellos la mentira, entonces estamos en un terreno pues muy farragoso, muy... A ver, para ellos eso va a ser una mentira, una opinión. ¿Por qué? Porque no le dieron contexto a esa opinión. Y la sacaban y la usaban más para exponer al comunicador o para satanizar al comunicador.
0: A mí 300 veces me mencionó López Obrador. En los últimos años, 2 veces y media a la semana.
3: Sí, y seguramente en esa sección que llamaban de la mentira, y aparecías...
0: Y él mismo.
3: Sí.
0: Él en lo personal.
3: Entonces, si ese es el ejemplo de cómo va a actuar el gobierno para evaluar lo que se dice en los medios, es un muy mal precedente que se tiene.
0: Oye, yo me quedo con una duda. A ver, el programa que iba a ser la misma Luisa María, sí, alcalde.
3: Ya no ha tenido nada de éxito, ¿no?
0: ¿Sí está pasando? Sí, sí. ¿Por qué días pasa, saben?
3: Miércoles.
0: ¿A qué hora?
4: Dicen que a las 11, mañanera. Yo nunca lo he visto.
3: ¿En la mañanera?
4: No, ¿sí? En la mañanera no pasa.
0: No, en la mañanera no.
4: Yo estoy en yo sigo el canal 114 y sabes qué, no.
5: Después de la mañanera, perdón.
0: ¿Sí?
4: Sí.
3: O sea, como a las 9.
4: Pero no lo transmiten.
5: No.
4: No lo transmiten.
0: Ah, no lo transmiten.
4: No. Se va para su público, Joaquín.
0: Ah, por eso lo transmiten en redes.
4: En redes, claro.
0: Y en los canales del gobierno.
3: Por eso, entonces, no. pero nomás hay que repetir, ese es un mal precedente que se tiene si así va a juzgar. O sea, ¿no? Dos, sí se requiere derecho de audiencia, sí, o sea, y derecho de réplica, todo regulado y cada medio debe tenerlo, su código, todo bien, debe de existir. ¿Hay algo nuevo? No, ya se había discutido mucho esto, qué bueno que haya consultas, todo. Pero a final de cuentas, el llegar al extremo de la multa cuando el gobierno no le guste algo. Entonces, la única defensa que he oído con sus voceros de la 4T el día de ayer, toda la defensa real era, somos distintos. Que no se acuerdan que ellos van a salir tarde o temprano.
0: Eso es lo que te voy a decir, déjame poner un corte y regreso. Gracias. La mesa recta por René Calzados y don Pepe Fonseca.
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0: Fíjate, el anuncio de esta propuesta y de estos lineamientos de alguna forma se inserta en toda la ofensiva comunicacional que ha venido teniendo Palacio para lograr sus fines, pudieran algunos decir, para distraer de la problemática nacional y de lo que está pasando. ¿Y qué logran? Tú hiciste una enumeración el día de ayer en tu editorial de varios puntos, nueve podrían ser, de lo que está pasando, desde cómo la presidenta está interviniendo desde la presidencia en lo que debiera ser la función de una fiscalía autónoma. Y desde ahí hasta los exámenes de cómo se hicieron en la UNAM, pasando hasta por la problemática de empleo y todas ellas, etcétera, etcétera, Joaquín. ¿Y a qué amanecemos con esta propuesta? Pues bueno, a que se incide no solamente en la agenda de conversación, sino se incide, como digo yo, en la construcción de esta centralización y de este gran aparato de poder, porque no puede uno dejar a un lado que dándole los beneficios de la duda, como yo digo, a esta comisión, de que no sería censura, sino que están tratando de regular con la mejor buena intención y ese supuesto y esa intención o ese hecho real, el asunto de la intencionalidad estratégica es que están buscando más control político. Viene al caso hasta las citas. Orwell decía que quien controla el discurso controla el pasado. Yo agregaría, controla el presente y controla el futuro. Hay bastante de todo eso.
1: Es que no entendieron ustedes lo que significó el desmantelamiento institucional que acabó con las autonomías. Entonces siguen hablando ustedes, este organismo debe ser autónomo. Nunca ha sido autónoma la fiscalía, como nunca fue autónoma la PGR, si es que no nos hagamos preguntas tampoco.
0: Pero qué bueno, entonces, que usted no lo sabe entender.
1: Pero entonces, tienen el control y logró la centralización del poder. El poder lo centralizó en la presidencia.
2: Sí.
1: Acabó con las autonomías, por eso, y ese enorme poder es lo que no saben cuánto tiempo va a durar.
2: ¿De acuerdo?
1: No estoy de acuerdo con ustedes, como dijiste hace rato, que va a durar poco, no. Mira, en el peor de los casos, van como están las cosas, y es una locura pensar que vayan a perder en el 30.
2: Estoy de acuerdo contigo. Sí.
1: Espérame, por favor.
2: Sigue, Pepe, que no te interrumpan.
3: Te voy a dar contexto.
1: Mira,
2: no te distraigas.
1: Ni en el 36 van a perder.
2: Tampoco.
3: Ah, bueno, también ya está muy lejos.
1: No van a perder. Pero, ¿sabes qué? Entonces, ya entra el momento en que tienen tal concentración de poder que va a empezar entonces, y lo que no saben es que va a dejar sin esperanza a la mayoría descontenta en el país, que existe en el país. Que hay mayoría descontenta, que calla es otra cosa, pero hay mayoría descontenta. Esa mayoría es la que en su momento no saben cuánto va a durar descontenta. En el momento que se le acabe el descontento y recupere la esperanza, en ese momento podrá empezar otro ciclo histórico y Morena.
2: A ver, coincido contigo totalmente.
3: Está bien, pero está sacando un poco de contexto.
2: Ya ves, lo estás descontextualizando.
3: Respete la audiencia, derechos de la audiencia. Mira, yo lo que digo es que muchos de los defensores de hoy no van a estar en el poder. O sea, Morena es tan grande, el movimiento es tan grande,
2: sí,
3: que no todos los que van a seguir hasta el 36, o como dices, van a estar ahí todavía.
2: En el 30.
3: En el 30, ¿no? No todos van a llegar al 30 porque se va a dividir, se van a pelear. Entonces muchos de los defensores de hoy no saben que están defendiendo algo que va a ir en su contra.
2: El día de mañana.
3: El día de mañana.
2: Sí.
3: Eso es lo que digo, no el movimiento. El movimiento puede andar 30, 36, 42.
2: ¿Sabes por qué no lo saben? Porque como todos los que llegan al poder creen que es para siempre.
3: Sí.
2: Y no, creen que es para siempre.
3: No, están legislando en su mismo deterioro.
2: Lo que le pasó al PRI
1: es
2: lo que le pasó al PAN.
3: Exactamente.
2: Y le va a pasar a
1: Morena. Son ciclos.
3: Porque está muy grandote, o sea, no caben todos. Son muchos. No. Y van a terminar dividiéndose.
2: Por supuesto. Mira, la lucha por el poder solo se puede dar donde hay poder.
3: Exactamente. Así es el cual.
2: Y reparto. Aquí el poder todo está en Morena.
0: Y sí, reparto el mismo.
2: Todo.
3: Sí.
2: Entonces, ¿dónde se va a dar la lucha por
0: ahí,
2: el poder?
0: Ahí,
2: en Morena.
0: Ahí. Así es.
2: Y en la lucha unos ganan y otros pierden. Y ya hemos visto que además que dicen que son diferentes, son iguales, ¿eh? Los que pierden se van.
3: Sí.
2: Y enojados.
3: Y se van enojados, bueno, a respetar la ley.
2: Es
3: que
2: como
3: aprobaron,
2: los que cuelgan los hábitos, que sí, se vuelven en los
3: fregados. Se casan.
2: Come santos, ¿no?
1: Sí, sí, sí.
0: Se casan y tranquilo. Y aún los que llegan, sí, y luego entran en problemáticas. El caso de Bonilla con la gobernadora en, bueno, en Baja California. ¿Cómo? Sí, se darán. De hecho, se están dando, por lo que dices tú, ahí donde hay poder y reparto del mismo, Morena está en el poder.
2: La primera división se va a dar a partir del 22 de agosto, cuando Morena decida quiénes son sus 17 candidatos a igual número de gubernaturas.
1: Y lo va a decidir la presidencia.
2: Bueno, sí.
3: Pero,
2: sí,
3: pero
2: bueno,
3: es otra cosa.
2: Sí, bien, pero lo que quiero decir es, ahí se va a dar el primer... La primera ruptura.
1: Claro que sí.
2: ¿De qué? De los que perdieron.
1: Claro.
3: Muchos de ellos van a terminar de candidatos en otro lado.
2: Algunos también, de... por sí, eso está esperando, sí, la oposición. Sí.
0: Y no solamente en Morena, sino la coalición, Joaquín. Ya pero hay adelantos de ello en San Luis, en la misma Baja California,
1: les va a pasar,
0: en otros, mira, estados.
1: A ver, es que usted no, na, ninguno de ustedes se ha preocupado.
2: Es que yo soy muy despreocupado.
1: En cuidarle es que la historia del PRI, cómo se gestó el PRI, cómo nació. Con la constitución del 17, cómo nació el PRI, cómo se vino fortaleciendo, cómo hubo pleitos internos en el PRI, hasta que Cárdenas consolidó el corporativismo del PRI.
3: ¿Y luego el otro Cárdenas rompió?
1: No, ese no lo rompió. Ese lo que quería era, lo que se fue con su falsa bandera de izquierdismo, perdón, se fue, pero se fue hasta que supo. Ya estuvo, cuando supo ya que Salinas era el candidato, sí, no se había ido antes.
2: Bien, vamos con las conclusiones.
3: De repente, no, la otra parte que mencionaste, la de las candidaturas. El día de ayer, además de en el INE, se formó la comisión que va a recibir la solicitud de revisión de las candidaturas. O sea, que va a recibir, sí, para solicitar. Solo la 4T está ahorita dispuesta a meter. La oposición dice, no voy a mandarle al gobierno a que me revise, ¿no? Pero ya está formada esa comisión. Y se junta que la semana anterior, Ariadna Montiel había dicho, nuestros aspirantes van a ser evaluados. Y entonces Morena ayer le solicita, o tiene la idea de solicitar, de que le revisen desde los que van a estar en las encuestas. Eso no se puede. O sea, si no van a nombrar candidatos, no tendría por qué el INE estar revisando a quienes van a participar en la encuesta.
2: Bueno, pues yo te lo hace bien también, Ariadna.
3: No, pero está bien, es comunicación política.
2: Para decir esto, yo no vaya a salir el que resulta que...
3: Que está sospechoso.
2: Sí. Sí. O sea, el que estaba limpio, si es que quedan.
3: Exacto.
2: No tienes la primera piedra, tú no, señor, tú no juegas. Sí.
3: Oye, y el INE, lo que les conteste las fiscalías, la inteligencia financiera, todo, no le va a decir al partido político, no le va a decir, está sospechoso de esto. Le va a decir nada más, riesgo. O sea, no lo pongas porque hay riesgo. O sea, solo va a usar una palabra para decir, esto sí te advierto que puede estar en algo.
1: Pero no públicamente.
3: Sin decirle,
1: jamás,
3: no públicamente, pero sin decir no, cuál es el delito de que está siendo investigado, nada le van a decir. No, solamente pues, que hay riesgo.
2: Sí, eso también me parece. Entonces,
3: así va a ser.
2: Gracias. Rápidamente,
0: sí,
2: por favor.
0: No está de más seguir subrayando que esto de los lineamientos, de la propuesta de la consulta, llama alerta y llama a preocupación por lo que se ha venido diciendo. Son lineamientos ambiguos sobre quién define y cómo, qué es información falsa y qué es verdadera. Y además puede haber ahí estímulos perversos que podrían incentivar la discrecionalidad en la aplicación de la ley. Por eso lo que tú decías, del otro lado están ciudadanos, o yo lo digo de esta manera, y están los medios, y están los que pueden argumentar y contraargumentar contenidos que pudieran no ser favorables para la libertad de expresión en esta propuesta.
2: Gracias,
1: doctor. Dos frases en resumen el tema que discutimos hoy.
2: Venga.
1: Una es de Noam Chomsky. Es un politólogo y activista de irreprochables credenciales de la izquierda, ¿eh?
3: Sí, sí,
1: y dijo,
3: lingüista,
1: si no creemos en la libertad de expresión para aquellos que despreciamos, no creemos en ella en absoluto.
2: Muy bien.
1: Y esa, y la otra, bueno, este es otro muy curioso.
2: ¿Por qué,
1: hombre? Jaime Perich, humorista español. Bueno. Gracias a la libertad de expresión hoy es posible decirle a un gobernante que es un inútil sin que nos pase nada. Pero al gobernante tampoco.
3: Está bueno.
2: Está muy bien.
1: Gracias.
2: Gracias,
1: gracias,
2: Joaquín.
1: Gracias, Joaquín. Joaquín.
2: Pepe,
1: Joaquín.
2: Muchas gracias.
1: Gracias, Joaquín.
2: Continuamos.
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7: La Reserva Federal de Estados Unidos dejó su tasa de interés en el rango de 3.50 a 3.75%. El organismo monetario afirmó que la actividad económica continúa expandiéndose a un ritmo sólido, pese a la incertidumbre y el conflicto en Medio Oriente. Hilda Lozoya, hermana del exdirector de Pemex, Emilio Lozoya, tramitó un amparo por filtración de información, quien hace unas semanas libró la prisión preventiva por el caso de corrupción de la planta Agronitrogenados, busca evitar la divulgación de información sobre su caso. La calificadora Fitch Ratings confirmó la calificación triple menos y una perspectiva estable para la fibra E de la Comisión Federal de Electricidad. El organismo espera que CFE Fibra E reciba dividendos de alrededor de 4.8 mil millones de pesos en 2026, que podrían alcanzar los 5.4 mil millones de pesos para 2027. Informó Amy Arriaga. 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
0: Estamos de vuelta con la información.

0: Bien, entonces saludo al equipo. Ana Berta, ¿cómo está? Muy buenas tardes. Ana Berta Coronado, Oscar Santarain, el ingeniero Víctor Malpica, José Juan Padrón, Gina Trejo Briseño, Sandra Jiménez, José Manuel García. En Telefórmula los saludo Alonso Mancera, Diana Chávez Piña, Javier Mejía, Miguel Ángel Sánchez Telles, Diana Morales, Laura Flores y Regina Rosilio. Y ahora le tengo más información con Laura Pérez Cisneros.
1: Aquí en la presidenta Sheinbaum dice que la Fiscalía General de la República revisará acusaciones del Chapo contra Ernesto Rufo de que protegió a los Arellano. El Senado estadounidense confirma a Jay Clayton como director de Inteligencia Nacional. Se trata del que fuera el fiscal que anunció la acusación formal contra Rubén Rocha Moya y otros 9 funcionarios mexicanos. El consejero del INE, Ulrich Espadas, rechazó en este espacio que el INE vaya a sancionar a los medios por contenidos que transmitan en el contexto del monitoreo para campañas electorales. El secretario de Economía, Marcelo Ebrard, responde a Trump y le recuerda que México es el cliente número 1 de Estados Unidos. Hora cerrada la autopista México-Cuernavaca en los 2 sentidos por volcadura de un tráiler con ácido. La contaminación del aire provoca al menos 60.000 muertes prematuras al año en México, así lo advierten especialistas. Federaciones condenan la iniciativa de la presidenta de la FIFA de convertir al Mundial en una empresa privada. La Fiscalía de Bolivia ordena la captura de Evo Morales. Joaquín.
0: Gracias, gracias. Y voy contigo, Ulises. Esta mañana parte del caos, este deslave de la tormenta de anoche.
2: Efectivamente, Joaquín, las fuertes lluvias registradas durante los últimos días han provocado este deslave sobre la avenida Bosques de la Reforma, esto en el perímetro de la alcaldía Miguel Hidalgo. Este desprendimiento de aproximadamente entre 30 y 20 metros arrasó una gran cantidad de

0: tierra, árboles y rocas de varias toneladas que terminaron sobre esta vialidad. Al lugar acudieron elementos del cuerpo de bomberos, así como personal de protección civil y trabajadores de la alcaldía, quienes con maquinaria pesada han estado trabajando para retirar parte de este material acumulado. Sin embargo, pues en estos momentos aún permanecen piedras, tierra, árboles bastante dañados que pues están haciendo que esta vialidad permanezca cerrado. En estas inmediaciones, pues hay tres torres habitacionales, por lo que las autoridades deberán realizar unos estudios para determinar si existe algún riesgo para los inmuebles o para sus habitantes. Como medida preventiva, Bosques de la Reforma, pues estará cerrada, mientras la circulación en sentido contrario opera de manera reversible, Joaquín, para todos nuestros amigos automovilistas, quienes en estos momentos ya encontrarán bastante carga vehicular para salir al Paseo de la Reforma.
1: A ver, nada más, Ulises, ese deslave arriba hay edificios, ¿no?
0: Efectivamente, arriba hay algunos edificios, son dos torres departamentales que pues prácticamente no han sido desalojadas. Elementos de protección civil están haciendo las evaluaciones pertinentes, pero incluso justamente unos metros antes de este deslave hay pues alguna valla de concreto que impedía que hubiera algún percance, e incluso en estos momentos personal de esta protección civil está justamente trabajando en la parte de arriba para tratar de asegurar un árbol que permanece pues pendiente de esta barda de concreto, que es lo que sostiene a las casas que están justamente arriba de este derrumbe, Joaquín.
1: A ver, lo que me llama la atención, Ulises, es que las autoridades que estén de la Ciudad de México y de la alcaldía Miguel Hidalgo digan que no desalojan a nadie porque están viendo el riesgo. Pues no debería ser al revés, primero desalojar y entonces ya con la gente desalojada medirle el riesgo. Digo, me parece por sentido de lógica, no sé.
0: Hasta el momento, Joaquín, no se ha dado a conocer un número de personas que han sido desalojadas. Sin embargo, lo que podemos ver es que todavía en estos departamentos permanece la gente tratando de hacer su vida cotidiana en este punto de la alcaldía Miguel Hidalgo.
1: Bueno, pues que cada quien asuma sus riesgos y no se acerque por ahí porque está todo cerrado. Voy a ir contigo, Leopoldo Espejel. Pues Catepec, mira, Catepec es el municipio más poblado del país, con la alcaldía Iztapalapa. Pero en Ecatepec, como en Iztapalapa, el problema central, ¿cuál es? La inseguridad. Y mire, le doy este dato que tú tienes, Leopoldo Espejel. ¿A cuántos policías están dando de baja municipales? Pues ¿por qué? Pues por tener nexos con los malosos. ¿A cuántos?
2: Así es, Joaquín, buenas tardes. Se lista ya la baja de 300 policías municipales por la comisión de irregularidades en controles de confianza y faltas administrativas, Joaquín, además, pues de presuntos vínculos con el crimen. Esta depuración, Joaquín, se suma a los 600 elementos previamente removidos para fortalecer la seguridad en este municipio. Esta medida, Joaquín, forma parte de trabajos en conjunto con la Secretaría Ejecutiva del Sistema Nacional de Seguridad Pública para garantizar que quienes formen parte de esta corporación cuenten con perfiles aptos. Los ceses, Joaquín, han sido por acumulación de faltas injustificadas al servicio, incapacidades falsas, usos de documentos médicos apócrifos para evitar laborar, no aprobar las evaluaciones obligatorias de evaluación y control, conductas indebidas y actos fuera de la ley por parte de elementos, es decir, actos de corrupción denunciados, y por los que también, Joaquín, algunas de estas personas que van a ser dadas de baja van a tener que enfrentar pues a unas denuncias penales. La Policía Municipal de Catepec actualmente cuenta con alrededor de 2,200 policías, Joaquín, y efectivamente es el municipio más poblado del país y del Estado de México.
1: Bien, gracias, Leopoldo Espejel. Voy contigo, David Galván. ¿A quién agarraron?
3: Joaquín, fue detenido Adrián N. alias el 20 por elementos del ejército mexicano a través de una operación de precisión en Mazatlán, Sinaloa. Es señalado como jefe regional de la facción de los Chapitos del cártel de Sinaloa y viajaba en un vehículo con otro presunto delincuente. Según información de inteligencia de las autoridades, este sujeto era el operador del grupo criminal en la región de Mazatlán, Villa Unión, El Palmito, El Rosario, La Concordia y Escuinapa, y es investigado por su participación en la emboscada contra efectivos militares ocurrida en septiembre de 2016 en Culiacán, que dejó un saldo de 5 soldados asesinados, 10 más heridos y 2 vehículos militares incendiados. También estaría vinculado en los ataques de 2019 y 2023 contra instalaciones de fuerzas de la Defensa Nacional durante la operación del llamado Culiacanazo, que permitió lograr la detención de Ovidio Guzmán, el ratón, hijo del capo Joaquín El Chapo Guzmán. Según la Secretaría de la Defensa Nacional, el personal castrense ubicó al jefe regional circulando en una camioneta blanca por el municipio sinaloense de Mazatlán y procedió a su detención en la localidad de Villa Unión con otro presunto criminal, a quienes se les aseguraron 12 ametralladoras, 4 armas de fuego largas, 30 cargadores, más de 2000 cartuchos y diverso equipo táctico. El Gabinete de Seguridad informó que los detenidos con el vehículo y el resto de los objetos asegurados fueron puestos a disposición de la Fiscalía General de la República, con sede en Mazatlán, Sinaloa, por continuar las investigaciones y determinar su situación jurídica. Es la información, Joaquín.
1: A ver, entre dos traían 12 de esos tipos cuernos de chivo, 3 armas largas y 2000 tiros. Para que veas cómo están. Pues dotados, abastecidos, mejor dicho, los integrantes del crimen organizado. 2000 tiros traía. Con 2000 tiros hace una guerra. Con 2000 tiros, ¿a cuántos matan? Es que hay que ubicar eso. Gracias por tu información. Y voy contigo, Teresa Flores. Esta historia ahí de este municipio de Temoac. Mataron al alcalde, luego detuvieron a la esposa, luego a los suegros. ¿En qué están? A ver, primero dime, por favor, Teresa Flores, Fórmula Morelos, ¿de qué estamos hablando? ¿De qué organización? ¿Por qué lo mataron? ¿Por qué está detenida la mujer? ¿Por qué los suegros? ¿Por qué otro familiar más también? ¿De qué se trata? ¿Ante qué estamos?
4: Así es, Joaquín, pues ya se les dio prisión preventiva tras la captura de Marisol Romero, quien fuera esposa de Valentín Lavín Romero, alcalde de Temoac, asesinado hace unos días, y quien también fungiera como presidente del sistema DIF municipal, al igual que Giovanni Emanuel González, secretario de seguridad, ambos funcionarios públicos y detenidos por extorsión, capturados por agentes de investigación de delitos de alto impacto. Joaquín, Marisol Romero es hija de Angelina N., alias La Patrona, líder de la célula delictiva Los Aparicio, Los Huasulco, y quien también pues era suegra del edil asesinado. Además, también hay que recordar que pues se dieron declaraciones que el suegro también está precisamente detenido también por estos hechos. Esta célula delictiva, Joaquín, opera principalmente en la región oriente del estado y se les atribuyen hechos delictivos como extorsión, secuestro y robo, de acuerdo a lo que se ha informado por parte de las autoridades. Se reveló, Joaquín, que mediante violencia y amenazas desde julio desde el 2025, coaccionaron estos dos funcionarios recientemente detenidos, coaccionaron a víctimas para que se les entregara una fuerte suma de dinero a cambio de no hacerles daño. Ambos, tras su captura, fueron puestos ante un juez de control, a quienes se les imputó el delito de extorsión agravada en perjuicio de víctimas en dicha localidad. En consecuencia, les fue impuesta la medida cautelar de prisión preventiva mientras se resuelve esta vinculación a proceso. Así es que son, al menos la viuda es hija de la líder de esta célula delictiva que opera principalmente en la región oriente del estado, Joaquín.
1: O sea, la esposa del presidente municipal asesinado tenía relación con el crimen organizado de algún modo.
4: Así es, se les está atribuyendo el delito de extorsión, de acuerdo a lo que se ha dado a conocer, y bueno, su mamá se encuentra en el centro de reinserción social desde el 2025, precisamente por ser líder de una célula delictiva.
1: Gracias, pues ahí está el familiar. Y voy a ir contigo, Andrea Meraz, primero voy contigo, Laura Cardoso, sí, dame el mal tiempo.
5: El Servicio Meteorológico Nacional advierte que este miércoles continuarán las lluvias fuertes y muy fuertes en al menos 19 estados del país, mientras que el norte de México seguirá bajo un ambiente de intenso calor con temperaturas superiores a los 45 grados en zonas de Baja California y Sonora. Estas condiciones se deben a la combinación del monzón mexicano, varios sistemas de baja presión, la onda tropical número 22 que avanza por la península de Yucatán y el ingreso de humedad del océano Pacífico, lo que favorece tormentas intensas, vientos fuertes y posibles inundaciones. En la Ciudad de México se esperan chubascos durante el día, acompañados de rachas de viento de entre 30 y 50 kilómetros por hora. Las lluvias más intensas se pronostican para regiones de Sonora, Sinaloa, Chihuahua, Nayarit, Jalisco, Colima, Michoacán, Oaxaca y Chiapas. Además, habrá lluvias fuertes en Durango, Zacatecas, Guanajuato, Puebla, Morelos, Estado de México, Guerrero, Veracruz, Campeche y Quintana Roo. Laura Cardoso Tierra, Fórmula Noticias.
1: Bien, gracias. Gracias por tu reporte y nos vamos. Eso es todo. Muchas gracias. Yo soy Joaquín López Dóriga, como siempre le agradezco a usted que me escriba, que me llame, pero sobre todo y en especial le agradezco, usted lo sabe, además lo sabe muy bien, que me escuche y ahora que me vea y que me siga en las redes. Gracias pues por eso, buenas tardes, los dejo con Marion y con Risco y nos vemos mañana, ya jueves, ahí vamos por el viernes, mañana ya jueves, como todos los días a la 1 de la tarde. Que le vaya muy bien.
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2: Hola, ¿qué tal? Muy buenas tardes. Son las 3 de la tarde en punto, tiempo del Centro de México. Mi nombre es Jimena Rodríguez y en nombre de Marion Reimers les doy la más cordial bienvenida a Cancha Completa en este miércoles 29 de julio. Se nos va el verano, pero el deporte nunca frena y hoy ha sido un día muy movido y tenemos información de FIFA, fútbol, centroamericanos, tenis, para todos los gustos. Así que muchas gracias por escucharnos a través del 103.3 de FM, del 970 de AM, y también gracias a quienes nos pueden ver a través de YouTube. Recuerden que si por alguna razón se perdieron parte del programa o quieren revivir alguna entrevista, algún segmento, más tarde lo van a poder hacer a través de Spotify, Amazon Music y las plataformas, por supuesto, de Radio Fórmula. Siempre estamos presentes. Además, no olviden sumarse a nuestro canal de Telegram, el canal de Telegram de Marion, Cancha Completa con Marion Reimers, porque por ahí podemos ir platicando a lo largo de esta hora. Y a mí me encuentran en Instagram y X, arroba Jime Jime con J y doble I la primera Jime, también si quieren pasar a saludar por ahí. Pero ya lo saben, aquí siempre arrancamos con las noticias, con los titulares, lo más importante de las últimas 24 horas, así que nos arrancamos.
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2: En un intento de chantaje tras ver el profundo rechazo de su propuesta de privatizar el fútbol, el presidente de la FIFA, Gianni Infantino, envió una carta a las 211 asociaciones miembro para que se sumen a la propuesta de vender participaciones comerciales a inversionistas privados y les dio un plazo de 53 días para tomar una decisión. En la carta, que se leía en tono de advertencia financiera, señaló que de apoyar esta iniciativa recibirán 40 millones de dólares a partir del 2027, pero en caso de rechazarla solo recibirán 10 millones. Una fuente cercana a Infantino calificó la medida de pura corrupción, argumentando que la decisión no es más que un vil chantaje para incentivar a las asociaciones de fútbol a sumarse al plan. Y una estrategia para las elecciones de presidencia de la FIFA, ojo, en 2027, en las que Infantino busca mantenerse al frente hasta 2031. Más tarde, este mismo miércoles, Infantino trató de defender su propuesta con un video donde aseguró que es una oportunidad, pero no una obligación. Las respuestas a este plan no se hicieron esperar. Las confederaciones no escondieron su fuerte rechazo al plan de Infantino, y no solamente eso, sino que también han hecho público que no fueron consultadas directamente por la FIFA, sino que se enteraron de la propuesta, ¿dónde creen? Pues sí, como todos, a través de los medios. Europa es de las regiones que han mostrado más molestia por la creación de la empresa FIFA Forward Enterprise. Tanto la UEFA como la Federación Inglesa, la Asociación de Clubes Europeos y la Asociación de Ligas Europeas emitieron comunicados en los que aseguraron que la FIFA no puede seguir utilizando nuestro deporte para enriquecerse a sí misma y a sus amigos. Un mensaje directo a la relación de Infantino con Donald Trump y su círculo cercano. Pues hay que recordar que entre los principales prospectos de inversionistas está Joshua Kushner, hermano del yerno del presidente de Estados Unidos. Habrá que prestar atención a cómo avanza esta noticia en los próximos días y qué decisión tomarán las asociaciones el próximo 19 de septiembre.

42 preseas, 59 de oro, 48 de plata y 35 de bronce. Este miércoles, México arrancó con 2 medallas de oro en pruebas de remo. Primero fue la leyenda Kenia Lechuga, en dupla con Alexis López en la categoría Mix 2X. Posteriormente, el equipo conformado por André Simich, Hugo Reyes, Jordi Gutiérrez y Miguel Carballo en la prueba M4. Minutos después cayeron otros 2 oros más en las tablas de surf de los hermanos Meléndez. Jonathan se coronó en el longboard con una puntuación de 13,60 y su hermano Juan Pablo conquistó el oro en la prueba sub con una puntuación de 14,60. Y claro que no podía faltar el oro de Alejandra Valencia, ya la conocen muy bien, que en dupla con Matías Grande conquistaron la prueba de arco recurvo mixto al vencer 6-0 al equipo colombiano en la final. Y esta tarde, a las 17 horas, la selección mexicana femenil sub-23 se enfrenta a Puerto Rico en su primer partido de los Juegos Centroamericanos y del Caribe en Santo Domingo, donde defenderá la medalla de oro que ganó en 2023. Las aspiraciones son claras, repetir el primer lugar, pero antes las mexicanas deberán ganar el grupo B si es que quieren calificar de forma directa a las semifinales del torneo. El viernes se medirán contra Colombia y el domingo ante Jamaica. Además, el equipo femenil de softball se enfrentará a República Dominicana en la super ronda para buscar su lugar en la final y superar el tercer lugar que consiguieron hace 3 años en San Salvador. Ahora pasemos al fútbol varonil, porque en el concurso de habilidades entre las estrellas de la Liga MX y de la MLS, los representantes estadounidenses vencieron 3-2 a sus rivales mexicanos previo al juego de estrellas. México se llevó el concurso de travesaño con el necaxista Javier Ruiz y el concurso de relevos. La MLS, por su parte, ganó el concurso de travesaños con Thomas Müller, sí, el mismo Müller que ganó todo con el Bayern y que fue campeón del mundo en 2014. Además, la Liga estadounidense se llevó el desafío de pases y de porteros. Esta tarde, a las 16 horas, tiempo del centro de México, iniciará el juego de estrellas en el Bank of America Stadium, casa de Charlotte FC. En la edición del año pasado, la MLS se impuso 3-1 ante las estrellas de la Liga MX. El Santos Laguna presentó una queja formal ante la Federación Mexicana de Fútbol con documentación y pruebas de un posible caso de espionaje ocurrido durante el medio tiempo del partido frente al Atlas, correspondiente esto a la jornada 2 de la apertura 2026. De acuerdo con los reportes, el preparador físico del Atlas, Federico Martinetti, se mantuvo varios minutos afuera del vestidor de Santos, presuntamente escuchando la charla técnica del entrenador lagunero, Renato Paiva, hacia sus jugadores. La comisión disciplinaria ya inició las investigaciones y en los próximos días deberá emitir una resolución al respecto. Y ojo con esta noticia, sigue el orgullo mexicano en todos los deportes, porque en el tenis el yucateco Rodrigo Pacheco se convirtió en el primer mexicano en conseguir victorias en los cuadros principales tanto de Los Cabos como de Acapulco. Ayer por la noche Pacheco remontó su enfrentamiento de casi 3 horas en contra del japonés Sho Shimabukuro y se impuso en 3 sets, 6-7, 7-5 y 6-2. El mexicano está en el lugar 320 del ranking, mientras que el japonés es 94 del mundo, así que hay una gran diferencia y por lo tanto fue un triunfo muy importante para darle motivación, obviamente, a Rodri Pacheco. A las 8 de la noche, Rodri se enfrentará en los octavos de final a uno de los rivales pues más complicados del Abierto de Los Cabos, que es el canadiense Denis Shapovalov, el campeón defensor, aquí en el ATP 250. La FIFA, sí, seguimos con la FIFA, abrió un procedimiento disciplinario contra la AFA e integrantes de la selección argentina por distintos hechos ocurridos durante el Mundial. El expediente incluye la exhibición de la bandera con la frase "Las Malvinas son argentinas" tras la semifinal ante Inglaterra, así como los altercados posteriores a la final contra España. Leandro Paredes, Nahuel Molina, Thiago Almada y Roberto Ayala.

Pero también hablemos de la máxima categoría, porque Stefano Domenicali, que es el director ejecutivo de la Fórmula 1, informó que los premios de final de temporada de Abu Dhabi y de Qatar se mantendrán en el calendario a pesar de la complicada situación bélica que se ha vivido en los últimos meses en el Medio Oriente. Sin embargo, no descartó que si la situación no es la ideal, esas dos carreras puedan correrse en Europa. Al día de hoy, las carreras de Qatar y de Abu Dhabi están confirmadas, pero si la situación no se aclara y no es como queremos, aseguró, tomaremos una decisión. Si esto no fuera posible, el final de la temporada se va a celebrar en Europa. Imola está en la lista, pero no se ha definido que sea el lugar. Y bueno, aquí también una noticia importante. Ustedes recordarán allá afuera que continúa la guerra y Ucrania inició un recurso ante el Tribunal de Arbitraje Deportivo, conocido como TAS, por sus siglas en francés, en contra de la decisión del Comité Olímpico Internacional que permitió a la delegación de Rusia reintegrar a sus atletas en competencias olímpicas. Desde 2022, con la invasión de Rusia a Ucrania, a los atletas rusos no se les ha permitido competir en pruebas olímpicas bajo su bandera, además de estar sujetos a otras restricciones. A principios de julio, el Comité Olímpico Internacional levantó las restricciones. Claro que fue muy polémico, hace tan solo unas semanas, permitiendo que la delegación rusa forme parte de los Juegos Olímpicos de 2028 en Los Ángeles. Entonces habrá que esperar la respuesta del TAS, que es este órgano deportivo donde, pues, en la última instancia en lo que todos pueden ir a presentar sus quejas. Bueno, el día de hoy tenemos un programón, quédense hasta el final. Como le decía, vamos a tener detalles de lo que pasa en el Abierto de Los Cabos, vamos a tener también fútbol varonil y cerraremos con casa llena, porque hay que hablar muchísimo de béisbol y softball en los centroamericanos, además de otras noticias. Mi nombre es Jimena Rodríguez, nos estaré acompañando esta semana, como lo he hecho desde el lunes, y regresamos.

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0: de vuelta, entramos directo al análisis. 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
1: Continuamos en Cancha Completa, mi nombre es Jimena Rodríguez y vámonos de lleno a seguir desglosando esta nueva controversia de la FIFA, porque la propuesta de FIFA Forward Enterprise no solo plantea la entrada de capital privado a los principales torneos de la FIFA, sino un serio problema de gobernanza. Gianni Infantino sería al mismo tiempo quien impulsa este proyecto, quien negocia sus condiciones y uno de los posibles beneficiarios, ya que podría convertirse en comisionado de esta nueva empresa cuando termine su mandato como presidente de la FIFA. Y las 211 federaciones pues deben decidir entre respaldar el proyecto y acceder a recursos mucho mayores o rechazarlo y permanecer en un esquema considerablemente menos favorable. Vamos a escuchar lo que nos cuenta a detalle Alberto Campos.
2: Una nueva iniciativa de la FIFA ha generado controversia en el mundo del fútbol durante las últimas horas. El organismo busca modificar la forma en cómo se administran y financian los grandes eventos como la Copa del Mundo, mediante un proyecto denominado FIFA Forward Enterprise. Su principal objetivo es atraer inversión privada para incrementar los ingresos y destinarlos al desarrollo del fútbol a nivel mundial. A través de una carta, el presidente de la FIFA, Gianni Infantino, explicó que si la propuesta no es aprobada, continuará con el programa FIFA Forward 4.0, mediante el cual cada asociación miembro recibiría únicamente 10 millones de dólares a partir del 1 de enero de 2027. En cambio, si el proyecto obtiene el respaldo necesario, los miembros recibirían 40 millones de dólares en el primer periodo, 22 millones de dólares en el segundo y 24 millones en el tercero, para un total de 86 millones de dólares durante los próximos 12 años. Para que la iniciativa sea aprobada, necesita el respaldo de más del 50% del grupo, además de la autorización del Consejo de la FIFA para realizar los ajustes correspondientes al programa FIFA Forward. Esta propuesta surge en la antesala de las elecciones presidenciales del máximo organismo del fútbol mundial, en las que Gianni Infantino tiene previsto buscar la reelección para permanecer en el cargo hasta 2031. El 19 de septiembre es la fecha límite para tomar una decisión, y no es la primera vez que Infantino promete más fondos a las federaciones miembro. Esta estrategia fue parte central de sus campañas de reelección anteriores. Para Fórmula Deportes, Alberto Campos.
1: Escucharon todos los millones que se van a mover, que es una cifra que supera ampliamente los 8 millones presupuestados hasta ahora. Ahora vamos a escuchar cuáles han sido las respuestas, reacciones de las diferentes confederaciones y asociaciones en la voz de Javier Rivera.
3: Una profunda crisis institucional sacude los cimientos del fútbol internacional. El plan del presidente de la FIFA, Gianni Infantino, para privatizar parcialmente la gestión de la Copa del Mundo, ha provocado una reacción en cadena de rechazo, desconcierto y críticas frontales por parte de las principales confederaciones y asociaciones del planeta, evidenciando una fractura sin precedentes en la gobernanza del fútbol. El anuncio, realizado de manera repentina y mediante ruedas de prensa unilaterales, dejó al margen a los organismos de gobierno y a los actores clave del ecosistema futbolístico, desatando una oleada de reproches que pone contra las cuerdas al dirigente suizo. Europa ha sido el epicentro de la respuesta más firme. La UEFA reaccionó de inmediato y convocó una reunión virtual de emergencia para este jueves, con el fin de trazar una estrategia común ante lo que consideren una imposición inaceptable. En la misma línea se posicionó la Federación Inglesa, que mediante un comunicado oficial expresó su voz de alarma. Nos preocupa profundamente la falta de procesos y de gobernanza para llegar a este punto, se lee en dicho comunicado. Por su parte, la Asociación de Clubes Europeos, liderada por Nasser Al-Khelaifi, cuyo nombre suena con fuerza como posible candidato opositor a Infantino en las próximas elecciones de la FIFA, manifestó su grave preocupación ante las formas y los tiempos de un anuncio que tildan de improvisado y unilateral. El malestar no se limita al continente europeo. Sorprende especialmente la postura de CONCACAF, una región que históricamente ha sido uno de los pilares de apoyo político para Gianni Infantino. Su descontento quedó patente en un tajante comunicado. Compartimos la decepción de muchos en nuestra región. de que este nivel de detalle haya sido diseñado y compartido públicamente antes de que se haya producido cualquier discusión con los organismos de gobierno relevantes y las partes interesadas, escribió CONCACAF. Mientras tanto, la única nota positiva para los intereses de la FIFA ha llegado desde Europa Central. El presidente de la Federación Checa de Fútbol, David Tundra, respaldó abiertamente el plan de Infantino, argumentando que la medida podría reportar beneficios económicos y estructurales al balompié de su país. Veo ventajas pragmáticas para el fútbol checo en la colaboración con el presidente de la FIFA, Gianni Infantino, y su equipo, afirmó Tundra, aunque matizó su postura al reclamar mayor transparencia y detalles sobre la implementación del proyecto. La cumbre de emergencia de la UEFA y la presión ejercida por ligas, clubes y federaciones auguran días de máxima tensión política en Zúrich. La estrategia de Infantino de avanzar hacia la privatización comercial del torneo más importante del mundo, sin el consenso previo, amenaza con abrir una brecha insalvable en su mandato, abriendo un escenario de inestabilidad de pronóstico reservado de cara al futuro del organismo rector.
1: Porque una opción abierta para el fútbol europeo sería amenazar con un boicot a las competiciones de la FIFA, una táctica que ya utilizaron en 2021 cuando la oposición liderada por la UEFA pues ayudó a frenar el plan de Infantino de disputar el Mundial cada 2 años en lugar de 4. Blatter también, Josep Blatter, que fue presidente entre el 98 y 2006, ya salió a sus redes a condenar todo esto. Y como era de esperarse, la Confederación Africana no mostró rechazo, ya que viven de todos estos premios que reparte la FIFA. Dejemos esto a un lado porque es tema de enfocarnos en lo positivo. Y ya que estamos tan enganchados con el ciclismo, conozcamos quién es Romina Hinojosa.
4: Por primera vez en la historia, una ciclista mexicana se prepara para desafiar el gigante de Provenza en la carrera más prestigiosa del planeta. Se trata de Romina Hinojosa Cruz, la mujer que a sus 23 años está trazando el mapa del ciclismo profesional femenil para México. Antes de dominar las pendientes y montañas europeas, Romina practicaba gimnasia. Sin embargo, a los 13 años descubrió que su verdadera pasión no estaba en las barras, aros o colchonetas, sino en la velocidad y adrenalina de las ruedas. Su transición fue rápida. Destacó en el ciclismo de pista antes de consolidarse como una de las promesas más fuertes de la ruta en equipos. Tras dominar la Olimpiada Nacional representando a Nuevo León, Romina vislumbró que para alcanzar la élite debía irse del otro lado del mundo. Así llegó al Arimunex Pro Cycling Team, una fuente de talento joven con base en Europa que le permitió foguearse en el circuito más exigente del mundo. Fue en 2024 cuando el nombre de Romina empezó a hacerse presente a nivel global. Durante el Tour del Avenir, una especie de Tour de Francia para jóvenes de menos de 23 años, protagonizó una fuga increíble y consiguió el sexto lugar en la cima del Col de la Finastra. En 2026, Romina dio el salto definitivo al firmar con el equipo belga Lotto International Ladies, de la categoría UCI Women's Pro Team. En su segunda temporada con la escuadra, validó su nivel con grandes resultados. Medalla de plata en la quinta etapa del Giro Mediterráneo Rosa en Italia. Puesto 18 en la clasificación general de la Vuelta a Portugal femenina y un destacado puesto en el top 20 al inicio del Tour de Polonia femenil. ¿Qué hace especial a Romina? Su directora deportiva, Grace Verbeke, la define como una especialista en montaña que se siente como un casa en los terrenos más duros. Debido a esta gran habilidad y extenuante trabajo, el 1 de agosto de 2026, la bandera de México estará presente por primera vez en el Tour de Francia femenil. Romina ha sido seleccionada como pieza clave para las etapas de alta montaña. A lo largo de 9 etapas que conectan Lausana y Niza, se medirá frente a las mejores corredoras del planeta. Su misión no es solo completar 1.175 kilómetros, sino demostrar que el ciclismo femenil latinoamericano tiene un lugar dentro de las grandes vueltas. Romina Hinojosa ya es una pionera, pero su ambición deportiva apunta más alto. Su objetivo es ser una ciclista capaz de dominar tanto la contrarreloj como las clásicas belgas de paves. Con cada kilómetro recorrido, Romina no solo conseguirá victorias personales, está abriendo una ruta inédita para las futuras generaciones de atletas mexicanas. Para Cancha Completa, Aime Delgadillo.
1: 23 años y Romina hará historia, que por cierto es la pareja de Isaac del Toro. Se conocieron en 2023, así que hablando de power couples en el deporte, dos mexicanos históricos. Pero ¿cómo funciona el Tour de Francia femenil? Vamos a escuchar a Santiago Escutia, que nos cuenta los detalles.
5: El Tour de Francia femenil está por comenzar. Este 1 de agosto arranca la edición 2026 de la carrera más importante del ciclismo femenino. Durante 9 etapas, la competencia recorrerá Suiza y Francia, con salidas en Lausana y meta final en Niza. ¿Y cómo funciona esta importante competencia del ciclismo y qué la hace tan especial? En total, ya participarán 154 ciclistas, entre ellas la mexicana Romina Hinojosa, distribuidas en 22 equipos que enfrentarán recorridos para velocistas, etapas de media montaña y exigentes ascensos donde las escaladoras suelen marcar diferencias en la clasificación general. A lo largo de las 9 etapas se recorrerá un récord de 1.175 kilómetros y se acumularán 18.795 metros de desnivel positivo, convirtiendo a esta edición en la más larga y exigente en la historia del Tour de Francia femenil. Entre los momentos

172 kilómetros rumbo a Niza. Una de las claves del Tour es que el tiempo se acumula etapa tras etapa. Al finalizar la competencia, la ciclista con menor tiempo total vestirá el maillot amarillo, el jersey que identifica a la lideresa de la clasificación general. Este no es el único reconocimiento. Al

0: maillot de lunares rojos para la mejor escaladora y el maillot blanco para la mejor ciclista joven de la competencia. Una de las grandes favoritas para conquistar el maillot amarillo es la neerlandesa Demi Vollering, la campeona en 2023, quien llega en gran momento tras conquistar el Giro de Italia femenil. Sin embargo, enfrente tendrá la vigente campeona, la francesa Pauline Ferrand-Prévot, además de otras candidatas como Katajina Nevedoma, ganadora en 2024, y la suiza Marlene Reusser. Un dato curioso es que desde el regreso del Tour de Francia femenil en 2022, ninguna ciclista ha logrado repetir el título. Hasta ahora, cada edición ha tenido una campeona distinta: Meg Van Vleuten, Demi Vollering, así como Katajina Nevedoma y Pauline Ferrand-Prévot. ¿Será el 2026 el año en que alguna consiga convertirse en la primera bicampeona de esta nueva era? Para Cancha Completa, Santiago Espútia.
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2: Gracias, muy buenas tardes, un placer que nos acompañe en la mesa de análisis, como todos los días, es un placer también contar con la participación de nuestros analistas el día de hoy. Hoy vamos a platicar sobre esta propuesta, José Manuel, que se hace desde el Instituto Nacional Electoral, digo desde el instituto porque es una información que surge de un boletín del INE, pues es algo oficial, en voz del consejero Ugib, bueno, ahí se me complica el nombre, Ugib Espadas, quien propone ahí dos boletas ahora para las elecciones, José Manuel. Una, digamos, para los candidatos ordinarios y otra para los plurinominales, un tema que pues ahí ha estado todavía sobre debate, ¿no? ¿Cómo se le va a hacer para la selección? Que hay que buscar nuevos métodos, pero ¿resolvería esta propuesta, José Manuel, un problema real de representación o abrimos otro problema más?
3: Mira, la propuesta del consejero Ugib Espadas Ancona, le echa habilidad, ¿verdad? Es una propuesta que él trae desde hace, él dice, lo veía en una entrevista ayer, dos décadas, en la que, bueno, aprovecho ahorita también el espacio informativo, porque estamos en vacaciones, entonces, lanza nuevamente, hace público esta intención, en el ánimo de que se empiece a permear y de que se debata afuera del INE y adentro del INE, aunque en realidad los tiempos para que eso suceda sería septiembre, octubre, más o menos, ¿verdad? ¿Qué es lo que nos propone el consejero? La verdad está interesante el tema, ¿verdad? Él argumenta, su hipótesis, su argumento es que cuando tú votas particularmente por un diputado, estás haciendo dos votos. Sin embargo, tú nada más tienes la conciencia de uno o estás obligado a cargar con el otro. ¿Qué es Digo, de hecho, hay una ejemplificando brevemente. A mí me gusta un candidato de Morena. Comparto sus iniciativas. Voto por él. Pero el 99% de los mexicanos no volteamos la boleta y no nos damos cuenta que atrás viene cargando con una serie de diputados pluris. Y en las primeras, pues a lo mejor viene Noroña, a lo mejor viene Adán Augusto, a lo mejor viene Cuauhtémoc Blanco, a lo mejor viene una runfla ahí de Rochamoya, etcétera. Entonces, yo al votar por el diputado que me gusta, de facto estoy votando por los otros diputados de la sábana de los diputados pluris, ¿verdad? No puedo desligar esa situación. O viceversa, a lo mejor me gusta la fórmula que plantea para diputados pluris Morena, pero no me gusta mi diputado. Entonces, él quiere dar una alternativa, aprovechando también la coyuntura de la presidenta, porque la presidenta ha sido muy insistente en el tema de los pluris, de hacer dos, votar dos veces. De hecho, hasta calculaba que eso incrementaría el costo de 250 a 300 millones de pesos generales, más o menos 2.50 pesos por voto, por ciudadano, y esa es la intención que tiene el consejero. Yo no comparto su intención porque creo que la intención que él quiere es que esos pluris que van ahí pues bajen a tierra y también hagan campaña, ¿verdad? Pero esos espacios, si bien los partidos muchas veces los acaparan, también son espacios de oportunidad para otros grupos. Entonces, yo la verdad no comparto esa posibilidad.
2: Christopher, ¿tú cómo ves esta postura, esta propuesta? de dos boletas?
3: Pues mira, yo veo que el sistema electoral mexicano, en lugar de avanzar, retrocede. Estamos viendo el tema de los plurinominales. Ellos aparecen en 1970 con 100 diputados plurinominales. En los años 80 se incrementa a 200 y nos hemos dado cuenta los ciudadanos que los plurinominales ni hacen campaña, nadie los conoce, pero ganan muy bien y trabajan muy poco. Entonces, nosotros en lugar de perfeccionar nuestro sistema electoral, estamos en retroceso. Estábamos hace meses, y sigue el tema en boga, que hay que reducir el número de diputados porque son un gasto innecesario, son una carga para las arcas del gobierno. Y además, como lo dije, pues nadie los conoce y nadie conoce su trabajo. Entonces, en vez de buscar que se hagan dos boletas para que se vote por los de mayoría y por los plurinominales, pues eso incrementaría el costo del proceso electoral. Entonces, vuelvo a repetir, en lugar de avanzar, estamos haciéndolo más caro, más costoso, y eso no está bien. Mejor vamos a seguir en la línea de reducir el número de diputados, que es lo que nos surge a todos. Porque si tú haces una encuesta, y bien lo decía José Manuel, la mayoría de nosotros cuando va a la urna, agarra la boleta y ves quién te agrada de partido, por color o por bonito, por feo, pero no te fijas lo que viene atrás. Entonces, ya tuvimos el ejercicio anterior en las votaciones de eran cuatro papeletas. Para
2: diputados. En la elección judicial.
3: Con la elección judicial eran cuatro papeletas y la gente no las leemos. Entonces vamos a simplificar mejor esto, reducir el número de plurinominales o en su defecto, pues hacer otra votación, ¿verdad? Uh-huh. Una de los de mayoría y otras de pluri, que bueno, volvemos a repetir, sería un gasto que dice José Manuel que ronda los 200, 300 millones de pesos extras. Entonces mejor, pues vamos a trabajar en gente que sí aporte y que no sean un lastre para el gasto público.
2: Mauricio, ¿tú cómo ves este tema? ¿Ayudaría, no ayudaría este tema de elegir en una boleta independiente los plurinominales?
0: Yo no sé por qué quieren complicar tanto todo. Voy a diferir un poquito del punto de vista de Christopher Mora y precisar también algo que comentó Christopher. Los pluris surgen en 1979, después de la reforma política impulsada por Reyes Heroles, para darle un poquito más de cancha a la oposición, y no hubiera bueno, surgen en las elecciones intermedias de la administración del presidente López Portillo. Y difiere un poquito en el tema de Christopher, en el sentido de dice que los plurinominales no son productivos y que no trabajan. Y bueno, que he tenido la oportunidad de durante 24 años de cubrir la fuente legislativa, tanto la federal como la local, puedo asegurar que los más productivos son los plurinominales. Es cierto, sí, hay algunos que van y calientan una curul, es cierto que hay algunos que están ahí por ciertas cuotas políticas que tienen que cubrir con algún sindicato, con algún sector en particular, pero yo creo que el 80% de los plurinominales son más productivos que incluso que los que votamos por mayoría. Y ahí están los números, y ahí están los documentos, y ahí están son los que presentan más iniciativas, los que soportan más iniciativas, los que tienen más intervenciones en tribuna para debatir, para presentar incluso o defender los dictámenes, los que incluso se encargan, a lo mejor no presentan muchas iniciativas, pero su operación política dentro de los congresos o de los parlamentos, pues hace que se aprueben el triple o cuádruple de iniciativas que cualquiera pudiera presentar. Entonces, a mí me parece que los plurinominales no son una carga para el erario, al contrario, son los que realmente soportan el trabajo legislativo. Me consta, lo he visto, y no estoy hablando de alguno en particular, no van a decir los panistas, no. Uh-huh. Ha habido panistas muy buenos legisladores, ha habido perredistas muy buenos legisladores, petistas muy buenos legisladores, como Ceniceros, como Arsenio Lozano, ha habido priistas muy buenos, incluso, bueno, pues ahora de Morena, ha habido algunos morenistas también. Y digo, ha habido porque es un partido prácticamente nuevo, ¿no? O sea, Morena, pero los que vienen con el movimiento de la izquierda, había muy buenos, excelentes legisladores plurinominales, por cierto, todos, plurinominales, los más productivos de la izquierda, de los que ayer eran oposición y hoy son el régimen, ha habido muy buenos, en serio, muy productivos, con iniciativas y puntos que realmente benefician, no tanto a la ciudadanía, porque de pronto podemos confundir el trabajo de un legislador, o sea, oye, ¿cuántas calles has hecho? O sea, no, un diputado no hace eso, o ¿qué has hecho por la ciudadanía? O sea, y la labor de un legislador es hacer leyes, trabajar leyes, meter iniciativas, y hay algunas que sí impactan directamente en la ciudadanía, otras que no impactan directamente.
2: Estamos en la mesa de análisis, lo invito a que vayamos a un corte comercial y regresamos.
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1: Estamos en la mesa de análisis, volvemos, gracias por continuar con nosotros y con nuestros comunicadores.
2: Mauricio, pero volviendo al tema de la propuesta.

0: son legisladores, pero de alguna manera no representan a sus intereses. Bueno, sí, claro, sí, sí los hay, pero bueno, el que haya un artista es que representa todo un gremio, el gremio de los artistas, que es muy grande, y que de alguna manera, pues bueno, tienen que tener una cierta voz ahí. Los campesinos también, el sector campesino siempre tiene un representante, el de los obreros, en fin, todos los sectores siempre tienen un representante. Hay algunos que no pueden llegar por la mayoría, entonces por eso es que tratan de incluirlos en las listas plurinominales, y eso es lo que, insisto, le da equilibrio, y es algo por lo que luchó el actual régimen, el que hoy gobierna, luchó durante muchísimos años para que hubiera ese equilibrio, y ahora lo quieren quitar. Insisto, no es ninguna carga un legislador plurinominal, son los que realmente mantienen el trabajo legislativo. No estoy diciendo que los de mayoría no, pero a los de mayoría los sueltan ahí a la calle porque son más populares, porque de alguna manera tienen carisma, porque son los que van a jalar votos. Y a lo mejor un plurinominal dice, pues es que no, esta persona no me va a jalar votos, pero sí me va a hacer el trabajo legislativo. Mejor tú vas como pluri, y aquel que es más simpático y reza y agarra mangueras para
1: y está bonito
0: y apaga incendios y todo eso, entonces a ese lo mandamos a la calle para ver si se gana el voto. Eso es lo que me refiero. Por eso difiero con el tema de Christopher, que es que son una carga y que no trabajan, ¿no? Sí trabajan y trabajan más que los de mayoría.
1: Muy bien. Hablábamos de este tema, ¿no? Del papel de los plurinominales, José Manuel, de ser esos contrapesos, ¿no? Uh-huh. ¿Qué tanto existiría este riesgo de que el partido mayoritario con esta opción, pues, al contrario, pues, incrementara o concentrara todavía más el poder?
2: Sí, mira. Digo, añadiendo a lo que comenta Mauricio, el tema del pluri también, porque se ha también satanizado mucho el tema de por qué las dirigencias acaparan algunas posiciones de los pluris, ¿verdad? Pero hemos visto ahorita, por ejemplo, en el caso Rufo, que es un caso político, al menos hasta ahorita así pareciera, ¿verdad? Que para, yo no puedo exigirle a un dirigente de un partido que se exprese de una forma fuerte si no está abrigado por una posición pluri, al menos, y el fuero que conlleva, ¿verdad? Es el blindaje que le podemos dar a las dirigencias para que puedan expresarse y exigir y señalar situaciones complicadas que hoy vive el país. Entonces, regresando a tu pregunta, los riesgos pues ya están ahí. De hecho, ya los riesgos ya los estamos viviendo, y de cara al 2027 ya están latentes, ¿verdad? Lo vemos con un INE pues relativamente acotado, ¿verdad? Lo vemos con los tribunales electorales también. Inclusive vimos este alineamiento de los magistrados, que se votaron para que estuvieran 17 años, ¿verdad? Uh-huh. En los puestos, increíble. Aparte fue en una madrugada ahí en la Cámara de Diputados, de una forma ahí muy... Vemos... como comentábamos ahorita el tema de Rufo, ¿verdad? De una aplicación de la ley selectiva, ¿verdad? Entonces, sí, el riesgo está ahí, sí es un riesgo latente, y por eso hay que cuidar mucho, en la medida de nuestras posibilidades, los congresos.
1: ¿Cómo ves, Christopher, tú cuál sería el riesgo en este tema de ir con dos boletas?
3: Pues lo decía yo en la participación anterior, el riesgo es, el número uno es el que se incrementarían los costos de los procesos electorales. Es cierto, los diputados plurinominales representan un sector de la sociedad, pueden ser sindicatos de CTM, de la salud, de mineros, como lo hemos visto, pero también hemos visto lamentablemente que, no nada más los plurinominales, pero nos fijamos en ellos, uh-huh, se han ido desvirtuando su función. En lugar de ver por el sector que representan, por los maestros, por los

0: mineros, por los trabajadores de la industria pesquera, llámese el sector que sea, empiezan a desvirtuar, ya no trabajan para ellos, no representan ese grupo por el que supuestamente están ahí. Incluso, pues ya después, pues cambian hasta de bando, ¿no? Renuncian al partido que los llevó al poder y se cambian a otro. Entonces, pues esos son parte de los riesgos, ¿no? Cuando no hay una identidad verdadera del representante con su sector. Y vuelvo a repetir, como decía Mauricio, los plurinominales surgen para representar aquellos sectores que no tienen mayoría y para que sean contrapeso y que no haya un poder absoluto dentro de los congresos. Pero bueno, vemos cómo a veces los cooptan económicamente y vuelve, ya no son contrapesos, son aliados del que está en el poder.
1: Uh-huh. Muy bien, bueno, pues acompáñenos a la siguiente pausa comercial, lo tardamos y volvemos con más de esta mesa de análisis.
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5: Gracias por continuar con nosotros. Y bueno, ¿habría algún riesgo, Mauricio, de continuar o incrementar más este tema de la sobrerepresentación? Ahí el tener dos boletas en los partidos, obviamente, concentrar el poder, vaya.
6: Fíjate que lo vimos en la elección judicial, cuando nos repartieron muchísimas boletas y no supimos, la verdad, por quién votar. Entonces surgen las acordeones, a ver, tienes que votar por este y este. Entonces puede surgir una situación así, porque las listas de cada partido son 28 candidatos plurinominales. 28, ¿verdad? Sí, son
5: algo así.
6: Y entonces, imagínate, una lista de 28 por el PRI, el PAN, Morena, PT, Verde, Paz, Somos México, etcétera. Es un relajo. Entonces yo creo que la así como se venía dando, pues era una representación y un porcentaje. Indirectamente se vota por los plurinominales, no directamente decir yo quiero votar por Christopher, el doctor Christopher Mora. No, de acuerdo a un porcentaje, y si votas por tal o cual partido, de alguna manera pues le das cierto porcentaje a uno, dos o incluso hasta tres o cuatro candidatos de la lista nacional, que le llaman, porque hay que recordar que es por una región que abarca en la de Tamaulipas, por nuestra Tamaulipas, que es la ¿cómo le llaman?
5: Jurisdicción.
6: La jurisdicción. Uh-huh. Seis estados por ahí, una cosa así. Entonces, no es jurisdicción, Cristina Trono, si me fue la palabra. Ahorita lo voy a recordar.
5: Circunscripción.
6: Sí, esa es la jurisdicción. Sí.
5: Las jurisdicciones son las
6: de salud. Sí, son las jurisdicciones sanitarias. Entonces, insisto, indirectamente votamos por los plurinominales. Y el que haya más boletas, entonces va a significar un tema más complejo de haber cuatro o cinco boletas otra vez. Y la gente le va a dar flojera a votar. Y de pronto, pues no, bueno, muchos votan por la figurita, ¿no? El colorcito, y es guinda, o es verde, o es azul, o es rojo, el que, no sé, el de amarillo. Y esa es la figurita por la que muchos votan. A veces no se vota por las personas, se vota por el partido.
5: José Manuel, ¿cómo evitar justamente este tipo de prácticas que vimos en la elección judicial? Lo decía Mauricio, lo decía Christopher, el tema de los acordeones y bueno, todas estas medidas que luego pues generan menos confianza entre la gente.
7: Ahora que pasó la elección judicial, vimos los esfuerzos de algunos partidos y de algunos particulares, inclusive de algunos consejeros, de señalar la influencia de los acordeones, ¿verdad? Y cómo estos impactaron en los resultados finales. Y aún así, con muchas evidencias, con muchas, inclusive hasta pruebas matemáticas de la situación, ¿cómo se llama? Fue desechado. Es muy difícil, como sociedad organizada tendremos que ser mucho más activos en este tema, porque de repente como sociedad somos muy pasivos, ¿verdad? Tendremos que participar más, no solamente emitiendo nuestro voto, sino también siendo observadores, ¿verdad? Y bueno, revisar, yo al final, esta propuesta que estamos platicando de las dos boletas en el tema de las cámaras difícilmente va a prosperar, porque también es no está completamente claro si esto va a beneficiar al partido oficial, ¿verdad? Entonces, sí hay una intención ahí muy, muy, muy, muy clara de impactar a los pluris, pero en este momento esa propuesta del consejero va a ser difícil que prospere. Al final, ¿cuál sería el mejor congreso y por el que deberíamos de luchar todos, verdad?
5: Christopher, ¿cómo evitar que este tipo de elecciones, en el caso de las plurinominales, siga fomentando este tipo de acciones como los acordeones, que bueno, a muy pocos gustaron, ¿no?
8: Pues yo creo que la solución más sencilla sería no aprobando esa propuesta del consejero del Instituto Nacional Electoral, que como decía bien José Manuel, a mí también se me hace muy difícil que prospere esta iniciativa, porque presenta varias aristas y, como yo lo comenté hace rato, se trata de mejorar nuestro sistema, no de complicarlo más, de hacerlo más enredado, hacernos bolas. Las cosas tienen que ser más claras y más sencillas para que vayamos mejorando nuestro sistema y recobremos, con los ciudadanos, el electorado recobre la confianza en las instituciones y recobre la confianza también en quien te está representando, ¿no? Entonces, yo creo que ese tipo de propuestas surgen como aquellos diputados de aquí que hemos platicado, que de repente dicen, hay que regular las colegiaturas de las escuelas particulares. O sea, sacan de la manga. Está bien que ahorita es poca información, pero buscan reflectores cuando no deberían. Hablo del señor del INE, ¿no?
5: Así es. Mauricio, hay quienes dicen que, bueno, pues lo que hay que hacer, como dices tú, evitar complicaciones y mejor que los partidos pues busquen mejores vías para definir a sus diputados pluris.
6: Pues sí, hay partidos que sí tienen de alguna manera sus procesos democráticos, sus procesos que hay otros que, bueno, hay algunos que sean por tómbola, otros por dedazo también.
5: Compadrazo.
6: Por compadrazo, sí, pues es que mi cuate, el doctor Christopher Mora, ya le tengo que cumplir con una pluri o fulano, o incluso antes los premiaban, o hizo buen trabajo como alcalde, vas para de pluri, porque tengas ahí una beca, ¿no? De 3 años. Pero en muchos de los casos, bueno, pues sí se da, bueno, también como a los dirigentes de los partidos, dirigentes estatales o dirigentes nacionales, sabes que, pues bueno, pues representanos ahí, y que se han dado, realmente han sido algunos muy buenos legisladores, los hemos visto, se han dejado huella como parlamentaria, vamos a llamarlo así. Entonces, pues cada quien tiene sus métodos, sí se debe de modificar un poco, debe hacerlo un poquito más transparente, y de ahí, pues bueno, seguir más o menos con la línea que ya se estaba dando en el país y que se venía fortaleciendo poco a poco, y que ahorita, bueno, es como que se quiere dar un retroceso, algunos pasitos para atrás, ojalá no se dé.
5: ¿Tu resumen en 5 palabras, Mauricio?
6: Pluris son un mal necesario.
5: Bueno, pues agradecerles como siempre que hayan estado con nosotros. José Manuel Flores, gracias.
7: Jesús, muchísimas gracias. Fue muy a gusto aquí estar con los compañeros. Y pues ya, mitad de semana, ¿verdad? A cerrarla con todo.
5: Gracias, Christopher Mora.
8: Gracias, un gusto saludarlo. Nos vemos en el mes de agosto.
5: Así es, ya en agosto, sí, ya concluí. Mauricio Zapata, gracias.
6: Gracias, Chuy. Nos escuchamos el próximo miércoles.
5: Así es. Agradecerle a usted, a nombre de todo el equipo de ORT Radio y nuestro director general, ingeniero Enrique Cárdenas de la Vellano, por dejarnos entrar a sus hogares. 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

0: 4 de la tarde con un minuto, las 4 con una hora del centro de México. Yo los saludo, soy Eduardo Ruiz Cili, aquí en Grupo Fórmula desde la Ciudad de México. Y esta tarde me acompañan Luis Miguel González. ¿Cómo estás?
1: Buena tarde.
0: ¿Todo bien?
1: Encantado.
0: Juan Key.
2: Todo muy bien.
0: ¿Todo bien?
2: Sí, todo muy bien.
0: Tú estás muy contento porque está haciendo, organizando un evento y va muy bien.
2: Las cosas van saliendo bien. La segunda Bienal de Urbanismo.
0: Bueno, platícalo.
2: Sí, claro.
0: Pero no promueves sus eventos. ¿Cuándo es?
2: El 26 de noviembre en Monterrey.
0: Bueno, todavía tienes tiempo para...
2: Bueno. Estamos trabajando duro.
0: Está bien, está bien, está bien. A ver, yo estoy preocupado por algo que se anunció ayer en la mañanera. Estoy preocupado porque nos lo quieren vender como la protección del pueblo y le piden al pueblo que opine, porque esto es algo que inventó la 4T, el pueblo tiene que opinar. A ver, al pueblo le valió gorro que se persiguiera a los expresidentes de México. Al pueblo le valió gorro el elegir a su poder judicial. Cada vez que le piden algo al pueblo, llega el 10-12% cuando soy optimista. Entonces ahora quieren poner a decisión del pueblo lo que podemos decir o no decir, quienes trabajamos en esto de opinar, de informar en radio y televisión. Ayer la consejera jurídica de la presidencia, Luisa María Alcalde, en la mañanera, presentó un proyecto que se llama Lineamientos Generales para la Protección de los Derechos de las Audiencias, que será sometida
2: a consulta,
0: a decisión del pueblo, del 27 de julio al 21 de agosto. Curiosamente, esos lineamientos sustituyen a otros que eran los que tenían vigor, que se lanzaron hace 18 meses. Ah, pero, pues no, van unos nuevos, y no sabemos si dentro de 4 meses hay otros nuevos. El texto de los lineamientos supuestamente es para proteger al pueblo de la desinformación, estoy de acuerdo, y de campañas, etcétera, etcétera. Pero a ver, el artículo 2 de los lineamientos promete no restringir la libertad editorial ni permitir censura previa. Pero su artículo 12 obliga a no difundir información falsa según el criterio que cada medio fije en su código de ética, sus propias reglas periodísticas. Y peor, su artículo 54 castiga la falla con multa de hasta 1% de los ingresos del medio. ¿Dónde quedó la libertad editorial? Pregunto. Después, el artículo 11, y esto es ridículo y de risa, exige que haya plecas, o sea, mensajes de texto en las pantallas y su equivalente sonoro en radio, que separen opinión de noticia al inicio y al final del programa. Lo que acabo de decir es información. Esto es una estupidez. Esto es opinión. No, hay que ir aclarando, ¿no?
2: Claro.
0: Opinión, información. Esto es fácil en programas que han sido previamente grabados, pero en programas que están en vivo, como este y como tantos, en Fórmula, por ejemplo, es virtualmente imposible. Virtualmente imposible. Porque a veces los datos, la información y las opiniones se mezclan en una sola frase. Ningún comentarista va a pagar la multa, lo va a pagar el medio de comunicación. Y la verdad es que no hay un medio de comunicación que quiera estar pagando el 1% de sus ingresos por defender a un comentarista que dice algo que incomoda al gobierno, porque vamos, por ahí va. Por eso el resultado no es censura al gobierno, la presidenta dice, tiene toda razón, el gobierno piensa censurar. No, se llama autocensura corporativa. ¿Por qué? Porque todos, en un momento dado, hijo, si digo esto, van a multar a mi empresa con el 1% de sus ingresos, mejor no lo digo, ¿verdad? Autocensura. O el medio dice, oye, cuidado con esto, ¿no? Autocensura, de acuerdo, no habrá censura gubernamental. Esto es todavía más sofisticado. Es autocensura. ¿Quién decide si una opinión careció de veracidad? No es un juez, no es nadie en el gobierno. Es alguien llamado defensor de audiencias, que contrata el medio de comunicación para atender las quejas del público. Yo nada más de ver los mensajes que recibo por YouTube, no me quiero ni imaginar si esto se concreta. Después de esto interviene la Comisión Reguladora de Telecomunicaciones, que depende del Poder Ejecutivo, no es un medio autónomo. Y esta es la que va a decir cuál es la sanción. El procedimiento se ve muy bien, muy ordenadito. 7 días para quejarse, 20 para que resuelva el defensor. ¿Quién se queja? El público. Es que Eduardo dijo esto y va con el encargado aquí. En 20 días este tiene que resolver, en 72 horas la comisión tiene que confirmar lo que decidió el que está aquí o revocarlo. La Cámara Nacional de la Industria de la Radio y Televisión, que tiene más de 1.200 estaciones de radio y televisión afiliadas, pues coincide. El proyecto deja al gobierno definir qué es falso y la ley solo autoriza multas por no designar defensor o emitir código de ética, no por contenidos. O sea, la ley dice una cosa y estos lineamientos violan la ley. Más adelante nos van a decir cómo violan la Constitución. Sobre recurso de inconformidad que deja al gobierno revisar toda decisión del defensor de audiencias, pues termina decidiendo el gobierno. Y lo dice la Cámara, qué contenidos, incluidos informativos, se pueden transmitir y cuáles no. Y después se pueden tomar en cuenta las quejas anónimas. Cualquier anónimo puede mandarlo y no sabes si ese anónimo trabaja pues, en la oficina de la presidencia o en gobernación. El periodismo escrito y el que está en redes sociales queda fuera por ahora. Porque ayer la presidenta Sheinbaum dijo que tendría que revisarse si es necesario o no. Entonces, cuidado con esta consulta. Este asunto huele a censura y yo estoy muy preocupado.
1: Estamos preocupados.
0: Al rato van con los medios impresos.
1: A ver.
0: Claro, y en las redes.
1: Y dos cosas. Por momentos parecería que nos quieren poner en una posición sobre donde los derechos de las audiencias están encontrados o enfrentados a la libertad de expresión. La verdad es que todos queremos un país donde haya libertad de expresión y donde las audiencias tengan derechos. ¿Cuáles son los derechos? En última instancia, a recibir información de calidad. Pero en esta relación, parte de lo que está implicando o siendo explícitos es, se va a tutelar el derecho a la audiencia a través de un organismo público.
2: Papá gobierno, ahí entra.
1: Y con toda esta cosa de a quién defiende, con frecuencia la polémica no es contra una persona, un ciudadano, que hay que reconocer, los ciudadanos comunes y corrientes normalmente están indefensos frente a medios. Pero la situación de un funcionario público, de una institución, de una dependencia pública, es totalmente la contraria. No están indefensos. El que no esté claramente diferenciado la manera en que un funcionario, una persona pública, tiene que responder como persona pública frente a señalamientos de la audiencia es muy diferente a la de un ciudadano.
0: A ver, pregunto. Si en la mañana un funcionario dice una mentirota o da una información súper falsa.
1: O un medio de...
0: ¿Dónde está mi derecho? Pregunto. A ver, señor secretario de Estado, usted dijo esta mentira. ¿Apelo a mi derecho de qué? ¿De qué? ¿La mañana se considera un medio de comunicación? No, porque se va por redes, no sea por radio. O sea, no entiendo, o sea, realmente...
2: Eduardo,
0: en nombre del pueblo se cometen muchos abusos desde tiempo inmemorial.
2: Sí. A ver, el gran trasfondo de esto es que cada vez que el gobierno quiere imponer su voluntad, hace una consulta. El caso del aeropuerto fue una consulta a mano alzada y 10 gente dijeron que no haya aeropuerto.
0: Fue una consulta que hasta la gente en San Cristóbal de las Casas le preguntaron qué opinaba de un aeropuerto en la Ciudad de México.
1: No hubo casillas en aeropuertos.
0: No, nada.
2: Entonces, luego hicieron una consulta en Mexicali para lo de la cervecera, con 4 gatos, no porque se van a llevar el agua. Luego hicieron otra consulta en la zona de la laguna por el Metrobús. Los taxistas se opusieron y entonces hicieron una consulta y dijeron no. Es decir, desgraciadamente la línea es, cada vez que quieras imponer algo, simplemente haz una consulta.
0: Pregúntale al pueblo, claro. Bueno y sabio.
2: Y con eso acabamos con
0: lo siento,
2: tema.
0: En todas las consultas que se han hecho, el pueblo bueno y sabio ni ha querido participar. Está más preocupado de otras cosas, como cómo conseguir empleo. En un país donde el 55% de la gente está en informalidad, donde los sueldos son de hambre. Esas son las cosas que deberían estar perdiendo el tiempo y no en ver cómo provoca nuestra autocensura. ¿Por qué es lo que busca esto?
1: ¿Estás informando o opinando?
0: Estoy opinando. ¿Informando? No sé. Vamos a pensar.

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0: Vamos a Jalapa, Veracruz. Pío Rodríguez Alemán ya hizo un análisis de esta propuesta regulatoria que promueve la autocensura en los medios radio y televisión, llamada Lineamientos Generales para la Protección de los Derechos de las Audiencias. Se presentó ayer. ¿Cómo estás, Luis?
1: Hola, Eduardo, ¿cómo estás? Saludos a todos ahí en el estudio.
0: A ver, creo que hay estos lineamientos ignoran la Constitución, ignoran varios pronunciamientos de la Suprema Corte de Justicia de la Nación. Parece que como que lo hizo, no sé quién lo hizo, la directora de la Comisión Reguladora, que dijo que es histórico, todavía dijo, es histórico lo que se acaba de promover. O Luisa María Alcalde, no lo sé, pero parece que lo hicieron sobre las rodillas.
1: Sí, me di a la tarea de analizar, de tratar de hacer un análisis lo más exhaustivo posible de esta propuesta de lineamientos, y efectivamente identifiqué varios vicios que contravienen la Constitución y contravienen precedentes de la Suprema Corte, pero me quiero centrar como en los más relevantes, porque si no nos da tiempo.
0: ¿Tantas fallas tiene este asunto?
1: Sí, hay muchas cuestiones de deficiencia regulatoria. Por ejemplo, hay partes donde invade competencias de la Secretaría de Gobernación, ¿no? Que tal vez eso no nos afecta tanto como usuarios o a los medios, pero quizá hay una deficiencia ahí de técnica regulatoria,
0: bien,
1: ¿no? Pero vamos a, digamos que a lo sustancioso.
0: Bien.
1: Creo que primero debemos partir de la idea de que esta cuestión de los alcances de los derechos a las audiencias, de hasta dónde pueden llegar, no es nuevo. La Suprema Corte ya lo analizó previamente, porque hay que recordar que por ahí en el sexenio de Peña Nieto ya hubo un primer intento de regular la materia que fue puesto a control constitucional y que en su momento se invalidó una porción por vicios de forma, o sea, se legisló mal, y después se invalidaron otras porciones por vicios de fondo. Pero en esos precedentes la Corte ya estableció que con el pretexto de regular el derecho a las audiencias, el Estado no puede establecer mecanismos de censura frente a los medios ni de control editorial. Y entonces ahí tenemos un primer alcance de hasta dónde pueden llegar.
0: Pero va a ser el gobierno, va a ser el pueblo.
1: pero lo mismo, o sea, es la misma lógica. La Suprema Corte ha dicho, por conducto del Estado, ni siquiera el pueblo puede establecer mecanismos de censura o ejercer mecanismos de censura, ni mucho menos autocensura, ¿no?
0: Bien.
1: También forma parte de este alcance. Y otra cuestión bien importante, tú hace rato en el primer bloque decías, hay cuestiones que se están regulando en los lineamientos que no están previstos en la ley. Eso de entrada es una violación constitucional, porque hay un principio constitucional que se denomina de reserva de ley. ¿Qué implica ese principio? Cuando la Constitución señala que cierta materia tiene que ser regulada en ley, lo que está diciendo es que solamente el legislador formal, o sea, el legislador del Congreso de la Unión, de los Congresos de los Estados, pueden regular esa materia. Las autoridades administrativas, como la Comisión Reguladora de Telecomunicaciones, solamente pueden ejercer una facultad reglamentaria respecto de aquellos aspectos que la propia legislación le permita.
0: O sea, esto está en el artículo te voy a interrumpir. Esto está en el artículo sexto de la Constitución, ¿no?
1: Sexto de la Constitución.
0: Que lo dice muy claramente. La ley preverá los derechos de las audiencias, así como los mecanismos para su protección.
1: Exactamente, lo que está haciendo la Constitución en este artículo sexto, apartado B, es decir, solamente en la ley se puede regular los derechos a las audiencias y los mecanismos de protección. Está reservando al legislador esa materia. Entonces, primer vicio que yo identifico grave. En los lineamientos se está estableciendo un régimen sancionador que no está previsto en la ley. El artículo 54 de los lineamientos dice que cualquier incumplimiento a estos lineamientos podrá ser sancionado por la Comisión con una multa que puede ir del 0.1% al 1%. ¿Cuál es el problema? Que la ley no dice, o más bien la ley dice que solamente la Comisión puede sancionar en tres supuestos. Cuando se rebasan topes permitidos de publicidad, cuando no se ponen a disposición de las audiencias mecanismos de defensa, o cuando no se nombra al defensor de las audiencias o no se emite el código de ética. Fuera de esos tres supuestos, tratándose de la materia de derechos a audiencia, la Comisión no puede sancionar. Y entonces lo que están haciendo con estos lineamientos es establecer hipótesis de sanción que no previó el legislador.
0: Serían sanciones ilegales.
1: Serían sanciones ilegales, son contrarias a la ley y por extensión contrarias a la Constitución. Pero no se queda ahí. Lo que tú decías hace ratito de que también el artículo 2 establece la obligación de evitar difundir información falsa, información descontextualizada o información histórica presentada como actual, ese deber, esa obligación, tampoco se deduce directamente de la ley. Lo que implica que al no estar en la ley no puede establecerse en los lineamientos. Pero esta obligación va más allá, porque la Suprema Corte de Justicia de la Nación ya ha señalado que el deber de veracidad, o sea, este deber que tienen los medios de conducirse con veracidad, no puede tener el alcance de que se exija a los medios garantizar que la información sea 100% verificable. Porque tú le estarías imponiendo a los medios un estándar de difusión de información que prácticamente se vuelve inalcanzable.
0: Imagínate que yo quiero saber cómo se hacen ciertos contratos de Pemex. No lo puedo verificar porque el golpeador de esposas, que era el director de Pemex, antes de irse, mandó a la reserva no sé cuánta información.
2: O por poner un caso, lo de la extracción del Mayo Zambada.
0: Sí. Acabamos conjeturando.
1: 100% objetiva, exactamente. Ese es muy buen ejemplo. Nunca hubo información 100% objetiva. ¿Qué es lo que ha dicho la Suprema Corte de Justicia de la Nación? ¿Hasta dónde llega este deber de veracidad? Dice la Suprema Corte de Justicia de la Nación, con que se garantice que las entrevistas, los reportajes, las notas vengan respaldados por ejercicios de investigación razonablemente objetivos. Oye, yo estoy difundiendo información que viene respaldada de un ejercicio de investigación que no puede ser 100% objetivo porque pues sería un estándar imposible.
0: Porque me lo ocultó el gobierno. Entonces, como me lo ocultó, supongo que entra la opinión, y es mi opinión. Claro. Porque no puedo basarme en la información que ha escondido el gobierno.
1: Exactamente. Bien. Y ahí viene el tercer vicio grave que yo identifico. Estos lineamientos establecen la posibilidad de que los usuarios, los destinatarios de las telecomunicaciones, por decirlo así, puedan interponer queja en contra de cualquier tipo de contenido. Pero no distingue entre el contenido que es difusión de información y el contenido que es difusión de opinión. Y esto es bien grave porque la Suprema Corte de Justicia de la Nación ha sido muy enfática al señalar que los mecanismos legalmente establecidos para de alguna u otra manera desvirtuar información que alguien califica como falsa, que es el derecho de réplica, solamente pueden ejercerse respecto de él la información que se emite y no la opinión que se emite. Entonces hay un problema porque estos lineamientos meten en la misma bolsa la difusión de información y la difusión de opinión, y entonces va a venir alguien del día de mañana a poner una queja en contra de Luis Miguel Rodríguez por una opinión que dio, cuando esa opinión no puede ser sujeto a un ejercicio de veracidad, porque es mi opinión.
0: Claro, claro.
1: Entonces, son los tres vicios más graves que yo detecto, que para mí de alguna otra manera sí estarían generando, como tú bien decías, mecanismos tanto de censura a través de estos mecanismos de revisión que tiene la comisión, porque estas quejas, como bien señalabas, pueden pasar a un procedimiento de revisión por parte de la comisión reguladora.
0: Sí, la comisión reguladora puede mandar por un tubo al representante de las audiencias del medio. Pues no estoy de acuerdo, entonces ¿para qué tienes al representante de las audiencias, no?
1: Claro, claro. Luis, y además Luis, ese mecanismo de revisión tampoco está previsto en la ley, ¿eh?
2: Tocayo, me preocupa en tu argumentación, tú presupones división de poderes. Y presupones que eventualmente esto va a terminar en la Corte y que la Corte va a enmendar ahora como enmendó en tiempos de Peña Nieto.
0: Hijo, ¿cómo está la Corte ahorita?
2: Pero sí. Mucha agua ha corrido por debajo del puente.
0: No, y bueno, ¿cómo está la Corte ahorita? Que está sentenciando gente. Vio el caso que habíamos la semana pasada, ¿no, Luis? Una sentencia a una persona que no le informaron que estaba demandado, porque le mandaron la demanda a una dirección inexistente. No le dijeron que tenía dos abogados de oficio que nunca conoció. Ya sabes, lo platicamos. Y la Suprema Corte lo dio como bueno.
1: Lo confirmó, sí.
2: Mi punto, Luis, es hace 10 años más o menos, la Corte corrigió una serie de vicios de forma y de fondo. Ahora, ¿quién podría corregir algunos vicios de forma y de fondo que trae esta nueva iniciativa?
0: El pueblo.
1: Mire, yo lo que veo es
0: el
1: que...
0: El pueblo. Mientras... No dudes del pueblo, Luis Miguel.
1: Yo creo que todavía hay muchos jueces de distrito en el país que tienen la capacidad y la valentía de poder ir amparando de manera individual a algunos medios en el
0: pero si esto llega de esos jueces a la Suprema Corte de Justicia, hijo, es como si entraras al infierno de Dante, ¿no? Pierde toda esperanza.
1: Es el tema.
3: pierde todo.
1: Si el asunto llega a la Suprema Corte, yo veo muy complicado que la Corte acabe diciendo, coincidiendo con mi análisis, ellos van a buscar la manera de darle la vuelta y decir, no, que todo está muy bien, ¿no?
0: ¿Querías decir algo breve?
3: Sí, a ver, mi comentario va en el sentido de que estos son lineamientos que emite una autoridad administrativa. Y tú mencionas con mucha precisión que estos tienen que surgir de una modificación de la ley y que están establecidos en la Constitución.
0: Así de fácil, ¿no?
1: Sí, o sea, estos lineamientos no podrían ir más allá de la ley. Lo que estamos viendo es que sí están yendo más allá y lo están haciendo porque creo que sucede lo que decía mi tocayo, lo que decía Luis Miguel. Saben que en un examen de constitucionalidad por parte de la Suprema Corte, pues van a pasar sin problemas.
0: Grave, grave. Yo me acuerdo que cuando llegó la 4T prometió el respeto irrestricto a la libertad de expresión y de prensa. Estoy viendo que tal vez la promesa no fue tan...
3: Y a la división de poderes.
2: Yo creo que sí hay libertad de expresión.
0: Flor Molécula, sí, todos los paleros están ahí en la mañana, claro que sí. Ay, perdón, no quise decir paleros, colegas. Vamos a los mensajes, gracias Luis.
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0: Eso 31 minutos después de la hora es información. Es muy interesante el tema que traes hoy, mi querido Luis Miguel. Es opinión. Capaz de que haya gente que no esté de acuerdo, pues estoy aclarando. Porque el fascista de Elon Trump es opinión.
1: Elon Musk.
0: Elon Musk. Bueno, Trump también lo es. ¿Cuál es la diferencia, no? Pero Elon Musk concedió una entrevista a la directora general de la revista británica The Economist. Yo la vi en YouTube. La falta de respeto hacia esta mujer, digo, no es caballero, o sea, porque hasta para decir cosas hay que tener cierto estilo, ¿no? Y ella qué bien aguanta, ¿no? Qué paciencia estar como con un niño chiquito haciendo berrinche. Claro, el señor tiene... es el primer hombre que llegó a tener ya una fortuna de más de $1 billón en la historia humana. Es un genio de los negocios, incuestionablemente. Es un sudafricano que fue educado a la sudafricana. ¿Por qué lo niega? Pero su familia era racista y los negros para allá y los blanquitos como nosotros para acá. Pero en fin, y dijo cosas que realmente no dijo algunas. Tú escribes hoy tu columna del Economista algo que ya escribió hace 26 más 5, 31 años en un libro que se llama El fin del trabajo.
1: Jeremy Rifkin.
0: De Rifkin. Como que tal lo leyó más que no y de ahí se inspira. A ver, platícanos. Muy interesante. Es opinión. ¿Vas a opinar o informar?
1: Las dos cosas.
0: Híjole. Bueno, a ver, alguien allá cada vez que diga una opinión, toquen una chicharra, cada vez que diga información, dos chicharras. Es lo que nos van a obligar, ¿no?
1: Es una entrevista muy larga. No es un personaje que haya guardado sus opiniones en secreto. Entonces,
0: hay que ver su,
1: vamos a decir, es la versión julio 2026 de un personaje que, vamos a decir, lo delicado es que tiene suficiente dinero y suficiente poder para que sus opiniones cuenten más allá de lo que cuentan las de estos humildes servidores.
0: Y si el Economist de repente no le gusta, lo compra mañana. Y corre a todos.
1: Dice...
0: Lo que hizo en X, ¿no?
1: Dice dos cosas que para mí son relevantes y quiero traer lo que dice él a cómo nos afecta a México, que me parece que es la parte relevante. Dice él, en realidad ya está muy claro cómo viene la competencia entre países en el futuro, cómo viene el rediseño de la economía. Él dice, esto va a ocurrir dentro de 5 a 10 años, porque entre la inteligencia artificial y los robots van a hacer que ni el trabajo intelectual ni el trabajo físico sea lo que estábamos acostumbrados a que fuera.
0: Vamos a ser redundantes todos, sí.
1: Dice, dos cosas van a determinar la competencia entre países. El acceso a semiconductores y tecnología sofisticada y la generación de electricidad. Hace un balance, les recomiendo, hay un sitio chino que agarra la entrevista y literalmente, como diría nuestra nueva ley, se le pasa interrumpiendo a Musk para explicar todo lo que está diciendo en clave china. Lo que Musk reconoce es China está mucho mejor posicionado para el futuro porque en electricidad está años luz adelante de cualquier otro país o región del mundo. Y la competencia donde Estados Unidos va adelante, que es la de los semiconductores, chips y algunas tecnologías, China va cerrando la brecha. Me preocupa en un contexto donde lo que nos está diciendo Musk, y aquí paso a México y abro un poco la conversación. Sí, ventajas que México tuvo en los últimos 30 años como mano de obra, mente de obra, muy productiva, muy barata, muy integrada a cadenas de valor de Estados Unidos, si todo eso ya va a dejar de ser tan importante como era, porque vamos a tener robots de $6,000, de $15,000, que van a poder hacer mucho el trabajo que están haciendo personas, ¿qué vamos a hacer para mantener las fábricas y sobre todo para mantenernos competitivos? Junto con eso, el gran talón de Aquiles de México, sin contar la incertidumbre que genera Trump, es no tiene la energía eléctrica en cantidad, en calidad, para poder garantizar algunas industrias, algunas actividades que son intensivas.
0: Más que nada en los centros de datos, ¿no? Que Nueva York ya los prohibió, dijo, ni uno más, porque si las empresas de los centros de datos no construyen su propia fuente de energía eléctrica, no tienen por qué hacerlo el pueblo.
1: Lo que dice, a ver, lo que dice Nueva York y algunas otras, lo importante de Nueva York es que no es cualquier pueblo, pero lo que dicen es, si un centro de datos se le ocurre venir aquí, tarde o temprano va a competir por electricidad y nos la va a encarecer.
0: Sí, así de fácil.
1: ¿Qué sigue para México en un contexto? Me gustó mucho esta lectura que hacían los chinos, porque hacían un recuento de todas las veces que las profecías de Musk han fallado en el calendario. Se burlaban de él, nomás se oía una voz de un chino hablando inglés, y decía, dirección colecta, plazo incolecto.
0: Bueno, y nomás ve, los chinos acaban de sacar unos chips que tumbaron, cimbraron el mercado, porque son unos chips que están tan adelantados que nadie se imagina que los iban a poder sacar. Nvidia se cayó su valor. Cuidado con los chinos, ellos traen proyecto.
1: Y, ¿nos guste o no? Entonces lo que dice es, probablemente Musk esté equivocado en los plazos, y no sean 5, no sean 10 años, pero seguramente no llegaremos a la mitad de este siglo con las cosas en la manera en que las conocemos. La manera en que México está discutiendo, incluyendo esta ley, por ejemplo, de la que hablaban Luis Rodríguez Alemán y tú, mucho de nuestras discusiones me dejan la sensación que estamos anclados en temas que corren un riesgo de volverse irrelevantes en un periodo que no será el que dice Musk, pero que seguro llegará.
0: Estamos en el hoy ahora, que corresponde a veces a programas como este. Aunque sí hemos hablado sobre cambio climático, que yo digo va a ser crisis en el año 2050, de todo lo que he leído, hemos hablado de la forma en que la IA va a afectarnos, hemos hablado sobre la carencia de energía eléctrica. Claro, el hoy y el ahora nos toman más tiempo, pero tienes razón, el país no está en la discusión de estos temas que nos van a dejar fuera de la jugada y tal vez más pobres que ahora.
1: Hay dos momentos de esta conversación de Musk con la editora, tú haces referencia a uno, en donde él francamente fue un patán y ella muy bien. Le dice ella, usted es dueño de una red social en donde tiene muchos seguidores, pero también tiene muchos haters, gente que lo odia.
0: ¿Sí?
1: Y voltea a Musk y dice, a ustedes los odian más que a mí. Y el otro momento que me parece que para todos los fines es el más escalofriante, le dice ella, usted dice, dentro de un tiempo no va a ser necesario el trabajo físico y probablemente estemos en una especie de nirvana, pero ¿cómo vamos a pasar de una sociedad polarizada, una sociedad que va a enfrentar muchos problemas en esta transición, violencia, temas de salud mental, y dice, hay que disfrutar el viaje, porque el destino es seguro que llegaremos?
0: Es que él cree que va a estar en Marte, estar en la Luna. Tiene nada más Elon Musk en X 241 millones de seguidores. O sea, él solo creo que tiene más seguidores que los más importantes medios de comunicación de todo el mundo.
1: Bueno, y además...
0: Y haters también, gente que lo detesta.
1: Y es el dueño del lugar donde se congregan sus haters y sus seguidores.
0: Yo, la verdad, yo no oculto mis sentimientos por algo más, pero soy un seguidor, igual que en Truth Social, ¿no? Sigo las cosas que dice Donald Trump.
2: Eduardo, pero a ver, probablemente suena catastrofista lo que él dice y probablemente hasta lo sea. Pero en términos reales no podemos olvidar los beneficios que arroja la tecnología hoy para la vida de las personas en muchísimos temas. Digo, podemos hablar de la medicina, podemos hablar de la ingeniería, podemos hablar de medio ambiente. Es decir, gracias a la tecnología, hoy tenemos un mundo que está encaminado a soluciones más rápidas de conflictos enormes. Entonces, yo creo que puede ser catastrófico en el tiempo, pero al final los humanos hemos aprendido a manejar las herramientas.
0: Toda espero tecnología que así nueva siga. Ha traído grandes cambios y conflictos.
2: Toda y tecnología. Al final del día hemos aprendido a dominarla, que yo creo que
0: sí, nada más que esta tecnología amenaza
2: con dominarnos a nosotros.
0: A nosotros.
2: Es probable.
0: Porque es la inteligencia cibernética es otro asunto.
1: Hay otra parte que es muy interesante y es, él dice, esto no lo debe agarrar el gobierno, no por otra cosa, sino porque no le entiende. Dice,
0: Alaya,
1: todo lo que viene dice, en realidad la mejor solución es que hubiera una especie de consejo de los que están en la vanguardia que nos adviertan dónde hay riesgos reales.
0: A ver, ¿cómo lo están haciendo los chinos? Porque parece que

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9: La Concanaco pidió al gobierno federal que en la revisión del T-MEC, México defienda con firmeza los intereses del país y no ceder ante las presiones de Estados Unidos con el fin de preservar en el acuerdo comercial ventajas competitivas entre ambas partes. El tipo de cambio se ubicó en 17.51 pesos por dólar americano, 8 centavos más comparado con el registro anterior, mientras que el dólar interbancario se ubicó en 17.44 pesos y el dólar en ventanilla finalizó la jornada en 17.92 pesos a la venta. El índice de precios y cotizaciones de la Bolsa Mexicana de Valores cerró la jornada con pérdidas de 1.23% para ubicarse en las 66.479.89 unidades. El precio de la mezcla mexicana de petróleo se ubicó en 75.17 dólares por barril.
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0: eso. A ver, me extraña que no te fuiste a Barcelona, mi querido Juan Key, a un congreso, caray, un congreso internacional de arquitectura. Yo ya te imaginaba ya comiendo tapas y todo el asunto.
1: No quise faltar al programa.
0: No, no me vengas con ese rollo. Ni tú te lo creas, por favor. ¿Vas a ir al del año 29 en Pekín?
1: No lo sé, pero... Bueno, no lo sé.
0: No, si vas, transmites desde allá, van a ser 12 horas de diferencia. ¿No?
1: Mira,
0: no hay problema.
2: A las 4 de la mañana.
0: Claro, cuando estés llegando de la juerga.
1: Fíjate, a ver, Eduardo, qué bueno que le des la importancia que tiene este congreso.
0: Pues claro.
1: A ver, un congreso en el que van 10.000 asistentes de 130 países.
0: Menos Juan Key, o sea, que es presidente de la Asociación Mexicana de Urbanistas y presidente del capítulo de la Ciudad de México del Colegio de Arquitectos.
1: Bueno, pues, de la Academia.
0: De la Academia.
2: Y comentarista de los miércoles de este H programa.
0: Es lo menos. Pero, ¿por qué no fuiste? La neta.
1: Se me va a acabar el tiempo dándote una explicación fallida. Pero mira, déjame comentar
0: bien
1: lo relevante de un evento de esta naturaleza.

0: Tradicionalmente los arquitectos no nos ponemos de acuerdo en muchas cosas.
1: Como todos los profesionales, ¿no?
0: Sí, pero sabes, en el tema de la arquitectura hay una como una especie de competencia despiadada entre los países y entre los arquitectos. Y lo que pasó en Barcelona me llamó mucho la atención. Primero porque es una llamada de atención que genera un gran posicionamiento. Ellos dicen, el planeta no negocia, el colapso climático, las guerras, los desplazamientos forzados y la aceleración tecnológica avanzan más rápido que la profesión y no son temas a debatir en un congreso. Son las condiciones bajo las cuales hoy debe de operar la arquitectura, lo cual me parece fantástico.
1: Y creo que es muy importante porque la gente, aunque no le interese la arquitectura, todos dependemos de la obra arquitectónica.
0: Claro, todos vivimos en un espacio habitable
1: y nos movemos,
0: trabajamos en lugares habitables y nos movemos en la ciudad. Ahora, ¿qué hicieron estas gentes? Dijeron, a ver, vamos a fijar posicionamientos. No son propuestas, posicionamientos puntuales. Primero dicen, vamos a hablar del tiempo, vamos a hablar del devenir. El futuro no puede seguir esperando porque ya llegamos tarde. Y cada acto de construcción debe combinar de forma inteligente la tecnología y el conocimiento tradicional. Un poquito en base a lo que comentabas. La materia. La que ya existe es el primer material de proyecto. Economía circular. O sea, al final del día no podemos seguir construyendo con materiales recién producidos, sino que hay que aprovechar todo aquello que sirvió para construir lo anterior. Economía circular.
1: Sí, he hablado con un arquitecto que usa a una remodelación, usa lo que ya hay y lo que es reusable.
0: Claro.
1: Lo vuelve a usar en vez de ir a comprar algo nuevo.
0: Y eso es obligatorio.
1: Baja porque el costo 20-30% de una remodelación.
0: Y bajan mucho los costos. Uh-huh. Ellos dicen, toda intervención debe rendir cuentas de su impacto global. Me parece importantísimo. La huella de carbón. La vida.
2: ¿Pero ¿a quién le tiene que rendir cuentas?
0: Bueno, se supone que a la humanidad en su conjunto. A ver,
1: estamos hablando de teoría.
0: A ver, estamos hablando de algo.
1: Teoría.
0: Que es crear una conciencia colectiva en materia profesional para evitar la huella de carbono, disminuirla, afectar lo menos posible al planeta y reconvertirnos un poquito profesionalmente en base a estos supuestos. Hablan de la vida. Hay que pensar no solo en los humanos. El planeta está habitado por muchas otras especies y no podemos sacrificarlas en función de nuestros anhelos.
1: Y muchas de ellas se van a estar quedando cuando la especie humana ya no exista.
0: Es muy probable.
1: No sé cuándo, pero ahí seguirá una cucaracha caminando.
0: Seguramente. Ahora, la justicia, y entonces habla de la vivienda como bien común. Y aquí coincide con el programa del Gobierno de México. La vivienda es un derecho, no debe ser de ninguna manera un beneficio financiero o inmobiliario. Uh-huh. Habla de la escala.
1: No más quiero hablar sobre esto de la derecho. El nuevo presidente municipal o mayor de Nueva York, Mamdani, él piensa que la vivienda es un derecho y está tomando acciones para hacerla más accesible. ¿Y sabes qué dice Trump y Elon Musk de este cuate? Es un comunista.
0: Sí, claro.
1: Para ellos México es un país comunista.
0: Sí, claro, porque su percepción es que debía de costar y el que no tenga para pagar que duerme en la banqueta.
1: Y tiene un negocio y que el que la hace trate de sacar la mayor cantidad de dinero. Está bien el sistema capitalista, pero la vivienda es una necesidad fundamental del ser humano.
2: Claro. Es que en pocos temas como en la vivienda hizo crisis. El no acceso, affordability, fue la palabra en la campaña de Mamdani.
1: Y al capitalismo salvaje basado en la vivienda llegó la crisis del 2007, cuando se dieron hipotecas en tonizón,
0: ¿no?
1: Y el mundo se cimbró.
0: Ahora, hablan de la escala. Es muy importante hablar de la escala de los proyectos, porque las acciones locales tienen consecuencias globales. Y eso hay que tomar conciencia de
1: eso. A ver, dame un ejemplo. A ver, el proyecto de la presidenta Sheinbaum es construir 1,200,000 casas durante su sexenio. ¿Qué consecuencias va a tener globales?
0: Porque los procedimientos de construcción, el desperdicio, el mal uso de energía, el desperdicio del agua, etcétera, el diseño, los procedimientos de construcción tienen un impacto global. Generan basura, generan desperdicios, generan una huella de carbono enorme que no está tomando en cuenta por razones de carácter político administrativo. Lo importante es atender la demanda ya a cualquier costo.
2: Un ejemplo de eso, yo diría no global, pero cuando menos binacional, ciertas cosas que están pasando en la frontera norte de Estados Unidos tienen impacto en la frontera sur de Estados Unidos, y Estados Unidos, no Trump, algunos particulares están exigiendo a su gobierno que reclame a su vez a México por temas de agua, por temas de calidad del aire, por cuestiones de drenaje.
0: Sí, yo vi una comparecencia del embajador a cargo de negociaciones internacionales de Estados Unidos, Greer, y le preguntan, ¿qué va a hacer usted para que México cumpla con el agua y de acuerdo a los acuerdos del 1944? El problema es que México no ha peleado que esos acuerdos ya son inválidos. Ya no hay agua como había en 1944. Pero nos peleamos por eso y nos van a poner más el pie en el cuello.
1: El problema medioambiental ya no permite disponer de esos caudales. Fíjate, otro tema que es muy interesante, el significado. Es decir, las cosas que van más allá de lo necesario. ¿Qué quiere decir? La calidad y la belleza no son privilegios. Y son cosas que la profesión tiene que garantizarle a todas las personas.
0: Esto es muy esotérico, ¿no?
1: Pero es importantísimo.
0: No, yo creo que el ser humano tiende a apreciar la belleza.
1: Claro.
0: ¿No? Un árbol que tú veas enfrente de tu casa es bello. Y si lo aprecias...
1: Pero fíjate, una obra arquitectónica bella tiene un valor extraordinario. En los últimos 3 premios Pritzker, hay uno que lo ganó un africano, que es el primero en la historia, que hace cosas con madera. Y se ha dedicado fundamentalmente a hacer escuelas para sus comunidades con madera. Bellísimas.
0: Cuando tú ves el programa actual de vivienda, estéticamente, ¿tu opinión profesional cuál es?
1: Que desgraciadamente sigue siendo mediocre en términos de diseño.
0: Ahí recuerda los de los años 70.
1: Así es. A ver, no hay innovación, sí, no hay belleza. Hay repetición en términos de producir mecánicamente.
0: ¿Qué no tienen arquitectos en Infonavit? Hay que...
1: No.
0: ¿En Fobiste?
1: Tienen constructores.
0: Ah. Son ¿Los que constructores deciden. No tienen arquitectos?
1: Mira, la verdad es que cada vez menos. Hay que verlo así.
0: No pregunto porque las redes me recuerdan cuando Echeverría era el presidente.
1: Sí, claro. Ahora, ellos cierran con una frase que es muy buena. Dice, la historia no preguntará qué redactamos en Barcelona, preguntará qué fuimos capaces de construir gracias a ello. Entonces, es importante porque es una provocación a las instituciones de enseñanza de educación superior, a los despachos profesionales, a los gobiernos, por supuesto, a todas las ramas ligadas a la arquitectura, entendiendo por ellas la infraestructura, el urbanismo. Entonces, yo creo que es una sacudida, es una llamada de atención muy relevante para que tengamos conciencia de que hay que proteger el medio ambiente, pero hay que proteger a los ciudadanos y ponerlos en primer lugar.
2: ¿Cosas como eso habrá en el Congreso de Urbanismo de noviembre?
1: En la Bienal, sí, por supuesto, porque estamos hablando del impacto de las acciones de los urbanistas en materia de espacio público, en materia de legislación, de normatividad. Es decir, hay que impulsar un desarrollo urbano que sea eminentemente humano.
0: Opinión, ¿verdad?
1: Sí, es opinión.
0: Bueno, sí, porque tu pregunta también fue opinión, ¿verdad? Es que ya me estoy entrenando. Ya van varias veces que nos entrenamos, ¿verdad, Francín? Porque este no es el primer intento que yo he vivido en tantos años de lo que es censurar y callarnos la boca.
2: Lo que pasa es que hubo en otro momento una corte que pudo frenarlo.
0: Y ahora tenemos una corte de paleros y paleras. Aclaro para que no digan que estoy discriminando a las señoras ministras.
1: ¿Eso fue información?
0: No, fue mi opinión. Ya nos vamos. Juan, okay, gracias. Luis Miguel González, Grasso, Eduardo Ruiz Gili. Siga con los deportes. Está interesante todo lo que está pasando, no sé qué está pasando, pero está interesante. Siempre. La gente sigue los deportes, siempre está interesado, ¿no?
2: Entramos en pausa en deportes, ¿eh? No.
0: No. Ah, están los grandes equipos mexicanos de fut.
2: Estamos en pausa.
0: ¿No hay juegos ahorita?
2: Sí, pero estamos en
0: pausa. Raúl Orbañanos, después de los mensajes y su equipo. Hasta

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6: Hoy es 29 de julio de 2026 y en la fórmula es. Vamos con lo más destacado en la información deportiva. Liga MX contra MLS. Las estrellas de ambas ligas buscan imponer condiciones en Carolina del Norte, después de que los norteamericanos se llevaran el juego de habilidades este martes. Se pinta de escarlata. Federico Viñas se convirtió en el nuevo refuerzo del Toluca de forma definitiva. Regresa a Guadalajara. Santiago Sandoval quedó fuera de la concentración del tricolor sub-20 por una fractura en la mano derecha y se pierde lo que resta del preolímpico. Se acabó una era. Neymar anunció su retiro definitivo de la selección de Brasil. Di mi sangre y mi vida, pero ya no quiero más. Escribió el jugador del Santos en redes sociales. Reacción negativa. Las confederaciones ya dieron una respuesta sobre la iniciativa de Gian Infantino, presidente de la FIFA, sobre tener inversionistas para los torneos grandes como la Copa del Mundo. Con esta y más información, aquí inicia la Fórmula S Orbañanos y su gran equipo de comentaristas.

0: buenas tardes, miembros de la Fórmula E. A nombre de Raúl Orbañano, soy Enrique Burak. Ya escuchábamos algunos de los temas que tendremos en este programa. Además, la actuación de México en los Juegos Centroamericanos y el Caribe. Ya son casi 150 medallas las que tiene México, que está colocado en la primera posición. También hay notas referentes al béisbol de Grandes Ligas en cuanto a la Fórmula 1. O sea que hay mucho tema de donde platicar en esta tarde. Raúl, ¿cómo estás? Buenas tardes.
1: Enrique, buenas tardes. Buenas tardes a la gente que nos acompaña. En España se asegura que el Real Madrid empezó a mover ficha para volver, para tratar de contratar a Rodri, el jugador más valioso del Mundial, el jugador más valioso de la Euro, jugadorazo Rodri, tiene 30 años, pero es un jugadorazo que le puede ayudar al Real Madrid. Real Madrid busca contratarlo, y una de esas cosas que no se puede creer, Enrique, corrió el rumor de que había muerto Franco Baresi, aquel legendario defensor del Milán y de la selección italiana, y el viceprimer ministro de Italia, o sea, el vicepresidente de Italia, sin confirmar la noticia, subió a sus redes sociales que lamentaba profundamente la muerte de Franco Baresi, y al rato resultó que Franco Baresi sigue vivo, afortunadamente. Está delicado de salud, pero está vivo todavía, y fue una confusión fuerte durante unas horas allá, bueno, en Italia y en el mundo, ¿no?
0: Sí, desde luego, y eso pasa muchas veces cuando sigues a alguien sin confirmar la fuente, o pues si es que tu fuente no es precisamente la mejor informada.
1: Pero bueno, eres el vicepresidente.
0: Sí, no, claro, por supuesto, y el vicepresidente seguramente tiene a alguien que le habla a la oreja, y pues ahí fue donde se presentó esa confusión, que afortunadamente, como dices, Baresi está con vida. Bueno, vamos a platicar acerca del señor Infantino y toda esta situación que quiere establecer, que platicábamos el día de ayer, y también hoy ha habido reacción de varias confederaciones. Se nos platica acerca de esto Javier Rivera y luego comentamos.
2: La FIFA vuelve a estar en el centro de la polémica, cuando el organismo parecía haber dejado atrás los escándalos de corrupción que marcaron la década pasada. Una nueva controversia ha abierto un frente de conflicto con las principales confederaciones y asociaciones del planeta. El detonante es el proyecto denominado FIFA Forward Enterprise, una iniciativa impulsada por el presidente Gianni Infantino que plantea crear una nueva estructura comercial para administrar los derechos económicos de las principales competiciones de la FIFA, incluida la Copa del Mundo, permitiendo la entrada de inversionistas privados. Aunque la FIFA sostiene que el objetivo es generar mayores ingresos para desarrollar el fútbol en todos los continentes, el proyecto ha sido recibido con una ola de críticas por la manera en que fue presentado y por las implicaciones que tendría para el gobierno del deporte. Las críticas no se centran únicamente en el contenido del proyecto, sino en el proceso mediante el cual fue elaborado. Diversas federaciones nacionales y confederaciones aseguran que conocieron la iniciativa a través de filtraciones periodísticas, antes que por canales oficiales de la FIFA. Esto ha generado acusaciones de falta de consulta, ausencia de debate institucional y una toma de decisiones excesivamente centralizada. La Federación Inglesa fue una de las primeras en pronunciarse, señalando su preocupación por la falta de procesos y de gobernanza, que permitió llegar a este punto sin una discusión previa de los involucrados. Por su parte, la UEFA convocó una reunión virtual de emergencia con sus 55 asociaciones, para así analizar una respuesta conjunta frente al proyecto de la FIFA. Incluso algunos dirigentes han llegado a advertir que la propuesta representa un intento de vender el alma del fútbol, una frase que resume el malestar existente entre varias asociaciones europeas. Uno de los aspectos más llamativos de esta crisis es que incluso la CONCACAF, históricamente considerada una aliada de Gianni Infantino, expresó públicamente su desacuerdo. En un comunicado, la Confederación señaló que comparte la preocupación por la falta de transparencia y lamentó no haber sido consultada antes de que el proyecto saliera a la luz. La FIFA defiende el proyecto argumentando que la entrada de nuevos inversionistas permitirá aumentar significativamente los recursos destinados al desarrollo del fútbol mundial, especialmente en las federaciones con menores ingresos. Sin embargo, sus críticos consideran que el verdadero debate no es económico, sino institucional. Para muchos dirigentes, el problema no es atraer inversión privada, sino hacerlo sin reglas claras ni consenso entre quienes integran el fútbol internacional. Mientras la FIFA insiste en que busca garantizar mayores recursos para el crecimiento del fútbol, sus opositores sostienen que ningún beneficio económico puede justificarse si se sacrifica la transparencia, la participación y la buena gobernanza.
0: pues el señor Infantino ha sacado el cobre varias veces desde ese episodio tan lamentable y vergonzoso cuando se saca de la manga el premio de la paz de la FIFA para Donald Trump. Y ahora esta cuestión en donde se ve a todas luces corrupción, porque ¿quiénes están detrás de este fondo de inversión? Curiosamente es el hermano de Jared Kushner, que es el yerno de Donald Trump. Y también se habla acerca de que los países estarían creciendo en cuanto a sus ingresos anuales que le reparte la FIFA, que puede ser entre 8 y 10 millones de dólares y subirlos a 20 millones de dólares. Pero muchas veces esos países que reciben esos dineros ni siquiera se ven reflejados, se queda en las manos porque hay demasiados dirigentes que son corruptos. ¿Quién se beneficia de todo esto? De entrada Infantino, porque Infantino sería nombrado comisionado CEO de esta empresa y se menciona que podría incrementar sus ganancias, que gana alrededor de 6 millones de dólares por año, 10 veces más. Entonces, me parece que es algo lamentable. Se habla acerca de la posibilidad de que venga un boicot de parte de la UEFA. La UEFA que paró en su momento, en el 2021, que el Mundial se realizara cada 2 años. La CONCACAF, qué bueno que viene un extrañamiento de su parte, aunque ellos hablan no tanto de la ética que se presentaría en esto, sino la forma en la que se dio a conocer. Hacia más o menos por ahí. Entonces, pues vamos a ver qué es lo que pasa, pero creo que Infantino, vamos, ¿dónde estás, Blatter?
1: Dices, Enrique, que el más beneficiado sería Infantino por cómo operaría. Estoy completamente de acuerdo, pero yo tampoco dudaría que la gente en Estados Unidos que le habló al oído y que lo convenció, pues también le haya dado una lana personal a Infantino, ¿no? Uh-huh. Y ahí te va esto para que propongas, ¿no? Yo no puedo creer que Infantino, con la inteligencia que tiene, o yo pensé que era inteligente, haya salido a proponerlo sin haber consultado primero, ¿no? Porque bien dices, la CONCACAF y la Confederación Asiática se quejan de que no los consultaron y se quejan de los de las formas más que otra cosa, ¿no? Y la UEFA sí es contundente, ¿no? Una parte importante del comunicado, del segundo comunicado de la UEFA que sale hoy, dice: la FIFA no puede seguir utilizando nuestro deporte para enriquecerse a sí misma y a sus amigos. La parte más concreta es esa, ¿no? Más claro ni el agua, ¿no? Y bueno, el choque entre la UEFA y la FIFA es enorme, ¿no? Y si alguien tiene poder, me parece, es la UEFA, que además de los 55 votos que tiene, pues tiene a las confederaciones más poderosas, ¿no?
0: Desde luego, son 211 los países afiliados a la FIFA, algo que pues sí puede ser muy democrático, no sé qué tan justo sea, pero vale lo mismo el voto de Francia que el de Curazao, ¿no? En el caso de Infantino, pues sí tiene, como en su momento también fue con Blatter o fue con Avalanche, el hacerse muy popular entre los países africanos, y por ese motivo también es que ganaron sus votaciones. En este caso, como decía, hay muchos países que tienen muchos líderes que son corruptos, y pues ellos que ven el dinero, no me importa cómo sea esto, al fin, dentro de 20 años o 30, yo ya no voy a estar aquí. Pero qué es lo que va a pasar también con la FIFA dentro de esos 20 o 30 años. La situación de Infantino es interesante porque pues él primero se tiene que reelegir, que no dudo que lo haga. Él fue electo a la FIFA, a la presidencia en el 2016, fue reelecto sin oposición en 2019 y 2023. La fecha límite para la siguiente elección para presentar candidatos es el 18 de noviembre y la elección va a ser el 18 de marzo en Marruecos. No tengo duda de que Infantino va a ser reelecto una vez más, que sería la última, pero me parece que si la UEFA dice alto aquí, te boicoteo el Mundial, sería algo muy interesante. Vamos a seguir platicando de eso después de una pausa.

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1: Iniciamos en Alemania porque medios locales reportan que el Bayern Múnich rechazó una oferta del fútbol árabe de 120 millones de euros por el colombiano Luis Díaz, donde le habían ofrecido un sueldo de 25 millones de euros para convencer al extremo colombiano. Sin embargo, la entidad alemana fue tajante al rechazar el ofrecimiento, argumentando que el cafetalero es una pieza clave para el cuadro bávaro que estará regresando a la actividad este 22 de agosto cuando se midan a Borussia Dortmund en la Supercopa Alemana. Volamos a España y es que Real Madrid ya habría iniciado negociaciones con el Manchester City por el pase del mediocampista español Rodri. Dicha negociación estaría aprobada por Florentino Pérez, quien ve al español como la pieza que le faltaría a la maquinaria merengue de cara al arranque de la nueva temporada en el fútbol español. Asimismo, Rodri también estaría interesado en jugar para el equipo merengue tras su paso con el Villarreal y el Atlético de Madrid en el fútbol español. Volamos a Francia y es que la Federación Gala anunció modificaciones en su escudo, lo que es el primer paso para la reestructuración que busca el organismo francés. Dicha renovación mantiene al emblemático gallo como figura central, pero con un toque minimalista. Se espera que sea el próximo 25 de septiembre cuando este nuevo logo debute en la playera de Francia, cuando se midan a Turquía en la UEFA Nations League, duelo que servirá también como el debut de Zinedine Zidane en el banquillo galo. Cerramos en Brasil porque Neymar anunció su retiro definitivo de la verde amarela. El astro brasileño hizo oficial su decisión después del duelo que clasificó a Santos octavos de final en la Copa Libertadores. Es así que Ney finaliza su carrera tras su participación en la Copa del Mundo 2026, donde fueron eliminados en octavos de final ante Noruega. Entre los logros de Neymar con la canariña se encuentran una Copa Confederaciones, una medalla de oro en Juegos Olímpicos y un campeonato sudamericano sub-20. Esta fue una vuelta por el fútbol internacional. Regresamos al estudio.
2: Estamos de vuelta. Raúl, ¿algún otro comentario sobre el señor Infantino y sus grandes ideas?
3: Además de lo que habíamos comentado de la Confederación Asiática, de la CONCACAF, de la UEFA, de los comunicados, se manifestó muy fuerte Javier Tebas, el presidente de la Liga en España, no en la cuenta de la Liga, en la cuenta personal, pero bueno, Javier Tebas es conocido mundialmente como el presidente de la Liga y el peso que tiene, por supuesto, y vamos, dijo que lo que estábamos viendo era solamente la punta del iceberg de lo que Infantino manejaba y de lo que significaba la corrupción en la FIFA. Una publicación muy fuerte de Javier Tebas, muy muy fuerte.
2: También el primer ministro inglés se manifestó, sí, al respecto, y todos van por ahí. Ahora, pues Infantino va a ganar la reelección, muy probablemente gane también esta propuesta por el asunto de los números del número de votos. Pero si la UEFA va con todo, imagínate un mundial sin Francia, Alemania, Inglaterra, Italia, España, en fin.
3: Que no se nos olvide que el mundial es en la UEFA, ¿eh? O sea, España y Portugal, bueno, también Marruecos, pero España y Portugal son parte importantísima de la UEFA y ahí es el mundial del 2030,
2: ¿no? A no ser que Infantil diga, no, va a ser otra vez en Estados Unidos.
3: Vámonos a Sudamérica.
2: Exacto. Vamos a Estados Unidos, se acabó. Bueno, el día de hoy el juego de las estrellas de la Liga MX contra la MLS, y en Charlotte se encuentra José Luis Cuevas. José Luis, ¿cómo estás? Buenas tardes.
4: ¿Cómo estás, Enrique? Qué gusto saludarte, Raúl Eduardo, amigos de la Fórmula S. Así es, nos encontramos ya en el estadio de las Panteras de Carolina, donde se va a llevar a cabo este partido. En aproximadamente 40 minutos estará arrancando el juego, un juego donde de entrada hemos visto una buena cantidad de aficionados que comienzan a llegar para lo que va a ser este encuentro. Y hoy platicábamos en la mañana con el comisionado presidente Mikel Arriola sobre diferentes temas. Este es el último juego de estrellas bajo el contrato, bajo el tema del X-Fox que se tiene. No hay certeza de lo que pueda venir. Francisco Iturbide también nos platicaba un poco de las ideas que tiene y sobre todo lo que buscan planchar y al final del día que los dueños aprueben pensando en los próximos años. Es una realidad que el fútbol mexicano ha crecido, el mundial ha entregado buenas situaciones, pero también es un hecho que en otras tantas, tanto en lo deportivo, hay que irlo amalgamando con lo comercial para que se termine por dar como un éxito esta era que recién arranca. Se veían algunos análisis que se hicieron previos a la credibilidad que tenía la selección antes del Mundial, a lo que vimos a ahora mismo, y la verdad es que ha sido notable la cantidad de gente que se volvió a ilusionar con la selección. También hoy por ahí se daba a conocer la noticia, estoy en calidad de confirmarles, la Copa Oro vuelve a México, no como tal, solamente para jugarse en el Estadio Azteca o en Ciudad de México, o no solamente en el país, sino va a ser diferentes sedes, y entre ellas el Estadio Azteca va a ser donde juegue como local la selección. No pasaba desde el 2003 con aquella selección de La Volpe que regresa a la Copa Oro para el próximo año. Así que me parece que en gran medida es parte de lo que buscan, tratar de regresarle a la afición mexicana, precisamente a la selección nacional, más allá de entender que acá los Estados Unidos se viene a hacer dólares. Y bueno, al respecto, tanto Carlos Acevedo como Montiel, futbolista de Pachuca, este último, hablan sobre lo que va a ser este juego de estrellas, que pudiera ser el último en estas fechas, pensando moverlo el próximo año a partir de octubre. Vamos a escuchar.
5: ¿Con todo esto te motiva para seguir adelante?
6: Sí, es una oportunidad increíble. Obviamente es un aparador internacional y yo vengo con la mejor disposición, ¿no? De hacer un buen trabajo, de disfrutar, de divertirme también, y bueno, también de vivir la experiencia al máximo. Ya tenía un par de años que no me tocaba estar y hoy me toca, entonces lo vuelvo a disfrutar al máximo.
7: Sí, bueno, decía, todos tienen calidad, creo que la confianza de cada uno, y bueno, al final se va a demostrar en eso. Entonces, pues bueno, va a ser un juego muy bonito, esos retos, y bueno, a ver qué pasa.
8: Bueno, fíjate que la verdad ya tenía el gusto de poder compartir con la mayoría, son grandes jugadores, grandes personas además. Y bueno, todos tienen calidad aquí, por donde le veas, todos tienen calidad. Entonces, creo que no me sorprende de ninguno, porque también sé la calidad de todos.
4: Parte de lo que señalaba Elías Montiel en la parte final, ayer, por cierto, en el concurso de habilidades, gana la MLS 3-2, pero en la última competencia individual es Javier Ruiz, futbolista que llegó de última hora de Necaxa, quien terminó ganando uno de los concursos con temas de beneficencia en esta idea que se busca que se siga extendiendo hoy también, por cierto, en la MLS, una gran cantidad de presidentes, de dueños de equipos platicando sobre lo que va a ser el futuro. La MLS también firmó con Apple TV la Leagues Cup y el Season Pass de la MLS, pero no están del todo contentos. Incluso ya han intentado regresar a la televisión abierta, ya lo están haciendo acá en los Estados Unidos, y la Liga MX busca de alguna manera también emular algunas cosas de la MLS, pero también algo de la Liga del Primer Mundo, ¿no? La Liga de España, de Inglaterra, como lo comentaban, de Italia, que ese es el ángulo y lo que buscan. Para ello tendrán que mejorar y cabildear muchísimo con los dueños, Enrique.
2: Pues mira, si querían emular algo de la liga de la MLS, pues ya lo hicieron quitando el ascenso y el descenso. Y si es que quieren sacar cosas importantes de Europa, de las mejores ligas del mundo, que regrese el ascenso. Y bueno, sobre la credibilidad del fútbol mexicano, de la selección como tal, pues sí, la verdad que se logra una conexión importante con el público, se había dejado notablemente, pero pues también es cierto que seguimos estancados en lo que se había logrado anteriormente. Ojalá se pueda ir hacia el frente. Por cierto, Mikel Arriola habló algo acerca del escándalo, señor Infantino, ¿o no?
4: Fíjate que la postura de la Liga MX es la misma del comisionado presidente que de la CONCACAF. Se tenía por ahí alguna idea, les habían comentado, pero en ningún momento habían dado su anuencia. Así que se va a alinear a lo que diga CONCACAF. Recordar que Mikel Arriola es vicepresidente de competiciones de CONCACAF y tiene un cargo importante en esa comisión que le reporta la FIFA. Así que vamos a ver en qué acaba todo esto. Lo que es un hecho, Enrique, es que la CONCACAF hoy más que nunca me parece que ha dado una postura que desde hace tiempo no se veía, ¿no? Emulando lo que pasó ya con UEFA.
3: José Luis, qué gusto saludarte. Me da mucho gusto que por fin se vaya a acabar el contrato que se firmó con la MLS. Yo no sé quién fue la mente brillante que decidió que lo mejor era la Leagues Cup y que lo mejor era el juego de estrellas como está. por supuesto, con todas las ventajas y con todo lo que la MLS decía, ¿no? La Liga MX lo único que dijo fue, sí señor, lo que usted diga, y se hizo todo lo que la MLS dijo. Qué bueno que ya va a acabar. Y si de verdad queremos emular a las grandes ligas de Europa, estoy de acuerdo con Enrique, que por favor regresen el ascenso y el descenso y el nivel de competencia.
4: Sí, el ascenso y descenso como tal, no hay una posibilidad en este momento. Lo que él platicaba con Fran Iturbide, que me parece es una gran noticia, que ojalá y se pueda dar, es una de sus propuestas relevantes, es recuperar la Copa MX, y me parece que pudiera ser un avance dentro de todo esto, donde, insisto, se han dado cuenta en el tema del deportivo lo que genera la Liga MX de este lado, pero también en el tema económico, pero hace falta que en lo deportivo este equipo mejore como tal esta competencia para que se convierta en una de las ligas, como ellos dicen, trabajar en equipo y hacerla, en este caso, que se pueda potencializar. El tema de la Copa MX me parece que puede ser una gran noticia, vamos a ver en próximos meses si esto termina por ser palomeado por los jefes, ¿no?
2: Pues sí, que lo hagan bien, porque pues sí se extraña, pero la última vez que lo hicieron fue horrible. El señor Iturbide, por cierto, que es el nuevo presidente de la Liga MX. José Luis, muchas gracias y que te diviertas hoy.
4: Un fuerte abrazo. Hasta luego, buenas tardes.
2: Gracias, nosotros vamos a hacer una pausa, rezamos.
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1: En los Juegos Centroamericanos y del Caribe, el tiro con arco mexicano dejó 3 oros y 1 bronce en la actividad del día. Dentro de la modalidad de arco recurvo, donde el equipo mixto de Alejandra Valencia y Matías Grande sumaron la presea dorada al vencer a la dupla colombiana de Ana María Rendón y Santiago Arcila. La propia Valencia se quedó con el oro individual en duelo de mexicanas al vencer a Ana Paula Vázquez en la final. Y Matías Grande sumó el 3er oro venciendo en individual al colombiano Jorge Enríquez. En el atletismo se presentó la edición 71 del Maratón Rover para el domingo 11 de octubre con punto de salida desde el Monumento al Caminero. Es el maratón más antiguo de nuestro país en modalidad trail, es decir, una carrera en la naturaleza, específicamente entre las montañas y los cerros que unen a la Ciudad de México y a la ciudad de Cuernavaca. Tendrá 2 rutas posibles, una corta de 31 kilómetros hasta el municipio de Tres Marías y la tradicional de 42 kilómetros, finalizando en el Estadio Centenario de Cuernavaca. Escuchamos al director del maratón, Pedro Fletes.
2: Significa una gran satisfacción de que gracias a los Scouts de México el evento ha podido perpetuarse durante tantos años. La organización pasa de mano en mano en cada grupo Scout. Es un orgullo porque de aquí han surgido los grandes corredores mexicanos de montaña que nos han representado en campeonatos del mundo. Nos representa siempre un esfuerzo porque el meter el tiempo al marcaje de toda la ruta, al coordinar sobre todo la seguridad, que es la más importante últimamente en el país, pues es una gran satisfacción. Pues estamos apostando a 1000 corredores y la satisfacción mejor es que la gente, los que no son corredores profesionales, disfruten el evento, que sea una experiencia de vida para ellos. Eso buscamos.
1: Y en el tenis del Abierto de Los Cabos, el mexicano Rodrigo Pacheco venció al japonés Shoji Mabukuro en 3 sets por parciales de 6-7, 7-5 y 6-2, sumando su primera victoria en el torneo, y se enfrentará esta noche con el canadiense Denis Shapovalov. Esta misma noche también enfrentará junto a Santiago González en el torneo de dobles a la dupla brasileña de Rafael Matos y Orlando Luz.
3: Muchas gracias a Betsabe, y bueno, daba ganadores de medallas el día de hoy para México en los Juegos Centroamericanos y el Caribe. En este momento México tiene 63 medallas de oro, 50 de plata, 37 de bronce colocado en la primera posición, seguido por Colombia que tiene 36, 36 y 24, y luego Cuba con 16, 18 y 21. Cuando se acabó el apoyo de Rusia a Cuba, pues su deporte se vino para abajo. Bueno, vamos con Beto Campos, que nos habla acerca de la lesión de Santiago Sandoval y que lamentablemente es baja del equipo sub-20. ¿Cómo estás, Beto? Buenas tardes.
4: ¿Cómo están, Enrique, amigos de la Fórmula? Es un gusto saludarles. Así es, una sensible baja para la selección mexicana sub-20 dentro de este preolímpico y premundial. Y es que Santiago Sandoval se terminó fracturando uno de los dedos de la mano derecha durante el partido de Costa Rica. Venía siendo parte importante en el esquema de Alex Diego, marcando ante Antigua y Barbuda, y fue quien provocó el autogol justamente del equipo costarricense en días anteriores. Vamos a escuchar las palabras del mismo Sandoval llegando a Guadalajara para Medio Tapatíos.
5: No, pues siempre es algo complicado lastimarte de algo más en un momento tan, tan especial e importante para ti. Pero nada, ya pensé en recuperarte y para lo que viene. En ese partido fue el que me lastimé, pero por ahí pude seguir jugando por la adrenalina, por cómo estaba el partido, y ya al final fue donde ya me di cuenta de lo hinchado que tenía el dedo. No, que le metan, todos los jugadores que están ahí son aptos para jugar y para asumir ese tipo de responsabilidad y jugar esos tipos de partidos. Y nada, nomás dejarle ese mensaje que dejen toda la cancha, que tienen mucha calidad para jugar y terminar campeones.
4: Las palabras de Santiago Sandoval, que se quedará en Guadalajara ya para su recuperación, que va de 4 a 6 semanas, Enrique.
3: Perfecto, Beto, muchísimas gracias por tu reporte.
4: Saludos, buena tarde.
3: Buenas tardes. Por cierto, estaba leyendo un reporte sobre lo que hemos platicado acerca de las confederaciones y su sentir sobre la propuesta de Infantino. Los africanos dicen que son 54 votos, dijeron, pues vamos a ponerlo a consenso. O sea, están con Infantino.
6: Están con Infantino,
3: ¿no? Sí, ese sí es un hecho. Bueno, por otra parte, vamos a platicar acerca del béisbol de Grandes Ligas. El día de hoy, Tarek Skubal, este pitcher extraordinario de los Tigres de Detroit, dos veces ganador del trofeo Cy Young de la Liga Americana, tuvo la que puede ser su última apertura con los Tigres, y también el día de hoy llega a 1,000 ponches, y el público le rinde una gran ovación en el estadio de los Tigres en Detroit. Estaban enfrentando a los Orioles de Baltimore. 1,000 ponches en 153 partidos. Es el jugador de los Tigres que lo hace en menos partidos, rompiendo la marca que tenía Max Scherzer. Pitcher número 17 de la franquicia que llega a 1,000 ponches. Otro pitcher zurdo que más rápido había llegado a los 1,000 ponches había sido Randy Johnson en 152 partidos. Finalmente los Orioles ganaron en 12 innings, 10-9, a los Tigres de Detroit. Y el próximo lunes, Raúl, es una fecha importantísima, 6 de la tarde, hora del este en los Estados Unidos, 4 de la tarde en México, porque es la fecha límite para hacer cambios. Y que esos peloteros que cambian de franquicia puedan participar en la postemporada, que sean elegibles para ello. Finalizando esta temporada, Skubal se convierte en agente libre. Y la pregunta es, ¿qué van a hacer los Tigres? Dice Skubal, yo quiero quedarme con el equipo, siendo que tenemos la posibilidad de llegar a la postemporada por tercer año consecutivo. Pero si tú eres directiva del equipo de los Tigres y sientes que no le vas a poder ofrecer el contrato que quiera Tarek Skubal, y entonces se va como agente libre a algún otro equipo, que seguramente estarían los Dodgers, estarían los Yankees, estarían los mismos Mets, no sé si los Bravos de Atlanta involucrados en tratar de llevárselo, entonces se va como agente libre y te quedas con las manos vacías. Si lo negocias en este momento, te puedes hacer de una buena cantidad de prospectos.
6: ¿Serán capaces los Dodgers de llevarse a Tarek Skubal?
3: Es interesante, poco a poco van recuperando talento de los Dodgers, vamos a platicar acerca de eso, pero ¿qué haces? ¿Eres los Tigres de Detroit y empeñas hasta la camisa para que se quede? Y a lo mejor empeñas hasta la camisa y no se queda.
6: Y a lo mejor él quiere irse a algún equipo, ¿no? Que tenga.
3: Pues él dice que quiere quedarse hasta el final, ¿no? Pero sí es una decisión muy, muy interesante. Mi sentir es que lo van a negociar los Tigres, pero ya veremos, ¿no? El próximo lunes sabremos, pero por lo pronto el día de hoy ahí en el estadio de los Tigres era partido con sensación de pues gracias por todo y que te vaya bien, ¿no? Que lo van a dejar en libertad. Ahora que hablabas acerca de los Dodgers de Los Ángeles, pues no ha lanzado Shohei Ohtani desde el 3 de julio. Que tiene ese problema en la rodilla izquierda, inflamación en la rodilla, de hecho por eso es que no participó en el juego de las estrellas, lo infiltraron, y todavía no se sabe cuándo estará regresando al centro de la mente, pero sí está bateando, de hecho ayer conectó home run. Las buenas noticias para el equipo de los Dodgers es que ayer regresó Kike Hernández, hoy se espera también la activación de Edwin Díaz, que es su cerrador, Blake Snell debe estar ya la semana próxima, Will Smith, que es su catcher titular, él ya empezó a entrenar, aunque este joven Dalton Rushing ha estado espectacular, muy bien, pero poco a poco se van armando los Dodgers para la recta final de la campaña, y veremos quién se queda con la primera posición de la Liga Nacional, si son los Dodgers o Milwaukee, que ha estado sensacional.
6: Y Glasnow vuelve en agosto, en algún momento de agosto va a volver, por eso yo decía, Skubal, si tienes a Glasnow, a Snell, a Yamamoto, ¿no? Resulta difícil, ¿no? Poderlo contratar.
3: Sí, pero vamos a ver, vamos a ver, y a lo mejor no es en este momento, a lo mejor es termina la temporada y entonces pues a lo mejor te lo llevas.
6: O a menos que definitivamente Ohtani no tengan pensado que vaya a lanzar lo que resta de la temporada, ¿no?
3: Sí. Que puede ser un escenario en donde finalmente no se presente alguna negociación y que los Tigres decidan quedarse con Skubal hasta la conclusión de este año, como lo que se dio con Ohtani y los Serafines. O sea, los Serafines hicieron un esfuerzo para ver si se quedaba, pero Ohtani pues estuvo viendo que si con los Yankees, que si con los Mets, que si con Toronto, que estuvo muy cerca de irse con ellos, y finalmente los Dodgers Ángeles. Pero bueno, pues ya veremos. Está interesante esto. Platicando acerca de la Fórmula 1, desde luego recordamos lo que sucedió a principios de la temporada, donde debido a los conflictos que se han presentado en Medio Oriente, un par de carreras tuvieron que ser pospuestas, pero se habla de que la carrera de Bahrein ha sido ya incrustada dentro del calendario, que no se va a realizar en Bahrein el 4 de octubre, sino en Malasia. Entonces el Autódromo de Malasia estaría recuperando esta carrera para que sean 23 en el calendario. Pero también están viendo la posibilidad, como pues no se ve para cuál, el señor Trump ha terminado esta guerra 8 o 10 veces desde entonces, pero no se acaba. Entonces que las carreras de Qatar, que es el 21 de noviembre, y de Abu Dhabi del 6 de diciembre, finalmente no se realicen. y que la última prueba sea la de Italia. Pero ya ha levantado la mano Austin y dicen, bueno, si es que parece entonces las cosas no están resueltas, ¿qué les parece si es que hacemos una segunda carrera en Austin? Entonces, pues vamos a ver si es que se puede recuperar esas fechas, ¿no? El calendario originalmente tenía 24 carreras, ahora tiene 23, pero dos están en duda. O sea que, pues es...
6: En Estados Unidos pueden organizar cualquier evento, cualquier evento en una semana.
3: Ah, no, no, es una fecha. ¿No? O sea, tienes la infraestructura, tienes los escenarios, tienes absolutamente todo, tienes la capacidad hotelera, pero pues tampoco se trata de que se adueñen de
6: nada. No, pero sí, es impresionante.
3: Sí, es impresionante lo que tienen y lo que pueden hacer. Pero bueno, pues ya veremos qué es lo que sucede entonces con esto, y también estaremos platicando ya en los próximos días acerca de los campos de entrenamiento de la NFL que ya se han abierto. Por cierto, lo de Kyle Shanahan, entrenador jefe de los 49, que ayer platicábamos que tuvo un accidente automovilístico, dice que debido a la conmoción y todo este tipo de circunstancias, sí le va a llevar un poco de tiempo, que cuando, por ejemplo, está viendo película, pues que aguanta muy poco tiempo porque vienen dolores de cabeza muy fuertes. A ver si es que puede estar en el arranque de la campaña de los 49.
6: ¿Tanto? ¿Así?
3: Sí. Entonces, pues sí, es algo a tomar en consideración. El primer juego de pretemporada va a ser el 6 de agosto en Canton, Ohio, cuando estén jugando ahí los Cardenales de Arizona contra las Panteras de Carolina. Por cierto, por Televisa vamos a tener la pretemporada de los Vaqueros de Dallas como de hace 3 o 4 años. Una pausa y volvemos.
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6: El Consulado de México en Seattle, Washington, Estados Unidos, informó que se encuentra brindando apoyo a los familiares de Israel Sánchez, mexicano que murió durante el tiroteo del pasado 26 de julio durante un festival gastronómico. La Cámara Nacional de la Industria de Radio y Televisión indicó que los lineamientos generales para la protección de los derechos de las audiencias no son una forma de censura. Sin embargo, señaló que es importante analizar los lineamientos y celebró la realización de la consulta pública con el fin de corregir errores y evitar poner en riesgo la libertad de expresión. El Colegio de Directoras y Directores de Facultades y Escuelas de la UNAM expresó su respaldo al rector Leonardo Lomelí sobre la conformación de la Comisión Técnica para la Revisión del Proceso de Ingreso a la Licenciatura 2026.
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7: Paco Montes, el León, ¿cómo estás? Buenas tardes.
8: Enrique, amigos, qué placer saludarles. Pues el Club León continúa preparando lo que será su partido del próximo sábado correspondiente a la jornada 3 de la apertura 2026 ante los Tuzos del Pachuca. Es imperativo para el equipo de Javier Gandolfi encontrarse con las 3 unidades, ya que tiene 2 derrotas consecutivas, pero tiene un pequeño detalle: no tiene en estos momentos un centro delantero nominal. Diver Cambindo está lesionado, tiene un tema ahí de sobrecarga. Ismael Díaz también tiene un tema muscular. El Plátano Alvarado, obviamente por este golpazo que le dieron en Tijuana, bueno, pues tiene una fisura en el rostro, 2 muelas rotas, y bueno, pues con ello la situación obligaría a Daniel Arcila hasta cierto punto a que pudiera hacer ese eje de ataque con el que contaría Gandolfi y compañía para el partido ante Pachuca. Escuchamos las palabras precisamente de Daniel Arcila.
9: Y para el partido del sábado, pues es una final para nosotros, o sea, no hay otro partido que sea más importante, porque como lo dice, estamos en deuda no solo con la hinchada, sino con nosotros mismos.
10: León hace buenos partidos, siempre vamos hacia adelante, siempre queremos ganar, siempre buscamos los partidos desde el balón, desde la posesión. Creo que ese último tercio es el que nos ha costado, porque creamos muchas situaciones, pero no las concretamos de la mejor manera. Frustración, rabia, hay de todo, porque nosotros no nos entrenamos para perder, a nadie le gusta perder, y menos a nosotros. Y créanme que va a llegar. Nos estamos preparando muy bien, tanto yo como mis compañeros, y van a llegar los buenos momentos.
8: Ahí las palabras de Daniel Arcila, y bueno, además de estos 3 ofensivos que están lesionados por parte de León, que se espera que Cambindo pudiera por lo menos estar disponible para algunos minutos en el partido del sábado, hay que agregarle a Juan Pablo Domínguez, que también tiene otro tema muscular, así que León entra.

0: en un momento muy complicado porque no he encontrado la victoria, Enrique.
1: Así es, Paco, inclusive también vamos a ver si pueden romper la tendencia del torneo anterior, porque finalizaron en el décimo sitio, evidentemente no calificaron a la liguilla, terminaron con dos derrotas seguidas, más estas dos son cuatro en línea para León.
0: Sí, tiene cuatro derrotas el equipo verdiblanco, y bueno, pues también siguen buscando por ahí redondear el plantel. Están muy cerca de cerrar a Marcos André, un delantero del Real Valladolid. No se pudo definir, no se pudo cerrar esta situación. Entonces siguen en la búsqueda de redondear a la plantilla. Por ahí el elemento que pudiera ser el sacrificado para abrir una plaza de no formado en México sería el portero colombiano Jordan García. Entonces el León, bueno, pues haciendo compras de último momento para tratar de solidificar este plantel antes de que arranque también la Leagues Cup, Enrique.
2: Paco, ¿cómo estás? Qué gusto saludarte. Oye, ¿significa algo especial el Martínez Bowl para la gente de León o es un partido cualquiera?
0: Raúl, qué gusto saludarte también. Mira, la verdad es que es un partido que desde aquella final pues ha dejado muchas sensaciones, además siguen perteneciendo al grupo, y bueno, pues sí se logra tener una cierta rivalidad en lo deportivo. Bueno, pues en este momento, por la imperiosa necesidad que tiene el Club León de las tres unidades, pues es un partido que además de eso, de lo especial que ya hemos destacado, pues ahora es importante porque estos tres puntos, bueno, pues darían un poco de calma a lo que es la actualidad del equipo de Javier Gandolfi. Si no se gana, la realidad es que la presión seguirá aumentando, aunque bueno, vendrá la Leagues Cup, vendrá ese parón. Pero también allá en los Estados Unidos jugarás contra Nashville, contra Orlando y contra el Inter de Miami de Lionel Messi. Entonces la situación no sería nada sencilla para el Club León, Raúl.
1: Paco, tenemos unos cuantos segundos, nada, preguntarte, ahora que mencionabas acerca del Martínez Bowl, sabemos que bueno, se va a vender al equipo de León, pero ¿hay noticias acerca de compradores o cuándo se va a finiquitar esto?
0: Mira, sigue avanzando, ¿eh? Hay un grupo inversor estadounidense que es el más cercano a poderse hacer de las acciones del Club León. Siguen avanzando, incluso hay gente de este grupo inversor que bueno, está ya en México haciendo ahí intercambio de información y todo este tipo de operaciones, pero es hasta el momento lo que tenemos. Por ahí en algunas semanas se podría ya vislumbrar algo mucho más enfocado, pero sí, lo que se tiene es que hasta diciembre se daría la última fecha para entregar el proyecto de venta y una vez también ya entregar lo que son las operaciones, en este caso, del Club León, Enrique.
1: Perfecto, Paco, qué gusto saludarte, buena tarde.
0: Buena tarde, Enrique, buena tarde, Raúl.
2: Bye.
1: Gracias a Paco Montes. Y vamos con Francisco Villalobos, se encuentra en Texas, para que nos platique acerca de Javier Hernández, que va a jugar ahora con el Atlético Dallas a partir del año próximo.
3: ¿Qué tal, Enrique? ¿Cómo estás? Saludos, Raúl Eduardo. Pues sí, los aquí los que ya tienen y sí tienen ya un delantero, es precisamente, estamos viendo ahí en imágenes, precisamente la conferencia de prensa que se dio a cabo el día de hoy aquí en el mundialista Cotton Bowl, donde Javier El Chicharito Hernández está siendo presentado como la nueva y flamante contratación del Athletic Dallas, el nuevo equipo de la USFL que viene siendo USL, que viene siendo como la segunda división de la MLS. Obviamente no existe un equipo del sistema de poder ascender a la primera división, por decirlo, podríamos, es un lugar donde jugadores que no tienen, digamos, la oportunidad de jugar en primera división, tanto en la MLS como en lugares del otro lado del mundo, pueden todavía participar, y es hacer su temporada inaugural precisamente el 2027. Es lo que dijo al respecto el mundialista y legendario Javier Chicharito Hernández, que está tratando de buscar su quinto aire en Dallas.
4: Nada, que yo estoy feliz con esta decisión para llegar a primera división en Chivas, también voy primera A, segunda división. Es una liga que está en crecimiento, este proyecto es muchísimo más que ese nivel. Créeme que yo creo que esto se debería de tomar a la inversa. Después de tener 38 años, después de no pasar dos buenos años en Chivas, yo decidir tomarme un año sabático, por decirlo así, que un club y que genere todo esto, este movimiento, habla más de mi carrera de una manera positiva que negativa. Entonces, yo estoy feliz de poder colaborar para esta liga, para poder ayudar no nada más a este club, que es como mi familia ya, yo lo dije y lo dijeron en unas palabras que Dallas siempre me hizo sentir como en casa, y ahora sí lo puedo llamar como mi casa. Te digo todo esto de que así yo lo percibo. Ahora, hasta cuando estaba en el Real Madrid fui cuestionado, entonces los cuestionamientos me dan igual. Pero era porque así terminé en Guadalajara sin ganas de querer jugar fútbol. Y estas personas me devolvieron esas ganas y esa oportunidad en una liga que mucha gente la puede menospreciar.
3: Bueno, o sea, rápidamente, el Cotton Bowl le caben 90,000 personas, y simplemente para poner perspectiva, el equipo del MLS, el FC Dallas, su estadio, que está a unos 20 minutos al norte del Cotton Bowl, le caben 30,000 y jamás lo pueden llenar. Dos, el tema del clima, van a estar jugando de marzo hasta poquito antes de noviembre, diciembre, en el corazón del verano, haciendo todavía más difícil el tema de las entradas. Y bueno, pues si ya se siente a gusto y puede construir, puede jugar, le están pagando, va a ser una gran gira mediática, la gente lo va a ir a ver porque obviamente es el Chicharito. Yo en lo personal no sé qué opinan ustedes, compañeros, y no veo nada de malo.
1: Pues no, de lo que quiera extender su carrera y que haya alguien que lo contrate, pues está bien, ¿no?
2: Sí, hola Francisco, el tema aquí es que pensábamos también lo mismo cuando llegó a Chivas, ¿no? Era un tema mediático muy interesante, le iba a funcionar a Chivas, pero deportivamente no le funcionó a Chivas, y yo no sé qué tanto le pueda funcionar a Dallas, la verdad.
3: Aquí, obviamente el nivel competitivo, ¿qué tal, Eduardo? El nivel de futbolístico es años luz de lo que se ve en la Liga MX, entonces quizás el tema brille más, anote más goles, qué sé yo, pero obviamente el enemigo a vencer es el que siempre me he quejado ante toda esta Copa Mundial en esta área del país, que es el intenso calor, y es el que va a tener que un estadio, insisto, donde hace muchísimo calor, que es el Cotton Bowl, y pues insisto, un estadio de 92,000 personas, ojalá que le lleguen a los 30, y ojalá que le vaya bien a Javier Chicharito Hernández, que a final de cuentas todo se merece que le vaya bien, ¿no?
1: Pues sí, ojalá le vaya muy bien. Francisco, muchas gracias.
3: Fuerte abrazo, Enrique.
1: Fuerte abrazo. Y bueno, lo de Federico Viñas, Raúl, que firma con el equipo de Toluca, recientemente estaba con el Real Oviedo, lo recordamos aquí en México con el América y con el León.
2: Era propiedad de León y el León se lo vende a Toluca, se habla de una cifra de 13 millones de dólares, más o menos, buena venta del León y una gran contratación del Toluca, Federico Viñas.
1: Viñas que estuvo en el Mundial pasado.
2: Sí, estuvo en el Oviedo, anduvo muy bien, en el América anduvo muy bien, es una gran contratación, Federico Viñas.
1: Bueno, y tenemos esto para cerrar.
2: Para cerrar. Resulta que durante el Mundial, una televisora española le empezaba a preguntar a los futbolistas que qué estaban dispuestos a hacer si ganaban el Mundial. Eso al principio del Mundial. Y resulta que Marco Gurella dijo, si ganamos el Mundial, me tatúo la cara de Luis de la Fuente. Y fue como una broma lo que hizo, ¿no? Pero se empezó a volver viral y se empezó a hacer mucho ruido, y conforme avanzaba España, le decían, oye, te tienes que tatuar a Luis de la Fuente. Y resulta que ganaron el Mundial, cumplió su palabra y se tatuó la cara de Luis de la Fuente en el brazo con la Copa del Mundo cargada por de la Fuente. Así que ahí tendrá Cucurella a su entrenador toda la vida.
1: Efectivamente, pues es en la parte posterior, es el brazo izquierdo, ¿no?
2: Sí.
1: De Cucurella, que además tuvo una gran Copa del Mundo, jugador ahora del Real Madrid, y pues sí, hay que ver quién es el tatuador, porque le quedó muy bien.
2: Le quedó muy bien, ¿sí?
1: Sí. Bueno, pues ya nos vamos, Raúl.
2: Enrique, buenas tardes.
1: Buenas tardes, quédense con Pepe Cárdenas y hasta mañana.

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5: ¿Qué tal? ¿Cómo le va? Son las 6 de la tarde, la hora de las noticias, la hora de la verdad expuesta, por supuesto, a través de Grupo Fórmula, Radio, Telefórmula, Televisión, YouTube, Internet, TikTok, ¿qué más?
6: Todas las plataformas. Todas. Donde nos busque, ahí nos va a encontrar.
5: En este día, miércoles 29 de julio, ya se nos fue. Nos fue el séptimo mes del año. Oscar, ¿qué día de qué es?
6: Día Mundial del Tigre, Pepe. Es una fecha para tomar conciencia de este ejemplar. Quedan menos de 4,000 ejemplares en libertad. Y natalicio de Benito Juárez. Y ya sé, me vas a decir, no, ¿qué pasó? Benito Juárez nació el 21 de marzo. Sí, pero para algunos historiadores,
5: es Pablo Guelatao,
6: como Fernando Benítez, dicen que precisamente en lugares como Guelatao, Oaxaca, el registro no era muy preciso y que en realidad se bautizó el 21 de marzo y nació un 29 de julio. Pero la mayoría de los historiadores coinciden en que nació el 21 de marzo. Por si las moscas, muchas felicidades en su natalicio a Benito Juárez. 55-48-48-03-94, línea de comunicación directa entre ustedes y nosotros vía WhatsApp. Si desea participar en el chat, en la transmisión en vivo de YouTube, ya está habilitado, donde también tenemos el sondeo de todos los días. Hoy, ¿debe UNAM reponer examen de admisión? Sí o no. Solamente se puede votar vía YouTube.
5: Expertos y académicos, no le quiero influir en su respuesta, pero opinan que sería lo más equitativo, tanto para los que pasaron como los que no pasaron. Los que pasaron, pues van a pasar otra vez. Y los que no pasaron, habrá que ver cuáles pasan por calidad y cuáles quedan atrás porque fueron unos tramposos y unos rateros y se robaron los resultados. Se va a tener que reponer seguramente, pero eso lo decide